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1: 8 y 23 minutos de la noche de este maravilloso viernes 9 de octubre. He aquí las informaciones correspondientes a este día. Y empezamos con las noticias locales correspondientes a esta provincia Peravia. Una información de interés para todas las familias que tienen mascotas en sus hogares. En esto se trata de que la Dirección Provincial de Salud Pública inició este viernes una jornada de vacunación antirrábica gratuita dirigida a los perros y a gatos que se extenderán hasta el domingo 11 de octubre. La directora provincial de Salud Pública, la doctora Adi Sánchez, informó que los equipos comenzaron sus labores en la zona norte del municipio de Baní como parte de una jornada que se desarrolla simultáneamente en diferentes puntos del país. Los propietarios también pueden llevar sus animales a los puestos habilitados en las instalaciones de la Dirección Provincial de Salud, el Parque de Nizao y asimismo también en el Parque del Municipio de Matanzas. Las brigadas estarán recorriendo los distintos sectores, incluso casa por casa, señores, esta jornada de vacunación de los animales, especialmente perros y gatos, con el objetivo de ampliar la cobertura de la vacunación y así prevenir la transmisión de la rabia, una enfermedad que representa un grave riesgo para los animales como parte de la salud animal.

Miembros de la Subdirección Regional de Investigación Criminal de CRIM ocuparon 7 armas de fuego durante varios allanamientos realizados en distintos sectores de esta provincia Peravia. De acuerdo con las informaciones, las intervenciones se llevaron a cabo en coordinación con el Ministerio Público, la Policía Científica y miembros de la Unidad Táctica SWAT mediante las órdenes judiciales. Y uno de los operativos tuvo lugar en el sector Palo Blanco, donde fue ocupada una pistola calibre 9 milímetros junto con municiones y un cargador de capacidad para 30 cápsulas. Según las autoridades, los objetos ocupados no contaban con la documentación correspondiente. El otro allanamiento fue realizado en el sector Escondido, donde fueron encontradas varias pistolas de diferentes calibres en sus cargadores, municiones, y mientras tanto, en una vivienda del sector Los Barrancones fue ocupada otra arma de fuego y 3 computadoras portátiles. En total, las autoridades reportaron la ocupación de 7 armas, además de municiones, cargadores y así como equipos electrónicos. Seguimos con las noticias locales, donde un residente de Alto de Coazuma, identificado como Santos Simón Tejeda, denunció que ha recibido amenazas contra su vida y ha solicitado una mayor intervención de las autoridades. Del demandante también ha asegurado que ha presentado denuncias y querellas relacionadas con el conflicto, pero sostiene que hasta el momento no ha encontrado una solución que le permita sentirse seguro. Ahora iniciamos con el bloque de las noticias nacionales, señores, con una noticia que impacta directamente al bolsillo de los dominicanos. Eso se trata de que el gobierno ha anunciado los nuevos precios para los combustibles correspondiente al periodo del 10 al 16 de octubre de este año. La gasolina premium sube 5 pesos por galón y se venderá a 358 pesos con 10 centavos, mientras que la gasolina regular se mantiene en 317 pesos con 50 centavos. En cuanto al gasoil óptimo, registra un aumento de 12 pesos para situarse en 318 pesos con 10 centavos por galón, mientras que el gasoil regular conserva su precio de 270 pesos con 80 centavos. En cuanto al gas licuado de petróleo, GLP, permanece en 135 pesos con 20 centavos por galón y el gas natural se mantiene en 43 pesos con 97 centavos por metro cúbico. El Ministerio de Industria, Comercio y MIPINES también ha informado que el gobierno destinará alrededor de 1.525 pesos con 4 millones de décimas, es decir, 1.525.000 pesos a subsidios de los combustibles, el cual esta medida, según el gobierno, busca amortiguar las alzas internacionales mientras se reajustan los precios de la gasolina premium y el gasoil óptimo.

Por otra parte, el ministro de Energía y Minas, el presidente del Consejo Unificado de las Empresas Distribuidoras de Electricidad, el señor Joel Santos, advirtió que los usuarios que no pagan el servicio eléctrico tendrán que ponerse al día. El funcionario explicó que las autoridades trabajan para reducir las pérdidas técnicas y comerciales de las distribuidoras y así fortalecer la gestión del sector y combatir el fraude eléctrico. También el ministro reconoció que la implementación de estas medidas podría generar incomodidades, por lo que pidió a los medios de comunicación acompañar el proceso cuando comiencen las acciones anunciadas. También el ministro sostuvo que mejorar el cobro de la energía consumida y enfrentar las conexiones fraudulentas como aspectos fundamentales para así reducir las pérdidas que afectan al sistema eléctrico nacional. Reportan otra muerte durante un presunto enfrentamiento con la Policía Nacional en San Juan de la Maguana. Un hombre identificado como Ángel Luis González, alias Piro Caco de Muñeca, murió luego de resultar herido de bala durante un supuesto enfrentamiento con agentes de la Dirección Central de Investigación Criminal DICRIM en el sector Cristo Rey, específicamente en la zona conocida como La 40 en San Juan de la Maguana. Según las informaciones ofrecidas por el director regional oeste de la Policía Nacional, el general Juan Pablo Ferreira Veras, este era buscado mediante una orden de arresto por su presunta participación en un asalto armado, el cual ha indicado que cuando los agentes se disponían a ejecutar la orden, el hombre supuestamente reaccionó de manera violenta y disparó contra ellos. Las policías también habrían respondido a la agresión. Mientras tanto, uno de los policías fue trasladado y herido mientras se enfrentaban a dichos acusados. Es importante precisar que estos detalles corresponden al informe policial sobre este hecho ocurrido en San Juan de la Maguana. Hablando de sucesos, señores, hombre buscado por tentativa de homicidio fallece en Bonao. Este señor fue identificado como Carlos Alfredo Sánchez, conocido como Chucky. Murió durante un presunto enfrentamiento con los agentes de la DICRIM en el sector Fumanchú de Bonao, provincia Monseñor Noé. De acuerdo con las informaciones preliminares, el señor era buscado por su presunta vinculación con un caso de tentativa de homicidio y otros delitos que le fueron adjudicados. Contra él pesaba una orden de arresto emitida el 7 de octubre de este mismo año por la Oficina Judicial de Servicios y Atención Permanente del Distrito Judicial de La Vega. Después del incidente, su cadáver fue llevado a la morgue del Hospital Pedro Emilio de Marchena y posteriormente trasladado al Instituto Nacional de Ciencias Forenses en Santiago para los procesos correspondientes. Seguimos con las informaciones judiciales, señores, donde dictaron 3 meses de prisión preventiva por el fallecimiento de una mujer de 78 años de edad. La Oficina Judicial de Servicios y Atención Permanente de San Cristóbal impuso 3 meses de prisión preventiva contra Mackinson Duberquet, también identificado como Maqueton, acusado de asesinar a la señora Mercedes Medina de León, de 78 años de edad, dentro de su vivienda y sustraer sus pertenencias. Este hecho había ocurrido el 1 de octubre en el sector Madre Vieja Sur, según el Ministerio Público, y uno de los hijos de la víctima encontró el cuerpo después de intentar comunicarse con ella sin obtener respuesta.

Mientras las autoridades investigan hechos criminales, también surgen casos en los que la justicia exige a las instituciones públicas cumplir con las decisiones judiciales relacionadas con los derechos de los ciudadanos. Y se trata de que el Tribunal Constitucional liquidó aproximadamente 630 mil pesos, una sanción económica contra la Fiscalía del Distrito Nacional por incumplir una orden de devolución de bienes incautados. La suma corresponde a 126 días de retraso, calculados a razón de 5 mil pesos diarios, el cual el monto continuará aumentando hasta que se cumpla la orden de acuerdo con la información. Esta decisión favorece a Omar Domingo Montilla Silverio, cuyos bienes fueron ocupados durante un allanamiento realizado en noviembre del año 2019 en el marco de una investigación sobre una presunta red de lavado de activos y narcotráfico. Según las informaciones, Montilla no figuraba como parte de ese proceso. Entre los bienes cuya devolución fue organizada, se encuentran relojes, prendas, así como zapatos, documentos personales y 600 mil pesos dominicanos y 25 mil dólares. En este caso, el Tribunal Constitucional también ordenó tramitar la devolución de una pistola que fue retenida tras una denuncia de violencia de género intrafamiliar. Sujeta a esta verificación de los requisitos legales para su entrega.

Se entrega un hombre buscado por presunto robo y asociación de malhechores. Se trata de José Adrián García, conocido como Chiripa. Se entregó la mañana de este viernes en el Palacio de la Policía Nacional. El hombre era requerido mediante una orden judicial por su presunta vinculación con hechos de robo y asociación de malhechores que habían afectado a un ciudadano cuya identidad se mantiene bajo reserva. La policía informó que García fue recibido por las autoridades para los procesos correspondientes y su posterior puesta a disposición del Ministerio Público. Asalto armado a la joyería en Villa Juara deja a un hombre herido, señores. Un intento de asalto a la joyería en Villa Juana, está en el sector Mauricio Báez, en el Distrito Nacional, dejó herido al segundo teniente retirado Carlos Miguel Martínez, quien trabajaba como seguridad en dicho establecimiento. La policía identificó entre los presuntos implicados a Chance Moisés, de 19 años de edad, Ángel David, alias Escudero, de 20, y César Eduardo Tejeda, alias Pelo Fino, de 21 años. Según las informaciones, Chadet Moisés había viajado desde Italia para participar en este asalto. La institución también indicó que dos de los implicados intentaron cometer el robo, pero no lograron su objetivo debido a la investigación del vigilante, la intervención del vigilante, el cual resultó herido. Las autoridades también continúan las investigaciones para esclarecer el hecho y determinar las responsabilidades correspondientes. En otro orden, agentes de la Policía Nacional detuvieron en un camión, señores, tipo furgón, que transportaba a 44 ciudadanos haitianos con estatus migratorio irregular durante un operativo efectuado en la comunidad Toro Cenizo, municipio de Villa Tapia, provincia Hermanas Mirabal. Durante la intervención fue detenido el conductor identificado como Lisandro Rafael Holguín, quien, según el reporte, había intentado abandonar el vehículo al percatarse de la presencia policial.

En el ámbito de salud, señores, el Ministerio de Salud Pública inició este viernes la jornada de vacunación contra la influenza estacional con una disponibilidad de alrededor de 400 dosis, según informó la institución. El ministro de Salud Pública, Víctor Ataya, exhortó a la población a vacunarse para prevenir las complicaciones relacionadas con esta infección respiratoria que puede provocar cuadros graves, hospitalizaciones e incluso hasta la muerte, especialmente entre las personas que son vulnerables. Esta jornada prioriza a los adultos de 65 años o más, las mujeres embarazadas, los niños de 6 meses a 35 meses, el personal sanitario y las personas que viven con enfermedades crónicas como diabetes y asma, así como quienes padecen de hipertensión. Para ampliar el acceso de la vacuna, las autoridades también informaron que estaría disponible en 1.350 puestos de vacunación distribuidos por todo el territorio nacional y también se realizarían las actividades en los centros y hogares de acogida para adultos mayores y centros de atención integral a la integridad primaria. Hablando de salud, señora, la cardióloga Carmen Encarnación manifestó su preocupación por la cantidad y frecuencia de las enfermedades que afectan al corazón, al tiempo que resaltó la importancia de recibir atención médica oportuna. La especialista ofreció estas declaraciones durante el lanzamiento de la Asociación Dominicana de Estimulación Cardíaca y en astrofisiología, una entidad orientada a promover las buenas prácticas en una subespecialidad de la cardiología. La estimulación cardíaca son áreas de la medicina que contribuyen al diagnóstico y al tratamiento de determinados trastornos del ritmo del corazón.

Un terremoto de 7.7 sacudió Panamá el día de hoy. Señores, abrimos este bloque internacional con una noticia de gran impacto. Ese terremoto de 7.7 y que sacudió al suroeste de Panamá este viernes, señores. Según los datos ofrecidos, este movimiento telúrico ocurrió alrededor de las 12:56 del mediodía, hora local de Panamá, con una profundidad aproximadamente de 10 kilómetros. El epicentro se situó a unos 12 kilómetros de la localidad de Tonosí, en el suroeste de dicho país, y aproximadamente 239 kilómetros de la capital de la ciudad de Panamá. Este sismo se sintió con fuerza en distintas zonas de la capital, donde varios edificios fueron despojados preventivamente. En Penopé, provincia del Coclé, los daños reportados incluyeron el colapso parcial de un hotel de 3 pisos, una de las torres de la Catedral de San Juan Bautista y una parte del edificio de la Gobernación Provincial. Según el reporte suministrado durante el recorrido inicial de los rescatistas, no se habrían registrado muertos ni heridos en esta zona, aunque las autoridades continúan elevando los daños.

Por otra parte, el huracán Isaías amenaza el sur de los Estados Unidos, señores. El huracán Isaías comenzó a afectar al sur de los Estados Unidos este viernes, mientras las autoridades advierten sobre el rápido deterioro de las condiciones meteorológicas antes de su posible llegada a tierra. De acuerdo con el reporte del Centro Nacional de Huracanes, el sistema alcanzó la categoría 3 con vientos máximos sostenidos cercanos a los 195 kilómetros por hora. La costa noroeste de Florida comenzó a experimentar lluvias y vientos fuertes. El gobernador de esa zona declaró el estado de emergencia y advirtió sobre las condiciones meteorológicas peligrosas durante las próximas 24 a 36 horas. Entre las medidas anunciadas se encontraban el despliegue de alrededor de más de 16.000 electricistas, 5.000 integrantes de la Guardia Nacional y además de personal de seguridad para responder a las emergencias y prevenir los delitos durante esta situación. Las autoridades estiman que el más de 20 millones de personas en Florida, Alabama y Georgia podrían verse expuestas ante los efectos de este ciclón. También existían advertencias sobre las posibles inundaciones en zonas del suroeste de los Estados Unidos.

Seguimos en las internacionales, donde un hombre armado con un cuchillo tomó como rehenes alrededor de 20 niños dentro de una sala de una escuela en el sur de Brasil. Según las informaciones, la policía acordó a la zona y movilizó los integrantes de unidades y operaciones especiales y negociadores para atender esta situación. También informaron que la presencia del hombre armado dentro de la sala, mientras que la Secretaría Municipal de Educación de Brasil aseguró que mantenía el seguimiento del incidente y tenía el personal preparado para atender a los niños y a su familia. Las autoridades también señalaron que la prioridad era preservar la vida y la integridad de todos los involucrados.

En Inglaterra, señores, el 82% está en estado de sequía, según la Agencia de Medio Ambiente del Reino Unido, informó que aproximadamente el 82% del territorio de Inglaterra se encontraba en estado de sequía al 9 de octubre. Esta situación se produce después de un verano excepcionalmente caluroso con varias olas de calor y una reducción considerable de las precipitaciones. Las autoridades advirtieron que la sequía podría prolongarse debido a que se necesita un periodo sostenido de lluvias para recuperar los niveles de los embalses y las aguas subterráneas. Señores, y llegamos a nuestro segmento del tiempo, porque una vaguada favorecerá un incremento de las lluvias durante este fin de semana en distintas provincias del país. El Instituto Nacional de Meteorología Indomet ha informado que durante este viernes se han registrado nublados pasajeros, aguaceros locales moderados, así como tronadas aisladas en distintas localidades como Monte Plata, Sánchez Ramírez, San Cristóbal, San Juan, Elías Piña, Dajabón, Santiago Rodríguez, debido al calentamiento del día y los efectos de la orografía. Ya durante la madrugada y las primeras horas de la mañana de mañana sábado podrían presentarse algunos chubascos en los sectores del litoral costero caribeño y el Atlántico, incluyendo a Barahona, la Altagracia, Samaná y María Trinidad Sánchez. Ya para horas de la tarde de mañana sábado, debido al viento del este y noroeste, el cual va a transportar humedad hacia el territorio dominicano, el cual esto va a favorecer algunos nublados con aguaceros moderados, tormentas eléctricas y ráfagas de viento. Ya para el domingo se espera el acercamiento de una débil vaguada por la parte oriental del país y este sistema, el cual favorecería algunos nublados, así como aguaceros dispersos, tronadas aisladas y ráfagas de vientos ocasionales en algunas localidades de la cordillera central, suroeste, norte y localidades del Gran Santo Domingo. En cuanto a las temperaturas, continuarán calurosas con máximas que oscilan entre los 31 y 35 grados Celsius en gran parte del territorio nacional. Las recomendaciones siguen siendo las mismas: ingerir suficientes líquidos, usar ropa ligera, preferiblemente colores claros, y no exponerse en el sol durante las 11 y 4 de la tarde. Bueno, hasta aquí las informaciones correspondientes a este viernes 9 de octubre, les informó Sneida Guerrero. Y le pedimos que continúen en sintonía con Radio Salvación, que en unos minutos comienza su programa Es Tiempo. Y claro, y recordarles nuestro número de cuenta: 79-37-82-780. 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Así que disfrute de nuestra programación ahí. Mientras llegue el programa, Es Tiempo.

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13: Aleluya, aleluya, gloria, gloria, gloria. Gloria al Padre, gloria al Hijo y gloria al Espíritu Santo de Dios. Amén. Padre, gracias, gracias por tu gracia, gracias por tu amor, gracias por tu misericordia. Gracias por tus bondades, Señor. En esta hora te doy gracias por mí, Padre. Te doy gracias por mis compañeros, pero Amén. Te doy gracias por esa vasta audiencia, Padre. Amén. Gracias, Señor, por este día. Gracias por la vida. Gracias por la salud. Gracias, Señor, por nuestros familiares. Gracias, Señor, por el hogar. Gracias por nuestros vecinos. Gracias por el aire que respiramos.
3: Aleluya.
13: Gracias por los alimentos. Gracias, Señor, por esa gracia que no nos merecemos, Padre. En esta hora vengo delante de tu presencia, reconociendo tu grandeza, Padre, tu amor infinito. Por eso en esta hora yo te pido perdón, Padre. Te pido perdón por aquellas cosas, Señor, que hacemos. Padre, que debemos de venir humillados delante de ti. Pero también te pido perdón por mis compañeros. Amén. Y esa vasta audiencia, Señor, yo te la presento. Que sea usted perdonando aquellas cosas ocultas, Padre. Padre, en el nombre poderoso de Jesús, yo le presento las familias, le presento los matrimonios, le presento esos hogares, Señor, que no funcionan. Le presento a aquellas personas, Señor, enfermas. Le presento a aquellos endeudados, Padre. Aleluya. Le presento a aquellas personas, Señor, que hoy creen que no tienen esperanza. Yo se la pongo en sus manos. Padre, mire cuánta necesidad hay en el pueblo, Señor. Que sea usted haciendo de acuerdo a su voluntad y a su misericordia en gloria, Padre. En esta hora declaro bendición y liberación para cada uno de los oyentes. Si en esta hora, Padre, hay alguno afectado, pasando por un problema, un proceso, Señor, en la cual, Señor, está en el piso, yo te pido en el nombre de Jesús que le esté pasando su mano, Señor. Que tenga usted misericordia, Señor, en el nombre poderoso de Jesús. Amén y amén.
3: Gloria a Dios.
13: Dios le bendiga a mis hermanos aquí en cabina.
3: Amén.
13: Y Dios bendiga a esa vasta audiencia que día a día, noche tras noche, está ahí fiel a Radio Salvación y a su espacio Es Tiempo, la cual es constituido como el bálsamo espiritual de la noche, porque el Señor le place que después de un largo día, cansancio, fatiga, qué mejor que un bálsamo de la palabra de Dios.
3: Amén.
13: Por eso yo me siento más que agradecido, y para mí es más que una responsabilidad venir a estas ondas hercianas para hablar de la santa y bendita palabra de Dios.
3: Amén.
13: Que sí, que mi nombre es Crismel Isoto, y póngase cómodo para que escuche palabra, porque el Señor siempre trae algo nuevo en su palabra. Que Dios le bendiga, que Dios le guarde, y nuestro hermano Franklin Presinano.
3: Amén. Muy buenas noches, amados hermanos. A esa vasta audiencia sean extendidas las bendiciones. Los saludo a cada pastora, a cada evangelista, a cada misionero, cada persona que se da cita a escuchar el bálsamo espiritual de la noche. Yo soy Franklin Presinal, pastor por la misericordia de nuestro Dios. Y estamos aquí para hacer la voluntad y santa del Señor, para hablar de su grandeza, de su palabra. Amén. Amén. Gloria a Dios.
13: Aleluya. Vamos a estar entrando en materia para así aprovechar el tiempo. Gloria. Vamos a buscar en nuestra Biblia, en el libro de los Salmos.
3: Amén.
13: En el libro de los Salmos, el capítulo 15.
3: Gloria a Dios.
13: Y ahí voy a leer la comunión del Padre, del Hijo y del Espíritu Santo.
3: Amén.
13: Jehová, ¿quién habitará en tu tabernáculo? ¿Quién morará en tu monte santo? El que anda en integridad y hace justicia, y habla verdad en su corazón. El que no calumnia con su lengua, ni hace mal a su prójimo, ni admite reproche alguno contra su vecino. Aquel a cuyo ojo es vil, el vil es menospreciado, pero honra al que teme a Jehová. El que aún jurando en daño suyo, no por eso cambia. Quien su dinero no dio a usura, ni contra el inocente admitió cohecho. El que hace estas cosas no rebalará jamás.
3: Amén.
13: Padre, gracias.
3: Gracias.
13: Gracias por tu palabra, porque aleluya, ellas son bendecidas, Padre.
3: Aleluya.
13: Gracias,
3: aleluya,
13: porque ellas nos ayudan, Padre, a seguir fiel en tu camino.
3: Alabanza.
13: Padre, en esta hora, Señor, nos presentamos delante de ti, Señor.
3: Aleluya.
13: Que sea usted hablando, Señor, a nuestras mentes, a nuestros corazones.
3: Gloria a Dios.
13: Que sea usted pasando carbón encendido en nuestros labios,
3: Alabanza,
13: Padre.
3: Alabanza tu gloria,
13: que Espíritu podamos Santo ser edificados, Padre, para edificar a esa vasta audiencia.
3: Gloria a Dios.
13: En esta hora yo ato, reprendo toda malicia del enemigo.
3: Glorifícate,
13: Padre, Dios. Todo aquello que quiere impedir que tu palabra llegue a las mentes y a los corazones, Señor.
3: Santifícame,
13: en el nombre poderoso de Jesús, Padre.
3: Gracias.
13: Se rompen todas cadenas, Padre. Se abren las mentes, se abren los corazones, Padre.
3: Gracias.
13: Y tu palabra, Padre, cae, Señor. Oh, en tierra fértil, en el nombre poderoso de Jesús.
3: Amén.
13: Amén y amén.
3: Gracias, Señor.
13: En esta preciosa noche, el tema en la cual tenemos hoy, es tiempo de preocuparnos por saber a dónde vamos a morar.
3: Gloria a Dios.
13: Es tiempo de preocuparnos por saber a dónde vamos a morar.
3: Aleluya.
13: Y buscando el significado de preocupación, aquí dice, proceso mental y emocional que consiste en anticipar mentalmente situación fuera percibida como incierta o negativa.
3: Gloria a Dios.
13: Eso quiere decir preocupación. Ahora bien, cuando hablamos de morada, significa vivienda, hogar, lugar

0: aplicárnosla a nuestras vidas.
1: Así es.
0: Porque la Biblia es un libro en la cual nosotros debemos estudiarlo, pero para llevarlo a nuestra vida personal, a nuestra vida espiritual.
1: Aleluya.
0: Este libro de David, capítulo 15, se dice que David lo escribió cuando iba a trasladar el arca.
1: Gloria a Dios.
0: Sabe que David iba a trasladar el arca, pero esto me da a entender que había una preocupación en David. Había una preocupación por cómo él comienza a escribir, a preguntarle al Señor. Y esa preocupación debemos nosotros trasladarla hoy a nuestro diario vivir.
1: Así es.
0: ¿Sabe que esa preocupación de David es porque él sentía algo dentro de sí? Y comienza diciendo: Jehová, ¿quién habitará en tu tabernáculo? ¿Y quién morará en tu monte santo? El tabernáculo era el lugar donde luego Salomón construyó el templo.
1: Amén.
0: Y el arca era algo sagrado. Era lo más sagrado que había en ese momento. Y había una preocupación en David. ¿Dónde y quién habitará en el monte santo o en el tabernáculo? ¿Sabe por qué? Porque él quería limpiar su corazón. Él quería limpiar su corazón. Y cuando digo quería limpiar, era porque David era un hombre sujeto a pasiones, igual que nosotros. Era un hombre sujeto a pasiones, igual que usted y yo.
1: Así es.
0: Era un hombre sujeto a pasiones, igual que cualquier mortal. Pero había una necesidad dentro de sí, que es lo que me lleva a llevarle, a ponerle este tema, que debemos preocuparnos dónde vamos a morar. Así o es. ¿Quiénes van a morar? Dice Jehová, ¿quién habitará en tu tabernáculo? ¿Quién morará en el monte santo? Trasladándolo a nosotros, yo me pregunto, o le preguntaré a Jehová, ¿quién habitará? Pero aquí dice, el que anda en integridad y hace justicia y habla verdad en su corazón. Y cuando yo leo, habla verdad en su corazón, me lleva a meditar, me lleva a trasladarme. ¿Sabe por qué, hermano Franklin Presinal y oyente que están del otro lado? Porque a veces hablamos cosas, las confirmamos como verdades, pero nuestro corazón está cavilando otra cosa. Nuestro pensamiento lleva a nuestros corazones otras cosas. ¿Sabe por qué? Y le voy a poner un ejemplo. Sin mencionar donde usted ahorita me hizo una invitación.
1: Amén.
0: Está invitado. Y yo primero calculé qué día, qué fecha. Yo podría haberle dicho sí. Estoy afirmando una verdad.
1: Ya.
0: Sí. Pero mi corazón dentro de sí, yo no puedo ir. Le estoy confirmando que voy a ir, pero ya yo estoy buscando la forma de, porque ya yo sé que yo no voy a poder ir. Y ya usted me está esperando, pero luego, el día antes yo lo llamo, varón, no voy a poder ir, pero ya yo sabía que no iba a ir. Y aquí

0: salmista David le hace esta pregunta, pero el que anda en integridad y hace justicia y habla verdad en su corazón. En un momento el Señor le dijo, este pueblo de labio me honra, pero su corazón está muy lejos de mí. Por eso este capítulo 15, nosotros debemos estudiarlo, no solo leerlo, estudiarlo como todos los versículos, todos los capítulos en la Biblia. Pero hay algunos salmos en la cual te hablan directamente. Te hablan lo que tú estás viviendo. Te hablan lo que tú debes vivir. Te hablan lo que tú debes saber, lo que tú quieres saber. Y el salmista David tenía una preocupación. ¿Quién van a morar? Y este arca, sabemos que era algo sagrado del Altísimo. Porque si bien nos dice la Biblia que cuando llevaban el arca, los bueyes tropezaron y el arca se iba a caer. Y un hombre llamado Uza fue a meter la mano y murió. Así murió, es. ¿Por qué? Porque no podía tocarla. Era sagrado. Y quizás vemos un Dios injusto, no. Ahora, por la gracia y la misericordia de Dios, hoy estamos en la gracia. No estamos en la ley. Pero nosotros debemos cuidar de esa gracia, hermano. Así es. Porque mi hermano no ve lo que yo llevo dentro. Lo que yo estoy cavilando. Cuando le miro los ojos y le estoy hablando, él no sabe lo que yo llevo dentro. Qué contaminado estoy. Qué contaminado están mis pensamientos. Qué contaminado está mi corazón. Por eso tenemos que hacernos esa pregunta. ¿Dónde voy a morar? Esa preocupación tiene que estar. ¿Dónde voy a morar? Y cuando vemos qué significa, recuérdese que Jesús le dijo a sus discípulos, voy a preparar morada para ustedes, para que donde yo esté, ustedes también estén. Pero recuérdate que Jesús es santo. Jesús es santo. Y para habitar junto con Jesús, también debemos practicar y hacer la santidad. Dice la palabra, sé santo, porque yo soy santo. Y dice, el que no calumnia con su lengua.
1: Aleluya.
0: El que no calumnia con su lengua. En el libro de Santiago, Santiago habla sobre la lengua, hermano. Y este miembro tan pequeño enciende un fuego y puede quemar el mundo.
1: Así es.
0: ¿Por qué? Por usarla mal. Tenemos que tener cuidado con nuestra lengua. ¿Qué hablamos? ¿Qué decimos? ¿Qué mal estoy hablando de mi hermano, de mi hermana o de cualquier persona? El que no calumnia con su lengua ni hace mal a su prójimo.
1: Aleluya.
0: ¿Y cuál es mi prójimo? El que tengo al frente mío.
1: Así es.
0: El otro. Por eso la palabra es clara y precisa. Y ahí se reducen los mandamientos. Amará a Dios sobre todas las cosas y a tu prójimo
1: como
0: a ti mismo. Ahora, mi pregunta es, ¿estoy yo amando al prójimo como a mí mismo? Ahí se reducen los mandamientos, hermano.
1: Así es.
0: ¿Estoy yo amando a mi prójimo como a mí mismo? ¿Estoy yo preocupándome por mi esposa como a mí mismo? por mis compañeros de trabajo como a mí mismo. Eso es algo que debemos mirarnos a nuestros espejos y preguntarle al Señor como hizo David. Él quería saber quiénes iban a habitar. Y él le dijo este conjunto de personas que tengan estas cualidades. Ahora, yo estoy practicando y queriendo saber a dónde yo voy a morar. ¿Qué debo de hacer para morar allí? Este es un capítulo en el cual nosotros debemos estudiar
1: y meditar.
0: Meditar y aplicárnoslo a nuestro diario
1: así
0: vivir.
1: Es, así es.
0: Por eso, hermano y hermana que me escucha, en esta noche es tiempo de preocuparnos dónde vamos a morar. Pero ¿cuándo? Cuando partamos de este mundo.
1: Así es.
0: Cuando nosotros ya no existamos en este mundo. O cuando Jesucristo venga por su pueblo a buscar su iglesia. Y a ti, amigo que me escucha, para ti también hay salvación.
1: Aleluya.
0: Para ti también hay salvación, porque a veces le predicamos a los amigos y creen que la predicación nada más es para los evangélicos. No, la predicación es para los amigos. ¿Por qué? Porque queremos que te salve. Queremos que tú también entres al redil. Porque la misma palabra nos dice que si con dificultad se salva el justo, ¿dónde iría el impío o el inconverso?
1: Va lindo ahí.
0: ¿Dónde iría? Si nosotros con dificultad nos salvamos, amigo que me escucha, hay tiempo. Hay tiempo de arrepentirte porque los tiempos van de mal en peor. Es tan difícil. Por eso es tiempo de nosotros arreglar nuestra vida con nuestro Señor Jesucristo y preocuparnos a dónde vamos a morar. Dios
1: aleluya,
0: te bendiga.
1: Bien, amén. Tremendo, tremendo. Aquí el salmista David, una vez más, aquí en esta palabra que estamos nosotros desglosando hoy, hay una enseñanza doble. Aquí el salmista David está mostrando a nivel de lo que era el arca, que era sagrada, amén, que había que estar santificado de una manera muy santificado. También nos enseña para aquel día, cuando el Señor venga a buscar su pueblo,
0: aleluya,
1: cómo estaríamos nosotros. Entonces hay un llamado aquí a los que somos supuestamente cristianos, primeramente, un llamado. Estamos nosotros viviendo una vida en santidad. Estamos nosotros viviendo una vida limpio, viviendo y practicando la justicia, viviendo y viviendo en la verdad,
0: gloria a Dios,
1: sinceramente, íntegramente, como muestra la Biblia, hombres y mujeres que fueron íntegros de corazón. Como por ejemplo, hay una historia que me gusta mucho, es la historia de Ezequías.
0: Aleluya.
1: En un tiempo que el Señor le decreta a través de Isaías que organizara su vida, su casa, porque iba a partir de la tierra. Y este hombre no fue al del colmadero, este hombre no le preguntó a Isaías, ¿por qué a mí? Este hombre sabía cómo él estaba viviendo. Y eso nos enseña a nosotros, que nosotros los que nos llamamos ser cristianos, tenemos que estar preparados, porque no sabemos la hora en que nosotros vamos a partir de esta tierra.
0: Gloria a Dios.
1: No sabemos. Muchas veces estamos dique preparándonos y que tenemos que prepararnos, mi amado hermano. Y esta historia nos lleva a reflexionar y saber que no es que hay que prepararse, es que hay que estar preparado.
0: Amén.
1: Y aquí el salmista nos enseña que había que tener una santidad, una santificación para poder estar cerca del arca o de tocar el arca del pacto, el arca. Bendito y alabado sea el Señor.
0: Gloria a Dios.
1: Pero también nos enseña que él era un hombre que estaba siempre procurando estar, como dice la palabra, andar en verdad, andar limpio, en integridad, hacer la justicia, porque a Dios le gusta eso.
0: Amén.
1: Que nosotros practiquemos la justicia, y no que la practiquemos, sino que vivamos en justicia.
0: Gloria a Dios.
1: Que seamos sinceros con nosotros mismos, que vivamos una vida ordenada, donde nuestra boca, nuestra lengua no calumnie ni haga daño a nuestros vecinos. Como dice Dios, el Señor es celoso con todo lo que nos pide y nos llama a que nosotros debemos de vivir una vida apartado de lo que es la malicia, de lo que es la mentira, de lo que es vivir una vida doble. Dios, el Señor, a través de David, nos enseña aquí que hay que estar santificado, que no importa lo que usted haga, hay que estar santificado y punto. Aquí no hay vaca sagrada, como siempre lo digo. No hay favoritismo. Aquí usted tiene que estar santificado. Porque si usted no está santificado, usted y yo no estamos santificados, estamos totalmente perdiendo el tiempo. Y el tema que dice este mensaje poderoso, de dónde morará nuestra alma, tenemos que procurar saber cómo nosotros estamos viviendo. ¿Por qué? Porque el Señor se fue hace tiempo a preparar una morada para usted, una morada para mí. Pero no creas que porque el Señor fue a preparar esa morada, ya usted, esa morada es suya. Usted tiene que ganársela. ¿Cómo usted se la gana? Viviendo una vida en integridad con el Señor, viviendo una vida amando a su prójimo como a usted mismo, viviendo una vida en verdad, en sinceridad y en santidad, que nos llama el Señor a través de este hombre que sabía buscar a Dios, que sabía que para tocar esa arca tenía que estar santificado. Pero aquí hay dos enseñanzas para nosotros. Dos enseñanzas para que nosotros sepamos que las cosas de Dios tienen un orden.
0: Gloria a Dios.
1: Porque el Señor estableció orden en todo lo que ha planificado para que nosotros podamos entrar a esa morada que Él ha preparado para cada uno de nosotros.
0: Amén.
1: Gloria al Señor.
0: Aleluya. Y esta arca en la cual hablamos de la Biblia, solo los levitas tenían la responsabilidad de tocarla. Y este hombre, como hablé ahorita, Asad, que en la cual quería,
1: Usa,
0: quería hacer algo bien. Eso nos lleva a pensar que queriendo hacer algo bien, lo hacemos mal.
1: Aleluya.
0: Porque Dios es justo. Y a veces hacemos las cosas como para Dios, pero no las estamos haciendo de acuerdo al plan divino de Dios.
1: Amén, gloria a Dios.
0: Por eso, hermana, hermano que me escucha, debemos santificarnos.
1: Gloria a Dios.
0: Debemos santificarnos. Y como dijo mi hermano Presinal, no es que debemos, es que tenemos que estar santificados.
1: Así es.
0: Porque Cristo viene pronto.
1: Gloria a Dios.
0: Cristo viene pronto, hermano. Cristo viene pronto.
1: Gloria
0: y a Dios. La atmósfera nos hablan. La atmósfera está hablando. Los acontecimientos están hablando. La gente tiene pánico. La gente tiene miedo.
1: Gloria a Dios.
0: Pero se hacen los fuertes. Se hacen los duros. Se hacen los valientes. Y es que se hacen. ¿Sabe por qué? Porque vemos cómo está. Y tú te pones a hablar con las personas y se siente el pánico, hermano. Se siente el pánico. Cristo viene pronto. Lo que pasa es que el enemigo tiene la humanidad envuelta en deleites
1: cautiva
0: y pecado.
1: Así es.
0: Y tiene una venda.
1: Gloria.
0: Pero en el nombre de Jesús, todo aquel que sabe que Cristo es verdadero, Dios le iluminará. Que Dios te bendiga y que Dios te guarde.
1: Aleluya.
0: Hemos llegado a nuestra primera pausa musical. No se mueva de ahí, que hay más de tiempo.
1: Gloria.

0: Aleluya, aleluya. Eso debemos decirle al Señor. Establece tu orden en mi vida.
1: Aleluya.
0: Establece tu orden en mi hogar. Ajá. Establece tu orden en mi matrimonio. Establece tu orden en mi trabajo. Establece tu orden donde quiera que yo vaya. Y eso era la preocupación de David.
1: Así es.
0: Tener una vida ordenada. Así nosotros también debemos procurar saber dónde vamos a pasar la eternidad. ¿Dónde vamos a morar? Pero para eso, así como decía la canción, tenemos que permitirle al Señor que entre a nuestras vidas. ¿Sabe por qué? Porque a veces estamos dentro de la iglesia, estamos participando como miembro, pero a veces tenemos un vacío dentro de sí. Claro está, el Señor a veces permite muchas cosas, porque debemos de ser procesados.
1: Así es.
0: Pero a veces estamos vacío totalmente, y debemos decirle al Señor que entre a nuestras vidas
1: y que establezca su
0: orden. En sí, nuestras vidas. Pero ¿sabe cuál es el desorden en realidad? Que nosotros queremos ordenar todo y nosotros no podemos. La palabra nos dice que sin Dios no somos nada. Nada podemos hacer si no es pegado a ese pámpano que es Cristo Jesús.
1: Aleluya.
0: Por eso, hermano y hermana que me escucha, tenemos que saber a dónde nosotros vamos a morar. Esa es la preocupación en la cual David tenía. Y donde leí ahorita, dice en el versículo 3, el que no calumnia con su lengua, ni hace mal a su prójimo, ni admite reproche alguno contra sus vecinos. Hermano, esto me lleva a algo que yo tengo de sí. Cuando a mí me van a decir algo, sea de un vecino, sea de un hermano, yo trato de cortar esa conversación. Porque si a mí usted no me dice algo de un hermano, de una hermana o de quien sea, para motivar o para ayudar,
1: para edificar,
0: no me ponga a mí en eso, hermano. No me ponga a mí en eso.
1: Gloria a Dios.
0: Por eso yo le doy la gloria a Dios, porque yo lo corto rápido, hermano. Y tenemos que tener cuidado. Tenemos que tener cuidado porque cuando nosotros escuchamos esas voces, porque siempre hay una voz que sabe todo. Siempre hay una voz que sabe todo y lo dice todo. Tenemos que tener cuidado con ese tipo de voces, porque pueden perjudicarte, pueden dañarte. Porque si usted sabe algo de un hermano y no es para llevar a ese hermano a un nivel a que se establezca, no para pisotearlo si está en el piso.
1: Gloria
0: es para pararlo, para que esa persona que quizás pecó pueda levantarse.
1: Pueda ser restaurado.
0: Amén.
1: Gloria a Dios.
0: Y tenemos que tener cuidado. Y dice el versículo 4. Aquel a cuyo ojo el vil es menospreciado, pero honra a los que temen a Jehová. Honra a los que temen a Jehová. El hombre de Dios. Tenemos que tener algo pendiente, hermano. Y hay muchas historias en la Biblia. La historia de aquella mujer, la que hospedó a Eliseo.
1: Amén. La tsunamita, ¿no era?
0: Sí, aquella mujer de Sunén, la tsunamita, sí. Esa mujer tuvo una visión en el hombre de Dios. Ahora bien, usted ve un hombre o una mujer que predica la palabra, un cristiano, una cristiana. No juzguemos por su condición. No juzguemos por su condición. Aquí el salmista David, las preguntas que le hace, se la están contestando.
1: Así es.
0: Y ese es algo que nosotros tenemos que tener cuidado. Yo he visto personas, pero ok, inconverso. Para yo ser cristiano como fulano, fulana, mejor no lo soy. No, hermano.
1: Eso es feo.
0: No, hermano. No caigamos en ese gancho.
1: Así es.
0: El hombre que predica la palabra de Dios, que lo juzgue Dios.
1: Así es.
0: Nosotros no tenemos derecho a juzgar a nadie.
1: No estamos llamados para
0: eso. No somos jueces, no somos abogados. Para eso está el abogado, que es Cristo Jesús.
1: Así es.
0: Y tenemos que tener cuidado, porque vamos a ser llamados a cuenta, hermano. Tenemos que honrar al hombre, a la mujer de Dios. Y cuando tú honras a un hombre, a una mujer de Dios, usted es bendecido. El Señor lo bendice. Esta mujer fue bendecida. Esta mujer el Señor la guardó. Y no me estoy saliendo del tema, porque después que ella le dio el hijo, que se le murió el hijo, esta mujer también tiene una historia en la cual tuvo que abandonar su pueblo por 7 años.
1: Así es.
0: Y luego cuando regresa, le regresan todo.
1: Así es.
0: ¿Por qué? Porque fue fiel a Dios. Honró al hombre de Dios. Y a través de esa honra hubo muchas bendiciones. Y por eso nosotros tenemos que saber qué debemos de hacer, qué tenemos que practicar para nosotros en el día de mañana saber a dónde vamos a ir a morar. Esa era la preocupación que tenía el salmista David. Y fue un hombre, yo creo que no hay otro hombre que mencione la Biblia que tenga más pecado que David.
1: Así es, tenía mucho.
0: Pero se arrepentía y se arrepentía de corazón.
1: Así es.
0: Y esa era la grandeza, que él no repetía los pecados. Porque en un momento el enemigo los vendó, los cegó, cegado. Y cuando el profeta lo confronta y le encuentra la historia de aquel que tenía una ovejita, se la quitó. Dice, ese hombre es digno de muerte. Ese hombre eres tú. Se rindió. Pequé contra el Señor. Él se rindió, hermano.
1: Así
0: pero
1: es.
0: A veces nosotros sabemos lo que estamos haciendo.
1: Y no lo rendimos.
0: Y seguimos hacia adelante.
1: Seguimos hacia adelante. Y nos preguntan.
0: Y seguimos hacia adelante. Seguimos hacia adelante, hermano.
1: Seguimos
0: y la Biblia nos confronta y seguimos hacia adelante. Por eso es que tenemos que confrontarnos, tenemos que vernos al espejo, tenemos que decirle al Señor, Señor, sáname. Yo no puedo solo. Yo no puedo sola. Sáname. Yo quiero servirte. Pero tengo ese aguijón, tengo ese problema.
1: Que no lo he podido erradicar.
0: Quítamelo. Porque a veces tenemos cosas que nosotros con nuestra fuerza no podemos.
1: Y seguimos luchando con nuestra fuerza.
0: Y no podemos.
1: Y al final terminamos.
0: No podemos.
1: Más embargado, más
0: en el piso, en el piso. Por eso, hermano y hermana que me escuchen esta noche, debemos de reflexionar. Este tema tenemos que reflexionar. ¿Dónde esa preocupación? ¿Dónde vamos a morar? Igual que la preocupación que tenía David. ¿Quién habitará en tu tabernáculo y en el monte santo? ¿Por qué? Porque él quería estar ahí. Y para entregarle a mi hermano Frank, dice, el que aún jurando en daño suyo, no por eso cambia. No por eso cambia. No importa lo que usted diga de mí. No importa lo que usted se invente. Yo no voy a cambiar con mi hermano. Yo no voy a cambiar con mi hermana. Yo no voy a cambiar. ¿Por qué? Porque eso es lo que me dice la Biblia. Y para terminar, dice, el quien su dinero no dio a usura, ni contra el inocente amitió cohecho. El que hace estas cosas no rebalará jamás.
1: Aleluya.
0: Practiquemos, busquemos la forma de leer este capítulo y ver si nosotros tenemos defecto para nosotros enderezarnos. Dios te bendiga.
1: Amén, gloria a Dios. Sigue diciendo aquí, el versículo 2 dice, y el que anda en integridad y hace justicia y habla verdad en su corazón. Es algo, ahí hay tres factores que nosotros tenemos que vivirlo, vivir eso, vivir en lo que es la justicia, en lo que es vivir en verdad. Es una necesidad que tenemos y vivir en integridad.
0: Gloria a Dios.
1: Porque lo mejor que Dios nos dice a través de la Biblia y a través de las historias que han sido hechas para nosotros, para que nosotros en este tiempo aún vivamos esa palabra y la apliquemos a nuestra vida. Mira qué sencillo aquí en este versículo 2. El que anda en integridad, el que hace justicia y habla verdad en su corazón. O sea, ahí hay tres factores muy importantes que muchas veces cumplimos algunos, pero algunos lo pasamos por alto. El Señor, a través de David, nos está diciendo que esos factores tenemos que tenerlos vigentes y vivir una vida en integridad, vivir una vida en verdad. Como decía mi hermano Soto, muchas veces decimos de una vez sí, tenemos que pensar antes de hablar. ¿Por qué? Porque dice la palabra del Señor que nuestro sí sea sí y nuestro no, no. Gloria. Nosotros como cristianos tenemos que practicar esa justicia, hablar verdad en nuestro corazón. Muchas veces el niño nos pide, dame 50 pesos. Y teniendo nosotros los bolsillos, le decimos, no tengo. Tenemos, es un cuidado, hay que tener cuidado. Yo tengo, pero no te lo puedo dar ahora.
0: Amén.
1: Y ya usted no habló mentira, hermano. ¿Por qué es así? La justicia de Dios son justas. Y si usted no practica la justicia, usted no habla verdad en su corazón y en su boca. Si usted no practica esas cosas y tiene cuidado de lo que usted va a hablar, de lo que usted va a hacer, muchas veces quedamos a medio palo y no nos va a valer. En aquel día usted puede tener 50 años en el Evangelio y eso no le dice a usted que usted está salvo. Eso no le dice a usted que usted va para esa morada. Entonces, ¿qué nos conviene? Practicar la justicia. Casi siempre el Señor nos llama a través de un siervo o de una sierva en una historia y siempre habla de eso, principalmente que debemos de practicar la justicia.
0: Gloria a
1: Dios. Porque cuando usted practica la justicia, usted tiene misericordia. Usted, a través de que practica la justicia, es un hombre de misericordia, es un hombre que practica la misericordia, es un hombre que le duele cuando su prójimo sufre algunas penalidades. Eso es practicar la justicia cuando usted vive y practica lo que es el llorar o reír con su hermano, con su prójimo, vivir en paz con su vecino, como lo dice aquí. Eso es algo maravilloso que nos enseña que nosotros tenemos que estar en paz con todos los hombres del mundo, que tenemos que tener paz. Nosotros como cristianos somos la luz de donde nosotros estamos, donde nosotros vivimos, y muchas veces hacemos lo contrario. No somos la luz, sino que somos la oscuridad, porque en nuestros hogares no practicamos la justicia. En nuestros hogares estamos muy bien en la iglesia, pero cuando llegamos a la casa somos otras personas, nos transformamos. Lo primero que desde que llegamos a la casa le damos una patada al perrito y estrellamos aquí, estrellamos allí, tratamos muchas veces nuestras esposas como un objeto, mis hermanos.
0: Aleluya.
1: ¿Cómo es que usted está practicando la justicia? ¿Cómo es que usted puede decir y llamarse cristiano cuando usted no cumple el mandamiento que le habla la palabra en Efesios con su esposa, que debe de cuidarla como a vaso más frágil? ¿Cómo usted trata a su esposa como que es un objeto, como que no tiene ningún sentido de responsabilidad en el hogar? ¿Cómo usted puede tratar a su hijo si también en Efesios le habla de la familia? ¿Cómo usted tiene que tratar a sus hijos?
0: Gloria.
1: ¿Cómo usted tiene que comportarse para poder? Todo eso es justicia. ¿Cómo usted trata a su vecino? Yo siempre digo, mi hermano, que yo, para mí, mis vecinos son mi familia. Donde quiera que yo he vivido, siempre, aún no siendo cristiano, yo siempre he sido solicito con mis vecinos. Amén. Y siempre he estado a la orden de mis vecinos, porque lo mejor de la vida es uno practicar esa justicia. A Dios le agrada eso. Amén. ¿Cómo va a ser que usted está hablando de la palabra de Dios, está viviendo la palabra de Dios, y usted tiene su vecino como en enemistad, que usted no lo saluda, no le da un saludo, no le muestra la cara de que usted conoció al Señor?
0: Gloria a Dios.
1: Es momento de que nosotros meditemos en esas zorras pequeñas, que usted la ve que son como pequeñas, pero pueden dañar la viña.
0: Amén.
1: Puede dañar lo que es nuestra salvación.
0: Amén.
1: Así que, amados hermanos, vamos a meditar sobre este mensaje de esta noche, porque yo siento que este mensaje le ha hablado a mucha gente. Incluso siento que a mí mismo y a cada uno de los que puede escuchar esta palabra ha sido tocado en su sensibilidad, porque esto es algo que nosotros tenemos que practicarlo día a día en nuestra vida. Y practicar la justicia es lo que Dios quiere en cada uno de nosotros. Que nosotros vivamos acorde en lo que es la integridad con Dios y con los hombres. Que vivamos una vida que no tengamos que ser en aquel día la vergüenza del Señor. Dios nos ha llamado. Todos los sacrificios que tuvo nuestro Señor Jesucristo en la cruz del Calvario, todos esos sacrificios, Él vino a pagar un precio que Él no cometió nada. Bendito y alabado sea el nombre del Señor. Y nosotros, muchas veces se nos olvida que Él pasó ese gran sacrificio. Y todavía aún en este tiempo, nosotros estamos viviendo sin practicar la justicia, viviendo sin tener una integridad en lo que hemos creído. Y el Señor en esta noche está llamando a hombres y mujeres que meditemos sobre nuestras vidas.
0: Amén.
1: Y que comencemos a practicar la justicia, que comencemos a hablar verdad en nuestra boca, que comencemos a dar un testimonio de lo que nosotros somos realmente.
0: Amén.
1: Gloria al Señor. Gracias le damos al Señor. Hasta aquí me ha ayudado el Señor.
0: Aleluya. Gloria a Dios. Por eso es tiempo de nosotros saber, de tener esa motivación o ese sentimiento o esa preocupación
1: o esa convicción
0: de dónde nosotros vamos a morar. Si nos preocupamos, es mucho mejor, porque algo nos está atormentando,
1: sí,
0: y queremos saber a dónde voy a ir.
1: Así es.
0: Que sí, que hemos llegado al final, pero no antes nos vamos a despedir sin escuchar unos saluditos que hay por ahí.
2: Gloria. Amén, así es. Saludamos a cada oyente que siempre nos acompaña, a nosotros especialmente, aquellos que están ahí en sus casitas, en su trabajo, donde sea que estén conectados con nosotros. Gracias por preferir nuestra programación, en especial a Domingo Pérez, que está por ahí reportando su sintonía, dice él. Saludo a Soto y a Charlie.
0: Gloria a Dios. Dios
2: te bendiga. La vida también de Silfida Rosario, que pide la oración por su familia para que vengan a los pies de Cristo.
1: Aleluya.
2: También la hermana Mantín está por ahí en su casita. Ella pide la oración por su casa y liberación. También bendecimos la vida de Felipe Martínez.
1: Amén.
2: Ahí en el Bronx, que está en sintonía.
1: Gloria
2: con nosotros.
1: A Dios.
2: También Stephanie Villegas, nuestra locutora de
1: día
2: de semana.
1: Abrazo para ella y su esposo y sus niños. Gloria a Dios.
2: También saludamos a Raquel. Dice ella que muy edificante la palabra de Dios, porque
1: amén.
2: Dios ha hablado a su vida desde Sabana Perdida, Santo Domingo.
1: Santo,
2: saludamos también a Mayra, que está por ahí en sintonía. También saludamos a Melania Falcón. Saludamos también a Milagro Sosa, a Yendon Gregorio Nizao, el hermano Oliva, la hermana Morena, que está por ahí en sintonía con nosotros, y a ti, que aunque no hayas llamado, no hayas escrito, sí sabemos que estás ahí. Gracias por sintonizar.
1: Aleluya. También un abrazo caluroso para nuestro hermano Domingo Pérez y su amada esposa, que son fieles oyentes desde que este programa comenzó. Ellos siempre han sido fieles oyentes.
0: Amén.
1: Saludos y bendiciones para mi viejito, mi ancianito allá en Peravia, mi hermano Marco, mi padre, y su esposa Teresita. También saludos especiales para mi hermana Tatica en la 27 y mi hermana Tatica en la San Tomé. También en el barrio El Padre está nuestro hermano César Tavera, nuestro hermano Víctor Martín y su amada esposa Natalie. También nuestro hermano Luis, allá en el barrio El Padre, su hermana Manuela. Un abrazo para esos hermanos que son fieles oyentes. Para los que están también en lo que son de la iglesia Genezaret, Ahí está nuestro hermano Washington Luciano, también la persona, nuestra hermana Julia Presinal, nuestra hermana Mayra Papelería, el Auladislao Guerrero, también y todos los hermanos de Galeón y Las Carreras. Bendiciones hasta que sobren y abunden. Dios le bendiga.
0: Gloria a Dios, aleluya. Para mí, como siempre, es una satisfacción saludar a cada oyente, a cada amigo, cada amiga. Amén. Y a cada hermano que está ahí fiel a Radio Salvación, a su espacio. Es tiempo. Para mí, más que un privilegio, saber que hay una familia y estamos unidos en oración.
1: Amén.
0: Mi hermano Domingo Pérez, que Dios te bendiga y que Dios te guarde. Vamos a estar orando por
2: Amantina, por su casa de liberación.
1: Aleluya.
2: Por su familia, aquellos que no conocen de Cristo.
0: Amén. Solo te digo, solamente crees. Padre, gracias. Gracias por tu gracia. Gracias por tu amor. Aleluya. Gracias por tu misericordia.
1: Santo eres.
0: Padre, mira a Sílfida.
1: Gracias,
0: ella pone la oración, Padre, delante de tu presencia.
1: Gracias, papá.
0: Padre, yo solamente te pido, Padre, pero tú eres que hace el milagro.
1: Aleluya.
0: Mira su mira a su familia, Padre, haz un milagro en su vida, Señor.
1: Santo, trata con
0: Padre,
1: ella.
0: Mira los que no te conocen, Señor.
1: Santo,
0: que sea usted, Señor, motivándolo, Padre.
1: Tratando
0: entrando a su mente y a sus corazones, Señor.
1: Gracias.
0: Que sea usted glorificándose, Padre, en sus vidas. Padre, en el nombre poderoso de Jesús, declaramos, Señor, que su paz, su tranquilidad, Señor, los arrope, Señor. Padre, ellos están en tus manos, Señor. Ellos están en tus manos. Creemos, Señor, que usted convence de pecado, Padre.
1: Aleluya.
0: Padre, mira a Mantina, Señor. Mira a su familia, mira a su hogar. Que sea usted libertando, que sea usted liberando, que sea usted rompiendo toda cadena, Padre.
1: Gloria, gloria.
0: Atamos, reprendemos toda malicia del enemigo,
1: Santo,
0: Señor.
1: Gloria, gloria.
0: Se rompen toda cadena en su nombre,
1: aleluya.
0: Padre.
1: Aleluya.
0: Padre, la cubrimos con la sangre de Cristo.
1: Gloria a Dios.
0: Ella está en sus manos, Señor. Padre, Santo. Pero también te presento esa vasta audiencia, Señor.
1: Gracias, Señor.
0: Mira, Padre, los corazones que hay dolido.
1: Gracias, Señor.
0: Que están en congoja. Santo. En esta hora, Padre, yo te pido que lo llene, Padre,
1: gloria
0: de tu amor,
1: Dios.
0: De tu esperanza.
1: Santo eres.
0: Padre, en el nombre de Jesús, aquellos endeudados, Señor.
1: Gloria a Dios.
0: Que usted, Señor, esté supliendo, abriendo la ventana de los cielos.
1: Aleluya.
0: Sabemos que los días tan peligrosos y difíciles, Padre.
1: Gracias.
0: Padre, lo ponemos en tus manos, Señor. Aquellos
1: gracias.
0: Afligidos, Señor, dale la fuerza que ellos necesitan.
1: Aleluya.
0: En el nombre poderoso de Jesús.
1: Gracias,
0: amén.
1: Señor.
0: Y amén. Gracias, Señor, porque hasta aquí usted nos ha ayudado, Padre. Padre, gracias porque su palabra fue predicada.
1: Gloria.
0: Gracias, Señor, porque ella hará eco en los corazones, Padre.
1: Gloria a Dios.
0: Padre, yo le pido en el nombre de Jesús que nos despida de este momento, Señor. No nunca jamás de su presencia. Que nos lleve en ala de su Santo Espíritu. Que nos cuide de toda acechanza del maligno. Que ponga una capa sobre nosotros y esa vasta audiencia en el nombre poderoso de Jesús.
1: Amén. Amén.
0: Y amén. Este fue su espacio de tiempo. Estuvieron con ustedes
1: Franklin Antonio Presinal.
0: En los controles,
2: Neida Guerrero.
0: Crismeli Soto. Y este fue su espacio.
1: ¡Es tiempo!
2: Que el Señor derrame lluvias de bendiciones en el nombre de Jesús.
1: ¡Amén! Amén.

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1: Señor, hoy vengo delante de ti por lo más valioso que tengo. 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Te pido una cosa, bendice mi familia y restaura nuestro hogar con tu unidad.

y los nombres de mi familia uno por uno. Te los entrego, los pongo en tus manos. Haz lo que yo no puedo hacer. Bendícelos, guárdalos, únelos bajo tu cobertura y tu amor.

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7: Quise traer un mensaje que nos puede ayudar a nosotros a cómo trasladar en la vida de nuestros hijos esa gracia, ese poder, esa bendición que pueda impactar su vida y generaciones completas. Por eso le he puesto bendiga a los que más ama Nada es más poderoso que bendecir a sus hijos. El Señor le ordena a Moisés, allá en Números 6, 22 al 27. El Señor le ordena, note bien, es una orden, un imperativo, algo que tenemos que hacer. Dile a Aarón y a sus hijos que impartan la bendición a los israelitas con estas palabras. Esta es la base de toda bendición que usted tiene que dar a sus hijos. Y vamos a trabajar hoy el proceso de bendecir, la ceremonia de bendecir y cómo Dios lo hace con nosotros. El Señor te bendiga y te guarde. El Señor te mire con agrado y te extienda su amor. El Señor te muestra su favor y te conceda la paz. Usted tiene que interiorizarlo, creerlo en su corazón y transmitirle a su hijo. El Señor te bendiga y te guarde. Que Él haga prosperar tu camino donde quiera que vayas. El Señor te mire con agrado. Mire lo que con agrado lo que emprendas. Mire con agrado lo que haces. Mire con agrado el camino en el que vas. Y te extienda su amor. El Señor te muestre su favor en todo lo que haces y te conceda la paz. Muchas veces nos preguntamos cuál es nuestro propósito de vida. El propósito de nuestra vida es dar bien y no mal. Si usted se pregunta, ¿por qué existo? Usted existe para bendecir. Porque una de las características innatas de nuestro Dios, que está en el ADN de Dios y que lo ha pasado a nosotros, es bendecir. Ya lo vamos a definir más adelante. Por eso, primera de Pedro 3, 9 y 10 dice: no devuelvan mal por mal ni insulto por insulto. Más bien bendigan, porque para esto fueron llamados, para heredar, para dar, para ser recordados mientras bendecimos. No lo olvide. Si en algún momento nos insultan, si en algún momento nos traicionan, si en algún momento le dejan, usted dice, ¿cómo trabajo esta emoción herida? ¿Cómo trabajo este corazón herido? Bendiga. En lugar de desear mal, en lugar de caer en la trampa de humillar, de desear vengarse, usted dígame, me paro en la brecha y entiendo que yo nací para bendecir, para dar bien y no mal. Y voy a bendecir. Bendecir es abrir las ventanas del cielo. En efecto, dice la segunda parte de este texto, en efecto, el que quiera amar la vida y vivir y gozar de días felices. ¿Alguien quiere aquí gozar de días felices? ¿Usted quiere gozar de días felices? Escuche lo que dice la Escritura. Refrene su lengua de hablar mal y sus labios de proferir engaños. La maldición son engaños que distorsionan la realidad de Dios. Por eso debo de aprender a refrenar mi lengua cuando estoy enojado, cuando estoy herido, cuando mi corazón se siente mal. No hable ahí, no hiera ahí. ¿Por qué? Porque yo no nací para lastimar, para herir, para ofender. Yo nací para bendecir. Yo no voy a maldecir. La maldición es una expresión de deseos malos, malignos contra otra persona. La Escritura dijo, Jesús dijo, todo lo que desees a los demás se te devolverá multiplicado a ti. Todo lo que tú des a los demás se te devolverá multiplicado, y una medida apretada y rebosando darán en tu vida. Por eso nunca maldiga a nadie, nunca, nunca hiera con sentimientos malos. Guarde su corazón. La definición de bendecir: bendecir es proclamar los planes de Dios para la persona que amo, proclamar las promesas de Dios sobre la vida de nuestros hijos. Eso es bendecir. Bien hablar, hablar bien, tener sentimientos nobles y buenos sobre la persona que amo. Y aquí estamos hablando de nuestros hijos. ¿Qué es bendecir? ¿Y cómo lo hace Dios Padre con nosotros? La palabra bendecir y bendición aparece más de 400 veces en la Biblia. Y en hebreos la palabra bendecir está investida o está dada para impartir el poder que te faculta para alcanzar el éxito, la prosperidad, la fecundidad y que tengas larga vida. Entonces, cuando Dios bendice, cuando Dios nos bendice, nos está diciendo, te empodero para que todo lo que pongo en tu mano prospere. te bendigo para que seas fecundo en la tierra y que tengas larga vida. ¿Cuándo se inicia la actitud de bendecir? Dios siempre lo tuvo. Está en su ADN. Él está para bendecirnos. Todo se origina ya en Génesis 1, 27 y 28. Allá, cuando Dios creó al ser humano, a su imagen lo creó. Lo creó a imagen de Dios. Hombre y mujer los creó. Y escuche, y los bendijo con estas palabras: sean fructíferos y multiplíquense. Así es que los solteros, cásense, y los casados, tengamos hijos. Es lo que está diciendo, no. Tenemos que multiplicarnos, no podemos bajar el estándar. Fructificar, gobernar, dirigir. Él nos empodera para gobernar, dirigir, influir vida y dar lo mejor de nosotros a los demás. Por eso la primera bendición que Dios le da al ser humano, lo faculta, lo bendice para que todo lo que haga sea fructífero. Por eso diríjase a sus hijos y a sus nietos y dígale: todo lo que tu mano toque prosperará. Dios te bendijo para que seas cabeza y no cola. Dios te bendijo para que tu pie vaya por el camino recto y tu lengua hable palabra de bendición. Serás llamado reconciliador donde quiera que vayas. Sobre ti resplandecerá el rostro de Dios, porque cuando Dios te formó, te vio con agrado. La segunda bendición que Dios marca y que comienza un proceso personal con el plan de redención es con Abraham, allá en Génesis 12, del 1 al 3. El Señor le dijo a Abraham: note bien que bendecir es hablar, decir. Eso es parte de bendecir. Deja tu tierra, tu parentela y la casa de tu padre, y vete a la tierra que te mostraré. Aquí hay un detalle. No siempre tendremos claro el futuro de nuestros hijos. Cuando yo veo a mi nieto Emiliano y bendigo su vida, me pregunto: ¿quién llegará a ser? Yo no lo sé. Hay una tierra guardada para él que yo no lo sé. Dios se lo dice a Abraham: vente a la tierra que te mostraré, te la mostraré en el futuro, te lo daré en el futuro. Porque Dios se guarda en su secreto los misterios que tiene para los nuestros. Pero yo puedo empoderar, puedo anunciar lo que Dios hará con ellos a partir de entender las promesas de Dios. Entonces bendiga, aunque no tenga claro todo, pero usted va a desearle lo mejor, va a proclamar a Dios sobre su vida. Por eso, vete a la tierra que te mostraré, y aquí viene la promesa: haré de ti una nación grande, te bendeciré. Comparta eso. Dios ha prometido bendecirte, mi amor. ¿Qué significa? Que prosperarás donde quiera que llegues, que serás cabeza y no cola. Dios ha prometido que serás fructífero donde quiera que vayas. No importa donde inicies, Dios te llevará arriba. Te sentarás con los influyentes, marcarás el destino de muchos. Dios guiará tus pasos. Dios dice: te bendeciré. Y aquí viene su bendición, su promesa: haré famoso tu nombre y serás de bendición. Dios promete bendecir a los que te bendigan y maldeciré a los que te maldigan. Por medio de ti serán benditas todas las familias de la tierra. La bendición del pueblo judío comienza a establecerse a partir de la bendición de Abraham. Y aquí, en la bendición de Abraham, tomamos nombre todas las familias. Hablábamos el pastor y yo ahora que necesitamos ser injertados en la simiente de Abraham. Y somos injertados porque somos hijos adoptados por precio de sangre en la cruz del Calvario, y somos injertados en la raíz de Abraham. Lo otro que ocurre es que Dios aparece varias veces a Abraham y le promete lo mismo. Aquí nos establece a nosotros sobre cómo bendecir. No es un momento, no es algo que ocurre una vez. Dios quiere bendecir tu vida, no importa la edad que tengas. Hay padres que me dijeron hoy en la mañana, alguien se me acercaba con lágrimas y me decía: he perdido a mi hijo, y hoy vino conmigo y ya llorando me decía: sé que no es tarde. Escúcheme bien, Aquí Dios bendice a los 99 años. Llamó a Abraham a los 75 y a los 99 le sigue dando la misma promesa. ¿Cómo hago para que la palabra entre al corazón de Emiliano, que está pequeño, al corazón de Mateo, al corazón de Eva, que va a nacer en octubre? ¿Cómo lo hago repitiendo la palabra, la promesa, vez tras vez, tras vez, tras vez, tras vez? Y de esta manera voy marcando su personalidad, voy marcando su carácter, voy marcando su vida, voy marcando su futuro. Observe cómo la bendición que Dios le da a los 99 años en Génesis 17 del 1 al 8. Cuando Abraham tenía 99 años. Por eso usted piensa en sus hijos grandes y pequeños. Yo siempre sigo bendiciendo a mis hijos y tengo que seguirlo haciendo porque esta misión nunca termina. Ahora me toca bendecir a mis nietos. Cuando Abraham tenía 99 años, el Señor se le apareció y le dijo: yo soy el Dios Todopoderoso. Vive en mi presencia y sé intachable. Esto te lo dice a ti y me lo dice a mí. Así confirmaré mi pacto contigo y multiplicaré tu descendencia en gran manera. Al oír lo que Dios le hablaba, Abraham cayó rostro en tierra y Dios continuó: este es el pacto que establezco contigo. Dios tiene que aparecerte, revelarse a tu vida, porque no puedes dar lo que no tienes. Tiene Dios que tratar contigo. Para poder bendecir a los tuyos, tienes que bendecir al que miras en el espejo. Mírate en el espejo y proclama la palabra de Dios y recuérdalo: este es el pacto que establezco contigo, le dijo Dios a Abraham. Tú serás el padre de una multitud de naciones. Ya no te llamarás Abraham, sino que de ahora en adelante tu nombre será Abraham. Abraham, el nombre en el pueblo judío, es definición de carácter y anticipa futuro, ayuda a construir personalidad. Por eso, cuando le ponga el nombre a sus hijos, no le ponga el nombre de la novela ni el nombre del exnovio. Usted tiene que ponerle un nombre que tenga significado, que cuando su hijo lo escuche, recuerde qué significa, que le anticipe su futuro, que le defina personalidad, que le ayude a construir su carácter. Tu nombre ahora será Abraham, porque te he confirmado como padre de una multitud de naciones. Abraham significa padre de multitudes. Comience a llamar las cosas que no son como si fueran. Comience a anunciar desde ahora lo que Dios hará con la siguiente generación. Y nuevamente Dios le dice a Abraham: estableceré mi pacto contigo y con tu descendencia como pacto perpetuo por todas las generaciones. Usted tiene que recibirlo, no puede dejarlo a un lado. Y si se pierden y si no quieren, no hay opción. Por cuanto usted aceptó a Cristo en su corazón, Dios sale en pacto con su descendencia de generación en generación. Se revelará a ellos y será el Dios de ellos. Yo estableceré mi pacto contigo, yo seré tu Dios y el Dios de tu descendencia. Y nuevamente afirma: a ti y a tu descendencia les daré en posesión perpetua toda la tierra de Canaán, donde ahora peregrinan. Yo seré su Dios. Decláralo mil veces, aunque anden pródigos, aunque anden lejos, aunque no quieran nada de Dios, mírale a los ojos y dígale: tú eres hijo de Dios, naciste para servirle, para amarlo. Yo estaré aquí anunciando lo que Dios hará contigo, mi amor. Me sorprenderá, sorprenderás a tu generación. Usted no lo va a manipular, lo está anunciando, se lo está diciendo, se lo está recordando, y sonría. Aunque haga lo que yo hacía con mi mamá, yo le decía: pero ¿cómo es que tienes paz, mami, si andamos mal? Yo quería enojarla. Ella me miraba fijamente a los ojos y me señalaba y me decía: ¿sabes por qué tengo paz? Porque yo conozco el final de la historia. Un día uno a uno de ustedes volverá al camino que les enseñé. Era profeta. No importa dónde vayan, Dios se meterá a ese lugar oscuro, los buscará donde están, los llamará por nombre. ¿Por qué? Porque Dios promete salir en pacto con tu descendencia. Alguna gente me dice, Sixto, pero no siempre ocurre. Yo no sé lo que el mundo le ha dicho a usted. Yo puedo decirle algo. Si Dios lo promete, Él no es un Dios que miente. Él no es un Dios que levanta su promesa y que es caprichoso en función de lo que nosotros vivamos. Deje de ver la circunstancia y comience a ver el final de la historia. Si usted ha salido en pacto con Dios, consagrándole su vida, deje que Él salga en pacto con su descendencia. Bendígalos, anúncielos y proclame todo lo que Dios ha dicho. Déjeme hacer un resumen de lo que Dios le habla a Abraham. Número uno, le establece una norma de conducta. Le recuerda que la historia le escribe la obediencia y la fidelidad. No desista. Si usted bendice a sus hijos con palabras que edifican su vida, con promesas que hablan a su corazón, pero su conducta no es congruente con lo que usted le habla a sus hijos, produce rebeldía. Yo debo de ser congruente con lo que estoy hablando. Hemos sido llamados a un estándar alto de lealtad, de fidelidad, a una ética que honre a Dios. No es religioso. De esto que estoy hablando, no es un evento religioso mágico, no es mágico. Es gracia, es camino, es perseverancia, es creerle a Dios, es continuar delante de Él entendiendo que Él lo prometió. Por eso caminaré para Él. Usted va a ser decepcionado muchas veces. Los líderes le vamos a fallar. La iglesia puede que te falle. Déjame decirte algo. No desistas de amar a Dios. No desistas de permanecer en el camino. Abraham pensó que la promesa tardaba. Cuando el ángel le apareció, él se rió. Igual que Sara. Siempre decimos que Sara se rió. Abraham también se rió y dudó. A un hombre de casi 100 años le nacerá un hijo, y aparece Dios una vez más y le habla lo que le acabo de decir, para reafirmar su fe, para anunciarle que lo que Él le dijo hace 25 años, el próximo año se cumplirá. Y a ti te lo digo en el nombre de Jesús, el tiempo de Dios se ha acercado para que se cumpla en tu familia y en tu descendencia lo que Él te ha prometido. El tiempo de Dios se ha acercado. Tienes que creerlo. Vive y permanece pegado a la raíz, al Señor. Tráelos a la iglesia. Tráelos, invítalos. Temprano estaban los padres con los niños pequeños. Me bendijo. Puede que tu adolescente a veces diga, no quiero. Usted diga, los domingos vamos a la iglesia y luego comemos rico. Usted lo manipula con la comida. Pero fue venir a la iglesia cada domingo lo que se estableció dentro de mí un principio. Que cuando yo andaba lejos, mi mamá nos llamaba de Cañas y nosotros estábamos estudiando acá, y a las 8 de la mañana sonaba el teléfono y decía, ¿van a ir a la iglesia? Era raro el poder que tenía aquella voz. Terminaba uno bañándose y yendo a la iglesia. Y yo me decía, ¿cómo es que voy a la iglesia si no quiero ir a la iglesia? Era extraño. Es que cuando un padre sale en pacto con Dios, Dios sale en pacto con su descendencia. Y no importa lo lejos que yo fuera, Dios siempre se aparecía en el camino. Por eso persevere. Deje que esta norma de conducta marque su vida. Le anuncia el futuro. Dios le anuncia el futuro a Abraham. Será una gran nación, saldrá de ti. Todas las familias de la tierra serán benditas en ti. Al bendecir, instruimos, formamos, sembramos semillas que darán su fruto a su tiempo. Proverbios 22, 6 dice, por eso dice, instruye al niño en el camino correcto. ¿Cómo dice? Instruye, educa, insiste en hablar. Mi palabra, instruye. Para que cuando llegue a su vejez, cuando sea grande, no abandone, volverá al camino de Dios. La palabra estará en su corazón, retumbará como vida en su alma. Instruye, insiste. Por eso anuncia el futuro. anúncielo, créalo. Tres, le da un nuevo nombre. Es llamado conforme a los planes de Dios. Desde ahora comience a orar por su hijo que no ha nacido, el que un día nacerá. Pídale a Dios que le revele el nombre, que hable a su corazón, que tenga significado. Investigue el significado, enséñele lo que significa su nombre. Anúnciele con cada palabra, con cada acto que usted hace sobre la vida de su hijo. No que sea caprichoso, antojadizo, sino que sea un nombre que le establezca futuro, le defina carácter y le ayude a ir adelante. Le anuncia que sus descendientes serán herederos de la promesa que le dio a usted. Reciba una promesa que marque su descendencia. Se bendice muchas veces a nuestros hijos para afirmar lo que Dios ha dicho de ellos y de su descendencia. Por eso yo tomaba a mis hijos y oraba por mis nietos. Y enseñé a que mis hijos, sin que se dieran cuenta, amaran a sus hijos. Mis hijos nos decían: queremos casarnos jóvenes. ¿Quién fue el que lo dijo primero, vos o Esteban? Porque queremos tener una familia igual. Esteban, antes de casarse, ya hablaba y amaba y bendecía a sus hijos. Comienza a soñar con tu descendencia, aunque no haya llegado. Toma a los pequeños y bendice a la esposa. Yo bendigo quien llegue a ser tu esposa, Emiliano, y bendigo a tus hijos cuando nazcan. Y Daniel un día me dijo a los 12 años: papá, yo le dije, ¿vos querés casarte? Me dice: no, a mí me gusta ser hijo. ¿Vos te acordás de eso? No. Le dije a Daniel: un día te vas a casar. Y me mira y me dice: no, a mí me gusta ser hijo. Helen y yo reímos y dijimos: no está en el momento. Aquel día habíamos orado por nuestros nietos en la iglesia. Bendije a mis nietos, bendije a Emiliano antes de que existiera, antes de que los papás se casaran. Bendije a Mateo, bendije a Eva y a los nietos y nietas que vienen. Así es que a multiplicarse. Y Esteban estaba impactado. Aquella tarde llegó a la casa, en la casa, y de repente, fue de repente. Dice: papá, ¿puedo orar contigo? Claro, estábamos Helen y yo acostados. Señor, bendice los nietos de mi papá. Él no se veía como papá, pero a mí me miraba como abuelo. Eso me gustó, porque yo estaba entendiendo que aquella palabra comenzaba a dar fruto. Desde pequeños comience a bendecir al cónyuge. Comience a llamarle por nombre aunque no lo sepa. Deje que Dios comience a revelarle al corazón de ellos quiénes serán. Tengo unos amigos en Argentina que oraban por la esposa de sus hijos. Su hijo a los 10, 12 años, un día se levanta y dijo: anoche Dios me reveló el nombre de quien va a llegar a ser mi esposa. ¿Cómo? Dice: sí. Anoche cuando yo oraba, Dios me dijo cómo se iba a llamar mi esposa. La pregunta que surge es: ¿cómo un niño de 12 años comienza a orar por su esposa cuando los padres, desde que él era pequeño, comenzaron a guiarlo a que desde esa corta edad comience a bendecir quién llegará a ser su cónyuge, para que no sea un accidente ni una definición caprichosa, sino algo guiado por Dios? Por eso Dios le dijo en Génesis 17:1, cuando Abraham tenía 99 años, el Señor se le apareció y lo dijo: no deje de decir lo mismo vez tras vez. Y ahí en Génesis 12:7, allí el Señor se le apareció a Abraham y le dijo que sus hijos y sus nietos pueden decir: como decía papá, como decía mamá, como decía, como me marcó. La pregunta que surge es: ¿cómo quiere ser recordado? ¿Cuáles son las palabras que usted dice que quiere que bendigan a sus hijos, que marquen el destino de sus hijos? Repítalo vez tras vez, tras vez, tras vez. Repaso. Bendiga muchas veces, aunque tenga 99 años, aunque tenga 50, 60, siga bendiciéndolo, proclamando la palabra de Dios sobre ellos. Número dos, le enseña a pensar generacionalmente. Dios le enseña a Abraham a pensar generacionalmente. No le dices: era riquísimo, ya lo era Abraham, era riquísimo en extremo, Pero ahora le dice: esta riqueza no se quedará contigo, se extenderá de generación en generación, porque yo salgo en pacto con tu descendencia. Enseña a sus hijos a pensar generacionalmente. Recuerda el mensaje que di sobre tres generaciones. Vuelve a escucharlo para que reforcemos el hecho de pensar generacionalmente. Ahí en el verso 7 y 8 de Génesis 17, el Señor le dice: estableceré mi pacto contigo y con tu descendencia como pacto perpetuo. Te lo dice a ti: estableceré mi pacto contigo y con tu descendencia como pacto perpetuo por todas las generaciones. Yo seré tu Dios. Dios te lo dice, y el Dios de tu descendencia. A ti y a tu descendencia les daré en posesión perpetua toda la tierra de Canaán. ¿Qué le está hablando Dios de su generación? En estos días estaba en un viaje en California y conocí una familia, los Burton. Y cuando ellos se presentan dicen: somos una familia de 100 años. ¿100 años? Dice el anciano de 86 años: mi abuelo llegó a esta tierra, nos puso aquí, mi papá la desarrolló, yo la he cultivado, mis hijos trabajan conmigo y ahora mis nietos. Le dije: ¿y qué los sostuvo? Los valores, pero sobre todo Dios. Dios ha sido el centro de nuestra vida. Cuando Dios es el centro de tu vida, eres capaz de escribir historias que se extiendan 100 años. Vive de tal manera que 100 años después tu nombre sea fuente de bendición. Las promesas que Dios te dio las cosechen tus hijos, tus nietos y tus bisnietos. Déjeme ir terminando haciendo un repaso sobre la ceremonia de bendecir. ¿Cómo bendecir? Observe lo que dice Hebreos 11, 20 y 21. Por la fe bendijo Isaac a Jacob y a Esaú respecto a cosas venideras. ¿Cómo se bendice? Por la fe, creyéndole a Dios. ¿Qué voy a bendecir? ¿Qué voy a proclamar? Las cosas venideras, lo que aún no ha acontecido. Segundo, por la fe Jacob, al morir, óigalo bien, al morir bendijo a cada uno de los hijos de José y apoyado y adoró apoyado sobre el extremo de su bastón. Yo espero estar al final de mis días bendiciendo a mis hijos, a mis nietos y a mis bisnietos. No sé si miraré a mis bisnietos, pero yo estaré bendiciéndote, Emiliano, bendiciendo tu vida, bendiciendo a Mateo, bendiciendo a Eva. Bendeciré tu vida para que Dios cumpla en tu vida todo lo que se ha propuesto contigo, Emiliano. Te bendigo, mi amor, te bendigo. Número uno, bendecir es anunciar el futuro, es anticipar lo que Dios tiene con nuestra descendencia. Aquí le hago una pausa. Alguien tiene que ser el Abraham en su familia. El otro día empezaba una prédica y el cantante anterior se subió a cantar y dijo: yo soy hijo de un alcohólico, de una madre abusada. Yo soy hijo de un divorcio. Y me dije a mí mismo: ¿cuándo los latinos contaremos otra historia? Mi abuelito era el hijo de un amante. Mi mamá, y aquí hablo de mí, mi mamá era hija de un amante. ¿Ese es nuestro destino? ¿Extender esa historia? Por favor, no más. En su descendencia, no más. En sus hijos, no más. En usted, no más. Alguien tiene que pararse en la brecha y salir de su familia para escribir una nueva historia. Levantémonos como los Abrahames de nuestra familia, que de nosotros comience a escribirse una historia nueva. Que digamos, hay una historia nueva. En el pueblo judío, al llegar el viernes, al llegar las noches del viernes, las velas se encienden. Los niños se visten de una manera especial. Los viernes, al declinar el día, se hace una comida especial. Es un tiempo para adorar a Dios. Y los padres declaran la bendición sobre sus hijos: el Señor te bendiga y te guarde. El Señor te mire con agrado, hijo, y te extienda su amor. El Señor te muestre su favor y te conceda la paz.

0: Algo ocurre cuando usted impone sus manos sobre sus hijos. Póngalos de rodillas. Imponga sus manos sobre ellos. Deténgase. En algunos momentos, nuestros hijos de rodillas podían sentir nuestras manos sobre su cabeza. Y yo me arrepiento no haber aprendido esto antes, porque teníamos que haberlo hecho cada viernes o cada sábado o cada domingo, cuando usted quiera. Pero que desde pequeños ellos sepan ponerse de rodillas y sentir la mano de su padre y de su madre sobre su cabeza, bendiciéndolos y proclamando lo que ellos harán en el futuro, lo que Dios tiene para ellos, que mirarán el ángel de Dios a su lado, que Dios derribará puertas delante de ellos, que se casarán con la persona correcta, que fructificarán como José donde quiera que lleguen, que la bendición de Dios te alcanzará a ti y a tu descendencia. Bendigo a quien llegue a ser tu cónyuge y bendigo tus hijos, y los hijos de tus hijos brillarán donde quiera que vayan. Tienen que escucharlo. Toque de forma amorosa el corazón de sus hijos. Tóquelos. Escuchen lo que dijo una madre judía. Mi esposo y yo bendecimos a nuestros hijos todos los viernes en la noche. No hay nada tan poderoso como poner tu mano sobre la cabeza de tus hijos y recitar las palabras, escuche, y recitar las palabras con las que nuestros antepasados bendijeron a sus propios hijos. Establezca una tradición en su casa. En ese momento los niños se forman en fila y uno a uno recibe una bendición especial de sus padres mientras imponemos las manos sobre ellos. Todos en la familia saben que es un momento para anunciar lo que Dios hará en el futuro con ellos, y afirmamos el amor y la seguridad del hogar, porque el hogar es un lugar para bendecir, afirmar y amar. La siguiente característica: nuestra de bendición debe de ser intencional. Debemos de tener una oración intencional. Dios te guardará donde quiera que vayas. Igual que José, brillarás, serás cabeza y no cola. Donde quiera que Dios te ponga, la gracia de Dios te alcanzará. El ángel de Dios acampa a tu lado. Así bendijo Moisés a Josué. Obsérvelo bien. Oiga la intencionalidad. Moisés a Josué llamó entonces, ahí Deuteronomio 31, 7 y 8. Llamó entonces Moisés a Josué y en presencia de todo Israel le dijo: sé fuerte y valiente, porque tú entrarás con este pueblo al territorio que el Señor juró darles a sus antepasados. Oiga lo que le dice: tú harás que ellos tomen posesión de su herencia. Haga que sus hijos, que sus nietos lo escuchen. El Señor mismo marchará al frente de ti. Él marchará al frente de ti y estará contigo. Nunca te dejará ni te abandonará. Por eso te digo: no temas, no temas.
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aunque afligido yo y necesitado, Jehová pensará en mí. Mi ayuda y mi libertador eres tú, Dios mío, no te tardes. 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

0: Recuerda que la Biblia es tu guía, un regalo de Dios. La gente que crece feliz y exitosa a menudo le atribuye sus logros a una familia apoyadora. Así que, ¿cómo creamos esa clase de ambiente en nuestro hogar? Una manera muy buena de hacerlo es reconocer rápidamente el comportamiento positivo de nuestros hijos. Cuando los vemos ayudar a alguien, deberíamos recompensarlos con elogios. También deberíamos resistir el impulso de comparar a nuestros hijos con otros niños. Nunca le diga a su hijo, ¿por qué no puedes parecerte más a tu hermana? O, ¿tú no ves que Miguelito se comporte de esa manera? En cambio, concéntrese en el esfuerzo y la disposición de sus hijos cuando intentan hacer las cosas mejor. La clave es buscar activamente maneras en las que usted pueda ser un apoyo y les enseñe a sus hijos a hacer lo mismo. Una familia alentadora es crucial para la crianza de niños sanos y felices. Valorando lo que más importa.
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3: Proverbios capítulo 2. Hijo mío, si recibieres mis palabras y mis mandamientos guardares dentro de ti, haciendo estar atento tu oído a la sabiduría, si inclinares tu corazón a la prudencia, si clamares a la inteligencia y a la prudencia dieres tu voz, si como a la plata la buscares y la escudriñares como a tesoros, entonces entenderás el temor de Jehová y hallarás el conocimiento de Dios. Porque Jehová da la sabiduría, y de su boca viene el conocimiento y la inteligencia. Él provee de sana sabiduría a los rectos. Es escudo a los que caminan rectamente. Es el que guarda las veredas del juicio y preserva el camino de sus santos. Entonces entenderás justicia, juicio y equidad, y todo buen camino. Cuando la sabiduría entrare en tu corazón y la ciencia fuere grata a tu alma, la discreción te guardará, te preservará la inteligencia para librarte del mal camino, de los hombres que hablan perversidades, que dejan los caminos derechos para andar por sendas tenebrosas, que se alegran haciendo el mal, que se huelgan en las perversidades del vicio, cuyas veredas son torcidas y torcidos sus caminos. Serás librado de la mujer extraña, de la ajena que halaga con sus palabras, la cual abandona al compañero de su juventud y se olvida del pacto de su Dios, por lo cual su casa está inclinada hacia la muerte y sus veredas hacia los muertos. Todos los que a ella se lleguen no volverán, ni seguirán otra vez los senderos de la vida. Así andarás por el camino de los buenos, y seguirás las veredas de los justos. Porque los rectos habitarán la tierra, y los perfectos permanecerán en ella. Mas los impíos serán cortados de la tierra, y los prevaricadores serán de ella desarraigados.
4: Dios tiene un plan para ti. Dios tiene un propósito en tu vida. No desmayes, sigue avanzando. No pienses que estás solo. No pienses que el Señor te ha abandonado. Dios te ama con amor eterno. Búscale a través de la oración.
5: No hay otro camino al corazón de Dios más que el sendero de la oración.

Recuerda esta promesa de poder. Jehová será refugio del pobre, refugio para el tiempo de angustia. En ti confiarán los que conocen tu nombre. Por cuanto tú, oh Jehová, no desamparaste a los que te buscaron. Salmos capítulo 9, versos del 9 al 11. 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

Señor, después de haberte alabado, queremos entrar a tu lugar santísimo. Queremos contemplar tu rostro, Señor, habitar en tu presencia. Purifícanos, Señor. Límpianos. Renuévanos.

fui y he envejecido, y me he visto justo desamparado, ni su descendencia que mendigue pan. 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

0: Aunque afligido yo y necesitado, Jehová pensará en mí. Mi ayuda y mi libertador eres tú. Dios mío, no te tardes. 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
2: Marcos 11:25 dice: y cuando estéis orando, perdonad si tenéis algo contra alguno, para que también vuestro Padre que está en los cielos os perdone a vosotros vuestras ofensas. Porque si vosotros no perdonáis, tampoco vuestro Padre que está en los cielos os perdonará vuestras ofensas. Son las 11:45 de la noche y he tenido un día muy atareado. Tengo sueño, mañana me espera un día parecido, pero eso no me desvela. Han invadido nuestra casa y nos encontramos al invasor que no ha dejado de cantar su alta y repetida melodía. Su conjunto musical no nos ha permitido cerrar nuestros ojos y solo deja de cantar cuando estamos cerca de su tarima. Si tan solo pudiéramos encontrarlo. Pero los grillos son del tamaño de una canica y son experimentados cuando juegan al escondite. Y a veces me pregunto, ¿cómo un insecto tan diminuto puede hacerse escuchar en todos los rincones de la casa sin un micrófono? Lo grande de esto es que, igual al grillo, la tristeza producida por la ofensa no deja de cantar mientras habita en oscuridad. Por más grande y rocoso que sea el caparazón del orgullo, nos hace sentir bien estar rodeados de buenas amistades. Nos pesa perderlas por una causa evidente, trabajable. Si en el día de hoy viene a tu mente una que otra persona a quien has ofendido, tu esposo, tus hijos, tu familia o algunos amigos, es un buen día para que recuperes no solo el sueño, sino también todo el que ha perdido el ofendido. Ofender es una tarea fácil, pero perdonar es el desatador de la misericordia que te mantiene unido a los demás y que corrige tus errores. Quizás el grillo necesite escuchar un perdóname para dejar de cantar la canción que te molesta al dormir. Tal vez el perdón sabe esconderse muy bien, pero el ruido indudablemente te llevará hasta él. Y al encontrarlo, llévalo a donde pertenece, al lugar indicado. Sería espantoso toparse con un grillo enojado que mida al menos un pie de largo. Bueno, puedo asegurarte que si no sacas al grillo del interior de tu casa, al mes encontrarás más de 50 grillos cantando la misma canción. Tratarlo a tiempo te producirá muchas oportunidades y puertas abiertas para una vida de testimonio aceptable y llena de la misericordia de Dios. En este día, no solo te animo a que te muestres como culpable ante aquella persona que hayas ofendido, o que ofrezcas tu perdón si tú has sido la víctima de la falta. No perdonar es como un grillo que no para de cantar, y mientras más tiempo pasa, hace crecer tu enojo. Si quieres descansar cuando vuelvas a acostarte, es entonces un día perfecto para perdonar y, sobre todas las cosas, ser perdonado. Todavía no sé por dónde entró el grillo. Lo importante es que sé por dónde salió. Descansa y ora conmigo. Padre, hoy más que nunca entiendo cuánto necesito escuchar la canción del perdón que siempre me ofreces. Me arrepiento por haber permitido que el ruido del enojo y del rencor hayan hecho nido en mi corazón. Me acerco a ti para que tu dulce melodía inunde mi habitación y salpique a todo aquel que me rodea, en el nombre de Jesús. Amén.
0: Dios tiene un plan para ti. Dios tiene un propósito en tu vida. No desmayes, sigue avanzando. No pienses que estás solo. No pienses que el Señor te ha abandonado. Dios te ama con amor eterno. Búscale a través de la oración.

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3: Quebrantando barreras y haciéndolos entender que unidos alcanzarán la victoria. Dios estaba allí, porque según muchos testigos, se sintió como un estruendo y el espíritu se movía de tal manera que muchos danzaban en las gradas. Gran cantidad de jóvenes fueron bautizados con el Espíritu Santo. Dios estaba allí gozándose de la unidad de la juventud, que es donde está la esperanza y la fuerza de un pueblo. Damos gloria a Dios por esta hermosa victoria. Una vez más queda demostrado que unidos podemos lograr mucho más.

0: ¡A su nombre! ¡A su nombre! Dale un aplauso al Señor, un aplauso al Señor. ¡Aleluya! Gloria a su nombre por toda la eternidad. Estamos de plácemes. El Parque Juan Ramón Lubriel de Bayamón está lleno casi a toda capacidad de juventud y de fieles que adoran al Rey de Reyes y Señor de Señores. ¡Aleluya! ¡Gloria a su nombre! ¡Alabado su nombre por toda la eternidad! Vamos a estar todos así en pie y vamos a iniciar oficialmente el programa de esta noche. Gracias al hermano Edwin Sosa por presentar este preliminar musical que ha estado glorioso. Ahora vamos a invocar la dirección del Señor para que todo lo que sigamos haciendo sea para gloria de su nombre.
1: Oremos. Padre Celestial, Señor de nuestras vidas, te alabamos y te glorificamos, Padre. Oh Señor, te damos la gloria, te damos la honra a ti, Señor, que la mereces solamente tú, Señor. Y te estamos agradecidos de esta oportunidad, Señor, de congregarnos toda la juventud y todo tu pueblo, Señor, juntos como uno solo, para alabarte y honrarte a ti, mi Cristo. Para decirle a este pueblo de Puerto Rico que hay una alternativa en Cristo Jesús, que no es solamente una religión, sino un Cristo vivo de poder que resucitó de los muertos y que nos bautiza con Espíritu Santo y fuego.
0: Aleluya. ¿Cuántos dan gloria a su nombre? A su nombre, gloria. Aleluya. La juventud está de fiesta hoy. En este gran encuentro de juventud vamos a traer enseguida al hermano Miguel Esquilín, otro joven de la iglesia Defensores de la Fe, para un corto devocional. Vamos todos a adorar al Señor, a cantar y a alabar al Señor con el hermano Miguel Esquilín.
2: Bendice alma mía, Jehová, no te olvides de sus beneficios.

no te olvides de sus beneficios. Recuerda de dónde te sacó Dios. Eso es. Y no te olvides que Él te salvó. No te olvides que Él te sanó. ¡Aleluya! Eso es. Puso tu pie sobre peña.

¿Cuántos se han gozado con esas alabanzas tan bonitas? Qué lindo, ¿verdad? Con razón el poeta cristiano dijo: préstame tu música, Señor divino. Préstame tu lira para que te cante. Dile al gran arcángel que acorte el camino, porque estoy muy lejos, estoy muy distante. Aleluya.

0: A su nombre, a su nombre, gloria,
1: aleluya.
0: Yo no sé si usted respira lo que yo respiro en esta tarde. Usted respira lo que yo respiro en esta tarde. Yo creo que hay unas brisas del Espíritu Santo en este lugar, en esta tarde. A su nombre, gloria. Bien, queremos entregarle rápidamente a nuestro hermano Gille. Pero antes de entregarle a nuestro hermano Gille, yo quiero saludar con mucho cariño a todos los líderes de la Juventud Cristiana de Puerto Rico. Yo quiero, hermano, que le den un fuerte aplauso a todo este liderazgo que tenemos aquí en Puerto Rico. Fuerte, hermano, fuerte el aplauso a esta juventud líder de Puerto Rico. Quiero que me le dé un aplauso fuerte al pastorado que está con nosotros en esta tarde. ¡A su nombre! ¡Gloria!
2: Te invito a todos, hermanos, que estemos puestos en pie. Vamos a pasar a la palabra, vamos a escuchar el mensaje de la palabra del Señor y vamos a escuchar al siervo de Dios, al evangelista, el hermano Gille Ávila. Gloria sea el nombre del Señor. Es para mí un gran reconocimiento, una gran oportunidad el poder en este momento poder presentarle. Gloria sea el nombre del Señor. Y queremos de que el hermano Gille Ávila pase por aquí en este momento y por él acceder a estar con nosotros y que esta actividad pudiese llevar a cabo. Hermano Gille Ávila, queremos hacerle un reconocimiento a nombre de todo este liderato y de toda la juventud cristiana de nuestro país, de los diferentes concilios que están auspiciando esta actividad. Al hermano Gille Ávila, siervo del Dios Altísimo, la juventud cristiana puertorriqueña le expresa su estimación y respeto por su gran testimonio de fe y su amor por las almas que se pierdan. Irán andando y llorando el que lleva la preciosa semilla, mas volverá a venir con regocijo trayendo sus gavillas. Salmos 126:6. El Comité Timón del primer encuentro Juventud en Bayamón, Puerto Rico, 7 de abril de 1990. Y contiene cada una de las firmas de todo este liderato de las diferentes asociaciones de jóvenes. Vamos a darle un fuerte aplauso al hermano Gille Ávila, que ha enaltecido el nombre del Señor, ha puesto el nombre de Dios en alto, y miles de vidas han venido al conocimiento de la verdad de Jesucristo a través de su mensaje. En este momento queremos de que él pues reciba este reconocimiento a nombre de toda esta juventud que aquí estamos adorando al Señor.
3: Alábelo, alábelo, alábelo, alábelo.
0: ¡A su nombre!
3: ¡Aleluya! Gloria al nombre del Señor. Con ustedes el hermano Gille Ávila, siervo de Jesucristo.
4: Bendito sea Jesús. Romanos capítulo 8, verso 26. Fíjense que el apóstol Pablo enseña diciendo: y asimismo, también el Espíritu ayuda en nuestra debilidad. Porque ¿qué hemos de pedir como conviene? No lo sabemos. Sino que el mismo Espíritu pide por nosotros con gemidos indecibles. Fíjense las enseñanzas que Pablo trae en un solo versículo. Primero que dice que nosotros somos débiles para orar. ¿Es cierto eso o es una mentira de Pablo? Es una verdad más grande que la luna, aquella que está brillando allá arriba. Somos débiles para orar. Después dice algo peor todavía. Dice que no sabemos pedir como conviene. Es como si dijera que nosotros no servimos para nada. Alaba lo que él vive. Eso fue lo mismo que Jesucristo dijo. Cristo dijo: vosotros sois siervos inútiles. Alaba lo que él le ama. Pero entonces dice: pero el Espíritu Santo, Él intercederá por nosotros con gemidos indecibles. Quiere decir que para que podamos servir para algo, tenemos que permitirle al Espíritu que sea Él el que actúe a través de nosotros. Él. Y aquí en el caso de la oración, nos habla de una oración específica que el Espíritu prometa hacer a través de nosotros. Oración con gemidos. Eso no es muy común hoy en día. Alaba lo que le ama. Pero eso era atípico del ministerio del apóstol Pablo.

Él lo vivía, pero lo enseñaba. Y la iglesia, por supuesto, era poderosa debido a ese tipo de oración. Ahora, ¿por qué es que nosotros no sabemos orar como conviene? ¿Y por qué es que nosotros somos débiles para orar? ¿Por qué? Tiene que haber una razón. Levante una manita y agárrelo, que usted la tiene ahí la razón. Mira, sí, dele un pellizquito. Alabe lo que él vive. Esta carne que tenemos no quiere orar. No le gusta orar. No sirve para orar. Solamente siente contra el Espíritu. Y el sentir de la carne es muerte y enemistad contra Dios. ¿Cómo vamos a poder saber orar si vivimos en esta carne? Aquí vivimos, aquí andamos, aquí respiramos, aquí lo hacemos todo. Por lo tanto, para poder orar efectivamente tenemos que depender del Espíritu Santo. Si depende de su intelecto y su sabiduría humana y sus convicciones, va a fracasar. Tiene que depender del Espíritu para que su oración pueda ser poderosa y clave de victoria. Bendito sea el nombre de Jesucristo. Hay veces que hay hermanos que han venido y me han dicho: hermano, el problema mío es que yo no siento orar. Yo dije: no lo va a sentir nunca. Yo tampoco siento orar nunca, pero oro sin sentirlo. A nadie lo que él vive. Y empiezo sin sentirlo hasta que me meto en el Espíritu, hasta que tomo la carne, como dice Pablo, sujeto la carne y clamo hasta que siento la presencia de Dios, y entonces la oración viene en el Espíritu. ¡Alabado sea Dios! ¡Ay, Samaya Saba! Si va a esperar a sentirlo, no va a orar nunca. Va a fracasar. Hermanos, sin oración no hay evangelio. Sonríase, que el Señor le ama. Evangélicos que no oran son religiosos evangélicos. Tienen una religión evangélica. Están convencidos de que Jesús es la verdad, pero no se han convertido todavía. Ahora, lo que el Señor le ama. El convertido ora con todo su corazón, sabiendo que Jesús dijo: orad para que no caigáis en tentación. Y dijo algo más lindo todavía en referencia al rapto. Oiga con cuidado. Y póngase el cinturón de seguridad. Alabe lo que él le ama. Dijo, Lucas capítulo 21, verso 36. Cuando veáis todas estas cosas, hablaba de las señales de la venida, todas cumplidas. Cuando veáis todas estas cosas, dijo: vela y ora en todo tiempo si quieres escapar. Quiere decir que el que quiera volar en el rapto tiene que tener una vida de oración programada y cuidadosamente impulsada hacia arriba. El silencio, parece que pasó un temporal. ¿Qué le pasa? Alabe lo que le ama. Pero ¿cómo podemos ser cristianos si no nos gusta orar? Si orar es hablar con el Señor. Y usted dice que ama a Dios y no le gusta hablar con Él. Entonces es una hipocresía. Sonríase, que el Señor está aquí. El que ama a Dios le gusta hablar con Él. Aún cuando era un impío, me gustaba hablar con mis amigos porque los amaba. Y horas hablaba con ellos. Ahora me gusta hablar horas con el Señor Jesucristo, que es el Rey de Reyes y Señor de Señores. Pero para eso tengo que ser ayudado por el Espíritu Santo. Sin el Espíritu Santo, hermano, no hay forma de que podamos orar. Ahora, aquí nos presenta la primera forma de oración en el Espíritu, la primera. Oración con gemidos. Donde usted abre la boca y comienza a gemir. Los judíos eran expertos en eso, aún sin tener el Espíritu Santo. El día entero gemían y lloraban delante de Dios y cambiaban todos los planes. Y todas las derrotas las transformaban en victoria. Si ellos sin el Espíritu lo podían hacer, nosotros, la iglesia de Jesucristo, nosotros, la novia de Jesús, ¿cuánto más lo podemos hacer que tenemos a Jesús dentro de nosotros? Alabado sea Dios, alabe lo que le ama. ¿Para qué importancia tiene eso de gemir? Bueno, cada gemido es como un lamento que usted lanza por su boca. Un quejido lastimero, un lamento que sale de lo profundo de su corazón, que es símbolo del dolor que hay en su corazón por algún problema. Vamos a poner el problema más importante que tenemos: las almas perdidas. ¿Qué se cree usted que yo voy a decir? Alabado lo que el Señor le ama. Ese es el único problema que tenemos, hermano. Los demás son problemitas que se los entregamos a Jesucristo y Él se encarga de ellos. Usted sigue adelante buscando las almas, sigue adelante batallando contra el diablo, quitando las propiedades al diablo. Ese es el único problema. No hay ninguna otra cosa. Lo demás se lo entrega a Jesús. Déjeselo a Él. Él sabe cómo tratar con eso.
Ese es nuestro único problema. Y usted empieza a gemir por las almas y a gemir. Y abre esa boca y gime, y gime. ¿Y por qué eso tiene importancia? ¿Por qué eso es tan poderoso? Más poderoso que la oración común. Los que estamos aquí, que nos hemos convertido de corazón al Señor y sentimos ríos de agua viva que confirman que somos convertidos de verdad. Somos hijos de Dios. ¿Cuántos son hijos de Dios? Levanta la manita alta. Yo soy hijo tuyo, papá. Yo soy hijo de tus nenes. Mi alma te alaba, Jesús. Como hijos de Dios, imagínense cómo Dios nos ama. Si Dios ama al pecador, ¿cómo amará a sus hijos? No me diga que ama más a los pecadores que a nosotros. No, imposible. Ama al pecador, pero los ama más a nosotros, que somos su iglesia. Estamos injertados a Cristo por el Espíritu. Y si usted comienza a gemir, y esos gemidos salen por su boca, y en su corazón hay dolor, está lastimado su corazón por el vecino que está perdido, el amigo que va rumbo al infierno, el otro familiar que está perdido y va a la condenación, y usted gimiendo, y en su corazón sintiendo ese dolor, eso llega, mire, a lo profundo del corazón de Dios, lastima esa naturaleza sensible del Señor, que se lastima tan fácilmente por el dolor del prójimo, y lo mueve a hacer cualquier cosa para responderle a usted por lo que usted está gimiendo. Dice que hoy en día eso no es muy común, que usted se arrodilla a orar al lado de muchos hermanos, y es raro el que oye gimiendo. A todo el mundo lo oye con una oración común, muy feliz: bendice a papá, bendice a mamá, bendice a Juana, bendice a Petra, salva al vecino, esto, lo otro. Yo no estoy diciendo que eso esté mal, pero eso no es lo profundo de la oración que demanda el Dios del cielo de nosotros. Si los judíos podían gemir, ¿cómo será que deben salir los gemidos de la iglesia de Jesucristo, que son gemidos que salen empujados por el Espíritu Santo que está en nuestro interior? ¿Cuántos tienen el Espíritu Santo? Levanten la mano alta. Y el que no lo tiene, dígalo: lo recibo en esta noche. Yo lo recibo en esta noche. Hable, hable, que por la boca hablamos, con la boca hablamos para salud. Hable, con lo que decimos, que lo que decimos creyendo será hecho. Diga: yo lo recibo en esta noche. Tú me lo das en esta noche. No hay diablo que lo pueda impedir. Alabado sea Dios. Es noche de victoria. Bendito sea el Señor Jesús. Quiere decir que esa es una de las formas de oración en el Espíritu. El apóstol Pablo, que es el que nos enseña esto, eso lo vivía él. Gálatas capítulo 4, verso 19. Gálatas 4, 19. El apóstol está muy adolorido porque los gálatas se han vuelto un poco tornadizos y están ya casi volviendo a los rudimentos de la ley, cuando él le había enseñado claramente que por la gracia del Señor Jesucristo éramos salvos. Y cuando Pablo oye que estaba en esas condiciones, comienza a orar en esta forma que estamos hablando ahora. Gálatas capítulo 4, verso 19. Mire lo que dice: hijitos míos, que vuelvo otra vez a estar de parto por vosotros, para que Cristo sea formado en vosotros. Mire cómo es el gemido, como con dolores de parto. Las damas que han dado a luz entienden esto mejor que nadie. Alaba lo que el Señor le ama. Porque saben que el dolor que sentían mientras gemían, según lanzaban esos quejidos, era por el dolor que sentían. También por el anhelo de que saliera a la luz una nueva criaturita. Y fíjense que ese es exactamente el sentir de Pablo, que como con dolores de parto gemía por los gálatas para que fueran formados en nuevas criaturas, para que Cristo fuera engendrado en ellos. Que sí, que eran gemidos como con dolores de parto. Cuando hay dolores de parto, está a punto la mujer de dar a luz. Y cuando hay dolores de parto en la oración, estamos a punto de dar a luz nuevas criaturas en los hermanitos que están a media. Anablo, ¿qué le llama? Dice que el apóstol Pablo, aparte de la unción gigante que tenía, era un hombre de una inteligencia tremenda y una cultura muy vasta. Que sabía aplicar muy bien
las cosas para que entendiéramos. Que sí, que usted piensa en una mujer dando a luz y nota la fuerza que hace con las manos y con el estómago y con todo, provocando el parto. Y con la boca gritando porque siento un dolor terrible. Alaba lo que él vive. Espiritualmente es lo mismo para dar a luz nuevas criaturas. En este caso era dar a luz nuevas criaturas en los Gálatas que estaban a punto de irse para atrás. Quiere decir que es una oración en la cual usted mete las manos y mete el cuerpo y mete toda su fuerza y al mismo tiempo va para afuera esos gemidos con todo. Y siente en lo profundo del corazón el dolor por los hermanitos que están tibios. Sonríe, si el Señor le ama. Hay más tibios hoy en día que pelo tenemos en la cabeza todos los que estamos aquí. Y hay que calentarlo o se quedan. No se va un tibio ni en sueño para arriba cuando suena la trompeta. Al contrario, los vomitará por su boca. Van para afuera del cuerpo. Eso es serio. El que esté tibio, caliéntese en esta noche, que aquí va a caer Espíritu Santo y fuego. Alabe lo que el Señor le ama. Métase en esta noche debajo del fuego, caliéntese. Y no le permita al bombero satánico ese que le vuelva a apagar el fuego. ¡Alabado sea Dios! El que se descuide aquí, mire, el mejor bombero que jamás ha existido es el diablo. De los pocos elogios que yo he hecho al diablo, ese es uno. Bombero con una manguera, mire, más grande que los tubos esos de la torre del estadio. Y ahí está echándole fuego a los pentecostales, a los aleluyas. Hay fuego para los aleluyas, hay fuego para todos los hermanos evangélicos de otras denominaciones que también tienen el Espíritu Santo y están buscando de Dios. Ahí apagando. Y aquel lo llenó del Espíritu Señor y danzaba y hablaba en lengua y de momento el bombero le echó fuego y lo apagó. Pero si usted está firme, consagrado, vivo, no hay diablo que le apague el fuego, no hay bombero que le apague el fuego. Ese fuego, cuando lo mantenemos vivo, no hay ni de manguera satánica, ¡ay, Samaya, Sama!, que le apague ese fuego a usted. Por eso es que hay que orar. Orad para que no caigáis, dijo el Señor. En cualquier sentido puede caer uno. El que estaba ayer en fuego y ahora está tibio, se cayó. Está caído. Aunque parece que todavía tiene vida, pero está caído. A los tibios los vomitará por su boca. Los prefiero fríos, dijo, muertos allá en el mundo. O caliente. ¿Cuál tan caliente? Vamos a calentarnos más en esta noche. Alaba lo que él vive. ¡Gloria sea Dios! Cristo dijo, fuego, he venido a traer a la tierra. ¡Cuánto deseo que ella esté encendido! ¡Gloria sea Dios! El verdadero creyente es una antorcha encendida, hermano. Una antorcha que se mueve, repartiendo luz por este mundo de tinieblas. Llevándole luz a las tinieblas de los pecadores. Y llevando luz a los que estaban en luz y ahora están apagaditos. Fíjense que uno de los propósitos de esa oración con gemido, uno de los propósitos es engendrar nuevas criaturas en los creyentes que aún no han nacido de nuevo. O gente que se han debilitado, se han puesto tibios como los Gálatas. Pero hay otro propósito en el gemido. Y ese lo sabían muy bien los hijos de Israel desde el Antiguo Testamento. Mire dónde está eso. Isaías capítulo 66, verso 8. Isaías 66, en el verso 8, alabe lo que él vive. Gloria a Dios. Bendito sea Jesús. El profeta dice, ¿quién oyó cosa semejante? ¿Quién vio cosa tal? Engendrará la tierra en un día. Oiga bien esa pregunta. ¿Engendrará la tierra en un día? Usted y yo vamos a decir que no. Dice, ¿nacerá una nación de una vez? Usted dice que no. Sin embargo, aunque en esos dos casos usted dice que no, ahora va a tener que decir que sí. Mire lo que dice. Pero en cuanto Sión estuvo de parto, dio a luz sus hijos. Y sí, que en cuanto los hijos de Israel cayeron como con dolores de parto, miles y miles de ellos en ayuno, gimiendo delante de Dios y llorando delante de Dios un día entero como con dolores de parto, inmediatamente dieron a luz hijos espirituales.
se convirtieron los pecadores. Quemaron los baales, acabaron con los lugares altos, quemaron las aceras y cuanta basura el diablo tenía, y se convirtieron a Dios. Ese es el fruto de ese tipo de oración, que es oración para engendrar, oración para dar a luz. Y aquí tienen que dar a luz varones y mujeres. Sonríense los varones, que Dios les ama. Se me ponga colorado ahora. Ahí le dice que las cosas espirituales no hay diferencia entre varón y mujer. En esta época postrera, mire, Dios está ungiendo a montones de mujeres para predicar el evangelio con autoridad y con unción gigante. Y si la mujer se consagra y la usa más que a los varones consagren ustedes también, hermanito querido. Que si usted no se consagra, Dios va a usar hermanitas para avergonzarnos a nosotros. Alabe lo que le ama. Glorias a Dios. Pero esta es la época donde Dios tiene que usar todos los instrumentos. Varones, mujeres, niños, juventud. Promesas grandes para la juventud, para este tiempo. Derramaré mi espíritu sobre vuestros hijos, vuestras hijas, vuestros jóvenes. Profetizarán y tendrán visiones. Mire la juventud. Eso no hay televisión mundana que se lo pueda dar. Sonríase, que el Señor le ama. Ni hay cinematógrafo de los adultos de Hollywood que se lo pueda dar. Alaba lo que él vive. Ni deporte que lo pueda igualar, nada. Eso es de arriba, le prenden el televisor del cielo. Viene Espíritu Santo y fuego sobre usted, joven. Usted abre la boca y habla de parte de Dios. Así dice el Espíritu Santo. ¡Gloria sea Dios! Eso para la juventud de este tiempo. Eso para la juventud de estos días. Eso para la juventud que está aquí en esta noche y los que están en las casas oyendo por las emisoras radiales. Eso es para ustedes. ¡Gloria a Dios! ¡Échale mano, juventud! Que pronto volamos al cielo. ¡Gloria sea Dios! ¡Bendito sea su nombre! Hay un sector evangélico que enseña eso del bautismo era para los apóstoles. Mentiroso. Señor, reprenda al diablo. Es una doctrina criminal. La doctrina herética. Están en herejía. Eso es robarle a la humanidad la bendición más grande. La base de la iglesia cristiana y la base del cristianismo. Todo lo que hacemos hay que edificar bajo una llenura del Espíritu. Sin el Espíritu Santo somos el Israel del Antiguo Testamento que fracasaron. Quisieron resolver con su intelecto, con su carne, con sus letras y fracasaron. La mayor parte quedó tendido en el desierto. Ahora somos la novia de Jesucristo. Y el Señor no hace yugos desiguales. Son algunos hermanitos y hermanitas aquí abajo, pero el Señor no establece yugos desiguales. Él se buscó una novia como Él, espiritual, santa, limpia, pura, limpia por dentro y limpia por fuera también. Sonríase, que el Señor le ama, porque es novia de Jesús. La iglesia es novia de Jesús. No nos modernizamos, somos novia de Jesucristo. Jesucristo no se ha modernizado, su novia tampoco. Alabe lo que Él vive. Alabamos a Dios. Hoy somos la Yazaba. Son días postreros, llenos de engaño, de doctrinas satánicas y de cuánta mentira. Hay que agarrarse del Señor. Pero pronto volamos, alabe lo que le amo. Que sí, que aún en el Antiguo Testamento, Isaías 66:8 dice que con gemidos engendraban hijos. Que sí, que los gemidos son para dar a luz hijos espirituales, pecadores que se convierten, o engendrar la nueva criatura en los que aún no han madurado, como los Gálatas. Como quiera, en los dos lados se va a engendrar, se va a dar a luz. Va a haber un nuevo nacimiento. Alábelo, que le ama. Sea bendito, Señor. Ahora, vamos a pasar al segundo punto. En la oración en el Espíritu. Hay evangélicos que se le habla a esto que voy a hablar ahora, hacen una mueca como si le hubieran dado un planazo en la cara. Alábelo, que él vive. Pero que no hagan mueca. Mueca van a hacer cuando se queden abajo. No se enoje, que el Señor le ama. Primera de Corintios, capítulo 14. La segunda forma de oración en el Espíritu es la oración en lenguas. ¡Qué silencio! ¿Qué le pasó? ¡Aleluya! Mi alma te alaba, Jesús. Mire, en el Nuevo Testamento no hay ministerio más grande que el de Pablo. Hay gente que le da coraje a eso, pero no sé si quiere, pero eso es verdad. De los 27 libros del Nuevo Testamento, el que vive la más de la mitad, 14. A
aparte el fruto que él dio, si, que él estaba tan libre que el Espíritu, que él mismo lo dice. Visité allá en Jerusalén a los 11, ninguno me añadió nada. Que le va a añadir, estaba lleno de Dios y conocía todos los misterios y todos los secretos. Y dice, trabajado más que todos ellos juntos. Se le predicó a los judíos, se le predicó a los gentiles, se le predicó a todo el mundo. Se movió arriba y abajo. Lo que no le sucedió a él, a los otros no le sucedió a él. Lo golpearon con vara, lo golpearon en todas las formas. Lo metieron en la cárcel por años. Y ese apóstol ahí, ahí, fruto, fruto y fruto. Pero uno de los secretos grandes de Pablo es este que vamos a hablar ahora. Este que vamos a hablar ahora. La oración en lengua. Y el que no hable lengua, dígale, pero la voy a hablar en esta noche. Me la vas a dar en esta noche. ¡Ah, dígalo ahí, dígalo con confianza! Me la vas a dar en esta noche. Me la vas a dar en esta noche. Estoy seguro que la recibo en esta noche. Háblelo, que lo que diga creyendo será hecho. Esto es cuestión de fe. El bautizador está aquí. El bautizador está aquí. Mira, aquí está con este grupo precioso, hermanitos aquí. Ahí está, ahí está, ahí está. Ahí está la grada, ahí está la grada. Ahí está, aquí está con los mujeres. Ahí está la grada. El bautizador está aquí. ¡Ay, Samaya, Samaya! Ahí está el bautizador, aquí está con los pastores. Aquí está con las hermanitas aquí. Ahí está con todo este grupo. Ahí están las casas, ahí están las casas. Con los que están a través de la radio. A eso nos ha dado Dios las emisoras cristianas en Puerto Rico. Para que lleven estas bendiciones a las casas, a todas las casas. Y por vía satélite, por Radio Revelación, nos metemos en Estados Unidos. Y nos metemos en República Dominicana. Gloria a Dios, derrama el poder a la República Dominicana ahora, Padre, derrámala allá en Estados Unidos, derrámala aquí. ¡Ay, Samaya, Samaloja! ¡Aleluya! ¡Poderoso Jesús! ¡Bendito sea Dios! Siento, hermano, la presencia de Dios. El Espíritu de Dios se mueve, se mueve, se mueve, porque Dios ama a la juventud y esto es una actividad especial de Dios. Mire, Dios tiene un celo con la juventud grande, un deseo grande con la juventud de este país y en tantos lugares. Dios sabe lo difícil de la edad de la juventud. Pero sabe la energía y la fortaleza que tiene la juventud también. ¿Quién cayó a Esteban? Alábelo, que el Señor le ama. Sonríase, que el Señor está en nuestros medios. Primera de Corintios capítulo 14. Fíjense que el apóstol tiene un capítulo completo ahí para hablar de las lenguas, la profecía, dones del Espíritu. Si eso hubiera sido solamente para los apóstoles, esto es como Pablo dedica una, toda una página a doctrinar cuando solamente era para aquella época. Yo creo que cuando el diablo se inventó ese disparate, dijo, esto no va a creer nadie, pero lo voy a tirar por si acaso. Ahora el pobre está a punto de morirse el corazón de ver cuántos le han creído esa patraña satánica. Mira, hermano, yo vi un librito de una gran denominación evangélica. No voy a decir el nombre, reprende el diablo. Pero el librito decía que las lenguas eran del diablo. Yo rompí un libro de eso en una campaña en Carolina, así en el púlpito. Me lo estaban vendiendo. Una... De las entidades que venden aquí en Puerto Rico mucha literatura, librerías grandes, vendiéndome libritos. Cuando un hermano me dijo, ¿y esto, hermano? Yo dije, qué cosa terrible. Una de las denominaciones evangélicas más grandes. Que las lenguas son del diablo. No es que yo me calle la boca. Alaba lo que el Señor le ama. Del diablo es el que escribió el libro, el que dijo eso. Que blasfemó el Espíritu Santo. Ni ore por él. Bendito sea Dios. Increíble, hermano, a lo que han llegado algunos. Jesucristo dijo, estas señales seguirán a los que creyeren. Plural. Toda la dispensación de la gracia. Esta señal seguirá a los que creyeren. Hablarán nuevas lenguas. Aunque no le guste al diablo. Aunque se enoje quien se enoje. Eso es parte del evangelio. Eso es parte de la iglesia de Jesucristo. Eso es parte de los creyentes que realmente tenemos la unción del cielo. ¡Gloria sea Dios! ¡Bendito sea Dios! Y el que no las tiene, diga, yo la recibo en esta noche, yo la recibo en esta noche, me la dejan en esta noche, me la dejan en esta noche. Oiga bien, y los que la tenemos, queremos género de lengua más profundo, más amplio, más grande, más, con más cobertura. Alábelo que vive, alábelo, pídalo, pídalo, pídalo que lo recibe, Dios está aquí. ¡Mara la saya soja! Es noche de victoria y de bendición.
Tengo que quitar eso porque siento fuego por todas partes. Me voy a asar si no me quito esa cosa. Alábalo, que el Señor le ame. ¡Bendito sea Dios! ¡Cristo vive! ¡Hey, pobre Jesús! Mi alma te alaba, Señor. 1 Corintios 14, versículo 2. Mire lo primero que el apóstol le enseña. Porque el que habla en lenguas no habla a los hombres, sino a Dios. Y todos conocemos que el que habla con Dios, pues está orando. Orar es hablar con Dios. Y cuando se habla en lengua, no a los hombres porque no entienden. Sonríase que el Señor le ama. Pero él habla a Dios que entiende todos los lenguajes. Dijo, nadie le entiende, aunque en el Espíritu habla misterios. Por eso que no le entiende nadie, porque está hablando misterios en el Espíritu. Quiere decir que el Espíritu Santo le da ese lenguaje a nuestro espíritu. Y nuestro espíritu usa este cuerpo para ponerle alocución al asunto y que salga por la boca de uno. El que no tiene la lengua entiende eso, claro. El Espíritu entra en usted y automáticamente le da ese lenguaje a este espíritu que está aquí adentro. Y este espíritu inmediatamente insinúa a este cuerpo que hable. O se lo dicta de una forma violenta. Hay muchas formas que se puede manifestar, pero como quiera le va a insinuar a usted que hable las lenguas. En Pentecostés dice que hablaron en lengua como el Espíritu les daba que hablasen. Habló a las lenguas Pedro, Juan, Santiago, María, pero se las dio al Espíritu Santo de Dios. Eso no viene del ingenio humano. Hoy en día hay escuelas para enseñar a la gente a hablar en lengua. El Señor reprenda al diablo con su cultura satánica. Eso viene del Espíritu Santo a nuestro espíritu. Alábalo, que Él vive. Sonríase, Cristo les ama. Eso no viene de letrecita humana, ni de cultura, ni de ingenio, de ninguna clase. Eso es del Espíritu exclusivamente. Esta señal seguirá a los que creyeren. Hablarán nuevas lenguas, pero aquí dice claro que habla en el Espíritu misterios. Nadie le entiende. El de arriba sí entiende. Usted está orándole a Dios en lengua. Está orando en el Espíritu. Todo el que está ahí, que no ha hablado en lengua, dígale, yo las recibo en esta noche. Tú me las das en esta noche. Usted tiene derecho como creyente. Eso es para la iglesia del Señor. Gloria a Dios. En el verso 4, el que habla en lengua desconocida, a sí mismo se edifica. ¿Pero que el diablo no quiere eso? Quiere decir que según usted habla en lengua, usted está orándole a Dios. Y va esa oración hacia arriba como perfume. Y provoca cuantas bendiciones tremendas. Porque si se la dio el Espíritu Santo, es oración en la perfecta voluntad de Dios. Es oración efectiva. Mucho más efectiva que cualquier oración de su intelecto. Pero al mismo tiempo que va para arriba a provocar bendiciones de Dios, dice que nos edifica a nosotros. Nos edifica a nosotros. Nos aviva nuestra fe. Lo meta usted al avivamiento, lo pone usted en avivamiento, alábelo, que el Señor le ama. Hay gente que a veces dice, vamos a orar por avivamiento, amén. Pero métase usted en el avivamiento, avívese usted primero y después ore para que caiga sobre otro también. Yo oro por avivamiento, pero yo me meto en el avivamiento. Y una de las formas de meterse en el avivamiento es orando en la lengua, orando en el Espíritu, en lengua. Una hora, media hora, tres horas. ¿Le fue el gozo a alguna gente? Alábelo, que Él vive. Hay poder en Jesucristo. Sea bendito el Señor. Ahora mira el verso 5 ahora. Esto no se parece a la teología evangélica de hoy en día de muchos sectores. Así que quiero que todos vosotros hablen en lengua. Eso dice el maestro de la iglesia de Jesucristo, Pablo, apóstol de Jesucristo, puesto para nosotros los gentiles. Que no habló de parte de él, dice, todo lo recibí de parte del Señor. Quiero que todos hablen en lengua. ¿Para qué? Para que se edifiquen y oren en el Espíritu. Una oración poderosa que mueva a Dios a cualquier milagro.
Eso, hay denominaciones evangélicas que no creen eso, no quieren cuentan con eso, pero por eso que están muertos espiritualmente. Por eso que no se mueve una paja en los cultos. El que esté en una iglesia que le diga que no cree en las lenguas, mire, salga corriendo de ahí. Cuando llegue a la puerta, párese y sacude el polvo. No se lleve ni el polvo, que está contaminado. No se lleve ni el polvo, que está lleno de incredulidad. Bote el polvo, déjale el polvo ahí. Nada, lo que él vive, Samaria, Sahaba. Una de las señales que seguiría a la iglesia verdadera, a la iglesia del Señor, es que hablarían nuevas lenguas. Sonríase, que el Señor le ama. Verso 14. Porque si yo oro en lengua desconocida, fíjese como el apóstol habla ahí en forma ya muy clara, muy abierta, que el que habla en lengua está orando, orando en el espíritu. Dice, mi espíritu ora, aunque mi entendimiento queda sin fruto. Bendito sea el Señor Jesús. ¿Qué pues haré? Dice, oraré con el espíritu y oraré también con mi entendimiento. Dice que el orar en el espíritu, orar en lengua, no quiere decir que usted no va a eliminar su entendimiento, porque el entendimiento sí se lo dio Dios. Pero cuando usted está orando en lengua, o está orando con gemidos, que son oraciones en el espíritu, usted puede estar en su mente orando con su entendimiento. Lo único que si usted es inteligente, se supone que sea inteligente porque lo crearon en imagen y semejanza de Dios. Limítese la oración de entendimiento a lo que está de acuerdo con la palabra. Oiga eso. No se ponga a inventar conjeturas suyas, ni anhelos suyos que a lo mejor no son de arriba. Ore con entendimiento, pero que todo lo que ore con su entendimiento sea de acuerdo a la palabra. Vamos a suponer que usted está orando con gemido y en lengua por alguien que tiene sida, que es un amigo suyo que usted llama, un familiar, y usted quiere que Dios lo sane. Pues mientras usted está ahí en lengua y con gemido, con su entendimiento en la mente, para no parar las lenguas ni parar los gemidos, por su llaga fuimos nosotros curados. Tú crucificaste toda maldición y sigue en lengua y sigue con gemido. Tú lo sanaste en la cruz, tiene que sanarse, se tiene que levantar porque tú pagaste precio por eso, y sigue ahí en lengua y con gemido, sin parar las lenguas ni los gemidos. Ahí, y por cuya herida fuiste y sanado, esa es palabra tuya, tú no puedes fallar en sanarlo, creo que está sano, lo dejamos sano y sigue con en gemidos y lengua. Está orando en el espíritu y está orando con su entendimiento. Pero su entendimiento lo está limitando a lo que usted sabe que es la perfecta voluntad de Dios, porque está en la Biblia. Yo era una persona que, para enfermedad, ¿cree que Dios lo sana? Bueno, si es su voluntad, ahí hay que comenzar a predicarle, hermano, porque si no, se va a reventar y no se va a sanar nunca. ¿Cómo que si es la voluntad, si por la llaga de Jesucristo fuimos nosotros curados ya hace 2000 años? Si Él ciertamente llevó nuestras enfermedades y sufrió nuestros dolores, se lo conquistó con sufrimiento, ¿cómo no va a ser la voluntad de Dios sanar? ¿Quiere sanar? Estamos hablando de la iglesia del Señor, ¿no? El asunto con pecadores es otra cosa distinta. Está hablando de la iglesia del Señor, a gente convertida. A la gente convertida la Biblia dice, deseo que estén en salud y prosperando, así como prosperen vuestras almas. O sea, la perfecta voluntad de Dios. Le permita al diablo que imponga lo que se le antoje a él, que se está derrotado hace rato. Bendito sea Dios, que sigue, cuando hablamos en lengua estamos orando en el Espíritu. Y el mismo Espíritu Santo que gime a través de nosotros nos inspira las lenguas para que las hablemos. Y oremos en lengua, en oración poderosa que nos va a edificar a nosotros, pero va a romper trabas el diablo de todo tipo. Gloria al nombre de Jesucristo. Fíjense que son las armas espirituales poderosas que usaba la iglesia apostólica para aplastar al diablo en todos los frentes. Lo que Pablo enseña es lo que él vivía. Pablo no era como los fariseos, que enseñaban pero no lo vivían. No, él enseñaba y vivía eso. Mire lo que dice aquí, verso 18. Doy gracias a Dios que hablo lenguas más que todos ustedes.
le dijo a los corintios que era una iglesia gigante porque él había estado ahí, estuvo ahí tiempo grandísimo predicando ahí la palabra y ganando almas por montón. Y le dice, hablo más lengua que todos ustedes. Yo sí que es el instrumento poderoso, secreto grande de la victoria espiritual terrible y el fruto gigante del apóstol Pablo. Y la sabiduría de arriba, porque el que habla en lengua se edifica a sí mismo, en todo sentido nos edificamos. Su fe se aviva, su sabiduría se agiganta, su salud física se agiganta, alabe lo que él vive. Bueno, imagínese usted, mire cómo usted explica esto. Cuando Pablo predicó en Listra, que le dieron una caja de pedra, que lo sacaron por muerto para afuera. Y cuando creyeron que estaba muerto, lo sacaron de la ciudad, lo tiraron al piso. Y se fue a la gente. Pablo se puso de pie y siguió andando. Y se superó, hombre, ¿qué es eso? ¿Cómo se puede entender una cosa como esa? Una carga de pedrada como esa, que parece que está sin conocimiento, y cuando se va la gente, se pone en pie, saluda a los hermanos y se va. Como si las piedras hubieran sido de celofán. Alabe lo que se oleja, mamá. Hermano, es la fe. Cuando la fe está viva, no hay nada que nos pueda doblar. Cuando la fe está viva, todo lo puedo en Cristo que me fortalece. Cuando la fe está ahí, ahí, en la órbita gigante que tiene que estar en los creyentes, nada nos puede derrotar. Pero yo me imagino a Pablo, mire, las piedras rebotando y él, Señor, nada me pueden hacer. Nada me pueden hacer. No me pueden lastimar. No me pueden matar, no ha terminado el tiempo mío todavía. Estoy bien, gracias. Avanza, que acaben ligero para pa yo irme. Quítale el deseo ese, quítale el impulso de tirar piedra que me voy. Y cuando ellos acabaron, se puso el pie y se fue. Ah, no, lo que se le llama. Es fe. Cuando hay temor, te hacen las piedras pedazos en segundo. O si fuera la voluntad de Dios, que muriera mártir como Esteban, ya eso es otra cosa. Pero no es la voluntad de Dios que Pablo muriera. Pablo no había acabado todavía su ministerio. Y mientras nosotros no hemos terminado aquí la carrera, mire, si estamos en fe, no hay diablo que nos pueda cortar. Ahora, lo que lean. Ni diablitos ni diablazos que nos pueda cortar. Mientras no terminemos, si estamos andando en fe. Si no hay fe, no se sabe lo que pasa. Y para que haya fe, hay que orar. La fe viene para el oír la palabra, por la oración y por el ayuno. Son la Trinidad que hace posible que su fe esté viva. Una vez un hermanito evangélico me dijo, es que yo no tengo fe. Ah, pues que no se ha convertido, mijo. Porque a todo el que se convierte se le da un grado de fe. Lo que hay es que avivar esa fe, mantenerla viva, mantenerla en acción, mantenerla en ejecución, mantenerla obrando. Alaba lo que le ama. La fe sin obra es fe muerta. Pero el que es creyente tiene fe. Somos hijos de un Dios de fe. Somos hermanos menores del autor y el consumador de la fe, que es Jesucristo. ¿Cómo no va a haber fe? Pues no se ha convertido todavía. Alaba lo que le ama. Cabe convertirse. Bendito sea Dios. En los versos 26, 27 y 28, Pablo da doctrina en cuanto a las lenguas, instruyéndonos que en todo tenemos que ser ordenados. Y oiga esto, porque esto a veces, hermano, no se obedece. Pablo muestra el orden de Dios en el culto. Lo dice claramente, que si estamos en el culto de la iglesia, se está predicando como ahora, llevando un estudio, lo que sea, y usted le viene impulso a hablar en lengua, Pablo no dice que las impida, pero dice, háblelas consigo mismo y con Dios, para que no interrumpa el orden de Dios, que es traer el mensaje. Y a lo mejor esa oración suya ahí, en voz bien bajita, que no la oye nadie, ni el que está al lado, usted sí la oye, bajitita, y Dios también. A lo mejor esa oración va a hacer que venga más unción sobre el que está predicando, que toque los corazones de los que están perdidos ahí, que están oyendo el mensaje, que no las impida. Pablo lo dice, no impidáis hablar en lengua, aunque lo voten, alabe lo que el Señor le ama. Hay gente que se habla en lengua, en ciertas iglesias los expulsa, a puntapié lo saca para afuera. Pues que lo saquen, cuando caiga afuera, siga hablando en lengua desde afuera, alabe lo que el Señor le ama. Ahora, cuando estamos en un momento de adoración, y en un momento de alabanza, y en un momento de oración, levante la voz como trompeta.
como usted mejor se sienta. Ahí me gusta a todo volumen, pero es en el momento en que estamos en un orden de eso. Dios es un Dios de orden. Si llega el momento de orar y de interceder, el orden de Dios es interceder. Y todo el mundo levanta la voz y todo el mundo en lengua y con gemido y con todo lo que Dios le da. Ese es el orden de Dios. Pero si estamos oyendo el mensaje, oyendo la enseñanza, ese no es el momento de Dios de formar un escándalo e interrumpir. O en el momento de un llamado a las almas para salvación, no es el momento de formar un escándalo que nadie oiga el llamado. Es el momento de interceder en un volumen que no interrumpa el llamado. Hay que usar sabiduría, hermano, porque nosotros tenemos la mente de Cristo. No somos cualquier persona. Tenemos la mente del Señor. Úsela de Él, úsela continuamente la de Él. Alabro que le ama. Mira, una vez yo hacía un llamado en una iglesia, lleno de aleluya, ferviente y en fuego. Pero cuando yo terminé el mensaje y comienzo el llamado, cayeron como 50 aleluyas hablando en lengua, pero a un volumen tan alto que nadie oía lo que yo decía. Y no paraban por nada. Y yo trataba de hacer el llamado y no podía. Cuando tuvieron como media hora hablando en lengua con todo, entonces yo pude decir, los que quieren aceptar a Cristo, pasen ahora. Y los hermanitos se cansaron. Alabe lo que le da a la mamá. Era de Dios que esos 40 o 50 hermanos estuvieran intercediendo en lengua, pero en una voz bajita para que me oyeran el llamado. Y antes de yo hacer el llamado, le di 5 minutos de doctrina a ellos. Porque, hermano, eso tenemos que entenderlo. Dios es un Dios de orden. Hay momentos de alabar a toda boca. Hay momentos que hay que alabar en voz baja. Hay momentos de orar. Hay momentos de hablar. Hay momentos de oír. Todo tiene su orden. Y hay que moverse en el orden de Dios. Ahí está la victoria. ¡Alabado sea Dios! Dejen el orden suyo, cabezón. Alábalo, que el Señor le ama. ¡Bendito sea Dios! ¡Hay poder en Jesucristo! ¡Hay poder en Jesucristo! Verso 39. Pablo dice, y no impidáis hablar en lengua. ¿Cuántos alaban? ¿Cuántos alaban? No impidáis hablar en lengua. ¿Alaba lo que él vive? Entonces, ¿con qué autoridad alguna iglesia evangélica le prohíbe hablar en lengua a la gente? Aquí no habla en lengua. Váyase corriendo de ahí, de ese club social. ¿Alaba lo que el Señor le ama? Es un cementerio espiritual. Eso es como las iglesias. Ah, no, aquí no me levanté la voz en alabanza. Ni me gusta en voz baja, en silencio. Pues váyase para el cementerio, que ahí todo el mundo se murió y ese es el ambiente suyo. Entre los muertos. ¡Gloria sea Dios! ¡Ay, Samaya Saba! Se ha glorificado el nombre de Dios. Las lenguas es una de las armas espirituales más poderosas que tiene la iglesia para atacar a Satanás. Y aquí hay dos puntos importantes. En 2 Corintios 10, 4. 2 Corintios capítulo 10, verso 4. La Biblia dice, porque las armas, con R, de nuestra milicia, no son carnales, sino poderosas en Dios para la destrucción de fortaleza. Fíjense que el apóstol Pablo trae dos enseñanzas, cuál es importante ahí. Primero, que dice que nosotros somos una milicia, un ejército. La iglesia es un ejército. Cada congregación es un escuadrón de ese ejército, con el pastor al frente como capitán de ese escuadrón. Y ese escuadrón está para derribar la fortaleza del diablo. Tenga cuidado que esa visión se ha perdido en muchos sectores. Y lo único que se limita a la iglesia hoy en día es sencillamente a tener culto y en esos cultos alabar a Dios y cantar algunos cánticos y algunas cuestioncitas. Pero la iglesia es el cuartel de entrenamiento del ejército, donde se entrenan los soldados para lanzarlos al frente de batalla a quitarle las propiedades al diablo. Ese es el discipulado al cual nos llamó Jesucristo. Al no enseñarse eso, provoca una situación trágica en que miles de hermanos evangélicos no dan testimonio a nadie. A nadie. Pero es porque no han metido esa convicción en el corazón de que si no producen fruto, todo árbol que no dé buen fruto será cortado y echado al fuego.
El que se convierte viene a la iglesia. El pastor lo doctrina, lo bautiza en las aguas, le enseñan el Espíritu Santo, lo bautiza en el Espíritu Santo del Señor, le enseñan la palabra. Y entonces, para el frente de batalla, a quitarle las almas al diablo, esa es la iglesia de Jesucristo, esa era la iglesia apostólica, esa es la doctrina del Nuevo Testamento, ese es el discipulado, hacer discípulos a todas las naciones. No es hacer miembro. No se enoje, que yo le amo. Miembro para tener usted 500, y si ninguno va a testimonio, ¿qué es eso? Un escuadrón de muertos. Alábelo, que el Señor le ama. Higueras estériles. Higueras sin fruto, con hojitas verdes, pero sin higo. Alábelo, que le ama. Ningún hermano que está aquí, joven, adulto, anciano o anciana. Oigan bien los viejos también, sonríese, que el Señor le ama. Usted tiene que dar fruto para el Señor. Usted tiene que dar testimonio de Cristo a la humanidad. Usted no se puede callar. Si se queda mudo, hable por seña. Alábelo, que el Señor le ama. Escribe un cartón y vaya por la calle. Cristo salva. Cristo bautiza con Espíritu Santo y fuego. Vaya predicando el Evangelio. Mientras estamos aquí abajo, hermano, tenemos que testificar de Jesús. Tenemos que dar fruto mientras estamos aquí abajo. Si usted no puede dar fruto ni puede testificar a nadie, le voy a dar un consejo. Váyase para el cielo ahora mismo. Antes que se pierda aquí abajo. Sonríase, que papá le ama. Y yo también. Bendito sea Dios. En la iglesia del Señor no se supone que haya nadie sin fruto. La enseñanza de la higuera tiene que ver con eso. Cuando fue a la higuera a buscar fruto y no era la estación de los higos, y la maldijo que estoy con eso, y se secó hasta la raíz. Hay que dar fruto a tiempo y fuera de tiempo. En todas las épocas, los creyentes somos árboles que damos fruto, fruto, fruto. Hay que testificar a la humanidad. La humanidad se pierde, Puerto Rico se pierde. Millares de personas están aquí en la idolatría, perdidos. Necesitan un creyente, un joven que vaya y le diga: Cristo es el único que salva. Cristo derramó sangre que limpia el pecado. Conviértase a Él. Alabado sea Dios. Quiero orar por usted. Gloria a su nombre. ¡Ay, asoma! Ahora, primero hay que ser lleno del Espíritu. Conocer la palabra y entonces vamos a testificar. Ese es el orden del Señor. Y fíjense como Pablo dice ahí, 2 Corintios capítulo 4, en el verso 10, que las armas de nuestro ejército no son carnales, que sí, que son armas espirituales, poderosas en Dios para derribar las fortalezas del diablo. ¿Qué clase de armas tenemos? Que cuando hablamos la jodida y comenzamos a interceder en lengua y con gemido, la fortaleza del diablo tiembla y comienzan a desmoronarse hasta que se caen, y los esclavos se les caen las cadenas y las puertas de las cárceles se abren y salen para afuera con los ojos puestos en el Calvario. Alábelo, que el Señor le ama. Pero hay que atacar con las armas espirituales, hay que atacar con armas espirituales. Cuando llegamos ahora a Costa Rica, comenzamos la primera campaña del limón, llovía a cántaros hacía semanas. Qué terrible, a cántaros. Y comenzamos a interceder el primer día. Y tan fuerte era la obra de hechicería que había contra el tiempo, que no parecía que se quería ceder. Y el segundo día nosotros en ayuno, todo el mundo en lengua y en gemido y lágrima, y ahí, y ahí, y ahí. Y se fue la lluvia, y el tercer día salió el sol y se clavó el cielo y quedó nuevo todo. Armas espirituales que derriban la fortaleza de Satanás. Era una obra de hechicería contra el tiempo. Si es verano, ahí se supone que llueva en esa época. Pero el diablo no le preocupa que sea verano y que sea verano para dejar un diluvio. Sea bendito el Señor Jesucristo. El segundo día en Costa Rica, estamos otro segundo día. Nos suspendieron las campañas todas en el país por una entidad gubernamental que tiene que ver con los médicos. Y dijo que nosotros le prometíamos curar los enfermos. Se inventaron que se dio cuantas patrañas. Suspendieron todas las campañas. Y nos metimos nosotros a oración y ayuno. Y según eligieron, suspendieron, tuvieron que quitar la suspensión. Alábelo, que el Señor le ama. Y nos restauraron la campaña, nos prohibieron poner anuncios en los periódicos. Y preocúpese los periódicos. Aquí el anuncio lo del Espíritu Santo, si no puedo poner los periódicos. Y de gratis. Y seguimos. Y le predicamos 2 semanas y se convirtieron 5.515 años en 2 semanas.
Quiere decir que hay que usar las armas espirituales, si no, nos avergüenza el diablo y nos roba la bendición. Y una de las armas espirituales más terribles, por eso el diablo no quiere cuenta con eso, es la lengua. Ahora, oiga esto con cuidado. El que habla en lengua, dice, habla en el espíritu misterio y nadie le entiende. Y oiga esto claro, nadie le entiende. Eso incluye al diablo. Eso que el diablo no quiere cuenta con ese tipo de ataque. Porque no entiende cuál es la estrategia ni qué es lo que están tramando los locos estos. Alábalo, que le amo. Nadie le entiende. Eso incluye al diablo. Quiere decir que el Señor se reservó lenguajes que no se las reveló a Luzbel nunca. Y Luzbel fue la criatura más sabia que jamás creó. Pero hubo lenguajes que no se los reveló. Los tenía reservados para la novia de su hijo del tiempo del fin. Alábalo, que él vive. Ahora imagínese usted entonces lo que implica ese asunto de no impidáis hablar en lengua. Esta señal seguirá a los que creyeren, a mi iglesia. Hablarán nuevas lenguas. Un instrumento que ni Jesús lo tuvo. Sonríase, el Señor le ama. Ni Juan el Bautista lo tuvo. Y eran llenos del Espíritu, pero no tuvieron las lenguas. Las lenguas comenzaron en Pentecostés y acabarán cuando suene la trompeta y volemos en el rapto como águilas para el cielo. Pero mientras no suene la trompeta, vamos a interceder en lengua. Y tú el que está ahí que no tiene lengua, dígale, me la das en esta noche, me la das en esta noche. Yo quiero interceder en lengua, yo quiero orar en el Espíritu, yo quiero romper los yugos del diablo. Y los que tenemos lengua, quiero más lengua, más profundidad, más diversidad, más género de lengua. Quiero más profundidad en esas lenguas, quiero más unción para orar por horas en lengua. ¡Alaba lo que Él vive! ¡Bendito sea Dios! ¡Hay poder en Jesucristo! Es que está la estrategia terrible de la lengua, que el diablo no entiende lo que usted está orando. Dios sí entiende. Y cuando viene el ataque, agajan al enemigo completamente desprevenido. No sabe el diablo lo que le viene para encima, pero está desesperado por acabar con las lenguas. Sea bendito el Señor Jesucristo. Había un joven, sonríase la juventud, que el Señor le ama. Los Estados Unidos, hijo de un siervo de Dios que Dios usaba de una forma muy especial. Y ese joven, Dios lo estaba usando de forma tremenda. Y tuvo un accidente y se fracturó la columna vertebral. Llevaron inconsciente a un hospital, los médicos lo examinaron, salieron radiografía, lo enyesaron completo de aquí de la cintura para arriba y dijeron, este no vuelve a caminar jamás. Cuando el papá del muchacho supo el accidente terrible, fue corriendo al hospital. Cuando llegó el médico le dijo, lo siento, su hijo está inconsciente, ese no caminará jamás, se le fracturó la columna vertebral. Eran las 8 de la noche y el papá se arrodilló en una esquina y comenzó a interceder en lengua. Y en lengua, y lengua, y gemido, y lágrimas, llorando delante de Dios. Y en la mente, es mi hijo, tú dijiste, bendita será tu simiente. No tiene nada, mentira del diablo, está sano, me lo llevo caminando de aquí, hoy. Y en lengua, y en lengua, y en lengua. Por su llaga fuimos nosotros curados. Tú lo sanaste en la cruz. Está hecho. Me lo llevo sano de aquí. Mentira del diablo. Samaya Soba. Orando en el Espíritu y con entendimiento. Hermano, a las 6 de la mañana. Dije que empezó a las 8. Sonríase que el Señor le ama. A las 6 de la mañana sintió cuando el Espíritu de Dios descendió sobre él. Y le entró un espíritu de risa. Alaba lo que él le ama. Se reía carcajada. Yo sabía que tú lo sanabas. Yo lo sabía que tú no fallabas. Bendito sea tu nombre, papá. Gracias que estás sano, mi muchacho. A predicar el Evangelio. Ahora va a predicar de nuevo con más poder que nunca. Con unción mayor. ¡Uy, Samaria Soba! Se puso en pie y se fue a la habitación. Y el muchacho está con los ojos bien abiertos, bien despierto. Había despertado. ¿Cómo está? Estoy sano. Sácame de aquí. Llamó al médico. Doctor, quíteme el yeso que me lo llevo, que está sano. El médico le dijo, ustedes estarán locos, pero yo no. Yo jade que deja radiografía anoche y tiene una fractura en la columna que jamás volverá a moverse, yo no lo puedo engañar. Él le dijo, mire, doctor, Jesucristo lo sanó. Sáquele radiografía de nuevo que yo la pago. Avance que me voy. ¡Salaya Soba!

Esto no puede ser, Cristo sí puede. ¡Gloria a Dios! Le quitaron el yeso y iba el muchacho que volaba con su papá para su casa. Ese es el poder de la oración en el espíritu. Ese es el poder de la oración en lengua. Por eso que el diablo no quiere. Alabado sea Dios. Si usted es evangélico que está aquí o está en la casa oyéndome, mire, dígale: Señor, bautízame en esta noche con el espíritu y dame género de lengua. Aunque me boten de la iglesia mía, aunque me boten de la iglesia mía, aunque el pastor me bote, aunque me echen fuera a puntapié, dame las lenguas. Yo quiero eso, eso es tuyo. Alabado sea Dios. No impidáis hablar de lengua. Es un crimen espiritual. Alaba lo que él vive. Sea bendito el Señor Jesús. Oración poderosa. Mire, de 8 a 6 son 10 horas. Oró en lengua 10 horas, pero una fractura en la columna se desapareció. Se paró su muchacho y siguió caminando con él a predicar el evangelio. Joven, si usted tiene fe, joven, estoy hablando de los jóvenes específicamente, no hay diablo que lo detenga. No hay fuerza humana ni satánica que lo detenga, joven. Tenga su fe, pero manténgase lleno del Espíritu, joven. Manténgase en fuego, manténgase en fuego. Que el gozo y la paz que da Dios a los que estamos en fuego es más grande que el deporte, más grande que las playas, más grande que los bailes, más grande que la televisión mundana, más grande que el cinematógrafo. No hay nadie que supere el gozo de Dios que sobrepuja todo entendimiento. Alabado sea Dios. Eso, joven, lo que usted necesita. Y pronto, el rapto, volamos y nos vamos y pasaremos más allá de aquella luna. Alabado sea Dios. Bendito su nombre. Hay poder en Jesús. Sonríase, que se llame nada más. Esta no es la iglesia esquelética de los hombres. Este es el evangelio que es potencia de Dios para salud. Este es el evangelio que es poder de Dios. Este es el evangelio que es sobrenatural. Este es el evangelio que vino de arriba a dar vida. Gloria sea Dios. Esto es pan del cielo que da vida. No se conforme con un evangelio muerto, que eso no funciona. Hay poder en Jesucristo. Se ha glorificado el nombre de Dios. Fíjense que hemos mencionado dos puntos de oración en el Espíritu. Oración con gemidos y oración en lengua. Y usted puede orar en lengua y gimiendo al mismo tiempo. Gimiendo y en lengua, las dos combinadas ahí al mismo tiempo, saliendo los gemidos y las lenguas al mismo tiempo. Y en su mente usted... su llaga fuiste sanado, cesaron ahora mismo, Señor. Y ahí, y tú perdona sus pecados, perdona sus pecados, y en lengua y con gemido. Y a quien le perdone los pecados le serán perdonados. Usted no lo perdona, pero Dios lo perdona cuando usted con autoridad. Perdónalo en el nombre de Jesús. Y lengua y gemido. Menos al diablo, perdona a cualquiera. Alábalo, el Señor le ama. Sea bendito, Señor Jesucristo. Ahora, hay una tercera forma de oración en el Espíritu. Y era oración con lágrimas, con lloro. Los judíos eran expertos en eso. Lloraban el día entero, oiga eso, el día entero delante de Dios, y cambiaban los juicios de Dios y la ira de Dios por misericordia y por victoria en el Señor. Las derrotas ante enemigos superiores a ellos las cambiaban por victorias terribles, con un día entero en ayuno, llorando delante de Dios y gimiendo. Miren, lo hacen todavía. Peregrinos que han ido allá a Jerusalén han visto los judíos pegarse al muro de las lamentaciones y estar una y dos y tres y cuatro horas gimiendo y llorando, que bañan en lágrimas aquella roca, aquella reliquia. Y nosotros, aleluya, que tenemos el Espíritu Santo. ¿Qué es eso? ¿Qué nos pasa? Si ellos sin el Espíritu pueden hacer eso, ¿cuánto más puedo yo con la unción del Espíritu Santo, hermano, con la llenura del poder de Dios? Lo que hay que estar lleno del Espíritu Santo, lleno del fuego de arriba. Yo nunca me olvido una ocasión, hermano, yo trabajaba todavía en la escuela. Yo me tuve a mí 7 años trabajando de profesor de escuela mientras predicaba arriba abajo el Evangelio. Yo nunca olvido que llegué de la escuela a mi casa a almorzar para volver para la clase. Y cuando llegué como eso de las 11:30, sentí un deseo de orar tan grande que se me olvidó el almuerzo. Y me arrodillé en una habitación y comencé a orar como eso de las 12:30. Y voy a orar 45 minutos y me voy corriendo para la escuela para no llegar tarde.
Y llora, y llora, y llora, y llora, y llora.

0: Creía que había dado media hora y seguí orando y orando. Y me creía que hubiera dado 40 minutos, hubo al 10 más y seguí orando y orando, con los ojos cerrados, en una habitación. Cuando creí que había terminado, abrí los ojos y estaba de noche. La habitación estaba llena de oscuridad. Yo me asusté, yo dije, Señor, falté a la escuela. Ahora es lo que él vive. Miro el reloj, las 7, había dado 7 horas corridas en el espíritu sin saber ni cómo pasó el tiempo ni qué sucedió. Era oración ahí en tal profundidad y en esa órbita profunda del espíritu que no me di cuenta de que 7 horas. No es lo mismo cuando uno está con su entendimiento, que no digamos eso no sirva, pero no es lo mismo eso que cuando uno está tomado por completo, hundido por completo en el espíritu. Clame a Dios, hermano, para que el Espíritu Santo sea el que ore a través de usted todo el tiempo. Porque el tiempo vuela y hemos roto trabas el diablo de todo tipo para su gloria. Lágrimas. Bueno, ¿y qué importancia tiene eso? Lo mismo que los gemidos. Cuando salen las lagrimitas por los ojos del creyente que es un hijo de Dios y Dios que es un padre de amor y de misericordia y ve esas lágrimas en su hijo, mire, se conmueve. La naturaleza de Dios es amor, amor, misericordia, compasión, se conmueve y se mueve a darle cualquier victoria. Bienaventurados los que lloran, ellos tendrán consolación. Estamos hablando del que llora por las cosas de Dios, del que llora por cualquier pamplina terrena. Ahora, eso lo sabían los hombres de Dios de todas las épocas, incluyendo Jesús, como hombre. El rey David, la Biblia dice que David era varón conforme al corazón de Dios. Y David decía que mis lágrimas son pan para mí de día y de noche. Pan, un pan es un alimento. Quiere decir que el que ora con lágrimas se nutre en su interior, nutre al espíritu. Si usted logra tener un periodo en el cual usted llore una hora o dos horas de rodillas, que forme un charco ahí frente a usted, cuando se pone en pie, respira y siente como un refrigerio interno, como un descanso tan sublime, como algo tan maravilloso. Es ese asunto que usted ha alimentado al espíritu, lo ha edificado, lo ha fortalecido, le ha dado un refrigerio al espíritu. Ese es el poder que hay en la oración con lágrimas. Aparte de que mueva a Dios a cualquier milagro. Dios no resiste las lágrimas, hermano. Vamos a probarlo con la Biblia. No me lo crea hasta que usted lo pruebe con la Biblia. Alaba lo que él vive. Y piense que David era un guerrero. Un hombre de una fuerza física terrible. Que cuando se le venía encima un león o un oso a la ovejita que él cuidaba, se le iba encima al oso o al león sin arma, lo agarraba con las manos y le desgarraba la quijada. Y el león que volaba y le quitaba la hojita. Sin embargo, era un hombre de oración. La idea dice que oraba por la mañana, por la tarde y al mediodía. Dice, y él oirá mi voz y él me salvará. Era varón conforme al corazón de Dios. Sin embargo, David cometió pecados terribles. Mató más gente que nadie. Su oración lo mantenía agarrado de Dios. Era un hombre espiritual, profundamente espiritual. Oraba 3 veces al día. Daniel oraba 3 veces al día. Sonríase que el Señor le ama. Hay evangelio que no ora ni media vez al día. Porque si ora 5 minutos al día, oró 1/8 de vez al día. Alabe lo que le ama. El profeta Jeremías decía, Señor, haz de mi cabeza agua y de mis ojos fuentes de lágrimas. Ahora mira el resto. Para llorar día y noche por los muertos en medio de los hijos de tu pueblo. Hoy necesitamos eso, hermano. Porque hay muchos muertos dentro de las iglesias. Muertos, hablando espiritualmente. Gente evangélica, gente que aceptó al Señor y están muertos espiritualmente. Te los ves, que si vienen una vez en semana al culto es mucho. Y están en el culto y la mente está en el programa de televisión de las 10 de la noche. Y están locos para sacar el culto para salir volando para su casa. Y si no se acaba, se van a estar y se acaben. Maleducado. Arrepiéntase. Alabado sea Dios otra vez. El cristiano de verdad está en el culto anhelante de la bendición. Y cuando el pastor está a punto de terminar, dice, no permita que termine, no permita que termine, hasta que no caiga un aguacero grande de arriba, hasta que no derrame un diluvio de Espíritu Santo y fuego, que el pastor no termine. Dale más unción al pastor, dale más de ahí arriba. No, que no termine esto hasta que no derrame el poder. Ese es el que está convertido. Bienaventurados los que tienen hambre y sed de la justicia. Hambre y sed de la justicia. Esos serán saciados. Pero trágicamente hay miles y miles de tibios. Y Jeremías pedía ríos de lágrimas para orar por los muertos. No era doctrina de error. Cuídense, no vaya a querer interpretar mal el asunto. Para orar por los muertos en medio de los hijos de tu pueblo, muertos espiritualmente. Tú, el que está en pecado, está muerto espiritualmente. Y montones de evangélicos están muertos en la tibieza, en la indiferencia, en el conformismo, que es un diablo de rango general. Conformes. Aquí no podemos estar conformes nunca. Aquí estamos llamados a santidad y a perfección. Jesús dijo, ser santo porque yo soy santo, y ser perfecto porque mi Padre Celestial es perfecto. Cuando Dios llamó a Abraham, Génesis capítulo 17, Abraham, camina delante de mí y sé perfecto. Se fue el gozo a mucha gente. ¿Qué le pasa? Sonríase, el Señor le ama. A lo mejor usted no es perfecto, ni yo tampoco, pero estamos buscando perfección, estamos peleando por perfección, estamos luchando por crecer, estamos luchando por santificarnos por dentro y por fuera y por todos lados, Aquí hay que santificarse espíritu, alma y cuerpo, eso dice la Biblia, eso enseña mi Biblia, que santificados espíritu, alma y cuerpo seremos encontrados irreprensibles para el rapto. Alabe lo que Él vive. Eso es palabra de Dios, hermano. Eso no es para el cordero que reviente Satanás. Hay que pelear, y el que esté santo, santifíquese más, dice la Biblia. Es el llamado de Dios. No esté conforme nunca, si el crecimiento aquí es ser igualito que Jesús. ¿Cuál es lo que está a ti? Se atreve a levantar la mano y decir que ya está igualito que Jesús. Aquí ninguno, ni yo tampoco. Alaba lo que Él vive. Ni acá ninguno. Pero estamos peleando por ser igual que Jesús. Estamos peleando por ser. Yo no quiero ser igual que otro evangelista, no. Yo quiero ser igual que Jesús. Yo no quiero ser igual que otro siervo, no. Yo quiero estar igual que Jesús, igualito que Él. Ahí estoy luchando, ahí estoy peleando la batalla. Ahí es la batalla, igual que Él. Los discípulos serían semejantes al Maestro. Ese es nuestro reto. ¿Será posible? Todo es posible para el que cree. Si tan solo puedes creer, todas las cosas te son posibles. Las lágrimas tienen un poder tan tremendo, hermano. Y cuando Jesús estaba frente a la tumba de Jairo, y Marta y María comenzaron a llorar, y todos los judíos comenzaron a llorar. Si algo bueno tenían los judíos, que eran llorones, que sabían llorar. Las lágrimas mueven a Dios a cualquier bendición. Y cuando Jesús vio a María y a Marta llorando al lado de Él, se conmovió en el espíritu y Él también lloró. El Maestro era precioso. Él también lloró y levantó la voz como trompeta: Lázaro, ven fuera. Que me quebrantan las entrañas estas dos criaturitas llorando aquí. Avance y salta afuera. Salió Lázaro a tal velocidad que no le dio ni tiempo de quitarse todos los vendajes que le han puesto los judíos. Alábalo, que Él vive. Lo tuvieron que quitar los vendajes afuera. Lo movió a las lágrimas a una resurrección. Cuando la viuda de Naín venía bañada en lágrimas a enterrar su hijo, su único hijo que se había muerto, cuando Jesús la vio, se le acercó a ella y le dijo: no llores. La misma conmoción, estaba conmovido. Y esa no la había visto nunca, esa no era su amiga íntima como Marta y María. No llores. Y detuvo el féretro, se detuvo el entierro. Muchacho, a ti te digo, levántate. Y el que había estado muerto abrió los ojos, se incorporó y comenzó a hablar. Y se le entregó vivo a la madre. Así que las lágrimas mueven a Dios a resucitar. Oiga, las lágrimas tienen que ver con el milagro de la resurrección, no solamente de gente que se murió físicamente, sino de los que están muertos en el pecado. Cuando lloramos por las almas, mire, resucitan los muertos. Se convierte el vecino, se convierte el familiar, se convierte el amigo, se convierte la gente más dura. Llore por las almas. Dígale al Señor como Jeremías: haz de mi cabeza agua y de mis ojos ríos de lágrimas, ríos, que haga un charco en el suelo. Una vez oraba yo con el pastor de la iglesia de Dios Pentecostal de Camuy, que está al ladito de casa. Y le dije: venga a las 5 a orar conmigo. Amén. Y cuando llegó, vino con un nene, como de 8 añitos de él. Yo no le di nada. El nene se despertó y dijo que venía conmigo. Amén. Pues arrodillamos al nene ahí y nos arrodillamos, él a un lado y yo al otro. Empezamos a orar los dos. De pronto yo siento aquellos gemidos, pero aquellos gemidos tan profundos. Y yo abrí los ojos y miré a ver si era el pastor, que yo sé que es un hombre muy espiritual. Pero no era el pastor, era el nene. El pastor estaba mirando al nene también, asombrado. Cuando abrí los ojos, los dos estábamos en la misma. Y los ojos le salían ríos de lágrimas. Había un charco frente a los pies del nene. Nos quedamos bobos los dos mirando. De momento yo hice así, y él también. Y agarramos el charco de lágrimas y lo pasamos por los ojos. Dame eso a mí también. Dame eso a mí. Yo también quiero eso. Yo también quiero esa bendición. Avanza, dámelo, papá. Yo quiero también llorar. Alabado sea Dios. Bienaventurados los que lloran. Porque hay poder en las lágrimas para mover a Dios a cualquier milagro. Pero fíjense, hermano, que eso es una señal del último tiempo. En los últimos días derramaré mi espíritu sobre toda carne. Y vuestros hijos y vuestras hijas, llenos del espíritu, orarían en esa forma tan terrible. Cuando yo me convertí, mis hijas tenían 5, 6 y 7 años de edad. Y clamé a Dios y me las bautizó con el Espíritu a los 3. Y se arrodillaban al lado mío y oraban 15 y 20 minutos o más en lengua sin parar al lado mío. Yo no podía orar. Me gozaba tanto que abría los ojos y podía mirarla. Y veía las lagrimitas que le salían aquella y la otra y en lengua, y en lengua, y en lengua. Y yo gimiendo y clamando a Dios y dando gloria a Dios. Porque eso es típico de este tiempo postrero. Nuestros hijos y nuestras hijas profetizarían. Llenos del Espíritu. Todos los padres oren a Dios para que Dios le bautice a sus nenes. Si tiene un año que se lo bautice, que hable en lengua y dance en el Espíritu cuando tenga un año. Alaba lo que él vive. Cuando grite gloria a Dios, nos lanzamos todo, hermano. Ahora sí que el orden de Dios interceder. Levante la voz como trompeta, que se caiga el techo del estadio y la luna que está allá arriba. Vamos arriba. Vamos arriba. ¡Gloria a Dios! ¡Amaya! ¡Gloria a Dios! Samala, allá va, socalía, arriba, joda. ¡Ay, poder en Jesús! ¡Narra, calaya, sesi, calaya, allá va, soba! ¡Narra, sajalaya, soba! ¡Y la samalaya, sí, que la javia, joda, joda! ¡Narra, calaya, va, socalía, allá soba! ¡Narra, calaya, sasi, la calaya, soba, y la joda!
1: Poderoso Dios,
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0: Alaba lo que él vive, alaba lo que él vive, alaba lo que él vive, alaba al hermano, alaba al hermano, alaba la hermana, alaba a Dios, alabemos a Dios, alabemos a Dios, alaba lo que él vive, alábalo, aleluya.
1: Cristo viene.
0: Gloria a Dios. Alabado sea Dios.
1: Bendito sea Dios.
0: alábalo que él vive, alábalo que él vive, alábalo, alábalo, siente el poder de Dios, alábalo, siente el poder de Dios, alábalo, alábalo, alábalo, alábalo, alábalo, ay papá, se me la haya escoja, le haya masaca, le haya soja, alábalo que él vive, hay poder en Jesús, siente el poder de Dios, siente el poder de Dios, siente el poder de Dios, siente el poder de Dios, siente el poder de Dios, alábalo que él vive, alábalo, alábalo, malaya saque la jala soja. Alábalo hermano, alábalo hermano, ahí está bautizando, siento la unción de Dios, ahí está bautizando, siento la unción de Dios, ahí está bautizando, ahí está bautizando, ahí está bautizando, siento el poder de Dios, siento la unción de Dios, siento la unción de Dios, ahí está bautizando, ahí está bautizando, ahí está bautizando, en las casas está bautizando, ¡ay la vaya soja! ¡Rompemos el yugo del diablo! ¡Llama fuera a los demonios! ¡Fuera! ¡En el nombre de Jesús! ¡En el nombre de Jesús! ¡Uscala, iscalaba, racala, saquela, jayoba, joba! ¡Ruquía, alaya, samalaya, escojala, joba! ¡Ay, lia, sojala, jaya, soja! ¡Bendito sea Dios! Alabado sea Dios. Alaba lo que él vive, alaba lo que él vive, alaba lo que él vive, alábalo, alábalo, alábalo, él vive en alabanza. Alábalo, alábalo, alábalo. Alabanza sea Dios. Alábalo, alábalo, alábalo. Su calama ya basó. Marraca la saca la ya soca y asoa. Suba la cama, raca la saquila, ya la mascoja, la ya soba. Y la llama. Suba la cama, saquila, raca, sojo, loco, vasca, jaya. Y la ya cae. Su juila, jaja, y su joda. Rica ya, y su jaja, jaja, ya soba. Alabado sea Dios. Gloria a Dios. Sea Dios, alábalo que él vive, alábalo, alábalo, alábalo, alábalo, alábalo, alábalo que él vive, alábalo que él vive, alábalo que él bautiza, alábalo que él bautiza, alábalo que él bautiza, alabado sea Dios, alabado sea Dios, alabado sea Dios, bendito sea su nombre, hay poder en Jesús, mi alma te alaba Jesús. Mi alma te bendice, Jesús. Bendito sea su nombre. Gloria sea Dios. Aleluya. Mi alma te alaba. Aleluya. Ay, saloja y la jayama. Aleluya. Ay, la soja y la jayama. Poderoso Jesús, alabado sea Dios, hay poder en Jesús, bendito sea su nombre, gloria sea Dios, alabado sea Dios, bendito sea Jesús.

mismo, Padre, en mi nombre echarán fuera demonios, echarán fuera demonios, echarán fuera demonios, en mi nombre. Ahora mismo, con la autoridad de esa palabra, reprendo todo espíritu de enfermedad en esos cuerpos. Ordeno que suelgan. En el nombre de Jesús, ¡diablo! ¡Te ato! ¡Te echo fuera! En el nombre de Jesús, ¡fuera! ¡Atado! ¡Jamás vuelve a tocarlos! En el nombre de Jesús, en el nombre de Jesús, en el nombre de Jesús, ¡son libres! El poder de Jesucristo. Hiciste, Padre, la gloria es tuya. Y vuelta, oremos. Amado Dios, acepto a Cristo ahora mismo como mi único Salvador. Te acepto, Jesús, públicamente. No me avergüenzo de ti. Perdona mis pecados. Entra en mi corazón, cambia mi vida, ayúdame, ayúdame, lávame en tu sangre, que yo permanezca firme en tu camino, firme en la iglesia, que sea bautizado y que sea lleno del Espíritu Santo. Gracias, Jesús. Creo en ti, Jesús. Y soy salvo. Soy salvo ahora. Creo en ti, Jesús. Creo en ti, Jesús. Y tu sangre limpió mis pecados. Amén. Gloria sea Dios.

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Fui y he envejecido, y me he visto justo desamparado, ni su descendencia que mendigue pan. Salmos 37:25. 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
1: ¿Sirena o ballena? Me simpatizó la manera en que una mujer podría sentirse aludida con las frases que en esa historia se daban. En ella, una mujer de Brasil defendía a las ballenas, haciéndolas notar como seres hermosos y muy capaces. Asimismo, se describía a las sirenas como seres irreales y solitarias y que atraían a los hombres con sus bellas voces, pero que si estuvieran entre nosotros tendrían muchas crisis existenciales. La moraleja de la historia era hacer conciencia de la presión estética que vivimos muchas mujeres. ¿Te sientes como una mujer que camina por la vida aferrada a un estándar físico? ¿O eres una mujer que vive plenamente y que disfruta su vida a pesar de que no sea una sirena? Espero que tu respuesta sea la que más llene tu corazón y pueda hacerte crecer como mujer y profesional en esta sociedad.

El último acto de Jesús en la tierra es uno de los más misteriosos. Asciende al cielo para sentarse a la diestra del Padre. La ascensión pareciera demostrar que Cristo se retira de nuestro mundo. Pero si observamos la ascensión como menos de la presencia de Jesús, en vez de más de su presencia, entonces perdemos una poderosa verdad acerca del Jesús ascendido. En un encuentro con María Magdalena después de su resurrección, ella intenta abrazar a Jesús. Lo había perdido una vez, pero no volvería a perderlo. Pero Jesús le dice: "No te aferres a mí, porque todavía no he subido al Padre". Se puede suponer que Jesús menciona esto porque su cuerpo resucitado es sagrado. Pero no puede ser porque luego él le invita a Tomás a tocar sus heridas. Jesús conocía el temor de María, creyendo que lo había perdido para siempre. Con esta respuesta, lo que está diciendo es que si me sueltas, si me permites ascender, tendrás una relación aún más fuerte conmigo. María, si permanezco como estoy, existe la posibilidad que me puedas perder. Pero si subo al Padre, me tendrás por siempre y nada nos podrá separar. Su presencia vendría por medio del Espíritu Santo, quien no es tan solo una fuerza, sino que es una persona que vendría en su lugar. Jesús dijo: "Si no me voy, el Defensor no vendrá para estar con ustedes. Pero si me voy, yo se lo enviaré". Uno de los papeles del Espíritu Santo es revelarnos a Cristo. Es por eso que Jesús menciona que se demostraría a sus discípulos por medio del Espíritu Santo. Esto implica que los discípulos realmente no podían conocer a Jesús hasta que se fuera corporalmente y retornara por el Espíritu Santo. Nos debe de motivar esto, porque quizás estés bajo la impresión de que si solo hubieras vivido y caminado con Jesús, le hubieras conocido mejor que ahora. Pero estarías equivocado. Antes de que Jesús muriera, el Espíritu Santo no había sido soltado al mundo en esta manera poderosa. Y puedes conocer a Jesús plenamente por medio de la influencia del Espíritu, donde te mostrará en la sombra de la cruz cuán alto y ancho, largo y profundo es su amor por nosotros. En otras palabras, por medio del Espíritu Santo, puedes ver a Cristo y conocer su presencia y su amor aún mejor que los apóstoles en la noche de la cena del Señor. La pregunta inevitable es: ¿estarías viviendo como si fuera verdad? ¿Estás viviendo como si Cristo es más accesible ahora que cuando estuvo en la tierra? Jesús hizo claras sus intenciones. Dejó el cielo y toda su gloria por causa tuya. Y por medio de su ascensión se ha hecho infinitamente disponible para ti. Cristo se ha acercado a ti. Entonces, acércate a Él.

¿Por qué te abates, oh alma mía? ¿Y por qué te turbas dentro de mí? Espera en Dios, porque aún he de alabarle, salvación mía y Dios mío. Salmos 42, 5.

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plan para ti. Dios tiene un propósito en tu vida. No desmayes, sigue avanzando. No pienses que estás solo. No pienses que el Señor te ha abandonado. Dios te ama con amor eterno. Búscale a través de la oración.

0: que afligido yo y necesitado, Jehová pensará en mí. Mi ayuda y mi libertador eres tú. Dios mío, no te tardes. Salmos 40, 17. 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

Joven fui y he envejecido, y no he visto justo desamparado, ni su descendencia que mendigue pan. Salmos 37:25. 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

Pacientemente esperé a Jehová y se inclinó a mí y oyó mi clamor y me hizo sacar del pozo de la desesperación, del lodo cenagoso. Puso mis pies sobre peña y enderezó mis pasos. Puso luego en mi boca cántico nuevo, alabanza a nuestro Dios. Verán esto muchos y temerán y confiarán en Jehová. Salmos 40.

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eres especial para Dios. No eres un error. No naciste por equivocación. Naciste con un propósito eterno. El salmista dijo en Salmos 139:16: mi embrión vieron tus ojos, y en tu libro estaban escritas todas aquellas cosas que fueron luego formadas, sin faltar una de ellas. 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

pensamientos. Has escudriñado mi andar y mi reposo, y todos mis caminos te son conocidos. Pues aún no está la palabra en mi lengua, y he aquí, oh Jehová, tú la sabes toda.

Dios tiene un plan para ti. Dios tiene un propósito en tu vida. No desmayes, sigue avanzando. No pienses que estás solo. No pienses que el Señor te ha abandonado. Dios te ama con amor eterno. Búscale a través de la oración.

0: quién está. 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
1: ¿Está listo?

0: Sí. No, no, no. Cuando la muerte tocó la puerta de tu casa, la vida llegó primero. ¿Alguien puede creer lo que está diciendo esta noche? Es que él pelea por ti y por mí. Y tú y yo tenemos que quedarnos en silencio, tranquilito. ¿Están listos para profetizar conmigo esta noche? ¿Están listos para profetizar conmigo esta noche? Dile, hey.
1: Él pelea por mí. Él pelea por mí. 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
0: Que se escuche, que se escuche.

0: guarida.
1: Contaré,
0: contaré. Viviré.

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1: Días antes de mi último cumpleaños, mi esposa me preguntó acerca de que sí que me gustaría recibir en ese día especial. Y recuerdo que mi respuesta fue que no necesitaba nada, que no me tenía que regalar nada. Pero el día de mi cumpleaños me levanté y me senté al piano. Y pensando en la pregunta que me había hecho mi esposa, me puse a pensar en qué le respondería al Señor si Él me preguntara qué es lo que me gustaría recibir el día de mi cumpleaños. Y pensando en esto, escribí esta canción que se llama Este Día Especial.

0: Si es tu anhelo, díselo a Él. Es mi anhelo contemplarte, Jesús. Conocerte cara a cara.
1: Pacientemente esperé a Jehová y se inclinó a mí y oyó mi clamor y me hizo sacar del pozo de la desesperación, del lodo cenagoso. Puso mis pies sobre peña y enderezó mis pasos. Puso luego en mi boca cántico nuevo, alabanza a nuestro Dios. Verán esto muchos y temerán y confiarán en Jehová. Salmos 40.

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4: Hazte un lado que no me dejas ver.
5: Pero papá, es una pregunta pequeña.
4: Bueno, entonces pregúntale a tu mamá. Ella es la experta en preguntas de mujeres. ¡Rosa! ¡La niña tiene una pregunta! Y ahora déjame ver en qué termina esta película.
5: ¡Pero papá!
6: ¿Cuánto daño es capaz de causar un padre en una niña sin siquiera pensarlo? Y esas heridas se podrían llevar durante toda la vida.

Yo soy quien da fuerza a la espada, los temblores en el asta de la lanza. Yo forjo mis sendas con las llamas de las tormentas de fuego. Elimino los defectos de puntas dobladas para preparar los pisos en donde danzo. Yo soy el silencio entre los aplausos, los rugidos de los corazones que recorren los pasillos del cielo. Yo respiro las formas de luz y silencio. Detengo el curso de los motines cósmicos. Yo soy la gloria de los gigantes Manaslu, Sagarmatha, vigilantes de las llanuras asiáticas. Ellas ceden a mi nombre, hecho famoso a través de los gritos de las bandadas de álbatros bañadas en los fuegos del Pacífico. Yo soy el que viste con el rocío de las dunas de Nevada, revestido de las sombras de las cuevas del Sahara. Yo soy la luz de flamas lunares saciando las lluvias de la Amazonia. Yo pinto las caravanas de las expediciones antárticas, libero los dominios de la pantera del desierto. Yo autorizo las ruinas de aztecas e incas que florecen a través de las visiones de las tribus de las montañas. Yo surco los horizontes, respiro los símbolos, enciendo las órbitas de los ojos de la astronomía. Yo soy lo inaudible que se escucha en las tormentas que arden con mis palabras. Yo soy aquel a quien añoran. Yo soy la palabra. Yo emerjo de lo acabado con la humedad de tus llantos, haciendo en los momentos que despiertas. Yo traigo las alboradas que sacuden las fiebres de tu recuerdo. Yo estoy aquí, yo soy inminente. Yo soy aquel que cruza las llanuras en las que te extraviaste. Descubro las partes que marchitó la extinción. Yo sacudo los restos secos de las lágrimas. Yo desagúo los lagos de tus pesares. Yo mojo los pozos, cultivo el suelo, aplaco los esfuerzos, sofoco los enojos, encuaderno libros rotos con mi confianza en ti. Yo traigo el tú que tú nunca has conocido. Yo soy el deseo que mantiene húmeda tu almohada. Yo soy el latido que buscas cuando persigues sueños. Cuando extiendes tu mano y suspiras, me estás buscando a mí. En el toque de los cuerpos soy yo a quien buscas. En los gemidos y anhelos soy yo a quien buscas. En el sueño ansiado, en la necesidad de ser visto. En el ámame, ámame, soy yo a quien buscas. En las maravillas que arrebatan el aliento. En el hambre jadeante, en el roce de un extraño que te hace sentir joven.

0: clamas por más, es mi nombre el que lloras. Yo soy aquel que espera que extiendas tu mano. Yo extiendo mi mano hacia ti y espero. Cuando yaces medio quebrantado y despierto, yo soy el que vela por tu sueño. Yo espero y espero hasta que los temblores cesen. Yo soy la verdad que ellos llaman liberación. Cuando la oscuridad estella y comienza a hablar, yo esculpo las sombras.
1: ¿Por qué te abates, oh alma mía? ¿Y por qué te turbas dentro de mí? Espera en Dios, porque aún he de alabarle, salvación mía y Dios mío. Salmos 42:5.

eres especial para Dios. No eres un error. No naciste por equivocación. Naciste con un propósito eterno. El salmista dijo en Salmos 139:16: mi embrión vieron tus ojos, y en tu libro estaban escritas todas aquellas cosas que fueron luego formadas, sin faltar una de ellas.

Dios tiene un plan para ti. Dios tiene un propósito en tu vida. No desmayes, sigue avanzando. No pienses que estás solo. No pienses que el Señor te ha abandonado. Dios te ama con amor eterno. Búscale a través de la oración.

Joven fui y he envejecido, y me he visto justo desamparado, ni su descendencia que mendigue pan. Salmos 37:25. 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

Pacientemente esperé a Jehová y se inclinó a mí y oyó mi clamor y me hizo sacar del pozo de la desesperación, del lodo cenagoso. Puso mis pies sobre peña y enderezó mis pasos. Puso luego en mi boca cántico nuevo, alabanza a nuestro Dios. Verán esto muchos y temerán y confiarán en Jehová. Salmos 40.

¿Por qué te abates, oh alma mía? ¿Y por qué te turbas dentro de mí? Espera en Dios, porque aún he de alabarle, salvación mía y Dios mío. Salmos 42, 5.

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es un milagro, cuando el milagro pase todo el día. En lugares deleitos, y es hermosa la heredad que me ha tocado. Bendeciré a Jehová que me aconseja y aún por las noches le enseña mi conciencia. Porque está a mi diestra, porque está delante de mí, yo no seré conmovido, aunque

conmigo, tú tienes el control. Tú tienes el control. Nunca pierdes el control. Yo no sabía que esa canción yo la había escrito para mi proceso. ¿Por qué no me había pasado nada antes de que yo escribiera esa canción? Cuando yo la escribí, pero Él sabe cómo tener detalles con nosotros. Cuando eres su hijo y cuando eres uno que no solo ha sido marcado por Él, sino cuando tú has causado algo en el corazón de papá.

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Muy buenos días, Dios le bendiga a todas las personas bellas que están en sintonía de Radio Salvación Internacional 810 AM, ahora con más unción, siendo las 6 y 36 de la mañana, hoy sábado 10 de octubre del 2026. Yo le bendiga a todas esas personas. Con ustedes está Crismilly Baez Montero desde las 6:30 de la mañana hasta las 2 de la tarde. En esta hermosa mañana quiero compartir con ustedes una pequeña porción de la palabra del Señor antes de empezar a orar. Y esa pequeña porción de la palabra del Señor se encuentra en el Salmos 117. La palabra de Dios se va a estar leyendo bajo la comunión del Padre, el Hijo y el Espíritu Santo. Amén. Alabad a Jehová, naciones todas, pueblos todos, alabadle, porque ha engrandecido sobre nosotros su misericordia y la fidelidad de Jehová es para siempre. Aleluya. Gracias, Señor, por tu palabra. La palabra del Señor dice: alabad a Jehová, naciones todas, pueblos todos. El Señor nos está mandando alabar y glorificar el nombre del Señor, que todo lo que habita en la tierra y todo lo que hay en la tierra tiene que alabarle al Señor, al Todopoderoso. Recuerda reportar su sintonía, llamarnos al 809-380-2810. Ustedes nos escriben vía WhatsApp y estaremos orando juntamente con ustedes por las peticiones que ustedes tienen y por las peticiones que nosotros vamos a estar elevando para que sea el Señor glorificándose de una manera especial. Está con nosotros en sintonía Librada Carmona, Orfelina, Mateos está en sintonía, Santa Guerrero y Luis Báez están en sintonía. Dios le bendiga grandemente. Sigan reportando su sintonía al 809-380-2810. En esta hermosa mañana vamos a empezar orando y dándole gracias al Señor, porque así nos ha permitido ver un nuevo día, ver un nuevo amanecer, donde hay muchas personas que quizás quisieran ver hoy este día, pero no le ha sido posible porque quizás hayan tenido que partir de esta tierra. Quizás muchos pudieron ver este día y quizás están enfermos, muchos están en coma, están vivos, pero no pueden ver este nuevo amanecer. Vamos a orar para que el Señor sea glorificándose en el día de hoy en todo lo que nosotros vayamos a hacer. Amante Dios y Padre Celestial, tú que habitas y moras en las alturas, Señor, en esta hermosa mañana venimos delante de tu presencia, mi Rey, dándote gracias por un día más. Te damos gracias, Señor, por el aire que podemos respirar. Gracias porque tú nos has permitido levantarnos de nuestras camas. Porque hay muchas personas que quizás quisieran poder pararse de la cama y quizás no puede, pero tú nos has permitido. Hemos tenido este privilegio de poder ver un nuevo amanecer, de poder ver un nuevo día. Te agradecemos, Señor, estamos más que agradecidos, Señor, donde hay muchas personas que no pueden ver, muchas personas que quisieran estar sanas para seguir viendo días más, pero tú sabes que no le ha sido posible, Señor. Glorifícate de una manera especial, mi Rey. Estamos más que agradecidos por tu misericordia, por tu bondad, Señor. Siga reportando su sintonía, está en sintonía Silfida Rosario, Dios te bendiga de una manera especial, grandemente. Vamos a estar orando por aquellas personas que están enfermas, por aquellas personas que están quebrantadas de salud, para que sea el Señor pasando su mano sanador y de virtud sobre su cuerpo, sobre su vida, y que sea restableciéndose.

Seguimos adorando y glorificando el nombre del Señor. Y en esta hermosa mañana está en sintonía de Radio Salvación Internacional 810 AM. Está Juana Martínez, Dios te bendiga, Juana Martínez. Está Arturo Piñas, Dios te bendiga grandemente. Vamos a seguir orando y glorificando el nombre poderoso de Cristo Jesús. Vamos a orar por las personas enfermas para que sea el Señor glorificándose de una manera especial. Amante Dios y Padre Celestial, tú que habitas y moras en las alturas, Señor, te presentamos a aquellas personas que están quebrantadas de salud, que se encuentran en sus hogares, que se encuentran en los hospitales. Yo te pido que tú hagas una visita de tu Espíritu Santo y que seas tú sanando a aquellas personas que están quebrantadas de salud, porque creemos que tú eres el médico por excelencia y que tú puedes sanar a aquellos que están enfermos. Señor, pasa tu mano sanadora y de virtud, mi Rey. Mira aquellas personas que se encuentran, Padre amado, en los hospitales, que se encuentran en intensivo, que están debatiéndose entre la vida y la muerte, Señor. Yo te pido que tú los saques de la garra de la muerte y que ellos puedan testificar que hubo un Dios vivo, que hubo un Dios todopoderoso que los sacó de la muerte, y que ellos puedan decir que todavía está, que Dios todavía tiene poder, que Dios todavía puede resucitar muerto, ver levantando. Yo te pido que tú entres en las salas de intensivo y tú seas levantando a aquellas personas que están en coma, Señor. Aquellas personas que están de delicado de salud, ven trabajando sobre su cuerpo, ven trabajando sobre su vida. Sigue glorificándote, Señor, de una manera especial, mi Rey. Te presentamos, Señor, a aquellas personas que se levantan desde temprano a darse diálisis, aquellas personas que se levantan temprano a darse terapia, aquellas personas que tienen cáncer, vean a su encuentro, ven a su socorro. Yo te pido que seas tú pasando tu mano sanadora y de virtud, y que seas tú renovando las células de su cuerpo, y que ellos puedan recibir sanidad, y que ellos puedan testificar que hubo un Dios que los sanó del cáncer. Yo creo que tú puedes sanar a aquellos enfermos. Yo creo y declaro que tú sanas a aquellas personas con cáncer, aquellas personas que tienen leucemia en la sangre. Yo te pido que tú te glorifiques de una manera especial en el nombre poderoso de Cristo Jesús. Amén y amén. Vamos a orar por aquellas personas que van saliendo de sus hogares para trabajar, los que ya van regresando de su trabajo, los que ya han salido, los que van en el transporte público, en el transporte privado, para que sea el Señor glorificándose de una manera especial, como Él siempre lo sabe hacer. Amante Dios y Padre Celestial, tú que habitas y moras en las alturas, Señor, venimos delante de tu presencia pidiéndote por aquellas personas que ya van de regreso hacia sus hogares, que vienen del trabajo, que ya están cansados. Yo te pido que tú los cubras con tu sangre sanadora, que ellos puedan llegar sanos y salvos a sus hogares. Líbralos de toda acechanza del maligno. Líbralos, Padre amado, de todo piedra de tropiezo. Mira los que van saliendo, los que ya salieron, los que se están preparando, los que van en el transporte público. Yo te pido que tú los cubras con tu sangre sanadora. Yo te pido que tú los cubras con tu sangre todopoderosa, que ellos puedan tener un día, Padre amado, muy productivo, que ellos puedan producir bien en el trabajo. Yo te pido que tú te glorifiques de una manera especial, Señor, en el nombre poderoso de Cristo Jesús. Amén y amén. Está en sintonía Darío Soto y pide oración por la paz, que el Señor le traiga paz a su casa, que le traiga paz a su vida, ya que no puede encontrar la paz, para que el Señor pueda encontrar la paz y la tranquilidad, para que Darío pueda sentirse en paz. Amante Dios y Padre Celestial, tú que habitas y moras en las alturas, Señor, yo te presento a Darío, Señor. Mira, yo te pido que tú traigas paz sobre la casa de Darío. Yo te pido que tú le traigas paz sobre su casa, Señor. Glorifícate de una manera especial. Trae esa paz que solo tú sabes dar. Trae esa paz que él necesita, Padre amado. Darío está en tus manos de amor y misericordia, en el nombre poderoso de Cristo Jesús. Amén y amén.
Sílfida Rosario pide oración por su familia, por las familias que no conocen al Señor, por la juventud, por la niñez. Vamos a orar para que sea el Señor glorificándose de una manera especial. Amante Dios y Padre Celestial, tú que habitas y moras en las alturas, Señor, te presentamos las oraciones de Sílfida Rosario. Mira que ella pide oración por la juventud, por la niñez. Yo te pido que tú cura la niñez, que puedan guardar su inocencia. Mira cuántos niños han perdido la niñez, cuántos niños han perdido la inocencia porque alguien malvado ha intentado quitársela, le ha quitado la inocencia. Yo te pido que tú le devuelvas aquella inocencia. No permitas que vengan las personas crueles y le quiten la inocencia a aquellos niños. Yo te pido que tú vengas a su encuentro. Yo te pido que tú cubras a los niños. Yo te pido que tú protejas a los niños de toda acechanza del maligno. Glorifícate, Señor, de una manera especial. En el nombre poderoso de Cristo Jesús. Amén y amén. Seguimos adorando y glorificando el nombre del Señor. Ella pide oración por su familia y por aquellas familias que no conocen al Señor, para que sea el Señor glorificándose de una manera especial. Amante Dios y Padre Celestial, tú que habitas y moras en las alturas, Señor, yo te presento de una manera especial a la familia de Sílfida Rosario. Si hay alguien que no te conoce, que pueda venir a un encuentro donde su vida sea transformada, donde su vida sea cambiada a través de tu palabra, que ellos puedan venir a un arrepentimiento, que ellos puedan humillar sus corazones delante de ti y que ellos te puedan adorar en espíritu y en verdad. Ven a su encuentro, ven a su socorro, Señor, que tú seas llegando a su pronto auxilio. Mira a cada uno de nuestros familiares que no te sirven, que puedan venir a un encuentro contigo, donde su vida sea transformada, donde su vida sea cambiada, y que ellos cuando lleguen no se puedan apartar de tu camino, sino que puedan permanecer, que ellos te puedan adorar en espíritu y en verdad, y que ellos te puedan adorar con todo su alma y con toda su mente, Padre amado. Eso te lo pedimos en el nombre poderoso de Cristo Jesús. Amén y amén. Seguimos adorando y glorificando el nombre del Todopoderoso Cristo Jesús. Juana Martínez pide oración por sanidad, por liberación y para que el Señor le dé, para que el Señor le dé el ingreso para poder pagar sus deudas, para que el Señor le dé finanzas. Ella pide oración también por su familia. Vamos a orar para que sea el Señor glorificándose de una manera especial. Amante Dios y Padre Celestial, tú que habitas y moras en las alturas, Señor, yo te presento a Juana, Señor, que pide oración por sanidad. Yo te pido que tú pases su mano sanadora y de virtud sobre su cuerpo. Si se encuentra quebrantada de salud, porque tú eres el médico por excelencia y para ti no hay nada imposible, ven trayendo liberación, ven trayendo restauración sobre su casa, sobre su familia, sobre su vida. Glorifícate de una manera especial, como tú lo sabes hacer. Mira la situación que ella está pasando. Mira que ella tiene deuda, Padre amado. Yo te pido que tú le des finanzas para que ella pueda saldar aquellas deudas, que ella pueda pagar aquellas deudas, Padre amado. Mira que ella sí quiere pagar la deuda, pero tú sabes que a veces el dinero y el ingreso no le permiten. Yo te pido que tú le des finanza, que tú le des finanza. Si está falta de trabajo, yo te pido que tú le suplas, porque tú eres el dueño del oro y de la plata. Creemos que tú le puedes dar finanza. Yo te pido que tú la enseñe a ser buena administradora de su dinero, que ella pueda guardar su finanza, que ella pueda administrar correctamente el dinero y que pueda saldar cada una de sus deudas, y que cuando ella salde aquellas deudas no pueda volver a caer en las deudas, Padre amado. Ella está en tus manos de amor y misericordia. Mira a su familia, que ella pide, intercede por su familia. Yo te pido, Padre amado, que seas tú entrando a su familia, que tú entres a su casa. Si hay alguien que no te sirve, que pueda venir al arrepentimiento, donde su vida sea transformada, donde su vida sea cambiada a través de tu palabra, en el nombre poderoso de Cristo Jesús. Amén y amén. Seguimos adorando y glorificando el nombre del Señor.

seguimos adorando y glorificando el nombre poderoso de Cristo Jesús. Nuestra querida hermana Ofelina pide oración por salud, por su familia, por sus vecinos, para que el Señor le dé salud, para que el Señor sea glorificándose sobre su casa, sobre su familia y sobre cada uno de sus familiares. Vamos a orar para que el Señor se glorifique. Amante Dios y Padre Celestial, tú que habitas y moras en las alturas, Señor, te presentamos en esta hora a Ofelina, que pide oración por su familia. Yo te pido que tú entres a su familia, yo te pido que tú entres a su casa y que seas tú glorificándote de una manera especial, Espíritu Santo de Dios. Bendice su casa, bendice su familia. Si hay alguien que no te conoce, que pueda venir al arrepentimiento, donde su vida sea transformada, donde su vida sea cambiada a través de tu palabra. Creemos que tú eres Padre amado, quien puede sanar los enfermos. Si hay alguien en su familia, si sus vecinos están enfermos, yo te pido que tú pases tu mano sanadora y de virtud sobre su vida, sobre sus cuerpos, Padre amado, que tú traigas sanidad, que tú traigas liberación, porque tú eres el médico por excelencia. Creemos que tú lo puedes sanar, creemos que tú lo puedes libertar, Señor. Ellos están en tus manos de amor y misericordia, en el nombre poderoso de Cristo Jesús. Amén. Amén y amén. Seguimos adorando y glorificando el nombre poderoso de Cristo Jesús.

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5: Padre, por tu palabra a nuestras vidas. Gracias porque cada vez que escuchamos tu palabra viene con el aliento, con el poder para cumplirla. Gracias porque podemos escuchar, recibir una palabra que es algo imposible, pero esa palabra se cumple en nuestra vida porque sale con tu aliento, sale con tu poder. Y gracias, Padre, porque voy a ver y vamos a ver a hombres cumplir con esta palabra, en el nombre de Jesús. Amén y amén. Quiero compartir con ustedes algo acerca de lo que está sucediendo en estos días. Yo sé que hay mucha gente, muchos predicadores, muchos maestros que están hablando de lo que está sucediendo en Europa. Y nos están confundiendo a todos, porque no, porque Gog y Magog y Magog y Gog y Gogit, los Gaugit, pues todo eso. Y yo quiero hablarles a ustedes de algo real, porque cuando escuchamos a los expertos en escatología, el estudio de las últimas cosas. Hay tantas posiciones, tantas maneras de interpretar, que uno como que termina como que es lo que creemos, qué es lo que va a suceder. Y yo quiero compartir con ustedes algo de estos tiempos proféticos. Le voy a decir lo que nosotros como cristianos, como creyentes bíblicos, creemos. Nosotros creemos esto: las últimas palabras de Jesús, Las últimas palabras de Jesús dijo así, dicen así: pero recibiréis poder cuando haya venido sobre vosotros el Espíritu Santo y me seréis testigos en Jerusalén, en toda Judea, en Samaria y hasta lo último de la tierra. Y habiendo dicho estas cosas, viéndolo ellos, fue alzado y le recibió una nube que le ocultó de sus ojos. Y estando ellos con los ojos puestos en el cielo, entre tanto que él se iba, he aquí se pusieron junto a ellos dos varones con vestiduras blancas. Cuando la Biblia habla de varones con vestiduras blancas, está hablando de ángeles. Esos son los dos varones que estaban en la tumba. ¿Se acuerdan cuando fueron a buscar, fueron a encontrar el cuerpo de Jesús? Y había dos varones, vestiduras blancas, dos varones. Cuando la Biblia habla de varones con vestiduras blancas, no está hablando de dos hombres, está hablando de dos ángeles. Y aquí hay dos ángeles que con vestiduras blancas, y los cuales también le dijeron: varones galileos, ¿por qué estás mirando al cielo? Este mismo Jesús que ha sido tomado de vosotros al cielo, así vendrá como le habéis visto ir al cielo. ¿Cuántos de ustedes saben que Jesús va a volver a la tierra a buscar a su novia? Ah, ustedes entienden eso, ¿verdad? Él va a venir a buscar a su novia. Toda la tradición judía es que la novia se prepara y no sabe en qué momento va a venir el novio a buscarla. Pero el novio junta a sus amigos y empiezan a tocar una trompeta y se aparecen en la casa de la novia de repente. Y el novio va a encontrar a la novia preparada. La novia, dicho sea de paso, tiene 7 vestidos, uno encima de otro. Y se la pone en el hombro y se la lleva a la fiesta, porque se la lleva a la casa de su padre. El novio, la fiesta se hace en la casa del padre del novio. En la cultura judía, el papá del novio paga todo. En nuestras culturas, el papá de la novia paga todo. Yo tengo 2 hijas y tuve que pagar todo, hermano. Me costó un ojo de la cara, por lo menos. Y entonces nosotros creemos, aleluya. ¿Cuántos de ustedes creen que Jesús va a volver? Aquí estos ángeles le dijeron: mire, esto es lo que el cielo determina. No se olviden que los ángeles son mensajeros. ¿Y el mensajero qué hace? Entrega un qué? Un mensaje, por eso se llaman mensajeros. Y este es el mensaje que ellos traen del cielo. De la misma manera que ustedes los vieron subir al cielo, de la misma manera Él va a descender, aleluya, amén. Eso nosotros lo creemos. Pero el asunto es, nosotros no sabemos cuándo. Siempre han habido señales de esto, de lo otro. Claro, hoy estamos viendo muchas señales. Y el asunto no es esperar el regreso del Señor. El asunto es cómo esperamos. ¿Cómo esperamos el regreso del Señor? Y hay, yo voy a tomar el Mateo 24 y Mateo 25. Casi los dos capítulos voy a tomar, rápido. Porque en Mateo 24, Él está sentado en el Monte de los Olivos y sus discípulos se le acercan y le dicen: dinos, ¿cuándo serán estas cosas? ¿Y qué señal habrá de tu venida y del fin del siglo? Esto está en Mateo 24. Yo no le vengo a hablar de escatología, no le vengo a hablar de esto, porque a mí no me interesa. Yo estoy más interesado en cómo estoy esperando. ¿Cómo estoy esperando? Amén, que venga. De hecho, sabe paso, algunos de nosotros ni vamos a ver la venida del Señor. Algunos de nosotros un día el corazón se va a detener, el cerebro va a detener y vamos a tener un encuentro con el Señor. Amén. Porque vamos a ver en nuestra vida que la tierra se va a terminar. Así que todos nosotros vamos a tener un encuentro con el Señor. Sea por un arrebatamiento o sea porque se terminó la vida. ¿Y qué señal será de tu venida? Entonces, rápidamente Jesús, le voy a decir las señales rápido, ¿está bien? No las voy a elaborar, pero en Mateo 24, Él dice, va a haber una intensificación de engaño religioso. Eso va a suceder en una señal de los últimos días. Versículo 4 y 5, versículo 6 y 7, van a haber guerras. Versículo 7, va a haber hambre, hambrunas. Versículo 7 también, terremotos. El versículo 9, va a haber un aumento de martirio, de gente dando su vida por el evangelio. Versículo 10 y 11, caos mundial.
6: Amén.
5: Y versículo 12, va a haber anarquías. hoy estamos viendo esto. Gente que no quieren someterse a las leyes y anarquía. Esas son las señales. Siete señales que Jesús nos da en Mateo 24. Y a mí no me interesa, bueno, me interesa, pero no me interesa más en cómo voy a estar esperando al Señor cuando venga. Y escúchenme bien, varones, esta tiene que ser nuestra motivación. ¿Y qué es, cómo estoy esperando al Señor? Claro, hay maestros y en la televisión cristiana y en los medios y los videos y todo esto que están, te están asustando. ¡Qué cuidado! Y te hablan más del anticristo que de Cristo. Y los creyentes están esperando al anticristo, en cambio de estar esperando a Cristo. Y aquí están las señales. Pero miren, Jesús dice así, pero el día y la hora nadie sabe, ni aun los ángeles del cielo, sino solamente mi Padre. Mas como en los días de Noé, así será la venida del Hijo del Hombre. Nosotros como niños, ¿verdad? A nosotros en nuestras iglesias nos predicaban de la venida de Jesús mucho, de la venida, y nos metían un miedo. Uy, qué cuidado, que si no te estás portando bien, te quedas. Y que Jesús viene, y que esto, y como en los días de Noé. Y miren lo que dice Jesús: porque como en los días de Noé, antes del diluvio, estaban comiendo y bebiendo, casándose y dándose en casamiento, hasta el día en que Noé entró al arca, y no entendían hasta que vino el diluvio y se los llevó a todos. Así será también la venida del Hijo del Hombre. Diga, como en los días de Noé. Pero a mí me predicaron y me lo inculcaron que Jesús va a venir como en los días de Noé, días malos, días terribles, la gente mala. Pero Jesús no habló nada de maldad ahí. ¿Se fijaron? Dijo como en los días de Noé, que estaban comiendo y bebiendo, casándose y dándose en casamiento. Comer y beber, casarse y darse en matrimonio. Ahí no habló de nada de maldad, que la gente va a ser súper mala, endemoniada, satanista. No dijo nada, solamente dijo que van a estar comiendo, bebiendo y casándose y darse en matrimonio. Y esta es una señal de los últimos días. ¿Sabes cuál es? Todo va a estar normal. Casándose y dándose en matrimonio, teniendo bebés, trayendo a los bebés a la iglesia para consagrarlos y dedicarlos y entregarlos y tener matrimonios y casamientos y hacer fiestas. Jesús no dijo van a ser los días de Noé. Es decir, van a ser momentos que la gente se van a sentir normales. No sabe, ¿por qué? Porque Jesús dijo, los del día de Noé no sabían que venía el diluvio. Se dieron cuenta demasiado tarde. Y Jesús en Mateo 24 entonces, en cambio, nos da algo que nos dice, miren, en los últimos días la gente va a pensar, escúchenme bien, esta es una palabra para nosotros, nosotros nunca podemos vivir en cosas normales, tenemos que vivir en cosas sobrenaturales. Porque el creyente que se piensa, no, va a seguir todo igual, no va a seguir todo igual, no tengamos vidas normales, tengamos vidas anormales. Amén.

vidas. Ah, no, está todo normal, va a estar todo. No. Tenemos que tener una intensidad, tenemos que prestar atención a lo que está sucediendo en nuestra vida y alrededor de nuestra vida. ¿Quién es, pues? Y entonces ahora Jesús en el capítulo 24 dice esto: ¿quién es, pues, el siervo fiel y prudente, al cual puso su Señor sobre su casa para que les dé alimento a tiempo? Bienaventurado aquel siervo al cual, cuando el Señor venga, le halle haciendo así. ¿Cómo esperamos al Señor? Vigilando. Esto es un pasaje muy fuerte para nosotros los líderes. Porque aquí Jesús dice, el siervo fiel y prudente, al cual puso su Señor sobre su casa para que les dé alimento a tiempo. Dice, puso a siervos para que le den de comer a toda la gente, a todos los siervos que estaban en su casa. Y estos siervos, había siervos prudentes, pero hubo siervos imprudentes que no le dieron de comer a los de la casa del Señor y se fueron a beber y a comer y a emborracharse. Eso a mí es una palabra muy fuerte. Que el Señor no nos encuentre no alimentando a los nuestros. Eso es una palabra para nosotros los pastores primeramente, y para cada líder y para cada maestro de escuela dominical y para cada padre, para cada persona. Que el Señor no nos encuentre no alimentando a los que el Señor puso bajo nuestra autoridad. Porque el Señor dijo: ese es un siervo imprudente. Pero los siervos prudentes alimentan a los que están en la casa. Y el Señor acá dice, ¿cómo vamos a esperar al Señor? Nos dice, vigilen, velad, vigilen, viviendo como esclavos que tendrán que dar cuenta de nuestro servicio. Nosotros los que entendemos esto vivimos con una conciencia del temor de Dios. El temor de Dios es la conciencia que tenemos sabiendo que un día le vamos a tener que dar cuenta de nuestro servicio a Dios. Eso no, a mí me da temor, yo no sé a ustedes, pero me da temor. ¿Por qué? Porque yo le voy a tener que dar cuentas. Y a cada uno de nosotros le vamos a tener que dar cuentas. Y entonces ahí termina Mateo 24. Ahora, escúchame bien, ¿cuántos de ustedes saben que después de Mateo 24 viene Mateo 25? Eso, bueno, ahí está, qué revelación, ¿no? Y mira lo que dice Mateo 25. Entonces, ¿cómo? Entonces, quiero decirle, Mateo 24, él habló de las señales, ¿sí? Habló de los días de Noé, que iba a ser todo normal, que la gente se creía que iba todo bien, que no había problemas. Y después dijo: cuidado a los siervos que yo pongo en mi casa, le tienen que dar de alimentos a los que yo les pongo a ellos, les doy autoridad sobre ellos, tienen que alimentarlos. Y ahora viene el capítulo 25, y yo solamente voy a tomar esto del capítulo 25 para ver lo que Jesús nos dice de cómo tenemos que esperar. ¿Está listo? Mire lo que dice: entonces, por lo tanto, el reino de los cielos será semejante a ¿qué? A 10 vírgenes. Yo he escuchado mensajes de esto y se hace un lío con esto de las vírgenes. Entonces dice que será semejante a las 10 vírgenes que, tomando sus lámparas, salieron a recibir al esposo, y 5 de ellas eran prudentes y 5 insensatas. Las insensatas, tomando sus lámparas, no tomaron consigo aceite, mas las prudentes tomaron aceite en sus vasijas y juntamente con sus lámparas, y tardándose el esposo, cabecearon todas y se durmieron. Pero mientras ellas volvieron al pueblo a comprar, vino el esposo, y las que estaban preparadas entraron con él a las bodas, y se cerró la puerta. Velad, pues, porque no sabéis el día ni la hora en que el Hijo del Hombre ha de venir. Este pasaje nunca lo vamos a entender, a lo menos que entendamos el contexto cultural donde Jesús estaba enseñando esto. Porque si no, he escuchado mensajes de las 10 vírgenes que uno sale muerto de miedo. Que cuidado, que tienes que tener aceite en la lámpara, tienes que ser lleno del Espíritu Santo y fuego, porque si no te encuentras lleno del Espíritu, de aceite, del Espíritu, entonces, mire lo que Jesús estaba hablando. Cada novia, cuando llegaba el día de su boda, la novia se preparaba. Otra vez le dije,
Toda novia judía se tiene que poner.

siete vestidos, porque la fiesta dura, ¿cuántos, sabe cuántos días? Siete días. Y la novia entonces se preparaba en la casa de su papá. Y en la casa de su papá, antes de salir a la fiesta, en la casa del novio, en la casa de su padre, hacían como una fiestita. No era la fiesta total, no era la fiesta principal, pero hacían como una celebración, la novia con sus amigas. Acá Jesús está hablando de 10 vírgenes. ¿Por qué? Porque las amigas de la novia tenían que ser también vírgenes. Y la novia entonces se reúne en la casa del padre, de su papá, por eso de la tarde, porque la fiesta iba a ser a la noche, siempre era de noche. Y por la tardecita se reúnen todas y hacen una fiestita, la novia con sus amigas, y están ahí celebrando, pero de repente tienen que salir. ¿Por qué? Y porque tienen que ir a la casa del padre del novio. Y entonces sale la novia con su procesión. Y todos los que salen, como ya es de noche, ¿salen cómo? No salen con linternas, salen con lámparas. Las lámparas que queman aceite. Y tienen que salir con su procesión por el pueblo hacia la casa del novio. Y ahí entonces, ¿sabe lo que sucede? No solamente la novia va en una procesión con sus 10 amigas, pero ahí se empiezan a sumar los invitados, la gente del pueblo, y ahí se saludan. Esto era normal cultural, la gente se saludaba, le felicitaban, le abrazaban, la besaban a la novia, porque iba a la casa del novio para contraer matrimonio con su novio. ¿Y saben lo que Jesús dice? En toda esa procesión se demoró y se hizo de noche. Y las vírgenes que estaban preparadas, porque se demoraba toda la procesión, y las vírgenes que tenían aceite extra, no solamente tenían aceite para su lámpara, pero las que tenían aceite extra, porque sabían que por si acaso había una demora, tenían que tener. Entonces ellas dice que llegan a la casa del novio y entran a la fiesta, pero las que no tenían, se le apagó la lámpara. ¿Y qué hicieron? Dice, pero volvamos al pueblo a comprar. Y cuando vuelven al pueblo a comprar, al centro del pueblito, ya estaba todo cerrado porque era la medianoche. Y apenas pudieron conseguir algo para ponerle aceite en las lámparas, pero cuando llegan a la casa del padre del novio, ya la puerta se había cerrado. A la medianoche, porque... Mire, las vírgenes prudentes tenían aceite extra preparado para la posibilidad de un largo retraso. Las insensatas no tuvieron aceite extra para el largo retraso. Y llega la medianoche y no pudieron entrar a la fiesta. Jesús ahora está hablando acerca de estas 10 vírgenes, y especialmente aquellas que no estaban preparadas para el retraso, para esperar. Pero mientras ellas iban a comprar, vino el esposo, y las que estaban preparadas entraron con él a las bodas y se cerró la puerta. Velad pues, porque no sabéis el día ni la hora en que el Hijo del Hombre ha de venir. ¿Cómo esperamos el regreso del Señor? Esperamos como los que saben que la venida del Señor puede demorarse. Es interesante que nosotros los cristianos vivimos como que el Señor puede venir esta noche o que puede venir dentro de 200 años. Tenemos esa esperanza de que vamos a ver al Señor, pero escúcheme bien, pero no podemos vivir, tenemos que vivir como que el Señor se va a retardar. ¿Por qué? Porque si espera, el Señor viene esta noche. Yo me acuerdo, mis padres, mi abuela me contaba cómo allá en el sur de Italia hubo un grupo de hermanos que recibieron una revelación, que el Señor venía a fin de año. Y el hermanito que era el líder de la iglesia esa ordenó que todos se vistan de blanco, porque el Señor venía esa noche. Y se fueron a la playa, al mar, a esperar que el Señor venga.
¿Y saben lo que sucedió? Pues sucedió un escándalo, lógicamente. Eso se dio a conocer por todos lados. Y la gente después se reían de los creyentes. Esas son la gente que dice, no, el Señor viene pronto, ¿para qué vamos a trabajar? ¿Para qué vamos a educar? Si el Señor viene pronto, ¿para qué nos vamos a educar? ¿Para qué nos vamos a preparar? ¿Para qué nos vamos a organizar? Pero el Señor dice, cuidado, tengan esa actitud, pero también tengan esa actitud que el Señor va a retardarse. Qué buena posición, que puede venir en cualquier momento, pero no, pero vamos a, le voy a decir más, aquellos que piensan que el Señor va a venir pronto y el Señor puede venir esta noche, ¿saben lo que hacen? No preparan a la próxima generación, no se preocupan por sus niños y no se preocupan por sus jóvenes, pero aquellos que están planificando, están diciendo, el Señor se puede demorar, y puede volver en unos años. Vamos a trabajar para establecer nuestra próxima generación. ¿Ustedes me entienden que el Señor nos está hablando de esto? Yo le voy a hacer una pregunta. ¿Cómo optaría usted si supiera que definitivamente, de seguro, el Señor Jesús viene dentro de 6 meses? Yo sé lo que haría. Yo vendo todo y lo gasto todo. Y después me voy a predicar el Evangelio y le voy a predicar hasta las cucarachas, a los ratones, a los pajaritos, a todo lo que se mueve, le voy a predicar el Evangelio porque yo sé que vienen 6 meses. Pero ¿cómo actuaríamos si supiéramos que el Señor viene en 200 años? El Señor nos está diciendo, miren, ustedes no saben ni la hora ni el día. Asegúrense que tienen aceite porque el novio se puede tardar. ¿Ustedes me entienden? ¿Cómo esperamos con esta actitud? Y ahora mire lo que dice Mateo 25, porque el reino de los cielos es como un hombre que yéndose lejos llamó a sus siervos. La palabra siervo ahí no es siervo, es esclavo. A sus esclavos, y les entregó sus bienes, les entregó sus posesiones, sus riquezas, sus propiedades. Y a uno le dio, esta es la parábola de los talentos, y a uno le dio 5 talentos, y a otro 2, y a otro 1, y a cada uno, ¿cómo? ¿Conforme a qué? ¿Cómo? Nunca mires a otra persona que tiene esto y que tiene lo otro y que tiene gracia y que tiene esto y que, porque Dios da talento de acuerdo a nuestra, ¿cómo? A nuestra capacidad, a nuestro potencial. Nunca nos va a dar más de lo que podemos manejar. Y el Señor le da a cada uno conforme a su capacidad. Y luego se fue lejos. Este es el problema de estos talentos. La palabra talento es la palabra talantón. Y talantón, ¿sabe lo que significa? Balanza. No significa talento. La palabra nuestra en español, que es la palabra talento, no significa un don. La palabra talento en aquel tiempo era un peso de algo, el peso de algo. Un talento de oro pesaba 200 libras, como 90 kilos. Un talento de oro pesaba 90 kilos, como 6 millones de dólares, al precio actual más o menos. Imagínense este señor que a sus esclavos le entrega a uno como 6 millones de dólares. No, perdón, eso es un talento. Al que le dio 5 le dio 30. 30 millones. Al otro le dio 12 y al otro le dio 6. ¿Qué clase de señor le da a un esclavo toda esa? Ah, porque ese es nuestro señor. Le dio 5 talentos. La gente de aquel tiempo sabía lo que era un talento. Le dio algo súper pesado, en otras palabras. Y le entrega eso. ¿Y qué le dice? Le dice que el que había recibido 5 talentos fue, ¿y qué? Y negoció, hizo negocios. Ahora, yo quiero decirle algo del tiempo de Jesús, ¿está bien? El tiempo de hoy... Hoy nosotros podemos tener 6 millones de dólares, 6 millones de pesos, 6 pesos, 60 pesos, 600, lo que sea. Y podemos hacer negocios sentaditos en nuestra casa. ¿Sí o no? Podemos invertir, lo único que uno necesita es un teléfono, una computadora y empieza a manejar y empieza a poner dinero en el banco y empieza. Todo se hace online, en línea.
O podemos contratar a mi hermano que me trajo acá, ¿dónde está? Ahí está, a aquel hermano que está allá, que es un consejero en finanzas. Consigan, hablen con este muchacho ahí que le va a decir dónde invertir. Podemos conseguir a alguien y decirle, mira, yo tengo unos pesitos y quiero invertirlos, y bueno, y entonces se invierte en petróleo, y se invierte en metales preciosos, y se invierte, pero en aquel tiempo no había. En aquel tiempo, ¿sabe cómo se invertía el dinero? En aquel tiempo lo que había era una granja por acá, y había un campo de agricultura por aquí, y había una panadería por acá donde se hacía pan, y para hacer negocios en aquel tiempo no era fácil, no era simplemente comprar, era salir y comprar negocios, y eso tomaba mucho esfuerzo y mucho trabajo. ¿Por qué? Porque había que comprar unos animales por aquí, y había que comprar unas cositas por acá, y había que comprar una granja por acá, y un campo de trigo por aquí, y una propiedad por acá. Es decir, era mucho trabajo. Este que tuvo 5 talentos tuvo que trabajar arduamente. Era mucho lo que el Señor le dio. Y esta, hace 2000 años atrás en la cultura judía, esto no era que había negocios por todos lados. Y este supo negociar y ganó otros 5 talentos. Y asimismo el que había recibido 2 ganó también otros 2. Y el que había recibido 5 talentos fue y negoció con ellos. ¿Sabe lo que él hizo? Aumentó las posesiones del Señor, no las de él. Aumento de las posesiones del Señor. Él no salió a ganar para él. Él salió a aumentar las riquezas de su Señor. Y a uno le dio 5 talentos y a otro 2 y a otro 1 y a cada uno le dio conforme a su capacidad. Y luego se fue lejos porque el Señor le dio a estos 3 muchachos lo que ellos podían manejar. Exactamente lo que necesitaban para cumplir con el llamado que él ya había hecho. A nosotros también. Algunos de nosotros el Señor nos dio un cuerpo muy resistente, porque en años de ministerio hemos tenido que hacer muchos esfuerzos y viajar y entrar. Y por acá a Rudy le dio un ministerio de gitano, de nómada. Me dio mucha resistencia porque algunos de nosotros hemos gastado mucha energía y mucha fuerza física en servir al Señor. Pero ¿saben qué? El Señor nos dio a cada uno de nosotros el cuerpo exacto y la cara exacta. Miren esta cara que me dio. El Señor también te da el peso justo para que cumplas con tu llamado. Siempre sabe darte lo justo. ¿Y cómo esperamos el regreso del Señor? Entendiendo que todos los que recibimos de Él le pertenece a Él. ¿Cómo esperamos? Velando, vigilando, primeramente. No nos vamos a dormir como en los días de Noé. Vamos a estar atentos. Vamos a estar atentos como que el Señor viene esta noche, pero también como el Señor viene en muchos años. Preparándonos, vamos a tener aceite para larga duración. Y vamos a trabajar y planificar para mucho tiempo. ¿Y cómo esperamos al Señor? Señor, todo lo que yo tengo, el talento, el peso que me diste, esto viene de ti, Señor, y yo ahora tengo una responsabilidad de aumentar los bienes del reino usando el peso que me diste. Sí, hoy tenemos una cultura en nuestras iglesias que todo es, no, especialmente cuando se habla de prosperidad, y Dios quiere que seamos prósperos, pero todo el mensaje de la prosperidad es el Señor te va a hacer a ti próspero, y tú esto, y tú lo otro. A mí me impactó mucho el mensaje del pastor Elías, que le dijo, Señor, si me haces próspero, yo no voy a acumular nada. Y bueno, y después él desobedeció y acumuló, y el Señor le dijo, bueno, está bien, me prometiste, ahora dámelo todo. Y lo tuvo que entregar todo.
conocimiento, la conciencia. Escúcheme bien, yo no sé si ustedes entienden esto, tener una conciencia que todo lo que Dios nos ha dado, el peso que Dios nos ha dado, lo que sean talentos, dones, todo le pertenece a Él, y Él nos da no para, para que nosotros lo disfrutemos, pero para que el reino de Dios se expande, para que el reino de Dios aumente, para que se engrandezca el reino de Dios. Para eso Él nos da eso. Y entonces Jesús dice, cuidado, estamos esperando. Isaías, a mí me encanta este pasaje, porque Dios dice, ahora así dice Jehová, creador tuyo, Jacob, formador tuyo, Israel, no temas porque yo te redimí, te puse nombre, mío eres tú. Nosotros no somos propiedad nuestra, somos propiedad de Él. Él nos redimió, Él nos compró, le pertenecemos a Él. Él nos dio ese peso, ese talento. ¿Para qué? ¿Para qué? Para que extendamos el reino de Dios en la tierra. Para mí, uno de los testimonios más trágicos, ¿sí?, fue la gran estrella del rock, Elvis Presley. ¿Cuántos escucharon de Elvis Presley? Sí. Bueno, pero que Dios le dio un talento, le dio un peso, una gracia. Criado en un hogar cristiano, en un hogar donde la mamá era una mujer llena del Espíritu Santo. Y él sabía, él siempre supo que su talento no era de él, era de Dios. Pero un día alguien le vino a ofrecer un contrato muy, muy, muy tentador. Y él se fue a cantar a los bailes y a los conciertos. Y yo un día escuché un testimonio, vi un documental de la vida de él. Y sabe que contaron un relato de que Elvis Presley, en sus últimos años de vida, cuando era una estrella en Las Vegas, la ciudad del pecado, viviendo una vida desordenada, él tenía dos grupos. Tenía un cuarteto de varones y un cuarteto de mujeres. El cuarteto de varones eran todos creyentes. Era un cuarteto que cantaba música cristiana, pero también le ofrecieron un contrato y se fueron. Y el trío de mujeres, eran tres mujeres afroamericanas, criadas en la iglesia, aprendiendo a cantar en la iglesia, pero también le ofrecieron un contrato y se fueron a cantar con él a Las Vegas. Y saben que en ese documental, que no era un documental cristiano, sabe que una de esas muchachas empezó a llorar y contó cuando un día le informaron a ella que tenía un cáncer en un seno. Y ella fue y cantó esa noche y después va y le dice a Elvis Presley cuando está saliendo del show, le dice, ¿sabes qué? El médico me dijo que tengo un tumor. ¿Y sabes lo que hizo este hombre, Elvis Presley? Dijo, un momentito, vamos todos a la suite de mi hotel. Y juntó a los del cuarteto y juntó a sus músicos y juntó a las mujeres y le dijo, ahora yo voy a orar por ti. ¿Y saben qué le hizo Elvis Presley? Le oró. ¿Y saben lo que Dios hizo? La sanó. El talento que Dios le dio a este hombre, cómo lo malgastó. ¿Y cómo terminó? Terminó drogado, ahogándose en su propio vómito. Y ahí murió en el baño de su casa, en el piso, ahogándose. Él mismo no se pudo salvar. El talento, el peso que Dios le había dado era de él, para que él lo use para extender el reino de Dios, pero él lo usó para hacerse multimillonario. Yo quiero que todos nosotros entendamos, no importa que sea este, no importa, esta palabra es para todos nosotros. Que Él nos ha dado un peso. Algunos, y el peso que Dios nos da es de acuerdo a nuestra capacidad, porque Él sabe lo que podemos manejar. ¿Y cómo esperamos al Señor? Siendo fiel.
Ahora bien, se requiere de los administradores que cada uno sea hallado fiel. Otra vez, nosotros, nuestros padres no nos dejaron muchos bienes, pero ¿sabes lo que nos dejaron? Lo que el pastor Rudy dijo. ¿Qué legado? El legado de la fe. Y escúchenme bien, el legado de la fe no fue que ellos hablaban de la fe. No. Nosotros vimos a nuestros padres y a nuestros abuelos pasar por situaciones difíciles y vimos cómo ellos pasaron por esa situación. Ese es el legado de la fe. No es simplemente yo tengo fe en el... No. Es como nuestro linaje, nuestros hijos y nietos nos ven cómo nosotros actuamos en situaciones difíciles. A mis 52 años, yo recibí un llamado una mañana de que mi hermano de 51, nos llevamos un año y tres meses, éramos uña y carne, como mellizos, hacíamos todo junto. Yo empezaba a decir algo y él la terminaba. Todos los proyectos que teníamos éramos unidos. Pero yo recibo una llamada una mañana de un médico en la ciudad de Miami y me dice: mire, hicimos todo lo que pudimos, pero su hermano falleció. Mi corazón el dolor fue tan fuerte. Pero ¿saben qué? Mis padres vivían al lado mío. Y yo digo, ¿y ahora cómo yo le voy a decir a mi mamá y a mi papá que su hijo falleció? Yo estaba destrozado. Mi esposa llorando, yo llorando, mi hijito llorando, todos nosotros con ese dolor. Y yo entro a la casa de mi papá y mi mamá. Le digo: papá, mamá, tengo una noticia muy triste, muy dolorosa. Le dije, solamente le dije: Rubén. Mi mamá se sentó, mi papá se sentó, y yo vi cómo mis padres reaccionaron. Yo vi, eso nunca lo voy a olvidar. Yo vi cómo mis padres vivieron todo el funeral, fuertes. Mi papá ya tenía como 77 años, mi mamá 74. Y yo vi la fortaleza de esas dos de mis padres. Yo vi la fortaleza de una abuela que fue sanada de la tuberculosis cuando tenía 19 años, sanada milagrosamente. Pero yo vi a mi abuela. Esto es loco, pero mi abuela me tomaba de la mano cuando yo tenía 13 añitos, 4 añitos, me tomaba de la mano, se subía al autobús y ¿sabe dónde me llevaba? Al hospital de tuberculosos, a predicarle y testificarle a los que estaban enfermos. A mí me llevaba, la tuberculosis es contagiosa, pero mi abuela me decía: no, nos vamos en el nombre de Jesús. Y yo nunca me voy a olvidar cuando mi abuela tenía 5 añitos y ella me llevaba, y yo nunca me voy a olvidar como el hermano Daniel, estoy hablando de dos personas, y el hermano Humberto se convirtieron al Señor, recibieron al Señor en la cama muriéndose de tuberculosis, y yo vi a mi abuela orar por esos dos y Dios sanando a esos dos muchachos, llevándolos a la iglesia. A los 2 o 3 años los ordenaron como evangelistas de la iglesia y los dos fueron después eventualmente pastores. Sí. Fiel. Esto no fueron cuentos que me contaron. Esto es algo que se ve y que se vive. ¿Y cómo esperamos al Señor entonces? Nosotros. Ellos esperaron al Señor siendo fiel. ¿Y nosotros cómo vamos a esperar al Señor? También siendo buenos administradores, siendo fiel con lo que el Señor nos ha dado. Tengo ganas de gritar porque me sale el pentecostal pero no quiero gritar, porque ustedes me entienden. Siendo fiel con lo que el Señor nos dio, ¿cómo vamos a esperar al Señor? No vamos a esperar al Señor esperando al anticristo que mire esta señal, que la otra señal. Las señales van a venir, pero mientras tanto yo no me voy a distraer con las señales. Yo me voy a preocupar de cómo yo estoy esperando al Señor y cómo siendo
fiel, viviendo mi vida de fidelidad al Señor delante de mi hijo y delante de mis dos hijas y ahora delante de mis nietitos. Yo necesito dejarle ese ejemplo y delante de una congregación de sí, de verdad. ¿Por qué? Porque si no vamos a ser como los días de Noé. Ah, no, está todo bien. Estamos bendecidos. No. Tenemos que vivir así, con esa mentalidad. Bueno, termino. Después de mucho tiempo vino el Señor de aquellos siervos y arregló cuentas con ellos. Uf. Y llegando el que había recibido 5 talentos, trajo otros 5 talentos diciendo: Señor, 5 talentos me entregaste, aquí tienes, he ganado otros 5 talentos sobre ellos. Y el Señor le dijo: bien, bien, buen siervo y fiel, siervo fiel, sobre poco has sido fiel, sobre mucho te pondré, entra al gozo de tu Señor. Y después viene el que había recibido 2. Y Señor, me diste 2 talentos y me entregaste, aquí tienes, he ganado otros 2 talentos sobre ellos. Y el Señor le dijo: bien, tú también, buen siervo y fiel, sobre poco has sido fiel, sobre mucho te pondré. Entra al gozo, espérese. Estos no eran hijos, no eran parientes, estos eran esclavos. El Señor, el del amo, el dueño, no invitaba a los esclavos a su fiesta. Pero este señor, este, dice: no, tú me fuiste fiel, ahora vas a entrar a celebrar conmigo. Ahora vas a entrar a disfrutar todo lo que te voy a dar, y porque te voy a dar mucho más. Entra al gozo de tu Señor. Bien siervo, buen siervo, confiable. A un esclavo que le diga: tú, te voy a poner en un lugar para gobernar. Entra al gozo de tu Señor. Pero llegando aquel que había recibido 1 talento, le dijo: Señor, te conocía que eres hombre duro, que siegas donde no sembraste, si recoges... ¿Qué mentira eso? Si le había dado 1 talento, le había confiado unas riquezas, por lo cual tuve miedo y fui y escondí tu talento en la tierra. Aquí tienes lo que es tuyo. ¿Sabe cómo este esperó? Escondió lo que Dios le dio. Él sabía lo que Dios quería, pero decidió no hacerlo. Un espíritu pasivo. Vamos a ver, veamos lo que sucede. Él sabía lo que Dios, el Señor quería, que le aumenten, que negocien, y él no lo hizo, lo enterró. ¿Cómo esperamos el regreso del Señor? ¿Sabe cómo lo esperamos? Multiplicando las posesiones del Señor. ¿Sabe lo que lo multiplicamos? Compartiendo las buenas nuevas de Jesús, con el que sea, con la que sea. Compartiendo las buenas nuevas, el Evangelio, haciendo discípulos. ¿Sabe lo que produce un discípulo? Otro discípulo. Haciendo discípulos, plantando congregaciones. Qué lindo, qué bendición es estar aquí. ¿Por qué en Castillo? Porque aquí hay una visión de plantar congregación, de crecer, enseñando la verdad, compartiendo la verdad, conociendo la verdad. Vivir reflejando el carácter de Cristo. Eso es multiplicando. Orando. Dando. Animándonos unos con los otros. Sirviéndonos los unos con los otros. Aprendiendo. Creciendo. Sabiendo que nuestra labor no es en vano. Estos son los últimos 2 versículos. Mire lo que dice Pablo en Romanos 14. De manera que a cada uno de nosotros dará Dios cuenta de sí. Y al final, las últimas palabras de la Biblia es: he aquí, yo vengo pronto. Y pronto no significa pronto, significa rápido, velozmente. Aquí yo vengo pronto, no nos vamos a dar cuenta que el Señor viene. Va a ser un abrir y cerrar de ojos. He aquí, yo vengo rápido,
y mi galardón conmigo. Él viene con su salario para cada uno de nosotros, para recompensar a cada uno según su obra. Vamos a ponernos de pie. Si nosotros somos padres malos, imperfectos, y sabemos darle buenos regalos y buenas dádivas a nuestros hijos, antes de entrar acá hablé con mi nieto, 7 añitos, y me empezó a comer el cerebro, ya en el teléfono. ¿Cuándo vienes? El sábado. ¿A qué hora? No, muy tarde. Bueno, sí, pero el domingo es domingo, está todo cerrado. Y bueno, ¿y el lunes? No, el lunes no, no. Entonces, el martes me tienes que llevar a tal y tal lugar y me tienes que conseguir esto y el otro y esto y el otro. No, me convenció rápido. No me tuvo que decir nada, solamente el escuchar su vocecita me cocinó, me horneó, me quedé frito. Ya está. Porque nuestro corazón como padres, abuelos, nos gusta ver esa sonrisa, nos gusta ver la alegría. Y si nosotros somos padres imperfectos y sabemos dar buenos regalos y buenas dádivas a nuestros hijos, ¿cuánto más nuestro Padre Celestial nos dará? ¿Y saben qué significa esto? Jesús lo dijo tantas veces, que nosotros hemos recibido, cada uno de nosotros, y después en las epístolas, todo lo que se repite y se enseña, que cada uno de nosotros hemos recibido un peso, un talentón, una balanza con cosas arriba, según nuestra capacidad, según nuestro llamado, según lo que Dios vio antes de la fundación del mundo. Él preparó obras, Pablo dice, obras de antemano, obras de antemano, mucho, con mucha anterioridad. ¿Y cómo esperamos al Señor? El Señor va a venir. Y aquí Juan dice en Apocalipsis, Él viene, viene rápido. No nos vamos a dar cuenta, ¿no? Eso va a ser de repente. Y va a venir con su galardón. Y nos va a dar el galardón según lo que nosotros hemos hecho para Él. Cómo hemos extendido el reino. Cómo hemos aumentado el reino de Dios aquí en la tierra. ¿Con qué? Con nuestro talento, con lo que Él nos dio. Hermano, te lo digo, no escondas, entierres lo que Dios te dio. Esto no lo iba a decir, pero lo voy a decir, ¿está bien? Porque alguien que estudia la Biblia me puede cuestionar. ¿Saben que en este pasaje, saben lo que Jesús dice? Que este que no hizo la obra, después dice a las tinieblas, a un lugar donde va a ser el lloro y el crujir de dientes. Y yo te vengo a decir que nosotros no somos salvos por lo que hacemos. Nosotros no vamos a ir al cielo por nuestras obras. Pero te voy a decir lo que Jesús dijo ahí. Jesús no dijo, no serviste, no extendiste, te vas al infierno. No, el que es salvo tiene vida eterna. Pero mira lo que el Señor está diciendo. Si yo no multiplico lo que el Señor me da, ¿está listo? Voy a entrar en un lugar oscuro en mi vida. Tinieblas. Y lloro y el crujir de dientes implica un montón de cosas. Tristeza, frustración. ¿Por qué? Porque los que entierran su talento terminan así. Viven una vida sin luz. Y en esta noche y en todos estos 2 días, yo creo que el Espíritu de Dios nos ha venido hablando acerca de la responsabilidad que tenemos como hombres de Dios.
responsabilidad con nuestras familias, responsabilidad, y ahora responsabilidad con nuestros entornos, responsabilidad para honrar al Padre, responsabilidad como objetivos, como el Señor nos está animando a que nos demos cuenta que no podemos vivir una vida así, a la nada. Dios nos ha dado, no lo enterremos. Y ahora a cada hombre en este lugar, en esta congregación, especialmente los que vienen a esta congregación, no entierres tu talento. Ven y ofrécete. Quiero servir a Dios. Quiero extender el reino. Pastor, mi líder, ¿qué hay que hacer? No y ahí vas a entrar, no al llor y el crujir de dientes, no al lugar oscuro, vas a entrar en un lugar de luz y vas a ver luz, revelación, vivencia de la presencia de Dios, todo lo lindo de Dios. No entierres el talento. Dios te dio. Espíritu Santo, esta es un llamado muy, muy serio. Especialmente viendo lo que está sucediendo alrededor nuestro. Nos has llamado a extender, a crecer el reino de Dios en México. Y cada uno de nosotros ha recibido todo lo que necesitamos para hacerlo. Ya lo tenemos. Espíritu Santo, ayúdanos, revélanos, ilumínanos. Pero en esta noche, Espíritu Santo, redarguye, pon convicción en cada corazón, en el nombre de Jesús. Convicción en cada corazón de las palabras de Jesús, porque no sabemos el día y la hora, pero vamos a velar, a vigilar, a estar atentos. Y vamos a esperar al Señor que nos encuentre haciendo las obras del reino. En el nombre de Jesús.

0: Si te piensa que nadie, si piensas que nadie te ve en una congregación grande, te voy a decir, aunque los pastores y los líderes no te vean, ¿sabes qué? Él nos ve. Y un día vamos a tener que dar cuenta. Vamos a tener que dar cuenta de nuestras obras. Espíritu Santo, en esta noche,
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Muy buenos días, Dios le bendiga a todas esas personas bellas que están en sintonía de Radio Salvación Internacional 810 AM, ahora con más unción. Esta hermosa mañana está hermosa, este día está muy lindo, el día está precioso. Quiero que reporten su sintonía al 809-380-2810, escríbanos, llámenos, diciendo estamos en sintonía de Radio Salvación Internacional 810 AM. Con ustedes está Crismeli Báez Montero desde las 6:30 de la mañana hasta las 2 de la tarde. Ya son las 8:13 de la mañana, hoy sábado 10 de septiembre. Señores, ya estamos en septiembre. Ahorita ya estamos en diciembre, señores. Ya tenemos el espíritu navideño. Ya queremos decorar esta Navidad, pero esta Navidad está 10 de 10, señores. Ya yo quiero que empiecen a decorar. Yo quiero ver cómo ustedes van a decorar su casita. Yo quiero ver a esas personas que siempre están en sintonía de Radio Salvación reportándola. También nos escribió Morena, que está en sintonía de Radio Salvación. Dios te bendiga, Morena, grandemente. Recuerde reportar su sintonía al 809-380-2810. Recordándole que es muy importante para nosotros sus ofrendas. La cuenta popular es 7937-8278-0. Cuenta popular 7937-8278-0. O puede venir a la emisora Calle Mella, número 2, esquina 27 de febrero. Y en esta hermosa mañana les estaré dejando con la adoración de Lily Goodman, Cúbreme.

Dios bendiga, Dios bendiga a todas las personas bellas que están en sintonía de Radio Salvación Internacional 810 AM. Estuvimos complaciendo con Alfredo Castillo, nadie me lo impedirá, a nuestra querida hermana Morena, Dios te bendiga. Estuvimos complaciéndolo con la adoración de Alfredo Castillo. Recuerden que ustedes pueden reportar su sintonía al 809-380-2810. Ustedes nos llaman, nos escriben, nos manda un mensajito, un texto, nos llama y nos dice: estamos en sintonía de Radio Salvación Internacional. Recordándoles que son las 8:23 de la mañana, hoy sábado 10 de octubre, sí, de octubre, señores, todavía me siento en septiembre, por ahí dije en septiembre, dije 10 de septiembre, estamos en octubre. Lo que pasa es que todavía uno se siente septiembre porque los días realmente están pasando súper, súper rápido. Recuerden reportar, llamarnos al 809-380-2810, estaremos complaciéndolo con la adoración que usted desee. Simplemente nos tienes que llamar. También quiero ver a aquellas personitas que están en sintonía de Radio Salvación. Nos escribe y nos dice: estamos en sintonía de Radio

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Seguimos adorando y glorificando el nombre del Señor. Sigan en sintonía de Radio Salvación Internacional 810 AM. Ahora con más unción estuvimos complaciendo a nuestra querida hermana Iris Soto con la adoración de Viudas Sin Nada y estuvimos complaciendo a Ofelia Mateos con la adoración de Anansi Amansu Arrebato. Así como ellos, ustedes pueden reportar su sintonía al 809-380-2810. Nos pueden escribir vía WhatsApp, nos pueden llamar y estaremos complaciendo con la adoración que usted desee. Simplemente nos tiene que llamar al 809-380-2810. Así que les estaré dejando con esta adoración de Patricia Ferreira que dice: Yo conozco a uno.

Ay, ay, ay, ay, ay, levántale la mano al Nazareno en esta noche. Yo conozco uno que es el principio y fin. Yo conozco uno que es el Alfa y Omega. Yo conozco uno que sus ojos son como llamas de fuego. Y que cuando él llega a un lugar, algo tiene que pasar, algo tiene que acontecer. Ay, ay, ay, el Nazareno llegó a este lugar. El Nazareno, él se entró conmigo en la sala de intensivo y me dijo, esto no es para muerte, es para el testimonio de mi gloria. Él está aquí y te dice en esta noche, no es para muerte, no es para muerte, es para testimonio, es para testimonio. Come y bebe, porque largo camino te resta. Ay, ay, ay, ay, ay, ay, ¿dónde está la gente que conoce al Nazareno aquí? Llegó el Nazareno, llegó el Nazareno, llegó el Nazareno, llegó, llegó.

agarra a alguien y dile: llegó el Nazareno. Dile, dile, dile. Levántale la mano a alguien y dile: llegó el Nazareno y vino a pelear por ti. Dile, dile. Él es el que saca la espada a favor tuyo. Dile, levántale la mano. Dile, dile, el Nazareno está peleando por ti. Vamos, dile, dile. Hay gente aquí que está peleando una batalla fuerte. Que están peleando una batalla muy fuerte. Ay, ay, ay, necesitas saber que hay alguien que está. Ay, ay, ay. Agárrale la. Ay, Dios mío, yo siento que mi Dios se está metiendo aquí. Mira ahí, mira, mira, mira, mira. Mira, mira, mira, mira. Mira, mira, mira. Ahí está. Ahí está. Ahí está. Ahí está. Ahí está. Ahí está. Peleando por ti. Atiendan a Shekel Narabasha. Ay, adora Nazareno.

Gracias, Nazareno. Gracias porque tú estás aquí. Mire, olvídese de todo el que está al lado suyo, hermano. Ahora sí. Ahora sí yo quiero que usted se olvide. Hay gente que vinieron a este lugar con una necesidad. Y yo le dije al Señor,

necesita milagro. Hay gente que necesita una palabra que lo levante. Hay una. Ay, ay, ay, ay, ay, ay, ay, ay. Yo le dije al Señor, así como hiciste un milagro en mi vida, que te

promesa que tú me diste, Padre, y la palabra que tú me diste. Y el Señor me dijo, no te vas a morir, porque esto es para el testimonio de mi gloria. Esto que está pasando contigo, el Señor te dice en esta hora, no es para muerte, es para testimonio de la gloria de Dios. Es para testimonio de la gloria de Dios. Y me digo, come.

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11: Que usted es usted mismo, que está más interesado en su familia, en sus hijos, en su bien social, económico, espiritual, salud, más que usted mismo, porque a veces nosotros nos descuidamos. Dicho eso, oremos, Señor, de gracia, de bondad y misericordia. Te doy gracias en esta mañana porque puedo ver un día nuevo, importando que llueva, que truene, que ventee, que no haya mucha gasolina, mucha agua, mucho alimento, porque nosotros no vivimos primero de eso, vivimos primero de tu gracia y por tu amor, tu justicia y tu misericordia. Bueno, eso no fue el café que me produjo eso. Es el Espíritu Santo, que yo me levanto temprano a orar y buscar palabras para alentarle. Y a veces decimos cosas que son un poquito fuertes, que pueda alguien enojarse, pero no es la idea. La idea es que usted reflexione, porque a veces hay una palabra que uno necesita, una sola palabra, que nos haga despertar y recobrarle el ánimo y entrar en el camino. Mire qué mejor que cuando uno le diga a alguien, Jesús te ama, Oye, pero Jesús me ama. Bueno, pues te ama. Y así sucesivamente, una simple palabra. 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Saludamos también, que me imagino que ya estamos allá en la República Dominicana, a través de Radio Salvación, la emisora de la doble unción, llaman allá. Y acá Triunfo, estamos en Triunfo y en Salvación. Qué bello, ¿verdad? Eso como que es bonito. Así que saludamos a ya Casey o las jóvenes que estén allá, y sobre todo al doctor Eli Vicente, ese pastorado lindo que conozco en toda esa zona sur de la República, particularmente desde San Cristóbal hasta abajo allá, cerca de Pedernal, o sea, de la frontera por ahí abajo. Ahí hemos estado muchas veces, y hace poco estábamos precisamente con los cantores bíblicos en la plaza pública, lo que llaman el frente al ayuntamiento, que es la alcaldía, con la agrupación Cantores Bíblicos. Bueno, así que adelante, y vamos rapidito a lo que vinimos, a la palabra del Señor que alimenta el alma y el espíritu. Y yo estuve meditando esta mañana en un verso bíblico que es bien conocido y que hemos hablado tantas veces de él. Lo anoté aquí hasta a mí, así a bolígrafo, en el documento, el papelito, como digo yo, que a veces lo tenemos acá. Pero qué bueno que está aquí. Es 1 Corintios, capítulo 5, verso 17. Si alguno está en Cristo, si alguno está en Cristo, nueva criatura es. Las cosas viejas pasaron y aquí todas son hechas nuevas. Ahí hay para hablar mucho, porque hay que unir varios versos más con relación a esa escritura. Teníamos yo rápido tener que unir a Efesios 2:10, porque somos hechura suya, creados en Cristo Jesús. De ahí yo hablé, creo que la semana pasada, un poquito. Creados en Cristo Jesús para buenas obras, las cuales Dios preparó de antemano para que nos uniésemos en ellas. O sea, que si alguno está en Cristo, cambiamos, fuimos transformados por la gracia. Y estar en Cristo es nacer de nuevo. Por eso yo lo uno, Efesios 2:10. Si alguno está en Cristo, nueva criatura es. Y dice Efesios 2:10 que somos hechura de Dios, creados en Cristo. O sea, que no es la creación principal la de cuando salimos de mamá y papá, o cuando también allá en la caída del hombre, que fueron hechos a la imagen y semejanza de Dios y perdieron lo santo, lo divino, lo puro, lo eterno, lo limpio, todo lo bueno. Porque, como dicen por ahí, no había ningún daño en el ser humano, ni el pecado había agarrado o tomado el alma del ser humano. Eran hechos a imagen y semejanza de Dios. Pero no hay tiempo para explicar todo eso. Por causa del pecado, pues perdimos esa esencia divina, y perdimos lo bello de Dios, y perdimos la imagen de Dios, y perdimos la vida de Dios, la eternidad de Dios, todo lo bueno, porque no hay tiempo para hablar todo eso, hay que coger la Biblia. Entonces ahora, al perder eso, pasamos a ser entonces un ser que la muerte física nos lleva a morir también la muerte eterna, separado de Dios por causa del pecado. Entonces ahora, ese germen del pecado viene en el ser humano, si podemos llamarlo así, desde que es engendrado en el vientre de su madre, aunque está limpiecito allí, decimos, pero rápido que nace y comienza a absorber las cosas de este mundo como una esponja que lo absorbe todo. Entonces ahora eso queda impregnado en el alma. No estoy poniendo una rabichuela, sencillito, impregnado en el alma y en el espíritu, y eso nos lleva a la condenación eterna. Entonces, cuando la persona muere en esa condición, lleva el germen del pecado en él, y cuando Cristo venga, eso van a resultar para muerte eterna, separación eterna, y los que están en Cristo, para vida eterna. Entonces ahora, esa nueva criatura, que somos los que nos hemos convertido a Cristo, no quiere decir que seamos súper perfectos, pero tenemos que ser diferentes. Y cuando yo digo la iglesia, estoy hablando del, no es una religión, porque la gente cree que nosotros nos convertimos en una religión y que profesamos una religión. Es claro, eso es secundario. Lo que hemos hecho en nosotros es un cambio del alma, en la condición del alma y el espíritu, que estaba cautivo por el mal y por el pecado. Ahora somos libertados de eso, y entonces nos llama la Biblia y el apóstol Pablo, nueva criatura en Cristo, porque perdimos lo bueno de Dios por causa del pecado de Adán y Eva, Y eso es una herencia adversa que la llevamos todo, un germen que lo llevamos todo. Pero cuando venimos a Cristo somos transformados. Y por eso entonces tenemos una segunda creación. Jamás, usted está loco. No, pues entonces la Biblia no sirve. Porque dice que si alguno está en Cristo, nueva criatura, las cosas viejas pasaron, son hechas nuevas. Y Efesios 2.10 dice, amén, que somos hechura suya, creado en Cristo Jesús. Ahora tenemos la vida de Cristo, porque Cristo venció la muerte, primero venció el pecado, venció la raíz del pecado, venció a Satanás que los incitó al pecado. Porque ahora dice que el poder está centrado en Cristo Jesús. Por eso él dijo, todo poder me ha sido dado en el cielo y en la tierra y debajo de la tierra. O sea que ahora el poder está centrado en Cristo total. Y entonces nos unimos al que tiene el poder y la autoridad total. Y no solamente tenemos el poder y la autoridad total, tenemos la semejanza del que tiene el poder y la autoridad. Voy a hacer un paréntesis para que usted nos llame. Ahí está Jaime. Jaime, está por ahí. Jaime, al teléfono 787-999-0335. Repito, 787-999-0335. Si usted se quiere convertir a Cristo y ser copartícipe de esa nueva criatura y de esa germen positivo, de la vida positiva, de la gracia positiva, del amor positivo en Cristo, usted llama, ese teléfono respira vida. Y si está enfermo, también puede estar sano. Y si tiene algún comentario, usted lo hace. Al final estamos orando por usted, el hermano mío Jaime mismo ora por usted. Así que usted llame con tiempo. Si tiene problemas de salud, pues también Cristo dice que por la llaga de Cristo fuimos curados. Entonces, volviendo al tema, ahora somos nueva criatura, somos una nueva creación. Y dije que no fue que cambiamos de religión, lo que cambiamos fue de forma de vida, de estilo de vida, de muerte a vida. Porque dice que por causa del pecado mueren, pero no solamente la muerte física, sino la separación eterna del ser humano de Dios, que a veces no hablamos de eso cuando decimos que estamos en Cristo, que somos nueva criatura. Porque Cristo venció el pecado, venció al diablo, venció a los demonios, venció todo, y venció la muerte. Y dijo, ¿dónde está sepulcro tu victoria? ¿Dónde está? Porque Cristo venció todo eso. Y ahora estamos en Cristo, y dice que de la misma forma que resucitó, cuando José Antonio Jamos se muera, bueno, ya yo estoy casi pasado de eso, porque dice que algunos 70, los más justos 80, así que yo pasé los 7-0 hace ratito. Pero si me da un par de años más, los quiero aprovechar en diciéndole a usted la importancia del Evangelio, que no es un cambio de religión, que no es la religión de abuelo, de papá, de mamá, ni de nadie en particular. El Evangelio es el poder de Dios que salva, y que el Evangelio está proclamado y establecido, enmarcado por las Sagradas Escrituras. Esto es la Biblia y los grandes hombres que en el tiempo ante a Cristo mismo, particularmente el profeta Isaías, habló de ello, y ahora Cristo saca la luz, y muchas de las cosas que Cristo hizo, dijo, esto estaban escritos en el libro del profeta Isaías, que le llamamos nosotros el quinto evangelio, pero eso es otro tema. Entonces ahora, esa nueva criatura, somos nuevos, por eso dice Gálatas 5:15, somos una nueva criatura, nos hizo renacer por una esperanza viva. Ay, papá, usted está escuchando eso. Usted está escuchando eso. Dice ahora que fuimos creados en Cristo, Efesios 2.10, nueva criatura. Pero ahora dice Gálatas 5.15, que somos una nueva creación. Una nueva creación. Claro, porque la creación anterior, por causa del pecado, se deterioró. Y ya entonces entramos en el término, se oye feo lo que voy a decir, en putrefacción por causa del pecado. Y nos corrompimos por causa del pecado. Y hacemos cosas que no convienen ni para nosotros, ni para nuestros congéneres, ni para nadie en particular, y menos para la eternidad. Porque el ser humano, mire lo que usted está viendo en estos días, cómo están estos seres humanos unos a los otros, parece una carnicería. Ahora mismo estaba viendo unas noticias de República Dominicana en estos días, que están en la palestra pública, esos casitos que están pasando por ahí, por diferentes áreas, asalto para una joyería, unas muchachitas que abusaron de ella y una la tiraron a un río por allá por una parte de la República, y tantas cosas que vemos, y aquí en Puerto Rico, las masacres, los tiros, la gente matándose unos a los otros, es una carnicería, y por nada, Y lamentablemente esa es la raíz del pecado, el mal. Y para eso necesitamos entonces una recreación o una nueva creación en el ser humano. Porque el que dice que cometí esas cosas, Pablo dice que es transformado y cambiado y que da frutos dignos de arrepentimiento. Y el capítulo 5 de los Gálatas habla de eso mucho. Es más, dice también que nos transforma el modo de pensar. Dice el modo de pensar, dice Filipenses capítulo 4, verso 8. Dice claramente, en esto pensar en lo que es bueno, amable, afable, lo que es de buen nombre, virtud alguna, digno de alabanza, en esto pensar. ¿Y qué piensa la gente hoy? Deténgase un minutito. ¿Cuántos pensamientos desde que usted se levantó? A las 2 de la mañana, a las 3, a las 4, el caso mío, me levanté temprano. ¿Y cuántos pensamientos han pasado por mi cabeza? Pero el 99.9 son pensamientos buenos, de paz. De paz para los congéneres, de paz para mí, para usted. Y yo estoy aquí no para criticar ni para que usted se sienta mal ni se disguste por lo que decimos. No, no, no. Es que lo hemos pensado y repensado porque el ser humano necesita detenerse. Deténgase hoy, por favor. Ahora ahí párese donde está y piense. ¿Para dónde usted va? Al decir que va, no estoy hablando en el carro, si va para Ponce, Mayagüez, Europa, en un avión. No, no, no. Es que ¿para dónde usted va en la vida? ¿Qué usted piensa los años que le quedan? ¿Cuántos años a usted le quedan? ¿Cuántos me quedan a mí? Pues quién sabe si me quedan 4 feitas y 2 tazas de café. No importa. Lo importante es que yo sé dónde voy. Y que sea que mura, aleluya, siento ríos de agua viva. Aunque sea que muramos o vivamos, somos del Señor. Pero para eso tenemos que nacer de nuevo y no cambiar de religión, sino cambiar de forma de vida y de pensamientos diferentes. Y luego profesamos la religión evangélica, ¿eh? El cristianismo. Pero no es, eso no es. Es lo que eso significa, los resultados de eso, porque a veces lo hacemos por el contrario, pues no. Entonces dice ahí que esa nueva criatura dice, somos una nueva criatura, una nueva creación, nos hizo renacer por una esperanza viva. Oye, pero ¿todavía hay esperanza muerta? Bueno, si hay una viva es porque hay una muerta, ¿eh? Pero la esperanza viva es el ancla de la fe. Y he dicho en otros programas que el barco necesita un ancla, el buque necesita un ancla y necesita un buen capitán. Pues nosotros tenemos un ancla que es la fe y la esperanza, y tenemos un buen capitán que se llama Jesucristo, que nos lleva a puerto seguro. No importa que el mar esté embravecido, no importa que la ballena más grande, si es que ballena, a lo mejor va vacía buscando llenarse, eso tono jocoso. Pero para eso hay que tener a Cristo, recibir a Cristo. Por eso nosotros insistimos en que hay que recibir a Cristo, porque entonces ahora somos una nueva creación, nos hizo renacer de nuevo para una esperanza viva. ¿Perdiste la esperanza? ¿Perdiste la fe? ¿Te autolaceras emocionalmente hablando? ¿Te autolaceras físicamente hablando? ¿Te tortura físicamente hablando? No lo hagas más. Deténgase hoy, piense, ¿por qué yo estoy en la tierra? ¿Por qué yo estoy aquí en la tierra? Pregúntese eso. Para pasar todas estas vicisitudes con las cuestiones estas que están pasando. Mire, yo evangélico envuelto en esta politiquería barata que tenemos nosotros. Se me zafó el gatillo. Pero ahí va. Esa politiquería barata que es una queja fraticida entre unos y otros. No en contra de otros. Están en contra de los otros dos y en contra del mismo de ellos. ¿Usted me entendió? Están en contra de los otros dos o de los otros tres. Y está en contra de los que están adentro, de ustedes mismos. Una guerra de poder, una guerra política, y a veces con unas verdades, pero a veces un poco infladas, porque hay verdades y hay verdades, y hay verdades infladas, como hay mentiras infladas. Entonces los que somos, que tenemos la cabeza en su sitio, nos damos cuenta de eso. El que no tiene la dirección del Señor, pues nos va a dar cuenta que esto, eso es lo que hay. Y para eso, tenemos que mejorar nosotros primero. Yo tengo que mejorar. No, que mejore aquel, que mejore mi esposa, que mejore mis hijos y yo. Es fácil estar arriba de la cumbre pidiéndolo a los de abajo. Y eso pasa en la religión, eso

hacen cerca de 48 años. Porque si alguno está en Cristo, nueva criatura es. Nueva criatura es. Las cosas viejas pasaron y todas son hechas nuevas. No arrastre aquello para acá, ni deje que nadie te lo arrastre, déjelo allá. Déjelo allá. Usted es nueva criatura. Y a la semana pasada hablamos un poquito más de eso. Así que dicho eso, es muy importante que entendamos entonces que Dios nos transforma. Y dije que nos dio un cambio de vida y que dejemos las cosas viejas que son dañinas y dejemos lo que atrasa nuestra vida espiritual y dejemos atrás el pecado y dejemos atrás lo que afecte nuestros congéneres. En Cristo, es Cristo en vosotros la esperanza de gloria y un mayor peso de gloria. Lo he dicho en otros programas y lo repito hoy. Ahora fuimos renacidos, dijo Pedro, para una esperanza viva por Jesucristo que resucitó entre los muertos. Porque si Cristo se queda muerto en el hoyo y se hubiese distinguido su cuerpo y hubiese entrado en el proceso de putrefacción, no tuviésemos esperanza viva. Si Cristo no hubiese vencido la muerte y vencido la carne y vencido al diablo, los demonios, el sepulcro, al extremo que dice, oye, ¿dónde está el sepulcro de tu victoria? ¿Dónde está? ¿Dónde está? ¿Dónde está? ¿Ah? ¿Dónde está tu victoria? Porque la gente lo sepultan ahora, mira, últimamente están sepultando. Bueno, voy a decir algo aquí que es un poquito, que alguien se pueda molestar, pero no es la idea. A veces nosotros compramos un panteón bello, que vale quizás hasta 25 mil o 30 mil dólares, y vivimos en una casita de madera que nos está cayendo encima. ¡Ay! ¿Qué yo dije? Sí, vivimos en una casita de madera. Ah, pero cuando me muera me tienen que poner en el mejor panteón para que mi familia vaya allí y se siente. Yo sé dónde estoy hablando, no voy a hacer el anuncio porque yo no le voy a cobrar el anuncio a nadie y ni me gusta cobrar el anuncio. Pero uno va a X o Y cementerio, hay una casita con aire acondicionado, hace un hoyo en el medio y ponen su cuerpo ahí en esa cajita y después la esposa va allí y se sienta. Puede ir el día de que recuerda que se murió el esposo, el día que murió, o la hija o la hija, dije la esposa, pues el esposo. Y voy a hablar un ratito con papi, ve ahora en vida. Señor, vete en vida ahora y siéntate con un ratito y dile, mami, ¿cómo estás? Papi, aquí te traje una cosita. Yo agradezco a los hijos míos que, bueno, no voy a entrar en ese detalle, porque cuando van a hacer compras, lo primero que dicen, papi, te hace falta algo. Dios los bendiga y los prospere. Pero ese no es el tema. El tema es que entonces ahora se murió el viejo y se van, o la viejita, o la nena, o el nene, y se sientan allí, algunos con algún ritual religioso. Y entonces los evangélicos van un ratito a llorar allí. Ay, mami, pues no vaya a llorarle en muerte, llorarla en vida y disfrútala, y disfrútala, y disfrútala. Pues es un tema para otra ocasión, porque ese no es el tema hoy. Pero si eres nueva criatura, las cosas viejas pasadas son hechas nuevas, así que aquella vida vieja que no servía, cámbiala y sé más empático con tu familia, con tus hermanos, con los seres que tú amas. Bueno, esto se volvió casi un tema de familia, así es esto. Porque si no, es que tú vas a cambiar las cosas, pues hasta eso hay que cambiarlo. Entonces, pero ahora Cristo venció la muerte y dice ahora que tenemos una esperanza viva, porque es Cristo en vosotros la esperanza de gloria, y tenemos un mayor peso de gloria. Hay gente que tiene un peso de carga, de dolor, de quebranto, de lamento, pero aquí no. Aquí es un peso de gloria. Es, creo que la segunda o tercera vez que digo esto en la radio, porque me parece que el sábado pasado mencioné eso del peso de gloria. Hay gente que quiere peso verde, pero yo quiero un peso de gloria. Y entonces Pablo dice, repito, que ahora eso se consigue solamente en Cristo. Si alguno está en Cristo, nueva criatura es. Las cosas viejas pasan, todo lo malo, todo lo adverso. Y hemos visto muchos muchachos ahí en la palestra pública y en la radio y en las comunidades llevando un mensaje de aliento, que antes dicen, ah, pero eso no es un tecato. Esa es la palabra fea, yo nunca usé eso. No, es un adicto a las drogas, a veces hasta un enfermo, porque es un tecato. No, bueno, yo nunca usé eso. Si, aún siendo policía no decía eso, porque yo aprendí que muchos de ellos están ahí por la condición. A veces no quieren estar, a veces la sociedad los empuja, porque siempre le echamos la culpa al adicto, al que está en la droga. La sociedad lo empuja, y quién sabe si la familia lo empujó, y quién sabe si mamá o papá lo empujaron, ¿ah? Y los amigos lo empujaron. Porque a veces nosotros creamos un mostrito y después, bueno, no te metas ahí, jamo. Pero lo que queremos decirle es que Dios cambia.

0: importa quién tú hayas sido, no importa qué usted haya hecho, porque entonces a veces quieren traerte de allá para acá lo que hiciste en la vida de mundo y pecado, ¿no? Eso se quedó atrás, dice la Biblia que se quedó atrás, y que somos nuevas criaturas y esas cosas pasaron, se dejaron atrás, que quedaron secuelas, claro. Si usted a veces tiene una herida en un brazo, como yo tengo una en una pierna, la pierna izquierda, una herida bastante grande, y cuando a veces me pongo un pantalón corto o me voy a bañar, veo la herida ahí, pero no veo sangre, ni me molesta, ni me duele, veo la cicatriz, porque para aquel tiempo cuando me di el golpe en la rodilla, en la espinilla, que me cogí una infección cuando muchachito y me tuvieron que abrir, y para aquel tiempo no le ponían nada a uno ahí, y quedó una cicatriz grandísima ahí, y yo la veo y me acuerdo cuando tenía 5 años cuando me caí, eso viene conmigo, creció conmigo. Usted no sabía eso, ahora lo sabe. No le importa, pero yo se lo digo para que sepa que así mismo usted tiene una herida de allá, pero no duele. Eso se quedó ahí atrás. Usted a veces ve la herida ahí, pero se quedó atrás. Porque Cristo te sanó y te limpió y te quitó la culpa que llevábamos. Y que ahora somos nueva criatura y las cosas viejas pasaron. Y somos hechura en Cristo, reconstruido en Cristo. Yo veo por ahí la gente que a veces agarra un vehículo y le cambia el motor. Le pone un motor nuevo, y esos son los humanos, le cambia el motor que no servía, y no pensamos que Dios no cambia el motor a nosotros, nos cambia el corazón, y al decir corazón no es el músculo, es el alma, el espíritu. Dios nos reconstruyó porque tiene poder. Por eso dice que si alguno está en Cristo, nueva criatura, y que dice aquí, lo que anoté por aquí ahorita, que somos hechura en Cristo Jesús y que somos una nueva creación, y nos hizo renacer para una esperanza viva por la resurrección de Cristo de los muertos. Ahí es que está el complemento de por qué es una esperanza y una vida nueva. Porque Cristo ahora murió, lo sepultaron y venció el sepulcro. Venció el sepulcro. Y el sepulcro quedó vacío y la tumba quedó vacía. Si era como hoy, que compramos una... Mira, si a veces uno no se pone una muda de ropa de $200... Y cuando uno se muere, lo meten en una caja de 3.000 y $4.000. Pues eso no fue así. Eso no fue así. Lo importante es que él venció, no es vencer la caja, no es vencer el hoyo, es vencer la muerte. Y Jesús venció la muerte. Y ahora usted, si lo echan en un hoyo, no importa que sea un saco de papa, si es que cabe, o en un cajón, si es que cabe. Amén. Eso no es lo importante. Lo importante es que su alma y su espíritu están en las manos del Señor, y que cuando Cristo venga, el sepulcro también, como Cristo lo venció, nosotros lo tenemos vencido de antemano, porque dice que la muerte no se enseñorea más de nosotros. Y mire que hay muerte en estos días, física, que la gente se suicida, que la gente se matan unos a los otros, 2, 3, 4, 5 personas semanales, más los que se le sumamos en las carreteras conduciendo vehículos como locos, y los motores o las motoras. Pero no hay tiempo para más. Lo importante es que usted recuerde que hay oportunidad, y si hay alguien que llamó, corriendo rapidito, pasa por aquí, que el tiempo transcurre, y oremos, llamen o no llamen, vamos a orar. Adelante, varón. Bienvenido a la palabra cogerá. Vamos allá. Gloria. Cristo vive.
1: Dios le bendiga, pastor.
0: Amén.
1: Llamó a Jorge López Torres de Dorado, pidiendo por familia, salud y petición especial.
0: Eso es.
1: Y gloria a Dios. Vamos ahora a la obra.
0: Sí, Padre.
1: Jesús, Hijo del Dios Altísimo, intercede por mí.
0: Eso es.
1: Ante el Dios Todopoderoso, ante el Dios de Abraham, Dios de Isaac y Dios de Jacob.
0: Eso
1: ante
0: es.
1: El Dios soy, único Dios verdadero del pueblo de Israel, para presentarte, mi Señor.
0: Eso es.
1: A Jorge López Torres de Dorado, mi Señor, yo no conozco su petición, pero tú la conoces. Tú
0: eso
1: sabes
0: es.
1: Su situación, condición o necesidad que él tenga.
0: Eso.
1: Tu bendita palabra dice que cuando dos o más se reúnen en tu nombre, toda petición
0: eso
1: será
0: es.
1: Escuchada. Clama tu gran misericordia, que
0: eso
1: es la que contesta, mi Señor, la petición
0: es.
1: De cada uno de nuestros hermanitos. Y te pedimos, por favor, por él.
0: Eso
1: en
0: es.
1: Tu bendito nombre hemos orado, mi Señor. Amén.
0: Amén. Nildo Andújar. ¿Usted se cree que me olvidé de usted? Nildo Andújar. Allá en República Dominicana, Héctor, él y Vicentí, y todo el equipo de trabajo de Radio Salvación. Amén. Dios los bendiga. Y recuerde que tenemos oportunidad para reconstruir nuestra alma, nuestro espíritu y nuestra conducta también, porque hasta eso Cristo hace. Te quiero. Dios te bendiga. 366-1896. 366-1896. Bye.
1: Dios les bendiga.
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4: Mirando.

Dios le bendiga, Dios le continúe bendiciendo. Están en sintonía de Radio Salvación Internacional 810 AM, ahora con más unción, siendo las 9 y siendo las 9 y 40 de la mañana, hoy sábado 10 de octubre. Recuerden reportar su sintonía al 809-380-2810. Así que les estaré dejando con esta adoración de Carles Luima, que dice: amarte igual.

Dios bendiga a todas esas personas bellas que están en sintonía de Radio Salvación Internacional 810 AM, ahora con más unción. Ya son las 9:52 de la mañana, hoy sábado 10 de octubre del 2026. Recuerden reportar su sintonía al 809-380-2810. Nos pueden escribir vía WhatsApp, nos pueden llamar, pueden mandarnos un mensajito diciéndonos: estoy en sintonía de Radio Salvación Internacional 810 AM. Recuerden que nos pueden llamar, nos pueden escribir, lo podemos complacer con la adoración que ustedes quieren. Simplemente nos tienen que llamar y nosotros le vamos a responder. No solamente pueden pedir una canción, también pueden reportar su sintonía, mandarle un saludito a esa persona tan especial. Ustedes les dicen: yo quiero mandarte un saludito a mi hermanita, a mi vecino, a mi papá, a mi mamá, a mi abuelo, a quien ustedes quieran. Simplemente nos tienen que escribir, simplemente nos tienen que llamar y decirle: quiero mandarle un saludito, quiero dedicarle una canción, una adoración a mi hermana, a mi esposo, a mi amiga. Oh, mi amiga está hoy de cumpleaños, quiero mandarle un saludito. Nada más tiene que llamarnos y simplemente tiene que marcar el 809-380-2810 y lo complacemos. Así que le estaré dejando con Isabel Vardés, El lenguaje de fe.

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Dios bendiga a todas las personas bellas que están en sintonía de Radio Salvación Internacional 810 AM. Ahora con más unción, ya son las 10 y 17 de la mañana. Hoy un sábado 10 de octubre del 2026. En esta hermosa mañana quiero compartir con ustedes una pequeña porción de la palabra, pero antes estuvimos complaciendo a una hermanita con la adoración de Rosa Karina, la congregación, y estuvimos complaciendo a Raquel desde...

Estuvimos complaciéndola desde Samaná. Ella es de Samaná, perdida en Santo Domingo, y la estuvimos complaciendo con una adoración de Nancy Amancio, Este es el Tiempo. Esta reflexión o esta pequeña porción de la palabra del Señor que quiero compartir con ustedes se encuentra en el Salmos 119. Salmos 119, y la palabra de Dios se va a estar siendo leída bajo la comunión del Padre, el Hijo y el Espíritu Santo. Amén. Bienaventurados los perfectos de camino, los que andan en la ley de Jehová. Bienaventurados los que guardan su testimonio y con todo el corazón le buscan. Pues no hace iniquidad los que andan en sus caminos. Tú encargaste que sea muy guardado tu mandamiento. Ojalá fuese ordenado mis caminos para guardar tus estatutos. Entonces no sería yo avergonzado cuando atendiese a todos tus mandamientos. Te alabaré con rectitud de corazón cuando aprendiese tu justo juicio. Tu estatuto guardaré, no me dejes enteramente. Gracias, Señor, por tu palabra, gracias por tu palabra, porque tu palabra es vida y eficaz.

dice el Señor correctamente. Y dice, los que andan en la ley de Jehová. ¿Quiénes son los que andan en la ley de Jehová? Nosotros que estamos en sus caminos, que guardamos las leyes y sus estatutos. Y dice, bienaventurado los que guardan su testimonio y con todo el corazón le busca. Bienaventurado, bienaventurada aquella persona que guarda su testimonio. ¿Qué testimonio? Nuestra forma de andar y de conducirnos. Que tenemos como cristianos que guardar nuestro testimonio. Tenemos que tener cuidado en la manera que hablamos, en la manera que nos comportemos, porque de la manera que nosotros nos comportemos es la manera que nosotros podemos predicar a las personas. Nosotros podemos predicarle a cualquier persona sin tener que abrir nuestros labios, simplemente con nuestra forma, con nuestra conducta, nuestra manera de conducirnos, nosotros damos testimonio. Pues dice, pues no hace iniquidad los que andan en sus caminos. Tú guardaste, tú encargaste que sean guardados tus mandamientos. Dice, los que no han pecado, los que andan en la ley de Jehová, los que no se han desviado de la palabra del Señor. Y dice, tú mandaste que sean bien guardadas tus palabras. El Señor nos manda que tenemos que guardar su palabra, porque ese es el mapa que nos va a llevar hacia la meta, que nos va a llevar hacia el final. Cuando nosotros decidimos guardar la palabra del Señor, nosotros podemos llegar lejos, porque es una guía, es un mapa que nos va a guiar por el camino correcto. Amén. Así que le estaré dejando con esta adoración de Diana Méndez, que dice, vivir sin fingimiento.

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0: Dios le bendiga, Dios les bendiga. Estamos en sintonía de Radio Salvación Internacional 810 AM, ahora con más unción. Ya son las 10 y 43 de la mañana. Está en sintonía con nosotras Juana Villar de Fundación de Peravi. Está en sintonía con nosotros. Yo voy a poner un audio porque quiero que ustedes escuchen lo que mandó nuestra querida hermana, que pide oración por su hija.
1: Buenos días, Dios le bendiga. Pido la oración por sanidad, por mi hija Ariane, ya que ella está sufriendo ahí con arenilla en un riñón, para que Dios, su infinita misericordia, esté libertándola de ese dolor que le da, de esos mareos, en el nombre de Jesús. Y ya que está de fiesta también, de cumpleaños hoy, 10 de octubre, que cumpla muchos años más.
0: Dios le bendiga a Ariane, que está de cumpleaños hoy. Vamos a felicitarla. Queremos ponerle un audio de feliz cumpleaños, una canción de cumpleaños. Pero antes de, queremos orar por ella para que sea el Señor glorificándose de una manera especial sobre su vida, para que el Señor traiga sanidad y para que el Señor le permita seguir cumpliendo muchísimos años más en el Señor, que pueda seguir cumpliendo muchísimos años más. Y que ella pueda recibir sanidad de parte del Señor. Amante Dios y Padre Celestial, tú que habitas y moras en las alturas, mi Rey, en esta hora te presentamos a Ariadne, Señor. Mira que tiene problema en los riñones. Yo te pido, Señor, que tú pases tu mano sanadora y de virtud por su cuerpo, Padre amado, que ella pueda recibir sanidad, donde ella pueda, su salud pueda ser restablecida a través de ti, Señor. Si ella no te conoce, yo te pido para que ella pueda tener un encuentro contigo, donde su vida sea transformada, donde su vida sea cambiada a través de tu palabra, Señor. Yo te pido que tú te glorifiques de una manera especial sobre su cuerpo y sobre su vida. Yo te presento, Padre Santo, en esta hora, que ella está de cumpleaños en el día de hoy, Padre amado. Yo te pido que seas tú llenándola de todas bendiciones, que seas tú cumpliendo todos los deseos de su corazón conforme a tu promesa, Señor, conforme a tu palabra. Yo te pido que tú le permitas seguir cumpliendo muchísimos años más, Señor. Glorifícate sobre su casa, glorifícate sobre su vida, mi Rey. Ella está en tus manos de amor y misericordia. En el nombre de Jesús, amén. Recuerde reportar su sintonía al 809-380-2810. Ustedes no pueden escribir vía WhatsApp. Nada más nos tienen que llamar al 809-380-2810 y estaremos complaciéndolo con la adoración que usted desee. También nos puede llamar y usted nos puede llamar, mandarle un mensajito a aquella persona especial, un saludo o dedicarle una canción. Así que le estaré poniendo esta canción de cumpleaños, Ariadne, que está hoy de Happy Birthday.

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Muy buenos días, queridos hermanos, hermanas, amigas y amigos. Bienvenidos y bienvenidas a este su programa, Restaurando su Salud Física y Espiritual, que presentamos todos los sábados, de 11 de la mañana a 12 de mediodía, por esta Radio Salvación Internacional, 810 AM en su dial. La emisora de la doble unción, desde el Valle del Espíritu Santo, en Baní, provincia de Peravia, República Dominicana. Yo quiero agradecer a Dios, en primer lugar, y a toda nuestra amada audiencia, que todos los sábados se dan cita para escuchar este subprograma. Quiero agradecer a todos y todos los empleados y empleadas de Radio Salvación Internacional y a su directiva. Quiero agradecer a todas las personas que me han llamado para darme su testimonio de cómo Dios les ha ayudado a sanar de varias enfermedades físicas y espirituales. La gloria y la honra es para Cristo, que es el único que la merece. Quiero saludar a mi querida esposa Rosita, que está escuchando el programa en el hogar. También quiero saludar a mi querida suegra Gladys, allá en San José de Ocoa, y a las hijas de mi esposa, nietos y nietos, allá en Santo Domingo también. También quiero saludar a mi sobrino Robinson. Que Dios te bendiga mucho. Sí, y te cuide, te protege, te libre de todo el peligro. Además, quiero saludar en Nueva York a mi querido hermano Francisco, que es el padre de Robinson, y a mi querida cuñada Rosita y demás familia. Igualmente, en Nueva York quiero saludar a mi querida hija Altagracia, a su esposo Camarena, nietos y nietas, y a mi nueva tataranieta. Gloria a Dios por eso. Y demás familia. En California yo quiero saludar a mis queridos hijos Ramoncito, Moisés y Abraham, y a mi querida hija María de Jesús, nietos y nietas. Quiero también saludar a nuestros queridos hermanos en Cristo, Marcos, y a su querida esposa Teresa y demás familia. Con mucho respeto quiero saludar a mi amigo y colega, doctor y cirujano Lorenzo, y a su querida esposa y su linda familia. Quiero saludar a todos los pastores y pastoras y felicitar a esos guerreros y guerreras de nuestro capitán Cristo Jesús. Sigamos fieles y firmes, que nuestra redención está muy cerca. Quiero saludar aquí en el Cañafito a Marquisis y su querida hija y a su mamá, fieles oyentes de este programa. Quiero agradecer a todas las personas que están orando por su servidor y por nuestra querida familia. Antes de orar, yo les pido que si alguien necesita que oremos por alguna de sus peticiones, llámenos y oraremos por sus peticiones antes de que termine el programa. Vamos al trono de la gracia. Querido Padre, venimos delante de ti en el nombre de Jesús, dándote gracias, gloria, honor y honra, porque tú eres nuestro Dios y nuestro invitado de honor. Señor y Padre nuestro, toma control absoluto de todo mi ser. Úsame como instrumento en tus manos de amor y de misericordia. Sé con nuestra amada audiencia, Jehová. Espíritu Santo, toca la mente y los corazones de todas aquellas personas que escuchen tu palabra, para que ellos abran sus corazones y puedan ser hijos e hijas legítimos, aceptando a Cristo como su Salvador personal. Glorifícate, Padre. Gracias, Padre, en el nombre poderoso de Jesús. Amén y amén. Muy bien. Bueno, en este día yo quiero decirles que este tema que traigo hoy, yo lo prediqué en la iglesia de Sabana Indio La Montería el día 11 de noviembre del año 2007. ¿Ok? Sí.
allá en la iglesia, repito, Iglesia Fuente de Vida, en Sabana Indio, La Montería, la cual tuve el privilegio de pastorear. Lo titulé, Dios no se mueve con apariencia, sino con santidad. Repito, Dios no se mueve con apariencia, sino con santidad. Muy bien. Vamos a ver, Dios habla a su pueblo a través de sus profetas y profetisas. Y la lectura bíblica la encontramos en 2 de Crónicas, capítulo 34, versículo del 21 al 28. Busque su Biblia para que vea lo que hace Dios con su iglesia. Repito, 2 de Crónicas, capítulo 34, versículo 21 al 28. Y yo le voy a comandar del Padre, del Hijo y del Espíritu Santo. Amén. Y dice así. Andad, consultad a Jehová por mí y por el remanente de Israel y de Judá acerca de las palabras del libro que se ha hallado, porque grande es la ira de Jehová que ha caído sobre nosotros. Por cuanto nuestros padres no guardaron la palabra de Jehová para hacer conforme a todo lo que está escrito en este libro. Entonces Hilcías y lo del rey fueron a Hulda, profetisa, mujer de Salún, hijo de Tiba, hijo de Arás, guarda de la vestidura, la cual moraba en Jerusalén y en el segundo barrio, y le dijeron las palabras antes dichas. Y Hulda respondió: Jehová Dios de Israel ha dicho así: Decid al varón que os ha enviado a mí, que así ha dicho Jehová. He aquí, yo traigo mal sobre este lugar y sobre todos los moradores de él, todas las maldiciones que están escritas en el libro que leyeron delante del rey de Judá, por cuanto me han dejado y han ofrecido sacrificio a dioses ajenos, refiriéndose a los ídolos, provocándome a ira con todas las obras de sus manos. Por tanto, se derramará mi ira sobre este lugar y no se apagará. Mas el rey de Judá, que os ha enviado a consultar a Jehová, así le diréis: Jehová, el Dios de Israel, ha dicho así: Por cuanto oíste las palabras del libro, y tu corazón se conmovió, y te humillaste delante de Dios al oír sus palabras sobre este lugar y sobre sus moradores, y te humillaste delante de mí, y rasgaste tu vestidura, y lloraste en mi presencia, yo también te he oído, dice Jehová. He aquí, yo te recogeré con tus padres, y serás recogido en tu sepulcro en paz, y tus ojos no verán todo el mal que yo traigo sobre este lugar, sobre los moradores de él. Y ellos refirieron al rey la respuesta. Padre celestial, te damos gracias por tu palabra. Te alabamos, te adoramos y te bendecimos. Y glorificamos tu nombre. Gracias, Padre, en el nombre poderoso de Jesús. Amén y amén. Sí. ¿Cuál fue el pecado de Judá? Hulda, profetisa de Jehová, dice, como acabamos de leer, en segunda de Crónica, coge el pecado de Jehová, de Israel contra Jehová. Segunda de Crónica 34, 25, dice, por cuanto me han dejado y han ofrecido sacrificio a dioses ajenos. A dioses ajenos. Entonces esos ídolos no son de Dios, sino son de Satanás, que el Señor reprenda.
provocándome a ira con todas las obras de sus manos. Por tanto, se derramará mi ira y sobre este lugar y no se apagará. ¿Se cumplió esa profecía que dijo la profeta Hulda? Seguro que sí. Vamos a leerlo. Ahí mismo en Segunda Crónica, ahora capítulo 35, versículo 20 al 24. 35. 20 al 24. Y dice así. Muerte de Josías. Después de todas estas cosas, luego de haber reparado Josías la casa de Jehová, Necao, rey de Egipto, subió para hacer guerra en Carquimis, junto al Éufrates. Y salió Josías contra él. Y Necao le envió mensajero diciendo: ¿qué tengo yo contigo, rey de Judá? Yo no vengo contra ti hoy, sino contra la casa que me hace guerra. Y Dios me ha dicho que me apresure y deje de oponerte a Dios, quien está conmigo, no sea que Él te destruya. Mas Josías no se retiró, sino que se disfrazó para darle batalla y no atendió a las palabras de Necao, que eran de boca de Dios, y vino a darle batalla en el campo de Megiddo. Y los flecheros trataron contra el rey Josías. Entonces dijo el rey a su siervo: quítame de aquí, porque estoy gravemente herido. Entonces su siervo lo sacaron de aquel carro y lo pusieron en un segundo carro que tenía y lo llevaron a Jerusalén, donde murió, y lo sepultaron en los sepulcros de sus padres. Y todo Judá y Jerusalén hicieron duelo por Josías. Ese es el cumplimiento de la profecía que profetizó Hulda contra el pueblo de Israel. La palabra de Dios dice que si un profeta profetiza algo y no se cumple, significa que Dios no ha hablado. Pero ahí podemos ver el cumplimiento de esa profecía que Dios le mandó a través de Hulda a este siervo de Dios. Sí. Muy bien. Así que podemos ver, él no debe haber ido, el reino debe haber ido, Josías, pero él fue y allí los flecheros le mataron sin darse cuenta que era él. Ok, ahí se cumplió esa profecía. He aquí, yo te recogeré, dijo, con tu padre y serás recogido en tu sepulcro en paz. Y tus ojos no verán todo el mal que yo traigo sobre este lugar y sobre los moradores de él. Esa primera parte de esa profecía tuvo su cumplimiento tal como fue profetizado. Ahora vamos a ver la segunda

De 23 años era Joacás cuando comenzó a reinar y 3 meses reinó en Jerusalén. Y el rey de Egipto lo quitó de Jerusalén y condenó la tierra a pagar 100 talentos de plata y uno de oro. Y estableció el rey de Egipto a Eliaquín, hermano de Joacás, por rey sobre Judá y Jerusalén. Y le mudó el nombre de Joacín a Joacás. Su hermano tomó a Necao y lo llevó a Egipto. ¿Ven ustedes? Esa es la segunda parte de esa profecía cumplida. ¿Ok? Muy bien. Dice que 3 meses reinó en Jerusalén. Ahí fue quitado por rey de Egipto. Sí. ¿Qué hizo entonces? En el nombre de Joacín, hasta el nombre le cambió. Le puso Joacín y a Joacás, su hermano. Muy bien. Solamente 3 meses después de morir el rey, y lo llevaron como esclavo a Joacás a Egipto. ¿Cuál fue el pecado del pueblo? La idolatría. Ahora, yo le pregunté a la iglesia en ese momento, yo no sé cuántos de ustedes se recuerdan estando yo predicando en Yaguarizo y en Sabana Indio, paré de predicar, que fue lo que yo les dije. Yo les dije lo que Dios me dijo que les dijera, que iba a suceder un azote no solo para Baní, sino para todo el país. ¿Por qué? Por la idolatría y la hechicería que hay aquí en Baní y en todo el país. ¿Qué fue lo que provocó la ira de Dios contra el pueblo de Judá y Jerusalén? La idolatría. La adoración a los dioses ajenos, dice la palabra de Dios. ¿Por qué? Son ajenos. Son ajenos porque son de Satanás. Entonces, esos ídolos. Mis queridos hermanos y amigos, Dios me dijo que le dijera que un fuerte azote venía no solo para Baní, sino para todo el país. Además me dijo el Señor que era por la idolatría y la hechicería. Yo le pregunté a la iglesia, ¿recuerdan ustedes? Levantaron las manos los que recordaban. ¿Cuándo tuvo cumplimiento esa profecía? El domingo 28 de octubre del año 2007. Mientras nosotros estábamos en ayuno y oración en la iglesia Fuente de Vida, Sabana Indio, de la Montería de Baní. Yo le pregunté, ¿recuerdan ustedes de la oración que hicimos, que dijimos, Señor, ten misericordia de nuestro país y del presidente y todos sus gabinetes? Yo le doy gloria a mi Cristo, que es el único que lo merece, la gloria y la honra. Sí, esa profecía que el Señor me dijo que dijera se cumplió el día 28 de octubre del año 2007. El único que merece la gloria es Jesús. En Villagüera también, al final de octubre, yo le dije lo mismo que iba a suceder en nuestro país por el mismo pecado de la idolatría y de la hechicería. Cuando yo vi lo desastre

desastre que hacía la tormenta en Villagüera, yo le pedí a Dios que le abriera los ojos a todos los que estaban sufriendo los juicios de Dios y que se arrepintieran y vengan a los pies de Cristo. Sí, no pudimos salir de Villagüera, tuvimos que dormir en la casa de una hermana en Cristo. El agua trataba por dentro, pasaba por dentro de la casa, por una puerta y salía por la otra. Tuvimos que dejar la camioneta en la casa de una hermana en Villagüera. Y el martes, en la tarde, nos fuimos a pie saliendo por el vertedero de Baní, chapaleando lodo. Pero doy gracias a Dios que aunque comenzó a llover, no nos mojamos. Comenzamos a cantar himnos y llegamos bien a nuestros hogares. El jueves primero de noviembre del año 2007, en la tarde, llegué frente a la Rigola y vi que había Gredal arreglando el paso para poder pasar. Gracias a Dios pudimos pasar mi camioneta y gracias a Dios llegamos a nuestro hogar. En el libro de Amós, capítulo 3, versículo 7, dice: porque no hará nada Jehová, el Señor, sin que revele su secreto a su siervo, los profetas. Ahora, ¿cómo conocer los profetas de Dios? Es fácil. En el libro de Jeremías, capítulo 28, capítulo 8 y 9, dice que los profetas fueron antes de mí y antes de ti. En tiempos pasados, profetizaron guerra, aflicción y pestilencia contra muchas tierras y contra grandes reinos. El profeta que profetizaba paz, cuando se cumplía la palabra del profeta, será conocido como profeta de Jehová, en verdad. Envió, sí. Dios bendiga a su pueblo. Sí, sí. Nosotros todos pedimos a Dios que tuviera misericordia por esa tormenta. Y oramos también por todas aquellas personas que perdieron sus pertenencias por esta última tormenta de ese pasado mes. Para que Dios le dé paz y consuelo y le supla en sus distintas necesidades. Sí. También yo dije, ¿necesitas oración a alguien de los presentes por alguna necesidad? Y demás, quiero orar por todo el mes pasado, sabiendo, eso fue el sábado 18 de noviembre del año 2023, que perdieron sus seres queridos. Y por los que perdieron sus casas y sus pertenencias. Y ahora yo voy a orar también por todos aquellos que en los terremotos, temblores de tierra de este año 2026, para que Dios tenga misericordia de todos aquellos que han perdido sus seres queridos y sus pertenencias también.
vamos al trono de la gracia. Querido Padre, venimos delante de ti en el nombre de Jesús, dándote gracia, gloria, honor y honra por todas estas personas, Jehová, que han sufrido los azotes de las tempestades, tormentas, temblores de tierra. Padre, tú eres muy claro. Tú castigaste al pueblo de Israel por la idolatría y la hechicería. Tú también castigaste a este país también por la idolatría y la hechicería, porque tú odias la idolatría. Aquellos que están adorando a dioses ajenos que le pertenecen a Satanás. Todos esos ídolos diabólicos y malignos son del enemigo. Y cada uno de esos ídolos tiene un demonio, como es Antonino de Atocha. Ese demonio se llama Leguá. ¿Y quién es ese demonio? Ese demonio es uno de los líderes de todos los demás demonios. ¿Y qué del Sagrado Corazón de Jesús? ¿Cómo se llama ese demonio? Se llama el Suyí. ¿Y ese demonio qué es lo que hace en los hogares? Trae miseria y contienda en los hogares. Eso es lo que está haciendo Satanás con todos esos ídolos. Por eso que Dios aborrece la idolatría. Y por eso manda azote, para que sepan que eso no es para adorarlo. A Dios hay que adorarlo en espíritu y en verdad. ¿Ok? Padre, ten piedad y misericordia de nuestro país, de nuestra amada audiencia, Jehová de los ejércitos. Gracias por usarme para tu gloria y tu honra, que en dos ocasiones me dijiste lo que tenía que decirle al pueblo para que se preparara por el azote que iba a venir. Y se cumplió tu palabra. Ahí está también las fechas también, cuando me lo dijiste y cuando se cumplió también. Como dice la palabra en el libro de Amós, que si Jehová hablare a través de un profeta y se cumple, es porque Dios ha hablado. La gloria y la honra es tuya, que eres el único que la merece. Padre, gracias. Ayúdanos a amarte y a obedecerte. Te doy gracias, gloria, honor y honra, porque solamente tú la mereces. Bendice nuestra amada audiencia, Jehová. Abre entendimiento y sabiduría para que saquen todos esos demonios de sus hogares. Libértale, Jehová. Glorifícate, Espíritu Santo. Cámbiale y transforma su mente, su alma y su espíritu. En el nombre poderoso de Jesús. Amén y amén. Hacemos una breve pausa musical y regresaremos en breve con los consejos de salud física.

0: Sí, esa sangre que redime es la única que puede libertarte de toda clase de pecado. Esa es la sangre de Cristo. No importa clase de pecado que tú hayas cometido, esa sangre es suficiente para limpiarte de toda maldad. Sí, por eso es que Dios mandó a su único hijo para que viniera a libertar a todos aquellos que están cautivos por el enemigo a través de la idolatría y la hechicería. Muy bien. Hoy vamos a continuar con los minerales del cuerpo que el cuerpo necesita. Y vamos a comenzar hoy hablando de Q10, Q, la primera letra de la que, de la palabra que, Q10. ¿Ok? Vamos a ver. Esa es una Q10, es una coenzima. La coenzima de Q10 es una sustancia parecida a la vitamina E, también llamada ubiquinina. Esta coenzima quizás un antioxidante aún más patente o potente que la vitamina E. De la Q10, sustancia denominada coenzima Q desde el 1 hasta el 10, es la única que está presente en los tejidos humanos. Esta sustancia desempeña un papel crucial en la producción de energía en cada una de las células del organismo. Ayuda a la circulación, estimula el sistema inmunológico o defensa de su cuerpo y aumenta la oxigenación de los tejidos y tiene efectos poderosos contra el envejecimiento. Gloria a Dios por eso. Por eso yo tomo una QQ10 todos los días. ¿Qué? Repito ese párrafo. Ayuda a la circulación y estimula el sistema inmunológico o defensa nuestra que aumenta la oxigenación de los tejidos y tiene efectos poderosos contra el envejecimiento. La deficiencia de coenzima se ha relacionado con enfermedades periodontal, diabetes, distrofia muscular. Investigaciones han revelado que la coenzima Q10 suplementaria contrarresta los efectos de la itomina. Y, por tanto, es provechosa para quienes sufren de alergias, asma, enfermedades respiratorias, al igual manera que muchos profesionales de la salud la utilizan para tratar anomalías mentales que las que se asocian con la esquizofrenia y enfermedades del Alzheimer. ¿Ok? Esa QQ10 ayuda al cerebro. Además, esta coenzima ayuda a combatir la obesidad, la candidiasis, la esclerosis múltiple y la diabetes. La utilización de coenzima QQ10 es el tratamiento y la prevención de las enfermedades cardiovasculares. Ha representado un avance gigantesco. Según una investigación dirigida por científicos de la Universidad de Texas, en Estados Unidos, que duró 6 años, el índice de supervivencia de los pacientes de insuficiencia cardíaca congestiva que tomaron coenzima QQ10, además de la terapia convencional, fue del 75% en 3 años más tarde, mientras que índice de supervivencia de los pacientes que solamente fueron sometidos en la terapia convencional solamente fue de 25%. Un estudio similar realizado por la Universidad de Texas y el Centro de Enfermedades de Adultos de Japón reveló que la coenzima QQ10 tiene la prioridad de reducir la presión arterial alta sin medicamentos ni modificaciones de dieta. Se sabe que más de 12 millones de japoneses, oiga esto, toman coenzima QQ10 bajo supervisión médica. ¿Para qué? Para fortalecer el sistema inmunológico como parte del tratamiento de las enfermedades cardíacas. Fortalece el músculo cardíaco, ese QQ10, y para controlar la presión arterial alta. Investigaciones efectuadas en el Japón han revelado que esta coenzima también protege el recubrimiento del estómago y el duodeno y ayuda a curar las úlceras decodenales. Debido a que las reservas de coenzima QQ10 del organismo disminuyen con la edad, las personas mayores de 50 años de edad deben obtener cantidades adicionales a través de la dieta. Las mayores cantidades de coenzima QQ10 se encuentran en el salmón, la sardina, la carne de res, el maní y la espinaca también contienen esta coenzima QQ10. Comentario. La coenzima QQ10 es soluble en grasa y se absorbe mejor cuando se toma con alimentos aceitosos o grasosos como el pescado. Hay que ser precavido al comprar esta coenzima porque no todos los productos de la tienen en su forma más pura. Su color natural es entre amarillo y anaranjado, oscuro y brillante. Y en polvo tiene muy poco sabor. Debe mantenerse lejos del calor y de la luz. La coenzima QQ10 pura es precedera y se deteriora a temperaturas superiores a los 105 grados Fahrenheit. Y es aconsejable comprarla de forma líquida o aceitosa. Compre una marca que contenga QQ10 y una pequeña cantidad de vitamina E, porque ayuda a preservar la coenzima Q10. ¿Ok? Sí, vamos a dejarlo hasta ahí. Así es que le estamos trayendo estos consejos, es para que usted aprenda cuáles son los alimentos que su cuerpo necesita para tener mejor salud. Y también, fíjese, para ayudar a contra el envejecimiento también. ¿Okay? Pero ver la ayuda. Vamos ahora a abrir las líneas. Aquí estamos, su servidor, Pastor Ramón Ramírez Suazo. Vamos a hablar, hemos hablado acerca de los consejos de salud espiritual primero y después salud física. Usted nos llama al 809-380-2810. Si nos llama fuera del área, no se olvide marcar el 1-809-380-2810. Sus órdenes. Primera pregunta, por favor.
1: Dice Inolio Arias, dice, Dios le bendiga a todos. Quiero saber qué es bueno para el hongo en los pies. Además, también me da mucha comezón en las plantas de los pies y alrededor. Y también quiere saber que también le da también comezón en la parte reproductora masculina y en el ano.
0: Ok. Usted tiene un problema grande de problema de ácido úrico muy alto. Esa comezón, esos dolores también provocados por eso. Usted va a hacer lo siguiente. Cómprese tres papas de buen tamaño y tres manzanas. Las manzanas pueden ser rojas, pero las papas no. Y usted va a hacer lo siguiente. Pele una papa y una manzana. Échale un vaso de agua de 8 onzas en su licuadora y la licua. Y donde usa comida de abeja. Se va a tomar un vaso de ese jugo y el otro vaso que le va a estar, pues, va a dos vasos, ese jugo, va a poner ese vaso de jugo en la nevera por una hora. Después de una hora se va a tomar ese otro vaso también. Usted va a notar que usted entra el jugo en la nevera, está blanquito. Cuando usted lo va a sacar, se va a tornar marrón. No es que esté dañado, es que lo alcalino de la papa con el oxígeno se torna marrón. Pues tomazo. Y haga eso de corrido, eso para bajar su ácido úrico, su estado normal. Y yo le aconsejo otra cosa también que usted va a hacer para los dolores también, eliminarlo. Usted va a hacer lo siguiente para hacer todo esto. Déjeme decirle una experiencia. Hace muchos años atrás, este programa se oye a través del internet en los cinco continentes y globo terráqueo. ¿Okay? Un señor de Daytona, Florida, me llamó. Doctor, yo tengo un problema grande. Yo escuché que usted dice ahí que el té de jengibre cura el reumatismo. Y exactamente. Y él me llamó y dice, yo tengo un dolor en el hombro. Soy anestesista y te voy a perder mi trabajo. Esta es una pastilla, me cambia el dolor, pero siempre está allí. Y usted dice que ese té, dice, haga ese té, tómeselo 5 veces al día, hágalo por 5 días de corrida. Bueno, él lo hizo. Después me llamó dándome testimonio. Doctor, le doy gracias a Dios y a usted. Se me quitaron dolores. Y la esposa tenía un problema vaginal. ¿Ok? Tomó su té también y se sanó también. ¿Ok? Así que ese té, haga usted lo siguiente. Haga una olla de té de la siguiente forma. Coja 21 dientes de ajo. Un pedazo de jengibre 7 pulgadas de largo. Lávelo bien. Un pedazo de cúrcuma 7 pulgadas de largo. Lávelo bien. Machácalo todo. Échale 15 pozuelos de agua, le pone ese té por 10 minutos nomás. Se va a tomar 5 pozuelos de ese té endulzado con miel de abeja. 5 veces al día, hágalo por una semana. Eso le va a eliminar, déjeme decirle todo lo que hace ese té. Elimina las células cancerinas del cuerpo. Cura el reumatismo, es reumático locura. Quita la inflamación del cuerpo. Se inmuniza y no le da el dengue, porque son antibióticos naturales. Tampoco le va a dar el coronavirus, ¿por qué? Pues el coronavirus lo que hace es que coagula la sangre del ser humano. Y ese té es anticoagulante. Así que esas dos cosas le va a eliminar su problema. Espero haberle ayudado. Próxima pregunta, por favor.
1: Indira Ruiz quiere saber qué es bueno para el azúcar. Porque ella dice que la azúcar a ella se le dispara y ella usa metformina 750, pero ella quiere usar remedios naturales para poder controlar la azúcar.
0: Ok. Oiga lo que usted va a hacer. Usted va a coger y va a coger la semilla de un aguacate y lo va a poner a secar y lo guaya. Coge 20 hojas de mango bien lavada, la cáscara de una mandarina y dos hetillas de canela y un poco de clavo dulce. Échele un galón de agua y le pone bien ese té por 15 minutos. ¿Qué? Usted se va a tomar 3 pociones de ese té todos los días por 2 semanas. Eso le va a ayudar para que su páncreas comience a trabajar normalmente y su azúcar se va a eliminar. ¿Ok? Hágalo en el nombre de Jesús. ¿Ok? Muy importante, no ponga el té caliente en la nevera porque se le daña. Ni el té ajo y jengibre tampoco. No ponga la nevera caliente porque se le daña. ¿Ok? Lo que hace es espera cuando se refresque, lo puede poner en la nevera y después solamente calienta lo que va a usar después. Pero me ha ayudado. Próxima pregunta, por favor. Ok. Muy bien. Déjeme decirle. Nosotros estamos aquí con el propósito de ayudarle. Pero depende de usted. Si usted no pone en práctica nosotros lo que nosotros le decimos, de nada sirve. Por eso es que es importante que usted, los consejos que le damos, usted lo ponga en práctica. ¿Ok? ¿Qué usted tiene que hacer? Si le estamos diciendo cómo usted ayudarse, número uno, para prevenir las enfermedades, le estamos enseñando aquí lo que usted debe de hacer. ¿Ok? Los nutrientes que su cuerpo necesita. No se olvide que usted y yo fuimos hechos de polvo de la tierra. ¿Y qué es lo que hay en el polvo de la tierra? Vitaminas, proteínas y minerales. ¿Ok? Si su cuerpo le hace falta uno de esos nutrientes, se va a hacer mal. Yo se lo he dicho aquí, ya con las vitaminas y ahora con los minerales, todas las enfermedades que usted se evita, si usa estos nutrientes y estos minerales, estas vitaminas y minerales, ¿ok? ¿Qué es lo que su cuerpo es? Nosotros somos hechos del polvo de la tierra, repito. ¿Y allí qué es lo que hay? Vitaminas, proteínas y minerales. ¿Alguna pregunta, por favor?
1: Pregunta una hermana y dice que ella tiene un sobrino, que tiene 24 años, y tiene obesidad y siempre se le hincha el cuerpo, se le hincha los pies y siempre tiene como indigestión.
0: Ok. Dos cosas que va a hacer con su sobrino. Número uno, cómprele 2 piñas maduras que se coma media piña todos los días por 4 días de corrido. Ok. Ese es número uno. Y número dos, va a ser ese té de ajo y de jengibre. Que, repito cómo hacerlo, 21 dientes de ajo, un pedazo de jengibre de 7 pulgadas de largo bien lavado, un pedazo de cúrcuma de 7 pulgadas de largo bien lavado, machacar ambas cosas, incluyendo el ajo, y echarle 15 pozuelos de ajo, poner ese té por 10 minutos nomás. Le va a dar 5 pozuelos de ese té endulzado con miel de abeja por 5 días de corrido. ¿Ok? Después lo puede tomar la mañana y la noche. Déjeme decirle, nosotros tomamos ese té todos los días en mi casa también. Todos los días, por la mañana y la noche. Yo estoy sano. Tomé día de prevención. Tenemos que aprender de nuestros ancestros. Ellos decían que más vale precaver que tener que lamentar. ¿Qué? Así es que haga esto, por favor. ¿Qué? Muy bien. Quiero decirle, mis queridos hermanos, amigos, me gustaría que ustedes también me llamen también dándome su testimonio. Si usted está poniendo en práctica lo que yo le estoy diciendo y usted ha sido sanada o sanado de cualquier enfermedad, eso nos ayuda a nosotros. ¿Para qué? Para que otras personas que han tenido ese problema de salud sepan cómo curarse con el testimonio que usted nos trae. ¿Okay? Yo sé que lo que yo le digo trabaja, funciona. ¿Por qué? Porque está comprobado. Pero es bueno que la persona que dije que aquellas personas que no son tan crédulos o incrédulas más bien, puedan esto ayudarle, a motivarle y a creer más. ¿Okay? Así que por favor, ¿alguna pregunta?
1: Sí, dice una hermana que es bueno, que sirve para la tapadera en los oídos, ya que le encontraron un hongo y está como un poquito sorda.
0: Ok. La tapadera de los oídos, yo voy a aconsejar algo. Usted va a hacer lo siguiente. Número uno, coja un hisopo. Usted va a tomar ese té de jengibre también, ¿ok? Pero usted va a coger un hisopo. Coja un poquito de agua oxigenada. ¿Ok? Moje un poquito el hisopo. E introdúzcaselo en el oído. ¿Ok? Para sacar las cerillas que están duras allí. Y eso le afecta para escuchar. ¿Ok? Así que eso le va a ayudar. Y el té de ajo y de jengibre también. ¿Ok? Muy bien. Hágalo en un oído primero. No lo empape mucho el hisopo. ¿Ok? Cosa que no se le introduzca allí con agua oxigenada. ¿Ok? Y usted va a hacer eso en uno en el oído primero y después en el otro. ¿Ok? Pero le ayudamos. Próxima pregunta, por favor.
1: Acabo de llamar una hermana llamada Dulcina Pimentel y dice... acabo de llamar una hermana llamada Dulcina Pimentel y dice que con su té y el remedio de ajo con jengibre, dice que ella fue sana de tendicitis bursitis.
0: Ay,
1: ella fue sana para la gloria y la honra del Señor. Que cuando ella le contó a usted el problema, que ella tenía que ir al médico, usted le dijo que hiciera ese té, que era mejor, y ella hizo el té porque usted le dijo que hiciera el té, y ella fue sana.
0: Gloria a Dios por eso. Te agradezco tu testimonio. Mira qué bien. ¿Qué? Gracias, muchas gracias. Que Dios te bendiga mucho y te aumente cada vez más tu fe. Y te bendiga a ti y a tu querida familia también. Estamos a sus órdenes en lo que podamos servirte. Dios me le bendiga y le guarde. Vamos ahora a despedirnos. Querido Padre, venimos delante de ti en el nombre de Jesús, dándote gracias, gloria, honor y honra, porque tú eres nuestro Dios. Gracias por ese lindo testimonio, Jehová, de esta persona que ha sido sanada, con lo que tú me has dicho que le diga a cada una de estas personas que le he dado estos distintos remedios. Que tú te glorifiques, Padre, porque tú eres el único médico divino y confiamos en tu promesa. Bendice esta radio emisora, bendice esta dama que está con nosotros en los controles. Échale tu bendición, guíale y dirígele y sosténle siempre en buena salud. Padre, gracias a nuestra amada audiencia que da ese testimonio, no solamente, sino que todos los sábados se dan cita para escucharte tu programa. Bendice Jehová a toda tu parentela, donde quiera que se encuentren también, en el nombre poderoso de Jesús. Amén y amén. Será hasta el próximo sábado y que el Señor le continúe bendiciendo en el nombre de Jesús. Amén.

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0: Estamos grabando, ¿eh?
1: Dios bendiga a todas esas personas bellas que están en sintonía de Radio Salvación Internacional 810 AM. Ahora con más unción, ya son las 12 y 17 de la tarde. Hoy sábado 10 de octubre del 2026. Dios bendiga a todas esas personas bellas que están en sintonía. Recuerden reportar su sintonía al 809-380-2810. Nos pueden escribir vía WhatsApp, nos pueden llamar. Les haremos complaciendo con la adoración que usted desee. Simplemente nos tiene que llamar. A buen tiempo, a todas esas personas bellas que están almorzando, aquellas personas que ya han terminado, los que están preparando su almuerzo, Dios le bendiga grandemente. Recordándole que es muy importante para nosotros sus ofrendas. Cuenta popular 7937-8278-0. 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O puede venir a la emisora Calle Mella, número 2, esquina 27 de febrero. Así que nos pueden llamar, pueden reportar su sintonía diciendo estoy en sintonía de Radio Salvación Internacional. Ahora que les estaré dejando con la adoración, con un corito de nuestra querida hermana, de nuestra querida hermana Virginia Brito, está en sintonía con nosotros, Ramona y Alfredo Castillo. Así que les estaré dejando con esa adoración.

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Dios bendiga, Dios bendiga a todas esas personas bellas que están en sintonía de Radio Salvación Internacional 810 AM, ahora con más unción, ya son las 12:40 de la tarde. Dios le bendiga a todas esas personas bellas que están en sintonía de Radio Salvación Internacional. Ustedes nos pueden llamar, nos pueden escribir, estaremos complaciéndolo con la adoración que usted quiera. Simplemente nos tiene que llamar al 809-380-2810 y estaremos complaciéndolo. Puede reportar su sintonía al 809-380-2810, mandarnos un mensajito o llamarnos diciendo: estoy en sintonía de Radio Salvación Internacional. Así que le estaré dejando con esta adoración de Lily Goodman, Yo Sin Ti.

0: Dios bendiga. Sigan en sintonía de Radio Salvación Internacional 810 AM, ahora con más unción. En este momento, yo quiero que aquellas personas que están en sintonía con nosotros de Radio Salvación, quiero que me ayuden a elevar ese clamor por una hermana que pide la oración. Esa hermana se llama Yaciri Cordero. Ella pide la oración porque tiene un primo que está desaparecido. Dice que iba en una yola para Puerto Rico, y esa es la yola que se volcó, y su primo iba en esta yola, y dice que esta yola se volcó, esa yola que iba de camino hacia Puerto Rico. Vemos que me dice ella que la mamá de este joven, la mamá de su primo, siente en su corazón de que su hijo tiene vida. Su mamá tiene la fe de que su niño está vivo, tiene el presentimiento, pero ella quiere para que el Señor haga un milagro y que su primo pueda aparecer sano y salvo. Vamos a orar para que esta familia se pueda volver a reencontrar, si este joven todavía sigue con vida, que el Señor permita que se pueda encontrar. Vamos a orar para que el Señor haga un milagro, porque nosotros hemos confiado en un Dios que tiene todo poder, un Dios que para el hombre es imposible, para Él es posible. Vamos a elevar un clamor para que el Señor sea glorificándose de una manera especial sobre este joven. Vamos a orar para que este joven pueda aparecer y se pueda reencontrar nuevamente con su familia. Sabemos que su familia está pasando por una situación difícil y esta prima está angustiada por su familia, por su primo. Vamos a orar para que el Señor sea glorificando. Yo quiero que esas personas que están en sintonía se puedan conectar aquí en Radio Salvación, que pueda unirse conmigo a esta oración para que sea el Señor glorificándose.
1: Sí, Señor.
0: Vamos a orar. Amante Dios y Padre Celestial, tú que habitas y moras en las alturas, Señor, en esta hora yo te presento a Yaciri Cordero, Padre amado. Mira que ella está pidiendo oración por su primo. Ella cree que tú puedes hacer un milagro, Señor. Esta mujer tiene fe, Padre amado. Esta madre tiene fe de que su hijo pueda aparecer, mi rey. Mira, Padre amado, que él salió con fines de ir a Puerto Rico en esta yola. Mira, Padre amado, que esta yola se volcó en el camino. Mira cuántas personas quizás hayan muerto, pero su mamá tiene el presentimiento de que su niño está salvo, Padre amado. Yo te pido que este joven se pueda encontrar, que pueda ser encontrado, Padre amado, que todavía se pueda encontrar con vida y que se pueda reunir nuevamente con sus familiares, Padre amado. Creemos, Señor, que para ti no hay nada imposible. Sabemos que para lo que quizás digan las personas que es imposible de que este joven pueda estar vivo, yo sé que para ti todo es posible, Señor. Declaramos que este joven pueda aparecer, Señor. Yo te pido que este joven pueda aparecer, que se pueda reencontrar con su familia. Tú sabes que es un momento difícil en el que ellos están pasando. Tú sabes, Padre amado, que están pasando por angustia y dificultad. Yo te pido, Señor, que se pueda encontrar este joven, Señor, que su mamá pueda volver a abrazar a su niño, Padre amado, que pueda abrazar a su hijo y que se puedan tener un encuentro, Padre amado. Tú sabes que es difícil perder un hijo. Tú sabes, Señor, que es difícil, Señor, perder a un niño, a un hijo, porque tú perdiste tú mandaste a tu hijo morir en la cruz del Calvario, y aunque resucitó, tú sabes que es un dolor tan grande, Señor. Yo te pido que ellos se puedan encontrar, Padre amado. Yo sé que para ti todo es posible, Padre amado. Clamamos, Señor, por esta familia. Clamamos, Señor. Tú sabes que su mamá está triste. Tú sabes que está pasando un momento de angustia. Su corazón está afligido, Señor. Su alma está afligida, ya que su hijo, Padre amado, está desaparecido, Señor, y no se encuentra rastro, Señor. Permite que se puedan reencontrar. Yo sé que para ti todo es posible, Señor. Esto te lo pedimos en el nombre poderoso de Cristo Jesús. Amén y amén. Seguimos adorando y glorificando el nombre poderoso de Cristo Jesús.
1: Sobre todo Dios tiene el control.
0: Está también con nosotros con esta adoración Niurka Arias. Ella se une a esta oración. Esperemos en Dios que Yasiri pueda reencontrarse nuevamente con su primo. Pedimos al Señor para que se puedan reencontrar. Mantengámoslos en oración hasta que el Señor haga su obra. Vamos a tenerlo en oración. Vamos a llevarlos en nuestra mente y en nuestros corazones, pidiéndole al Señor que ellos se puedan encontrar. Vamos a orar. Cada vez que nosotros vayamos a orar, vamos a mencionar a Yasiri. Vamos a orar por su primo para que pueda encontrarse, pueda haber rastro de vida de su primo. Esperamos en Dios de que aparezca. Juana Emilis está también con nosotros a través de esta oración. También está en este clamor juntamente con nosotros, esperando en Dios que se glorifique el Señor de una manera especial.

0: llegará.
1: Seguimos adorando y glorificando el nombre poderoso de Cristo Jesús. En esta hermosa tarde está en sintonía Santa Guirda, está en sintonía Orquídea, también está en sintonía y Santa Guirda pide un clamor por Pablito Montillas, que va a ser operado en el día de hoy. Vamos a orar para que el Señor sea glorificándose de una manera especial en esta operación. Amante Dios y Padre Celestial, tú que habitas y moras en las alturas, Señor, yo te presento a Pablito, Señor. Mira que en el día de hoy va a ser operado. Yo te pido que tú entres en el quirófano, Padre amado. Yo te pido que tú te glorifiques de una manera especial. Yo te pido, Señor, que tú hagas un milagro. Yo te pido que tú entres en el quirófano, Señor. Manda ángeles, que sea a través de los doctores que empiecen a operar. Yo te pido que tú hagas un milagro y que tu Espíritu Santo de Dios se derrame de una manera especial y que pueda recibir sanidad en esta hora. Creemos que para ti no hay nada imposible, donde para ti todo es posible. Glorifícate en la operación. Que su recuperación pueda ser pronto, Señor. Y yo te pido que esta operación pueda ser un éxito. Glorifícate de una manera especial en el nombre poderoso de Cristo Jesús. Amén y amén. Está en sintonía Juana Emilia y está en sintonía Arismendi Tejeda. Dios le bendiga grandemente.

Seguimos adorando y glorificando el nombre poderoso de Cristo Jesús. Juana pide oración por sus hijos y por su nieto para que el Señor sea glorificándose de una manera especial. Amante Dios y Padre Celestial, tú que habitas y moras en las alturas, yo te presento de una manera especial a Juana, Padre amado, que pide oración por sus hijos, por su nieto. Yo te pido que si su nieto o su hijo no te conoce, yo te pido que pueda venir un arrepentimiento contigo, donde su vida sea transformada, donde su vida sea cambiada a través de tu palabra. Creemos que tú te puedes glorificar sobre su casa, creemos que tú te puedes glorificar sobre su familia. Glorifícate, Señor, de una manera especial como tú siempre lo sabes hacer. Su familia está en tus manos, su casa está en tus manos. Yo te pido que tú cubras su entrada, que tú cubras su salida. Yo te pido que tú los libres de toda acechanza del maligno. Glorifícate sobre su casa de una manera especial. Glorifícate sobre su vida, Padre amado. Ellos están en tus manos, Señor, de amor y misericordia, en el nombre poderoso de Jesús. Amén.

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6: 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Nos fuimos.
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Radio Salvación Internacional presenta su programa Metanoia. ¡Ey! ¡Qué bien! Aquí estamos. Como cada sábado de 1 a 2 de la tarde, su programa Metanoia. Said Bobadilla con ustedes. También en nuestro canal de YouTube, Said Bobadilla. Nos pueden ver en vivo. Y ahí queda lo que hacemos en esa plataforma que, gracias al Señor, podemos utilizar. Y queda para siempre. Nos pueden ver, también escuchar a través de Radio Salvación, tanto en su radio como en internet. Y damos las gracias a Dios. Damos las gracias a Dios por permitirnos estar acá. También a Francis Díaz, que nos ha cedido este espacio. Y de verdad que lo disfrutamos grandemente por tener esta plataforma tan grande de poder compartir la palabra del Señor con cada uno de ustedes. Y de verdad que para mí es un gran honor cada sábado que usted nos reciba donde quiera que usted se encuentre. Vamos a orar a Dios presentándole lo que vamos a hacer en esta tarde. Dios de amor, Dios de eterna misericordia, te adoramos, te bendecimos y te damos gracias, gracias Maestro, porque tú eres grande, porque tú eres poderoso. Fuera de ti nada podemos hacer y contigo, Señor, es que lo tenemos todo, Señor. Ayúdanos, Señor, cada día a estar cerca de ti, buscar tu rostro día y noche y alimentarnos de ti, que es lo que necesitamos verdaderamente. Gracias. En nombre de Jesús, amén y amén. Gracias a las personas que se conectan y de verdad gracias a esas personas que se nos acercan y dicen que escuchan nuestro espacio. De verdad que le agradecemos bastante. Y esta semana está cargada de muchas noticias. Ayer, como muchos lo saben, a través de las redes, a través de la noticia, lo que está sucediendo en Panamá y esto que ha estado pasando últimamente con estos terremotos tan fuertes que están sucediendo. Y de verdad que fue impactante las imágenes que podemos ver de eso que pasó en Panamá y que se extendió a varios lugares. Y las réplicas han sido muy fuertes. Cuando uno escucha, no que uno sea geólogo ni nada de eso, pero lo escucha de los expertos, porque cuando uno escucha que un terremoto de 5, de 6, 7.1, ese punto más significa mucha más fuerza. Y eso lo comparan a la fuerza de una bomba atómica. Y nosotros como cristianos sabemos que la Biblia nos advierte acerca de esto. Que la Biblia dice que en estos últimos tiempos eso es lo que habrá: guerras, hambres, terremotos. Y es lo que estamos viendo, lamentablemente, lo que sucedió en Venezuela y en otros lados. Ahora le tocó a Panamá. Orándole a Dios siempre por misericordia y que nos ayude el día que nos toque poder tomar las medidas adecuadas, porque hay dos cosas. El miedo, quizás uno no puede decir que sea malo, porque una gente que no tiene miedo hace lo que sea. Ahora sí, lo que debemos de evitar es el pánico. Debemos de evitar el pánico y debemos de tener mucho cuidado y estar alerta. Y qué bueno que aquí ya hace un tiempo se hizo un simulacro para los niños que están en la escuela, en los trabajos y eso. Y es importante siempre tomar las medidas de precaución, porque esto no avisa. Esto no es como una tormenta, como un ciclón, que las autoridades pueden avisar el paso y que ellos hacen una trayectoria y que posiblemente entre a tierra o no, pero ya ven este fenómeno. Pero esto de los terremotos es algo que viene de improviso, y pedirle a Dios que nos ayude y orar por nuestros hermanos y
de ese país amigo que lo es Panamá. Bueno, entrando como siempre en metanoias, deportes, las deportivas, las grandes ligas están viviendo ya su última etapa, este momento que está viviendo las grandes ligas, donde están los playoffs. Y de verdad, esta semana se estuvo celebrando lo que son las series divisionales, pactada a un 5-3. El que más gane de 5 juegos se pasa a la serie de campeonatos. Y de toda la serie de 5-3, solamente hay una que continúa viva, y es la serie entre los Chicago White Sox contra los... Yo iba a decir los Indios, pero ya ellos cambiaron el nombre hace un tiempo. Los Cleveland Guardians, los Guardianes de Cleveland, que estos jugando en su casa perdieron los 2 encuentros, pero fueron a Chicago, ganaron los 2 encuentros a puros palos. Ahí despertó el vanilejo, el nuestro José Ramírez, o Enriquito, como es conocido aquí, en el primer juego, que él despertó con doble, con triple, y en el segundo juego con cuadrangular y otro hit y 3 empujadas de las 9 que pudo anotar el equipo de los Indios de Cleveland. Y esta noche, quien gane, ya es un juego, quien gane pasará, porque ya Tampa Bay, que barrió sorpresivamente a los Yankees de Nueva York. Ese picheo de Tampa fue demasiado superior, y más que como venían de una serie tan arrolladora, donde en esa serie de Wild Card, los Yankees de Nueva York, que ya están cumpliendo 17 años sin ganar, la última vez que ellos ganaron una serie mundial fue en el 2009, ya son 17 largos años, y esta es la racha más larga que tienen los Yankees de Nueva York sin conseguir un título desde que ellos iniciaron a jugar. Sabemos que ellos tienen 27 campeonatos, son el equipo con más campeonatos. Después de ahí, ningún otro equipo en las grandes ligas tiene 20 victorias, ni siquiera en la NBA tienen 20 victorias, y ellos tienen 27 campeonatos, pero tienen este mal momento durante 17 años. Ya la fanaticada se siente un poco desanimada, tratando de pedir cambio, pero la gerencia dice que ellos siguen con Cashman, Brian Cashman. Hay que ver si continuarán con Aaron Boone, aunque ellos sí tuvieron ciertos problemas con lesiones, Stanton, Aaron Judge, que es el buque insignia, aunque Aaron Judge en la historia de los playoffs, exceptuando el año pasado que tuvo una buena actuación, la realidad es que en estas instancias el picheo como que lo cuida más, o él tiene presión, una de las dos, pero el asunto es que en playoffs él no le ha ido muy bien. Pero Tampa Bay, que fue el equipo que más ganó en la Liga Americana en 3 partidos, a puro picheo, se llevó a los Yankees de Nueva York. Ellos están tranquilitos, están tratando de esperar a White Sox o a los Indios de Cleveland. Hay un jugador muy joven, el Caminero, que ha sido muy criticado por algunos, ya que en la celebración usó esa frase del Big Papi, David Ortiz, que también la usó el año pasado Vladimir Guerrero de Chunky Luz. Pero que estas son celebraciones. Él hoy en día, él pertenece a este equipo, mañana puede pertenecer a otro. Hay quienes le ha caído mal esto, pero hay un dicho popular en el deporte que dice: el que gana es el que goza. Y yo creo que con esto él no, para mí, entender mi humilde opinión, él no usó frases negativas, sino simplemente estaba
celebrando, y la realidad es que los Yankees perdieron. Y la demás serie, los Dodgers, que son los amplios favoritos, le ganaron a la serie Atlanta. Esta serie quedó 3-1. Y los Padres de San Diego, que muchos esperábamos que ellos continuaran vivos, pero el equipo de Milwaukee, ese equipo está muy duro, está muy sólido, aunque el hubiera no existe, como dicen en los deportes, pero la realidad es que jugaron muy bien los Padres, pero hubo dos batazos que pudieron ser cuadrangulares y no lo fueron. Uno fue en el primer partido, que hubo un batazo que dio en lo más alto, en el techo, y que por regla de terreno no se convirtió en cuadrangular, fue out. Y otro batazo ya en el último partido de Manny Machado, que conectó un batazo por todo el right field, pero el right center field, pero el center field fue corriendo, saltó y se llevó la bola, que pudo haber sido un cuadrangular que empatara el encuentro, y los Padres de San Diego perdieron ese encuentro. Así que ya en la Liga Nacional está ya definido el encuentro que quienes van a jugar esa serie de campeonato entre los Dodgers de Los Ángeles contra Milwaukee. Esta serie ya será mañana. Así que ya está bien interesante esto. Y continuando con la pelota, pero la pelota local, ya el próximo viernes 16, ya nuestra liga otoño-invernal ya empieza, y los equipos de la verdad es que están muy sólidos. En el papel no se ve un equipo débil. Empezando por las Estrellas y Licey, y me refiero a ellos porque fueron los equipos que quedaron en sexto y quinto lugar. La verdad es que lucen muy sólido estos dos equipos, tanto a la ofensiva como en el picheo y dentro de las líneas de cal, es que se sabe, pero la realidad es que estos equipos, tanto Estrella como Licey, se reforzaron muy bien, y los demás equipos que no pudieron pasar a las finales, como las Águilas Cibaeñas, los Gigantes, también lucen muy bien con contrataciones de refuerzos, jugadores extranjeros, también los jugadores nativos, prospectos que están por jugar un mes, dos meses, y

de peloteros de Grandes Ligas y los dueños de equipos de las Grandes Ligas, y es que los dueños de equipos quieren poner un tope salarial. Los peloteros no quieren esto. Ellos dicen que no. Ellos están tratando y están diciéndole a ellos, mira, vamos a recortar la temporada regular para que ustedes tengan un poquito más de descanso, de 162 a 154 juegos, 8 juegos menos. Vamos a ampliar un poco la serie de campeonato, que sea en vez de un 5-3 a un 7-4, pero el caramelo es que ellos puedan aceptar ese tope salarial, pero los peloteros no quieren. Pero pasa algo con esto, y por qué me refiero a la Liga Invernal y esto, y es que cuando hay estos paros laborales, los dueños de equipos, los dirigentes de equipos, los coaches, todo el que tenga que ver con el equipo, no pueden tener conversaciones con sus jugadores. Hay veces que, un ejemplo, el año pasado Juan Soto quiso jugar con los Tigres del Licey y la condición era que si los Tigres ganaban un día que estaban jugando contra los Gigantes y ellos todavía continuaban con vida, él podía jugar, pero ya le había pedido un permiso. Pero ¿qué pasa? Si hay este paro laboral, el jugador no tiene que pedir permiso a nadie para jugar. Y si Juan Soto, y hay este paro laboral, y él siente ese amor por los Tigres del Licey, y él dice, yo voy a jugar con los Tigres del Licey, nadie se lo puede impedir. Y esto aumentaría, en teoría, si estos jugadores quisieran jugar, la calidad del torneo, porque cada equipo tiene entre jugadores de Grandes Ligas y prospectos, que si estos jugadores dicen yo voy a jugar, sería algo bien interesante. Es decir, hay que ver cómo se comporta este paro laboral y si estos jugadores de Grandes Ligas se integran a cada uno de los 6 equipos, que todos salen con el mismo entusiasmo de ganar, pero los Leones del Escogido, ellos están tratando de conseguir el tricampeonato. Es el único equipo que lo ha hecho 2 veces. Hay 3 equipos que han ganado 3 veces. Las Águilas Cibaeñas, los Tigres del Licey, lo han hecho 1 vez. Los Leones del Escogido lo han hecho 2 veces. Estarán tratando. No es tan fácil, pero lo están intentando, por lo menos, de conseguir esa tercera vez este tricampeonato. 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Y el domingo pasado se dieron unos encuentros muy, pero muy interesantes entre el equipo Esperanza, a primera hora como visitante, contra el equipo Fe, el equipo Amor. Y fue un encuentro, como dice, reñido, batallado, emocionante. De verdad que fue un encuentro a todo dar. Pareció un juego de béisbol, no de softball. Lo digo por las carreras. Fue 5-4 y esto es raro que se den, conecten poca carrera. Hubo un duelo de picheo entre Sandy Franco y Narciso Franco. O sea, y Bobadilla. Mi persona, lamentablemente perdimos ese encuentro. Narciso Franco solo permitió 4 carreras. En mi caso, permitimos 5 carreras del equipo Amor y el equipo Amor ganó 5-4 ese encuentro. Luego estuvieron enfrentando al equipo Fe y ese encuentro se fue a extra inning. Y el encuentro terminó 10-8, ganando el equipo Fe. El equipo Fe así ganó ese encuentro y ahí estaban empate en lo que es ganado y perdido.

porque ya esto es semifinal, ya esto es playoff. Luego el equipo Esperanza estuvo enfrentando al equipo Fe, pero el equipo Fe de verdad que es un equipo que ha venido de menos a más. Es el equipo que estaba en último lugar los últimos encuentros de la regular. Terminaron con 14 ganados, 16 perdidos, jugando muy, pero muy bien los últimos encuentros. Ellos dijeron, cuente con nosotros. Nosotros somos los campeones actuales, y ya que ellos hicieron prácticamente lo mismo el año pasado, viniendo de atrás adelante, y el equipo Fe le dio una soberana pela. Fue una pela, 17 carreras por cero. Puro Arias, en los últimos dos encuentros que le ha lanzado al equipo Esperanza, no ha permitido carrera. Ese encuentro, último encuentro de la serie regular, le ganó 3 por 0, y el domingo pasado fueron 17 por 0. El gol averaje está beneficiando al equipo Fe, ya que ganaron 10 por 8 y ganaron 17 por 0, pero mañana en softball todavía no hay ventaja grande. No hay ventaja grande. Esperanza todavía tiene esperanza, como su nombre lo indica. Solamente tiene que tratar de ganar esos dos encuentros por muchas carreras y esperar que Fe pierda. Ese es el escenario que hay. Pero Fe, si, un ejemplo, si Amor gana ese primer encuentro, ya la esperanza de Esperanza quedan totalmente eliminadas, porque solamente podía ganar uno y perder tres. Y Amor trataría de ganar sus dos encuentros y poder pasar con 3-1 si el equipo Fe pierde los dos. Pero ya Fe prácticamente tiene un pie dentro de las finales, pero todo se define dentro de la línea de cal. Es decir que no podemos dar nada todavía por definido, porque en softball tener una ventaja de 20 carreras es como nada. Así que el equipo de Esperanza va a tratar de dar lo mejor posible, pero el equipo Amor va a hacer también lo posible para ir a su segunda final consecutiva. Pero Fe dice, yo quiero defender mi corona y pasar a esa final. 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Ya Fe está casi en las finales. Vamos a dejarle con una interpretación musical para bendecir sus vidas y luego continuamos con esta reflexión de la palabra del Señor, la importancia del nombre.

Continuamos con su espacio Metanoia, Saíd Bobadilla, con cada uno de ustedes. Radio Salvación Internacional, también por nuestro canal de YouTube, Saíd Bobadilla. Tenemos la reflexión, como digo, no somos predicadores, hacemos una reflexión de la palabra del Señor y tenemos un tema, la importancia del no. Vamos a leer en el libro de Éxodo 20, capítulo 1, algunos versículos, en el nombre del Padre, Hijo y Espíritu Santo. Y Dios habló todas estas palabras diciendo: Yo soy el Señor tu Dios, que te saqué de la tierra de Egipto, de la casa de la esclavitud. No tendrás dioses ajenos delante de mí. No te harás imagen de ninguna semejanza de lo que estén arriba en el cielo, ni debajo de la tierra, ni en las aguas debajo de la tierra. No te inclinarás ni rendirás culto, porque yo soy el Señor tu Dios, un Dios celoso que castiga la maldad de los padres de los hijos de la tercera y sobre la cuarta generación de los que me aborrecen, pero muestro misericordia por mil generaciones a los que me aman y guardan mis mandamientos. Yo no soy psicólogo, psiquiatra, docente o profesor, ni nada que parezca, pero vemos cómo hoy en día prácticamente la palabra no la quieren quitar, y los métodos de educación dice: no le digan no, dejen al niño libre, porque eso quizás le pueda causar frustración al futuro. Déjenlo libre, usen cualquier otro tipo de palabra, pero ven el no como una barrera, como un límite, una limitante. Y no deja de ser cierto en cierto sentido, en algún sentido. Si alguien quiere limitarte porque tú quieras hacer tal o cual cosa y empiezan las palabras negativas, mira, no lo hagas, no te esfuerces, ya eso son cosas distintas. Y siempre hay personas que siempre están como muy negativos, y no, en vez de impulsarte, lo que hacen es te empujan, y si tú estás tratando de lograr algo, lo que quieren es apocarte. Son dos cosas muy distintas. Pero otra cosa es no enseñar esa importancia que tiene el no en nuestras vidas. Porque si usted deja a un niño o un adolescente que todo es que sí, hay muchos problemas en eso. Porque si usted le dice que todo que sí, entonces cuando vengan las malas ofertas, cuando vengan los malos negocios, cuando vengan ofertas totalmente contrarias a la fe o a las buenas costumbres, le va a decir que sí, le va a dar para adelante. Entonces, hay que enseñarle al ser humano que hay una limitante, aunque también hay algo en nosotros, y es que muchas veces cuando a nosotros se cree que como que nos están limitando, que nos están objetando, uno como que trata como de sacudirse o de ver algo que es prohibido, entonces queremos de llegar más allá. Quiero hacerle una comparación con algo que pasó en un tiempo en un negocio que vendían madera. Las reglas de ese negocio, de esa venta de madera, era que cuando alguien quería un pedazo,
de madera, se cortaba, se podía, no tenía que vendérsela, o la madera no se vende completa. Pero decía siempre a los empleados, mira, si él quiere un pedazo de una madera, véndele la menos bonita, por no decir la más fea, para que no quede la menos bonita aquí y después se crea la dificultad que ya ese pedazo se hace difícil para vender. Esa era la condición. ¿Qué pasa? Que no sé qué pasó. Se vendió un pedazo de una madera, se vendió la más bonita y la mano menos bonita quedó. Y los compradores iban, cuando veían ese pedazo de madera, nadie la quería. Y había una persona que había rechazado varias veces. ¿Qué pasa? Que viene el empleado y le pone, no se puede vender ajena. Ya está comprometida. Puso un no. Cuando llega un comprador que la ve aparte, y aunque había un no, no venta, ajena, está comprometida, eso le llamó la atención. Y él dice, mira, ese es el pedazo de madera que yo necesito. Pero ya él la había rechazado. Ya él había ido, la había visto y no la quería. Pero tenía un título con un no. Y a veces, es cierto, está esa curiosidad. Quizás, yo le digo, no soy psiquiatra, no soy psicólogo, no soy estudioso profundo del comportamiento humano, del cerebro humano, y a eso otras mentalidades tendrían que desarrollar este tema. Pero Dios, y en esto me baso, Dios estableció el no desde el principio. Esto que leímos son los 10 mandamientos. Y los 10 mandamientos, si usted los lee, los observa, los estudia, la gran mayoría tienen el no. La gran mayoría tienen el no por delante. Pero lamentablemente eso es lo que nos atrae, eso es lo que queremos hacer. Cuando se nos prohíbe algo, usted que tiene sus niños que le dicen no haga esto, no coma dulces en la noche, no te coma los chocolates, no haga tal cosa, no haga desorden, es lo primero que hace. Wow, así somos. Y todavía siendo adultos, ahí está el semáforo en rojo. Sabemos que no podemos cruzar o que es una vía de este a oeste, oeste a este, norte a sur, sur a norte. Pero queremos robar ese pedacito. Y si nos agarran las autoridades, buscamos la mínima forma para negar que hemos cometido esa infracción. Siempre queremos estar ahí. Porque Dios, cuando estableció a Adán y Eva, le dijo, mire, disfruten de todo, de este no podrán comer. Y esa conversación que tuvo entre la serpiente y la mujer, ese engaño que hubo, le dice, ah, ustedes no pueden comer de ni-. No, nosotros podemos comer de todo. Hay uno específico que no. Y eso le pareció atractivo, le pareció bien, le pareció correcto, por eso lo hicieron. Pero nosotros tenemos que tener firmeza, y principalmente los jóvenes, los niños, los adolescentes, que hay tantas propuestas en los teléfonos, en las redes, tantas propuestas, y si usted no le enseña, no le da carácter a la persona, es que el no es no. Es que si se dijo que no, no se puede violar eso. Y usted como padre, usted como tutor, usted como líder, y hay algo en la familia, está papá y mamá, hay un balance, hay una corrección que el papá y la mamá tienen sobre sus hijos.
Si papá dijo que no, la mamá no puede decir que sí. Si la mamá dijo que no, el papá no puede decir que sí. Porque eso resta esa, y ve el niño una debilidad y se puede ir al que él cree que le favorece más. Por eso llaman las familias disfuncionales. Porque uno quiere poner un ejemplo claro y el otro lo ve como muy duro y empieza el pleito de ellos dos delante de sus hijos y le quita esa autoridad. Y es simple. Si hay un no y usted cree que su pareja está siendo muy dura, muy cruel, a solas ustedes debaten esto. Pero la realidad es que el niño no se puede tener ni así de libre, ni tan solo encerrado como un puño. Hay que tener un balance y enseñarle esa cultura del no, que no es que estén cortando sus alas, no es que lo creen como una persona limitante, sino para que aprenda en esta vida que hay sí y que hay no. Que hay cosas que se pueden hacer y que hay cosas que no se pueden hacer. Porque en la educación, lo que yo he escuchado que el niño ya no lo pueden repetir. Y si un niño repite, ya la culpa no es del niño, sino del profesor que no le está enseñando bien. Ok, no todos aprendemos de la misma manera en esta vida. Pero esto no significa que no se le enseñe esto. Y en la Biblia hay muchísimos versículos que nos enseñan acerca del no. Dice, desean algo y no lo consiguen, matan, sostienen de envidia y no lo pueden obtener, quieren, riñen y se hacen la guerra, no tienen, no piden. Dice, porque los mandamientos que dicen no, cometas adulterio, no mates, no robes, no codicies, y todos los demás mandamientos se resumen en este precepto: ama a tu prójimo como a ti mismo. Aquí está Jesús hablando ya un poquito más claro, y él dice, mira, es que todo esto que Dios te enseña, que no mates, que no robe, que no sea adúltero, que no tenga dioses ajenos a tu voluntad, dioses ajenos a él. Todo esto se resume en amar, en el amor. Entonces, cuando nosotros verdaderamente amamos a Dios, nos ponemos límites. Dice, wow, es que yo amo a Dios, y si yo amo a Dios, no puedo estar agradando a la carne y querer agradar a Dios al mismo tiempo. Dice también, no juzgues para que nadie lo juzgue a ustedes. Es el no. Y si todo fuera así, nosotros no volviéramos jueces, condenadores, arrancando y a diestra y siniestra. Pero el Señor nos pone límites al no. Pero hay ciertos miedos. Ah, no, que van a huir. Y hay que aceptarle todo. Y hay que decirle todo que sí. Como decían sus malas mañas, para tratar de no ahuyentarlo, para que no se vaya. Jesús, en una ocasión, estaba hablando fuerte a las personas. Y ellos, que iban detrás de Jesús, porque
lo alimentaba, porque lo sanaba, pero Jesús venía y esta vez le estaba hablando muy duro. Los discípulos se acercaron, le dijo: mira, maestro, como dice los míos, bájale dos, está muy duro, está muy crudo, cocínalo un poco, pásale un poño tibio, se te están yendo. Y a todos esos seguidores, y a todos esos likes, ya, ¿qué pasa? Jesús le dijo a ellos: ah, yo estoy muy duro. ¿Ustedes se quieren ir? Váyanse. Ustedes no están aquí obligados. Entonces, si nosotros decimos servir a Dios, dice que debemos de tomar nuestra cruz cada día y seguirle. Y tomar esa cruz es negar. ¿Qué es negar? No. Negar a mis placeres. Negarme a lo que mi carne quiere. Es el no. Es el principio. Porque cuando me niego a mí mismo, cuando le digo que no a mis placeres, cuando le digo que no a lo que la carne quiere hacer, es porque yo quiero agradar a Dios. Es porque yo quiero caminar con Dios. Entonces debemos de aprender a decir que no. Y a veces, por, como uno utiliza, por privar en ser tan bueno, la gente nos pide favor y tú es que sí, que quedamos mal. Ah, fulano, fulana, oye, es un sinvergüenza, porque te dice que sí, te promete y no te lo hace. Y es porque no sabe decir que no. Quizá por miedo, por vergüenza, o para que no le digan que es un mal servidor y está en un puesto que quizá debe servir, pero si no se puede, no se puede. Porque es mejor, la Biblia me enseña, es mejor cumplir sin prometer que prometer y no cumplir. Ahí sí está lo malo. Porque ¿qué hago yo con darle mi palabra y no cumplir? Dije, porque no podía decirte que no. Entonces, ¿a quién debemos decirle que sí? A Dios. Entonces, si nosotros aprendemos esto de decirle al Señor siempre, de buscar a Dios siempre, de amarle, como dice en Juan 4:8, el que no ama no conoce a Dios, porque Dios es amor. Mira cómo lo dice, no conoce. La gente dice, todo el mundo dice el estar pegado con Dios, todo el mundo dice amar a Dios, y cuando se habla de Dios puede estar endrogado, borracho, puede estar en adulterio, puede ser lo que sea, ser un mafioso, y siempre tiene a Dios, dice, con Dios por delante, si Dios quiere. Verdaderamente, lo dice de boca, pero no ama a Dios, está lejos de Dios. Y yo no soy quien para juzgar, no estoy aquí por el juez, estoy recitando lo que la palabra de Dios dice. Yo no puedo señalar a nadie, este es salvo y este no será salvo. ¿Se salvará o no se salvará? Eso pertenece a Dios. Ahora, lo que la Biblia dice de manera general, el que no ama, no conoce a Dios. Punto. No soy quien para señalar. Es lo que la palabra de Dios dice. Y esa palabra es para mí. Para mí me lo está diciendo, para que yo aprenda a amar a Dios sobre todas las cosas. Y si yo amo a Dios, le diré que no al mundo. Porque de una llave no puede salir agua buena y agua mala. De tu vida no puede estar con el sí a todo. Dile no al mundo. Dile sí a Dios. Aprende a amar a Dios sobre todas las cosas. Dice, el amor es paciente, es bondadoso.
El amor no es envidioso. No. Hay importancia del no. Porque si hay envidia en tu vida, no tiene a Dios. Punto. Punto. Eso no hay mucho que calcular en esto. Dice, no es envidioso ni presumido ni orgulloso. No se comporta con rudeza. No es egoísta. No se enoja fácilmente. No guarda rencor. Wow. Ese rencor, ese odio. Escuché una frase. Dice que hay gente que tiene el corazón tan pequeño que le cabe mucho odio. Wow. Debemos tener mucho cuidado y saber a qué le decimos que no. Porque si pretendemos decirle que sí a todo, le estamos diciendo que no a Dios. Y la importancia de tener la salvación es decirle que sí a Dios. Y cuando le decimos que sí a Dios, entra a mi vida, organiza mi casa, yo te necesito, yo quiero que tú estés en mi vida. Entonces, a todo lo demás que no sea de Dios, yo le diré que no, con autoridad. Y el no es no. Aprendamos a decir esto, ese no de Dios, y viviremos una vida totalmente diferente. Lamentablemente, no tenemos tiempo para más. El próximo sábado estaremos por acá con más de su programa Metanoia y parte deportiva y reflexión de la palabra del Señor. Dios le bendiga. Continúe con Radio Salvación Internacional, 810 AM, que bendice tu vida. Bye, bye.

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Buenas tardes, República Dominicana y el mundo. Transmitiendo desde Baní, Valle del Espíritu Santo. Muy buenas tardes, mis amados hermanos y amigos que nos sintonizan a través de esta poderosa radio. Radio Salvación Internacional está contigo desde que raye el alba. La paz de nuestro Señor Jesucristo sea con cada uno de ustedes. Así que reciban en esta hermosa tarde, sí, amado, en esta hermosa tarde, este sábado 10 de octubre del año 2026, un hermoso abrazo fraternal lleno de amor, de fe, de esperanza. Desde aquí, desde Baní, cuna del avivamiento, Valle del Espíritu Santo. Pero qué privilegio, mis amados, qué tan bello y hermoso llegar a todos sus hogares, sus trabajos, sus vehículos y cada lugar donde usted se encuentre, llevando una palabra de vida, una palabra de esperanza y un mensaje que fortalezca tu corazón. Dios te bendiga de manera especial. Estará contigo tu hermana y tu amiga, Katherine Contreras. Haciendo apertura en esta hermosa tarde, saluditos especiales, reportando sintonía, Amalia Hernández. Muy buenas tardes, amada Amalia, ¿cómo estás? ¿Cómo te sientes en este hermoso sábado? Ustedes como que ya me conocen, ¿verdad? Reportando sintonía, pero de una vez. Reportando sintonía al 809-380-2810. Damos gracias a Dios por este hermoso sábado. ¿Y usted tiene algo por qué agradecerle a Dios? Dios bendiga de manera especial nuestra amada colega Tibisay Peguero, que también está con nosotros. Un fuerte abrazo para ti. Y claro que le vamos a complacer con esta hermosa interpretación musical, admirable y fiel. Usted que está en casita, usted que nos escucha, escríbanos, llámenos, cuéntenos cómo está. 809-380-2810 es nuestra vía de comunicación.

Y así iniciamos complaciéndoles a cada uno de ustedes en este hermoso sábado. Complacemos a nuestra amada colega Tibisay Peguero. Fuerte abrazo para ese bebé que está ahí también. Y Javielis y su esposo. Un fuerte abrazo para ustedes. Nos vamos con esta de Cales Luima, admirable y fiel.

Seguimos, mis amados, disfrutando de esta hermosa programación. Así es, nuestro Dios es admirable y fiel. Saluditos especiales, reportando sintonía en esta hermosa tarde. María Graciano, desde Estados Unidos, un fuerte abrazo para ti. También está con nosotros Rosita, bienvenida, bienvenida. Y todos aquellos que están conectados con nosotros.

Es que saltamos, al que vive y reina para siempre. Saluditos especiales en esta hermosa tarde para nuestro amado hermano Arismendi Tejeda, reportando sintonía en esta hermosa tarde, siendo las 2 y 21 minutos. Si usted está allí con nosotros, reporte su sintonía, escríbanos desde dónde nos sintoniza.

Déjame decirte, amado hermano, que hay buenas noticias. Así que levántate en esta hermosa tarde y adora a tu Dios con júbilo, con regocijo.

La palabra de Dios nos habla en el Salmo 118, 24. Este es el día que hizo Jehová. Nos gozaremos en él y nos alegraremos en él. Amados hermanos, qué hermoso es saber que cada día Dios nos regala una nueva oportunidad para alabar su nombre. No importa cómo hayas amanecido, no importa cómo estés, ni las dificultades que estés enfrentando hoy en día. Déjame decirte que hoy puedes confiar en Dios. Él sigue siendo fiel. Así que levanta tus manos, levántate y confía en Él. Fortalece tu fe en esta tarde y alaba al Señor. Porque este es el día, sí, este es el día en el cual el Señor hizo. Así que gocémonos en Él. Seguimos, mis amados, complaciéndoles a todos ustedes. Si quieres escuchar una hermosa interpretación musical, puedes escribirnos al 809-380-2810 y te estaremos complaciendo. Nos vamos con esta de Alex Campos, Me robaste el corazón.

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Saluditos especiales en esta hermosa tarde para nuestra amada hermana Elcita Barrios, reportando sintonía en esta hermosa tarde. ¿Usted dónde está, amado? Seguimos adorando y glorificando el nombre de nuestro Dios. Recuerda que todo va a estar bien.

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Señor, reconocemos que sin ti estaríamos perdidos. Reconocemos que sin ti no tendríamos nada, oh Dios. Pero tú, por tu misericordia, nos has alcanzado y por tu gracia nos has hecho libres.

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7: Te adoramos, Jesús, y te damos gracias por tu amor. En 1 Juan 4:18 la palabra de Dios enseña que en el amor no hay temor, sino que en el perfecto amor de Dios es donde somos libres. Yo quiero ahí donde tú estás, levantes tus manos y declares en este momento que el amor de Dios te invade y que cualquiera que sea el temor que te está asediando a diario, no sé qué tipo de temor es, temor a la muerte, temor a la enfermedad, temor a la oscuridad, a las alturas, tantos y tantas índoles de temor que a veces nos acechan. Pero hoy te dice el Señor, si tú realmente tienes un encuentro con el amor de Dios, que es perfecto, que es incondicional, que es incomprensible y que solo se recibe por fe, ciertamente hoy serás libre del temor. Amén. Adóralo.

0: Dios les bendiga, mis amados hermanos, una vez más en este espacio, en este momento de oración, en esta hora novena. Así que te invitamos a que podamos juntos orar a nuestro Dios, podamos clamar a aquel que nos llamó, podamos unirnos a una sola voz, en un mismo propósito, en un mismo sentir. Esta hermosa tarde estaremos clamando a nuestro Dios. Así que levanta tus manos y dile: Señor, tú eres bienvenido a este lugar, eres bienvenido. Este espacio, este tiempo, lo entregamos y lo dedicamos a ti. Quiero compartir con ustedes, amados hermanos, este poderoso tema titulado: ¿Hemos negado a Dios en algún momento? ¿Hemos negado a Dios en algún momento? Le tengo una preguntita antes de iniciar. ¿Qué beneficio hay en saber que somos sensibles al fracaso? Yo quiero que usted ahí internamente pueda responder esta pregunta. ¿Qué beneficio hay en saber que somos sensibles al fracaso? Cuando Pedro escuchó el gallo cantar la segunda vez, él instantáneamente recordó de las palabras que Jesús le dijo: ¿Me negarías? Me vas a negar tres veces. ¿Y sabe usted qué aconteció con Pedro? Pues olas profundas de dolor llenaron su corazón y llenaron su alma. Y lágrimas de amargura llenaron sus ojos. Y es que para hacerlo más difícil, para hacerlo más difícil esta escena, este momento tan incómodo, él se acordó de lo que Jesús dijo: Señor, yo nunca te negaría. Pues vino este pensamiento a su mente. Y no solamente esto, sino las personas que estaban alrededor de él ya conocían que le había negado. La palabra de Dios nos habla en el libro de Marcos, capítulo 14, 27 al 31. Entonces Jesús les dijo: Todos os escandalizaréis de mí esta noche, porque escrito está: heriré al pastor y a las ovejas serán dispersas. Pero después que haya resucitado, iré delante de vosotros a Galilea. Entonces Pedro le dijo: aunque todos se escandalicen, yo no te negaré. Y le dijo Jesús: de cierto te digo, hoy en esta noche, antes de que el gallo cante dos veces, me habrás negado. Mas él con mayor insistencia decía: si me fuere necesario, Señor, morir contigo, no te negaré. También todos los que estaban con él decían lo mismo. Pero es que quiero hacer un énfasis acá en esta parte. Es que ya Jesús sabía lo que iba a acontecer. Tal vez Pedro y los discípulos que estaban alrededor de él, de ellos esa era su intención. Pero ya Jesús conocía lo que iba a suceder. Hay veces que nosotros decimos las cosas de labio, pero en el momento difícil, ¿qué nosotros hacemos? ¿Cómo nosotros actuamos y cómo nos conducimos? ¿Cuántas veces hemos negado a Jesús? ¿Cuántas veces has negado a Jesús en tu caminar diario? Muchas veces hemos criticado a Pedro por ser cobarde, por su acción de haber negado al Señor. cuando solamente le aseguró que no le negaría, sino que hasta la muerte, que hasta la tumba iría con él. Esas palabras que pronto cayeron una vez que se vio perseguido, una vez que apresaron a Jesús. ¿Sabías que muchos cristianos niegan a Jesús todos los días? ¿Y sabes cómo lo hacen? Lo niegan con sus acciones. Así como lo hizo Pedro. Es muy fácil para el cristiano decir de labios que ama a Dios. Es muy fácil decirlo. Que honra a Dios. Que le será fiel a Dios. Que le será fiel a Dios en todo, en todas las cosas. Pero realmente estamos cumpliendo la palabra de Dios. Y es una palabra también que solemos decir: voy a hacer la voluntad de Dios. ¿Estamos haciendo realmente la voluntad de Dios? ¿Estamos haciendo realmente lo que Dios quiere que nosotros hagamos? Es fácil ser un cristiano cuando está alrededor de muchas personas cristianas. ¿Pero qué pasa? ¿Qué pasa cuando estamos en el trabajo? ¿Qué pasa cuando estamos con amigos que no son creyentes? Entonces, al igual que Pedro, podemos estar actuando
1: y, te damos gracias
0: y negando a Jesús. El Señor Jesucristo nos prometió estar con nosotros todos los días hasta el fin del mundo. Pero también nos dijo que si nosotros lo negamos a Él, Él también nos negará, nos va a negar delante del Padre Celestial.
1: Y que cualquiera,
0: así que no temas,
1: asediando a Dios.
0: Más valéis vosotros que muchos pajarillos.
1: Muerte, temor
0: a cualquiera, pues que
1: temor a la
0: oscuridad. La palabra de Dios nos habla en el libro de Mateo, capítulo 10, versículo 32 al 33.
1: Pero hoy te dice:
0: a cualquiera, pues, que me confiese delante de los hombres, yo también le confesaré delante de mi Padre que está en los cielos. Por eso es importante, amado hermano,
1: el temor.
0: Una vez el Señor hable a su corazón y a su vida, es importante dar el paso de salvación. Es importante no solamente hacerlo de manera íntima, sino que delante de los hombres usted pueda confesar. Usted pueda decir: sí, acepto, sí, recibo al Señor como mi Dios y mi Salvador. Pues Él no quiere una relación oculta. Él no quiere una relación a medias. Él quiere una relación pública. Escucha bien. Y dice la palabra de Dios que cualquiera que le confesare delante de los hombres, también Él le va a confesar delante del Padre que está en los cielos. Y es que a veces nosotros negamos a Jesús cuando no oramos por los alimentos. Sí, amado.
1: No hay nada que yo...
0: Y a veces decimos algo tan simple. Sí, amado hermano. A veces negamos a Jesús cuando no oramos por los alimentos que están delante de nosotros, porque nos avergonzamos, o nos da temor, o nos da vergüenza, o por la X o Y persona que estamos, no comparte los mismos criterios.
1: No hay nada que yo.
0: A veces negamos a Jesús cuando damos prioridad, le damos el primer lugar a la diversión, al entretenimiento, antes que nosotros tomar tiempo para congregarnos, para bendecirle, para alabarlo, para exaltarle y para hablar con Él. Sí, amado hermano, le negamos. Así que yo le invito en esta tarde a que podamos despertar. ¿Sabía usted cuál es la arma más poderosa que el enemigo está utilizando hoy en día? ¿Alguien puede responder allí? Una de las armas más poderosas que está utilizando en esta nueva generación, en esta nueva era, es la distracción y el entretenimiento. ¿Estamos orando nosotros como orábamos antes? ¿Estamos leyendo la palabra como leíamos la palabra antes? Y a esto nosotros debemos de poner énfasis y hacer una reflexión. Mirarnos a nosotros mismos. ¿Qué tiempo le estoy dedicando a Dios? ¿Estoy compartiendo la palabra de Dios con otros? ¿Estoy sacando tiempo para compartir el pan con el hambriento? Negamos a Dios cuando dejamos de hacer estas cosas, cuando dejamos de hablar con Él, cuando le damos prioridad a otras cosas antes que a Dios. Negamos a Jesús cuando no estamos dispuestos a ayudar a alguien que está en necesidad y está en nuestro alcance hacerlo. Pues no le estoy diciendo que usted debe de ayudar a alguien si usted no tiene nada.
1: No tengo que temer.
0: Hay veces que Dios le ha proveído recursos y usted ha visto la necesidad. Nosotros, me voy a incluir, hemos visto la necesidad. ¿Y qué nosotros estamos haciendo al respecto? Nosotros negamos a Jesús cuando desechamos la palabra, cuando desechamos el buen consejo y hacemos nuestra propia voluntad. Pues Dios quiere en esta tarde, amado hermano, no importa lo que estés enfrentando, no importa cuántas veces le hayas negado, quiero que cambies de mentalidad. Que cambiemos de mentalidad. Que podamos venir delante de la presencia de Dios, pero con un corazón sincero. Pues el mismo Jesús le preguntó: Pedro, ¿me amas? Pedro, ¿me amas? Apacienta mis corderos, apacienta mis ovejas. El Señor te dice en esta tarde: ¿me amas? Camina como quieres, como yo quiero que tú camines. ¿Me amas? Obedece. ¿Me amas? Escucha. ¿Me amas? Comparte tu pan con el hambriento. ¿Me amas? Ora por los enfermos. Te damos gracias, amado Dios, por esta palabra. En esta hermosa tarde, te presentamos cada una de las peticiones presentadas, el cual estaremos orando en esta tarde, Jesús. Te pedimos que nos perdones, que nos ayudes, que nos cambies. Necesitamos cada día más de ti, Jesús. Necesitamos un cambio de mentalidad. Necesitamos que seas tú nuestra dirección. Ayúdanos a caminar. Ayúdanos a conducirnos de manera correcta. Y aquellos que sí lo están haciendo, guarda sus vidas, fortaléceles, bendíceles de manera especial. Pues tú eres diferente a nosotros. Tú siempre estás allí en todos los tiempos, peleando por nosotros, cuidándonos, guardando nuestra familia. Tú estás delante de cada uno de nosotros, de este pueblo. Ahí donde estás, amado hermano, levanta tus manos al Señor.

toda la creación se doblará a sus pies. Te damos gracias, amado Dios, porque tú eres santo. ¿Alguien puede decirle en esta tarde: tú eres santo, Jesús? Toda la creación.

viene a decirte en esta hermosa tarde que no importa lo que estés atravesando, no importa lo que estés viviendo, Él está contigo, Él permanece fiel.

adoramos, Jesús. Te bendecimos. Te saltamos en este hermoso sábado. Hay un pueblo que te adora. Hay un pueblo que te salta, Jesús. Gracias, amado Dios. Sigue guardando nuestras vidas. Guarda nuestros corazones, Señor. Glorifícate de manera especial. Cada uno de nosotros estamos en tus manos. Levanta tus manos ahí donde estás, donde quiera que te encuentres, y conéctate con la presencia de Dios. Conéctate en esta tarde y dile: amado Dios, aquí estoy. Abro mi corazón ante tu presencia. Entrego todo ante ti. Amantísimo Padre Celestial, te presentamos en esta tarde la vida de nuestra hermana Yolanda desde Arroyo Hondo. Ella pide la oración por su hija, para que seas tú, amado Dios, trayendo sanidad sobre su vida, sobre su cuerpo. Esté llevándote toda angustia, toda enfermedad, toda depresión. Oh, amado Dios, a ti clamamos, Jesús. Nos unimos a una sola voz, clamando por la hija de nuestra hermana Yolanda de este Arroyo Hondo. Creemos en un Cristo que liberta, en un Cristo que es poderoso, en un Cristo que tiene cuidado de sus hijos. En esta hora, Jesús, te la presentamos, amado Dios. Ven obrando de manera especial en su vida. Ven llevándote toda enfermedad, toda dolencia, todo aquello que está atacando contra su vida.

contra su cuerpo en esta hora. Todo espíritu de depresión, de angustia, de tristeza, de soledad, el cual se ha levantado contra ella, lo declaramos inoperante. Declaramos inoperante todo aquello que se ha levantado contra tu hija en esta tarde. Declaramos sanidad, declaramos liberación en el nombre poderoso de Jesús. Hay poder en Cristo, hay poder en Jesús. Así que levántate en esta tarde, levántate, levántate. El Señor te sana, el Señor te restaura, el Señor te liberta. Oh Jesucristo, gracias por lo que estás haciendo en esta tarde. Yo no sé usted, pero yo le creo a un Dios de poder, en un Dios del presente, del pasado y del futuro, en un Dios que no hay sombra de variación. Oh amado de mi alma, te presentamos su cuerpo, te presentamos su mente, su cuerpo, su alma y su espíritu. En esta tarde ven trayendo fortaleza, ven llevándote todo aquello que se levanta contra ella en el nombre poderoso de Jesús. Declaramos sanidad en esta tarde, declaramos liberación. Oh amado de mi alma, ven abrazándole Jesús, que ella pueda entender que ella no está sola, que ella no está sola, amado Dios, que tú estás velando por ella, que tú estás allí presente. Oh amado de mi alma, tú eres un Dios fiel, un Dios que está presente en todos los tiempos, en todas las temporadas. La entregamos y la encomendamos en tus manos, en el nombre poderoso de Jesús.

0: Es que así es que debemos decirle a Dios: Dios, háblame. Dile, háblame, Jesús. Necesito una intervención tuya. Háblame, Maestro. Necesito de ti.
1: 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Y aunque duelas, me volveré.
0: Te presentamos la vida de nuestra hermana Amalia Hernández. Ven obrando, síguete glorificando en su vida. Oh, amado Dios, ven trayendo fortaleza, ven trayendo sabiduría cada día más, discernimiento, renueva sus fuerzas como las del búfalo. Oh, amado de mi alma, su hogar, su casa, le entregamos delante de tu presencia. Mira que ya dice presente en este momento de oración, síguete manifestando en su vida. Mira aquellos sueños, aquellos anhelos que hay en su corazón, ven obrando conforme a tu voluntad en el nombre poderoso de Jesús. Oh, amado de mi alma, síguete manifestando en cada corazón, síguete manifestando en cada vida, Señor. Oh, Jesucristo, ven trayendo sanidad en los enfermos. Somos limpios, somos sanos en ti, amado Dios. Él puede limpiarte, Él puede sanarte, Él puede cambiar el diagnóstico, Él transforma, Él cambia, Él renueva. Es que cuando nosotros vemos todo destruido, sin esperanza, cuando nosotros vemos que no hay solución, cuando vemos que no hay salida, hay un Dios que nos dice: me toca a mí, me toca a mí ahora hablar, me toca a mí trabajar en ti, me toca a mí, me toca a mí. Cuando se van las fuerzas, cuando queremos rendirnos en el camino,
1: no hay nada tan
0: suéltale el control a Dios. Escucha, suéltale el control a Dios. Dios tiene cosas nuevas para ti. Somos limpios, somos renovados, somos transformados por medio de la sangre de Cristo. Síguete glorificando. Te presentamos esta petición de oración. Nuestra hermana Ángela pide la oración por recuperación de Arnold, de su sobrino, el cual es sobreviviente de un accidente del domingo en Galeón. Oh, amado Dios, te damos gracias primeramente por Arnold. Gracias porque tu misericordia se ha extendido sobre su vida. En esta hora te pedimos, Jesús, que seas tú obrando pronta recuperación en la vida de Arnold. Seas tú tomando el control absoluto. Seas tú ministrando su vida. En el silencio de la noche, trata con su corazón. Ven tratando con su vida. Propósito tienes con él. Arnold, está en tus manos, Jesús. Pues tu mano poderosa, pues tu misericordia le abrazó en ese accidente. Te damos gracias por él. Sí, amado Dios, te agradecemos por la vida de Arnold. Sigue obrando en su vida. Ministra su corazón, amado Dios, que él pueda acercarse ante tu presencia con un corazón agradecido. Así como fueron los 10 leprosos fueron limpiados, pero solamente uno se presentó delante de Jesús a agradecerle, se postró a agradecerle. Que nosotros podamos ser personas agradecidas delante de la presencia de Dios. Síguete glorificando en su vida. Ven trayendo pronta recuperación. Es que tu misericordia es grande. Tu fidelidad es grande. Guarda esta familia, Jesús. Guarda a nuestra hermana. Guárdale, Señor. Bendícele. Cúbrele, amado Dios.
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0: De cuántas cosas Dios nos ha librado. De cuántas cosas Dios nos ha salvado. Amado hermano, seamos agradecidos. Que nuestra boca siempre haya la palabra, esté la palabra gratitud delante de la presencia de Dios. Somos limpios en ti. Te damos gracias, amado Dios. Síguete manifestando en las vidas. Sigue obrando en cada corazón. Sigue obrando en los enfermos. Ahí donde estás, amado hermano, presenta a tu familia. Presenta a tu familia, pues el enemigo se ha levantado contra las familias para destruirlas. Pues las familias son el eje central de la sociedad. Y hoy oramos por cada familia. Hoy oramos por cada hogar que escucha esta programación en la República Dominicana y las diversas provincias, pero también en el exterior.
2: Sobre todo
0: en esta hora, Jesús, ven estableciendo tu orden en nuestras familias. Ahí donde estás, no te quedes quieto, no te quedes callado, pueblo de Dios. Levántate y clama por los tuyos. Levántate, oh, en esta hora. Mira, cada familia de la República Dominicana la presentamos delante de tu presencia. Ven obrando de manera especial. Mira las luchas, mira las tribulaciones, mira aquellas que piden por sustento, mira aquellas que piden por paz, mira aquellas que piden por misericordia, mira aquellas que piden por deudas. En esta hora, Jesús, clamamos a ti. Aquellas que piden por un familiar, extiende tu misericordia. Oh, cada familia está en tus manos, en cada rinconcito de la República Dominicana y el mundo. Cada familia está en tus manos. Declara tu familia para Cristo. Pues déjame decirte, amado hermano, pues tú eres ese instrumento que Dios va a usar para salvar a tu familia. Mi casa, yo quiero que usted lo repita en esta tarde. Mi casa y yo serviremos a Jehová, aunque todo se torne difícil. Aunque contra mí se levante guerra, yo estaré confiado, porque mi casa está fundamentada sobre la roca que es Cristo. Decláralo en esta tarde. Mi familia le pertenece a Cristo. Decláralo en esta tarde. Hoy oramos por cada generación. Hoy oramos por cada familia. Lo presentamos delante de ti, amado Dios. Ven estableciendo simientes fuertes. Oramos por la cabeza del hogar. Sí, Jesús. Oramos por los padres de familia. En esta hora, Jesús, que a veces llevan las cargas sobre sus hombros, pero aquellas mujeres también que están haciendo el papel de padres, aquellas que tienen la responsabilidad en sus hombros, oramos por ellas también. Oh, amado Dios, ven trayendo sabiduría, ven glorificándote en esta hora. En esta hora, Jesús, para que puedan guiar los hogares. En esta hora, Jesús, ven trayendo sabiduría a las esposas. Ven trayendo sabiduría. Ven guardando a cada niño, a cada infante, Jesús, de toda artimaña, de todo plan de las tinieblas. en el poderoso nombre de Jesús. Cada familia está en tus manos. Declara tu familia para Cristo. Declara tu familia para Cristo en esta tarde. ¿Sabes qué? Por amor se entregó. Por amor se entregó para darnos vida. Oh, amado Dios. Gracias, Jesús. Inmenso amor. Grande es tu amor, Jesús. Grande es tu amor para cada uno de nosotros. Yolanda, desde Escondido, está en tus manos. Síguete glorificando en su vida. Sus hijos están en tus manos. Su familia le entregamos y le encomendamos a ti, Jesús. Gracias por lo que haces, por lo que seguirás haciendo en los corazones y en las vidas. Te presentamos a aquellas personas que están transitando en las carreteras, en las autopistas. Te pedimos, amado Dios, que seas tú limpiando el camino. Aquellos que escuchan la programación, aquellos que van hacia un destino determinado. Te pedimos, amado Dios, que guardes cada corazón, estés guardando cada vida. Seas tú, Señor Jesús, el chofer de ese vehículo. Seas tú, amado Dios, guardando la entrada y la salida de tus hijos. Escucha bien. Es grande su amor.

decláralo en esta tarde. Dile, tú eres mi rey. Cristo, tú eres mi rey. Decláralo. Dile, tú eres mi rey. Tú eres dueño de mi casa. Tú eres dueño de mi vida, Jesús.

Inmenso amor, inmenso amor, el cual se entregó por ti y por mí. Déjame decirte en esta hermosa tarde, aprendamos a esperar el tiempo de Dios. Él no se ha olvidado de tu oración, Él no se ha olvidado de tu clamor. Él está en silencio. Sigue orando, sigue esperando en Él. Él tiene el control.

0: Espera el tiempo de Dios.
1: Gracias, Señor. Aleluya. Gracias, Señor.
0: Te damos gracias, amado Dios. Sigue obrando en cada corazón, en cada vida. Te presentamos de manera especial a aquellas personas que están en las calles. Aquellas personas, amado Dios, que necesitan alimento, sustento, ayuda, que necesitan tu dirección. Clamamos a ti por ellos. Ven extendiendo tu misericordia, amado Dios. Hoy oramos por ellos, Jesús. Ven obrando de manera especial. Rompe las cadenas que les tienen atados. Que ellos puedan reconocerte. Oh, amado Dios. Ten misericordia de ellos. Aquellos que están perdidos en las drogas, en el alcohol. Aquellos, amado Dios, que están envueltos en cadenas espirituales fuertes. Oramos en esta tarde por ellos. Extiende tu misericordia, Jesús. Aquellos que están en las cárceles, en los hospitales. Aquellos que esperan por ti. Entregamos sus vidas en tus manos, Jesús. Te presentamos a este joven que está luchando, amado Dios. Te pedimos que seas tú trayendo libertad. Libertad espiritual. Así como dice tu palabra. Si el Padre os libertare, seréis verdaderamente libres. Ven ayudando, ven guiando, ven direccionando, Jesús. Tantas necesidades. Entregamos esta petición en tus manos. Las naciones están en tus manos. República Dominicana está en tus manos. El mundo está en tus manos, Jesús. Ven guardando cada vida, cada corazón. Renuevas las fuerzas al caído. Levanta, restaura y cambia, Jesús.

0: porque hay sentimientos tan profundos que solo los entiende Dios.
1: Gracias, amado Dios. Entregamos a ti este espacio, este tiempo. Gracias, Jesús. Síguete glorificando en cada vida, en cada corazón, cada locutor, cada programador. Está en tus manos. Radio Salvación Internacional está en tus manos, Jesús. Entregamos este tiempo, este momento en tus manos, amado Dios. Tu servidora Katherine Contreras está en tus manos. Gracias, Jesús.

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1: Jesús es el rey.
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2: 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Bendito y poderoso es el nombre de Cristo Jesús. Inició el programa que es un toque de queda. Sábado tras sábado en Pie de Guerra llegó para alegrar su tarde. Dios bendiga de una manera especial a esa audiencia que está en sintonía con Radio Salvación Internacional 810 AM y los que están en sintonía vía internet. Dios lo bendiga de una manera súper especial. Wilmadelis, Katherine, ¿cómo se sienten en el día de hoy?
3: Buenas tardes, me siento excelentemente bien y más porque tenemos una hermosa, tenemos a nuestra amada Magdalena, el cual está de cumpleaños. Amén. La tarde de hoy. Ella no lo sabe, pero le vamos a colocar primero esta hermosa canción. Es el Señor derramando lluvias de bendiciones a su vida y la siga utilizando como un vaso, ¿verdad? Amén. Que sí, Wilmadelis, como un instrumento en la palabra de Dios. Así que, amén, muchas felicidades.
2: Gracias.

0: Gloria a Dios, agradecida de Dios por un día más de vida que nos concede. Mira la lluvia.
1: Ay, wow.
0: Para completar, Dios en su gracia y su misericordia. Bendito Dios, Urbanelli, ¿cómo te sientes en el día de hoy?
2: Feliz, estoy feliz, bendito el nombre del Señor. Así que en el día de hoy cumple años una persona, no el día, sino la persona que es especial.
0: Amén.
2: Así que bueno es Dios, esperando que el Señor le dé muchos años más de vida para seguir sirviendo a esta generación. Bendito el nombre del Señor. Sí, amén. Y que pueda el propósito del Señor completarse. Todo lo de Dios sea manifiesto. Todo lo que ya Dios ha escrito de antemano para su vida. Esto solamente sea un comienzo, sino que el Señor siga obrando en el nombre de Jesús. Y sobre todo, mucha salud.
0: Amén. Sí.
2: Mucha salud. Amén.
0: Porque esto es el mayor privilegio en medio de este tiempo. Salud. Amén.
2: Amén. Mucha salud.
0: Gloria a Dios. Por la gracia y la misericordia de Dios, estamos aquí en esta tarde con un tema bien interesante. Usted que está en sintonía en esta tarde, puede reportar su sintonía y también puede dar su comentario, enviar sus comentarios, alguna preguntita, alguna referencia acerca del tema que estaremos desarrollando en esta tarde. Es un tema que yo creo que toda iglesia enfrenta situaciones similares y es necesario tratar y trabajar con el pueblo de Dios. ¿De qué estaremos hablando en el día de hoy, Irma Delis?
2: Amén. Vamos a estar hablando los próximos minutos sobre el tema derechos y deberes como miembro del cuerpo de Cristo. Derechos y deberes como miembro del cuerpo de Cristo. Así que para ello vamos a ir a Romanos capítulo 12, versículo 9 en adelante. Gloria al nombre del Señor. Así que agarre su Biblia, su iPad, lo que le quede cercano, ¿verdad? Para hacer uso de la palabra del Señor. En el nombre de Jesús vamos a leer.
0: Amén.
2: Dice, el amor sea sin fingimiento. Aborreced lo malo, seguid lo bueno. Amaos los unos a los otros con amor fraternal. En cuanto a la honra, prefiriendo los unos a los otros, en lo que requiere diligencia, no perezosos, fervientes en espíritu, sirviendo al Señor, gozosos en la esperanza, sufridos en la tribulación, constantes en la oración, compartiendo para las necesidades de los santos, practicando la hospitalidad, bendecid a los que os persiguen, bendecid y no maldigáis, gozaos con los que gozan y llorad con los que lloran, unánimes entre vosotros, no altivos, sino asociando con los humildes, no seáis sabios en vuestra propia opinión. Amén.
0: Amén.
2: Amén. Gloria en nombre del Señor. Padre, gracias por tu palabra. Son verdadera y bendita. Ayúdanos, Señor,
0: a
2: no solamente disertarla, sino aplicarla a nuestra vida. En el nombre poderoso de Jesús.
0: Amén.
2: Amén y amén. Bendito el nombre del Señor. El capítulo de Romanos 12 es bastante interesante. Así que le invitamos, ¿verdad?, a que pueda escudriñarlo poco a poco y completo. Bendito el nombre del Señor. Escrito aquí por el apóstol, tenemos como título en él mismo, deberes cristianos. Allí inicia esta lectura en el versículo 12 específicamente, a renovar nuestro entendimiento. Y yo creo que estamos viviendo en un tiempo donde más tenemos que amar, seguir amando la palabra.
0: Amén.
2: Que la palabra de Dios sea nuestro sendero, nuestra ancla, cada día más. Así que, deberes y derechos, ¿verdad? Tenemos todo durante nosotros ya nacemos, empezamos a adquirir lo que son deberes. Desde que nacemos, desde que está la concepción, está lo que es el derecho a la vida.
0: Uh-huh.
2: Bendito el nombre del Señor. Y con ello, pues llegan unos deberes, según vamos nosotros creciendo como seres humanos aquí en esta tierra, según nos vamos desarrollando. Los derechos no es más que facultades y garantías fundamentadas que todas las personas poseen para vivir, ¿verdad? Mientras que los deberes son responsabilidades, compromisos y obligaciones para que cada individuo debe cumplir para garantizar la convivencia social, en armonía. Gloria al Señor. Ese es un significado general de lo que son los deberes. Sin embargo, los derechos y los deberes del creyente cristiano se fundamentan en la Biblia. Amén. En la palabra del Señor.
0: Así es.
2: Combinando esto con su relación con Dios, su congregación, el prójimo y la sociedad. Es decir, nosotros como hijos de Dios, como nueva criatura, adquirimos entonces, cuando pasamos a, damos el paso de recibir al Señor, adquirimos lo que son los derechos, los deberes, pero juntamente con estos deberes que adquirimos al recibir a Cristo, también hay derechos. Y nosotros muchas veces tenemos, y la palabra de Dios nos da a nosotros acceso a darnos cuenta de que tenemos derecho a lo que es la vida, la resurrección, pero también nos manda el mismo apóstol Pablo a lo que es glorificarnos primero en la crucifixión para llegar a lo que es el glorioso evento de la resurrección. O sea, amén, trae consigo lo que son derechos, pero también deberes, y por ello, por ellos debemos de pasar para poder gozar de la plenitud del mismo, de adquirir lo que son los derechos. Muchas veces nosotros somos amantes a los derechos y vemos como mucha gente, aún los que visitan la congregación, también quieren gozar de esos derechos ampliamente. Cuando van visitantes y le hablamos de milagro y le hablamos de promesa, y aún tenemos un lenguaje muy amplio entre personas que no han recibido a Cristo y conocen muy bien el lenguaje de cómo dar paso a los derechos, de que declaro en el nombre de Cristo, de que somos hijos de Dios, y hay un lenguaje muy amplio y muy positivo en cuanto a esto, aún las personas que no conocen de Cristo. Pero cuando las personas tienen estos derechos, pues hacen a un lado lo que son los deberes.
0: Amén.
2: Y el libro de Romanos nos recuerda a nosotros a lo largo de qué tan bueno es que el amor sea sin fingimiento, según el versículo 9, y aborrecer lo malo y seguir lo bueno. Pero nosotros carnalmente vemos humanamente que se inclina la balanza más a lo que nos conviene terrenalmente, que a lo que son los deberes como seres espirituales. Pues dice, el amor sea sin fingimiento, aborreced lo malo y seguid lo bueno. Amaos unos a los otros con amor fraternal, en cuanto a honra, prefiriendo los unos a los otros. Sin embargo, hemos visto en este último tiempo, y tengo que hablar, porque no hablara de, no sería objetiva. No seríamos objetivos en este mensaje, en este día, si no habláramos de las enseñanzas que ahora tenemos en las redes sociales. Enseñanzas donde se cuestiona mucho, estas enseñanzas, se cuestiona mucho lo que es, lo que encontramos en el principio. ¿Y qué encontramos en el principio? Bueno, que cuando usted y yo pasamos a los pies del Señor, a este camino, se nos enseña que tenemos nosotros, ¿verdad?, que ser enseñados en nuestra iglesia. Usted aprendió a mejor a orar, porque ora como incluso se parece a su grupo. Cada uno se parece a su manada. Gloria al Señor. Y nos enseñan a orar y nos visitan. Y luego pasamos a lo que es la enseñanza de las sanas doctrinas, luego lo que es el bautismo, luego adquirimos los derechos de votar como miembro del cuerpo de Jesucristo, de participar, de opinar, gloria al nombre del Señor, a una membresía que nos hace pertenecer a un grupo, incluso si necesitamos hasta una carta de recomendación de nuestros pastores. Exacto. Sin embargo, en esta última temporada hemos visto que la enseñanza que se ha estado impartiendo en las redes sociales mayormente es que tenemos derecho a pertenecer a una congregación, tenemos derecho a objetar, tenemos derecho a opinar, tenemos derecho al voto, gloria al nombre del Señor, pero no tenemos deberes.
0: Amén.
2: Escaseamos de compromiso. Y el apóstol Pablo dice, el amor sea sin fingimiento, aborreced lo malo y seguid lo bueno. Amando unos a otros con amor fraternal, que es el amor entre nosotros los hermanos. Sin embargo, cuando la balanza la ponemos nosotros, ponemos en peso lo que son nuestros deberes y derechos, somos más propensos a nosotros reclamar, a objetar por nuestros derechos, más no por nuestros deberes. Por eso el apóstol empieza a hablar que en cuanto a honra, prefiriendo unos a los otros en lo que requiere diligencia, no perezosos, fervientes en espíritu sirviendo al Señor. Y por eso hablaba fuera del aire, antes de que usted escuchara, que sería bueno que usted opinara, porque tenemos dos vertientes. ¿Qué nosotros tenemos como derecho en la iglesia, como miembros del cuerpo de Cristo, y cuáles son nuestros deberes? ¿Tengo derecho a molestarme si el pastor o mi pastora no está presente cuando yo tengo 15 días interna? ¿Tengo derecho de eso? Pero no tengo yo el deber de que si me voy un fin de semana de resort en familia, hacérselo saber a mi líder de que me voy de fin de semana. Entonces estamos, entre muchas informaciones en las redes sociales, estamos nosotros viviendo, y la Biblia misma nos manda

0: mis líderes. Y algo tan simple como lo que dice la palabra de Dios, amaos los unos a los otros con amor fraternal. Cuando yo amo de verdad a mi hermano, pues yo tengo la consideración, escuche bien la palabra, no control, porque aquí vamos a aclarar, no control, la consideración de decirle a mi líder, yo quiero que presente un viaje que tengo con mi familia para tal y tal lugar. Y esto no quiere decir, esto habla de la relación mía con mi líder. Y es preocupante lo que estamos viendo ahora, porque ahora estamos en una palestra donde vemos que se dice como que ahora los líderes, pastores especialmente, quieren controlar o manejar la vida de lo que son, ¿verdad?, su responsabilidad para algunas cosas. Sin embargo, el apóstol Pablo nos habla aquí del amor fraternal en cuanto a honra. Señores, yo quiero que dejemos claro en esta tarde, en esta enseñanza, que la honra no es solamente de labio, no. Decir que tú tienes un buen pastor, bendito el nombre del Señor, o darle un regalo un día solamente, o subirlo a la red del día del pastor. No, las acciones nuestras acciones, nuestra manera de convivir, nuestra manera de manejarnos, nos hacen ver a nosotros los líderes, y a toda la iglesia, a toda la congregación, a la comunidad, el orden en cuanto, primero el orden de cómo andamos y la honra que tenemos hacia nuestros líderes. No hay tal honra si nosotros nos pesa comunicar que nos vamos a ausentar durante unos cuantos días por cualquier tipo de razón. Amén. Bendito el nombre del Señor.
1: Y debemos algo entender que es muy importante. En toda institución hay reglas. Escuche bien. En toda institución hay reglas. Vemos el plantel escolar, que hay muchas cosas que las personas dicen, pero no es malo, pero están prohibidas en el plantel escolar. ¿Para qué usted cree que permiten, colocan estas reglas para lograr en los estudiantes la disciplina? Y en medio de estas reglas que hay en los planteles escolares, también en la iglesia que usted decidió empezar a congregarse, hay reglas, y estas reglas no se revelan en contra de la palabra de Dios. Por ende, si usted decidió ser miembro de esta congregación donde hay reglas, usted tiene que someterse a aquellas reglas. Usted tiene que vivir conforme esas reglas, porque usted muchas veces usted tuvo la oportunidad de decidir si quiere permanecer en esta congregación o ir hacia otra congregación donde usted quiera recibir la libertad con la que usted desea vivir. Sí, porque estamos viviendo en una temporada, como se hablaba anteriormente, donde queremos nosotros hacer uso de nuestros derechos, más no de nuestros deberes. Y queremos vivir en una libertad a tal punto que buscamos, muchas veces no nos dejamos dirigir por Dios, sino que buscamos congregaciones que se alineen a nuestro estilo de pensamiento, donde no existen reglas, donde no me lleven a un punto de yo comprometerme con mis deberes. Entonces, ellos solamente saben que yo me congrego los domingos, porque hay personas que no se congregan durante la semana, porque según sus pensamientos no es obligatorio. Y con un día que lo hagan a la semana está perfecto. Y ellos buscan una iglesia que se acopla según el estilo de vida que ellos quieren vivir. Donde esta iglesia, ni el pastor o el líder, nunca le va a exigir y le va a decir, hermano, es necesario que usted se congregue los días de semana, no simplemente los domingos, sino que lo aceptan, que usted lo haga de esa manera. Y usted entiende que esa es la línea, esa es su línea de pensamiento, y la iglesia sigue esa línea de pensamiento, y usted decide congregarse en esta congregación. Más, cuando llega en otra congregación que no se asemeja, por cualquier razón, ya sea que usted se mudó en la comunidad que usted vivía, se trasladó a otro lugar, y las iglesias que están en alrededor no se asemejan al estilo de pensamiento que usted tiene, que vienen a romper con el patrón de conducta que usted tiene mucho tiempo en el evangelio, entonces ahí aparece un choque. Donde usted quiere disfrutar de los derechos que usted tiene como parte del cuerpo de Cristo, más no de los deberes. Y entre esos deberes que a nosotros nos corresponde está el nosotros ofrendar. Sí, un punto bien interesante. Está el de dar diezmo, que en la actualidad no es una obligación.

0: sino que debería ser una intención que nace de nuestro corazón. Más ahora, ¿qué se plantea? No es necesario el diezmo, pero vamos a hacer un pequeño análisis. Hay congregaciones que dan culto, dependiendo tres veces con el domingo, dan culto. Y entre esos cultos está la escuela dominical, está el culto que muchas veces tienen para los niños y el culto formal que lo tienen los domingos. ¿Usted piensa que si una congregación tiene 50 miembros con la ofrenda que recoge durante tres días a la semana, vamos a hacer un cálculo, sería 12 días que asistiría al mes a la congregación? ¿Usted piensa que con 12 días asistiendo a la iglesia va a recaudar fondos de tal manera que pueda costear la luz, pueda pagar el templo, pueda suplir las necesidades de la congregación, y si se enferma alguien, va a poder costear todas las necesidades de la iglesia? Porque el pueblo es tan generoso que, a pesar de que no se lo obliga, vamos a ponerlo así, que no se le obliga el diezmo, que solamente ofrenda tan desprendidamente que pueda costear la necesidad del pueblo de Dios. Mentira. Entonces nosotros, no es una obligación, pero es un deber de nosotros participar en la obra de Dios con nuestra finanza. Y ahí, amado, como a usted le gusta tanto el Antiguo Testamento, para cuando a usted le conviene citar las Escrituras, porque somos tan interesantes nosotros, que hay porciones de la palabra de Dios que le fueron dadas al pueblo de Israel, que todavía nosotros reclamamos esa promesa para nosotros, pero cuando se nos habla de las ofrendas o el diezmo, ahí empezamos nosotros a aplicar nuestros derechos. Yo tengo derecho de no diezmar. Yo tengo derecho de no ofrendar, porque la palabra de Dios dice, cada uno dé como propuso en su corazón, no con tristeza ni por necesidad. Entonces usted se agarra de ahí. El problema no es eso. Si el pueblo de Dios fuera tan generoso, que diera en abundancia, solamente recogiéramos ofrenda, hermano. Pero conociendo la dureza de la mente y el corazón de muchos del pueblo de Dios, es necesario en esta actualidad aún seguir colectando diezmo, aunque a usted le duela. Porque si no colectáramos diezmo, le traigo la noticia, no es mi caso, hermano. Mi caso no es ni igual ni parecido. Estoy al frente de una iglesia en La Montería, que si nosotros viviéramos por causa de esto, no siguiéramos funcionando, pero gracias a la misericordia de Dios ha suplido. Pero la iglesia sabe diezmar. Los adolescentes, los jóvenes, le he enseñado por la palabra que no es una obligación, pero es nuestro deber. Y a pesar de que la mayoría no trabaja, todos los meses usted ve los jóvenes llevando sus sobres con finanzas. Si hay dos que no diezman en la iglesia, son muchos. Pero el resto de la congregación ha aprendido, porque se le ha enseñado por la palabra. Le digo, no es una obligación, es un deber de nosotros participar en la obra del Señor, de nosotros ser colaboradores de la obra del Señor. Y recuerde que esto no es con tristeza, sino con amor. Y le hemos enseñado, ¿usted sabe por qué? Porque le hemos enseñado, no simplemente de palabra, le hemos enseñado que lo que nosotros como líderes tenemos, podemos compartirlo con ellos, pero ellos también tienen que compartirlo con alguien más. Los líderes, ¿usted piensa que no quieren compartir con sus miembros? Claro, pero muchas veces aquel que está dirigiendo la congregación, hermano, no es mi caso, no hablo de esto porque sea mi caso, sino porque muchos pastores están atravesando. Hay pastores, hermanos, que pasan hambre para no tocar las ofrendas. Hay pastores que pasan hambre para no tocar el diezmo. ¿Usted sabe por qué? Porque déjeme decirle que hay personas dentro del evangelio que están administrando la finanza, que hay del pastor que se beba un juguito de ese diezmo de la iglesia. Su testimonio lo pasean por toda la comunidad y están encargados de la finanza, porque entienden que el pastor no tiene derecho, mas sí tiene deberes. ¿Usted está escuchando? Entonces le dicen, usted no puede tocar, porque usted no puede vivir de la finanza de la iglesia, aunque la Biblia lo dice, pero sí tiene deberes con nosotros. Si me enfermo, tienes que irme a visitar sí o sí. Si hay un problema de necesidad en la iglesia, tiene que resolverlo sí o sí. Amado, si usted no diezma, si usted no ofrenda, usted no tiene derecho a hablar del diezmo y la ofrenda. Hay la mayoría de las personas que cuestionan el diezmo y la ofrenda nunca han ofrendado, y si lo han hecho, ya no lo hacen, la mayoría. Y se sienten con la autoridad moral para hablar acerca del tema. Usted no tiene la autoridad moral para hablar acerca de este tema. ¿Quién tiene la autoridad moral para hablar? Aquellos que hacen uso del diezmo y las ofrendas de forma correcta. Y el que lo hace de forma correcta entiende que una vez que lo deposita en el alfolí, haya aquel, esta ofrenda, haya el que lo administra con Dios. Dicen, yo no tengo nada que ver con eso, porque yo hice mi parte, lo he entregado, y como lo administra, son responsabilidad de ellos y Dios. Porque el que da de corazón desprendido no está analizando qué están haciendo con lo que dio, sino que sabe que lo dio para la obra del Señor y que Dios se va a encargar de ello. ¿Usted está escuchando, amado hermano? Porque este punto es tan interesante, porque hay pastores, hermano, que a veces no comen y hay finanzas en el alfolí. Hay pastores que muchas veces están andando con su motorcito desbaratado y las finanzas están ahí, acumuladas en la congregación, porque el pastor no se ni se puede atrever a decir que le colaboren para reparar su motor. ¿Usted está escuchando? Es la realidad, porque nos hemos convertido en tan egoísta. Esperamos nosotros recibir y recibir y recibir, pero no queremos dar. Y entre esos deberes, hermanos, y derechos que tiene, usted tiene, amado, que honrar a sus líderes. Tienen que honrarlo, no porque ellos lo demanden de ustedes, sino porque nace de nuestro corazón. Porque usted sabe que cuando un hombre, una mujer de Dios, se dedica para la obra del Señor, usted sabe los esfuerzos, los sacrificios que tiene que hacer. Y para usted facilitarle un poquito más el camino, si usted sabe que el motorcito del pastor está desbaratado, los que están encargados, hermanos, de la finanza, reúnanse con el pueblo y digan, vamos a designar equipante para repararle el motor al pastor, para repararle la guagua que está dañada, donde nos traslada cada vez que hay una actividad, donde el pastor se mueve, que el vehículo es del pastor, pero se mueve a toda parte, muchas veces con su combustible para poder servir a la obra del Señor. Vamos a colaborarle al pastor que le hemos visto en una situación difícil. Que este tema lo hemos agarrado para eso, no, hermano. Este no es mi caso. Gracias al Señor. Gracias al Señor, porque siempre le he dicho al Señor que no quiero verme la hora que yo tengo que depender del altar de Dios. Amén. Pero estos son cosas, amado, de derechos y deberes, que solamente lo queremos aplicar para lo que nos conviene. Los derechos, sabemos que tenemos derecho a que nos rindan un informe que se hace con la finanza. Pero usted tampoco no cumple con sus deberes de colaborar con la obra del Señor. Entonces usted no puede decir que rindan informes cuando usted no colabora. ¿Quiénes tienen derecho? Aquellos que sí colaboran para la obra del Señor. Seamos claros, hermanos, si usted está ahí en su casita, que usted de lo que le gusta que le rindan informe anualmente, cada 6 meses, usted tiene que ser parte de los que colaboran para la obra del Señor, de los que tienen su finanza clara delante de la presencia del Señor. Entonces, amados hermanos, vivimos en una temporada, en medio de este tiempo, que usted quiere que el pastor se comprometa con usted, pero usted no quiere compromiso ni con la iglesia ni con el pastor. Sí, hermano, porque usted quiere que la iglesia se comprometa con usted, que Dios se comprometa con usted, pero usted nada más quiere hacer uso de sus derechos, pero no de sus deberes. A tal punto que muchas veces nos trasladamos y decidimos mudarnos. Y ya no nos vamos a congregar de la iglesia y le decimos al pastor el mismo día o un día antes de cuando nos vamos, pastor, ya yo me voy a mudar, ya yo no me voy a congregar aquí, yo me voy a congregar en otra iglesia. ¿Usted sabe por qué pasa esto en medio de este tiempo? Porque ya la iglesia no piden cartas de recomendación. En los tiempos de atrás, amado, usted tenía que llevar una carta de recomendación para usted empezar a congregarse. El pastor, con esa carta de recomendación, tenía una sugerencia de con quién estaba tratando, de cómo era su conducta, porque el pastor iba a ser íntegro en la información que iba a dar en la carta. Iba a saber si usted estaba apropiadamente para usted seguir participando en el altar del Señor o tomar parte en la iglesia, o usted era de aquellos miembros que necesitaba mantenerse monitoreándolo durante un tiempo, porque usted era uno de esos miembros que son débiles en la fe, que continuamente están cayendo. Pero ahora usted llega a una congregación y ya no le importa quién usted sea. Y a usted lo reciben con los brazos abiertos, que no estoy en contra, pero necesita referencia, como usted llegó a mi congregación. Si usted tiene pastor, usted no puede estar en mi congregación. Usted no me va a decir a mí que usted se trasladó a mi iglesia porque un día usted se inspiró y le gustó esa iglesia y usted abandonó la suya. De ninguna manera. Usted tiene que rendirme informe. porque usted se quiere congregar en la congregación. La iglesia no es mía, la iglesia es de Dios, pero usted, mientras yo estoy al frente, usted me tiene que dar cuenta. Porque en la misma forma que usted trató a su antiguo pastor, en cualquier momento, cuando usted le gustó otra iglesia, me lo va a hacer a mí. Y ya cuando el pastor se le dedicó tiempo, le dedicó esfuerzo, lo llevó a crecer, le dio madurez espiritual, y usted entendió que ya ese no tenía el mismo nivel ni el conocimiento espiritual, usted se trasladó para otra iglesia. Y no le dijo bye bye nada, se fue. No le dijo nada, porque usted es dueño y responsable de su vida. Usted se fue y no le dijo nada. Esa es la consideración que tenemos en medio de este tiempo. Y la palabra de Dios, para que usted vea lo que dice las Escrituras, que usted tiene que analizarlo continuamente. En 1 Corintios capítulo 10, versículo 23, tiene un pequeño como subtítulo arriba y dice, hacer todo para la gloria de Dios. La porción de la palabra que usted y yo nos conocemos, todo me es lícito, pero no todo me conviene. Todo me es lícito, pero todo no edifica. Ninguno busque su propio bien, sino el del otro. ¡Ajá! Alabe lo que vive en esta tarde. Usted está diciendo que no busquemos nuestro propio bien, sino el de los demás. Y usted no le duele lastimar a su pastor. Entonces usted no me puede hablar que el amor de Cristo está en sus corazones. De ninguna manera. De ninguna manera. Usted, el amor de Cristo no está operando en su corazón ni en su vida. Cuando usted se traslada de la iglesia, se va a otra congregación y el pastor ya no lo ve más y empieza a indagar el pastor. Hermano, ¿qué le está pasando? No, es que ya me estoy congregando en otra iglesia. Y no está mal, hermano, que usted decida irse a otra iglesia porque usted tiene derecho. Pero su deber es usted informarle a su pastor. Siempre he dicho que usted trate siempre de salir por la puerta. Por la puerta grande, hermano. Por si usted un día se tiene que regresarse hacia atrás, usted regrese con la frente en alto. ¿Usted está escuchando? Porque muchas veces nos vamos mal. Nos desaparecemos y cuando el pastor empieza a preocuparse por su ovejita que está faltando y el pastor trata de comunicarse porque en este tiempo tenemos la facilidad, le enviamos un texto, ¿qué está pasando, hermano, que no te vemos en la congregación? Es que ya yo me estoy congregando en otra iglesia. Y de repente pasa el tiempo y usted se dio cuenta que el pasto que usted vio que aparentemente era verde y que usted se quiso trasladar de su iglesia porque el de su iglesia no lo estaba, según usted, alimentando, ese pasto tenía su trampa, estaba podrido. Y regresa nuevamente para la congregación cabizbajo, porque ahora se siente avergonzado. ¿Es necesario esto? No. La palabra de Dios dice, ninguno busque su propio bien, sino es del otro. Y dice que todo me es lícito, mas todo no me conviene.
1: Amén. Gloria al nombre del Señor. Así me gusta. Están llegando preguntas, ¿verdad? Y pregunta. Dice aquí, no sé si era anónimo, ¿verdad? Pero tenemos el nombre de la persona, no. Pero no lo voy a decir el Amén. Nombre. Para que, ¿verdad? Vamos a guardar el nombre. Dice, los pastores que no le dan cuenta a la iglesia del diezmo y las ofrendas. Bien, vamos a leer Romanos 12, 18. Romanos 12, 18 dice, si es posible en cuanto dependa de vosotros, estad en paz con los hombres. Es decir, el pastor que quiere llevar
0: La paz.
1: Porque mientras más claridad, dice un dicho, ¿verdad?
0: Amén.
1: Mejor amistad.
0: Así es.
1: El pastor que quiere llevar la paz y que cuando hablen de vosotros sea mintiendo, es necesario. Amén. No es por gusto, necesario poder dar, ¿verdad? Lo que es un informe, sea trimestral, no digo mensual porque a veces se hace canción. Hay iglesias.
0: Mensual. Hay iglesias que lo hacen a mitad del año y a final del año.
1: Puede ser cada tres meses. Amén. O cada seis meses. ¿Por qué? Porque vamos a suponer, hay iglesias incluso que, como decía la pastora, no dependen meramente de lo que son los diezmos y ofrendas porque su membresía es poca.
0: Exacto.
1: Entonces el pastor tiene que trabajar y del trabajo de él hasta poner para poder sustentar cosas. Exacto. Como el alquiler, la luz, la medicina de la señora que no tiene esposo ni hijos presentes y se enfermó. Y esos rejuegos de cuando se hace una actividad que también conlleva gasto, ¿verdad? Uh-huh. Donde hay que invitar a un predicador y hay que darle. Y todo esto, amado, cuando nosotros somos seres conscientes. Ahora, cuando es una iglesia ya grande,
0: sí,
1: con muchos feligreses, como decimos, Es una iglesia que no paga alquiler.
0: Que está organizada.
1: Gloria a Dios. Está bien organizada. Gloria al Señor. Es necesario. Sí. Por la paz. No porque quizá la persona que se congrega allí está pendiente de eso, porque lo dio para el Señor. Pero es necesario.
0: Amén.
1: Porque aunque... Para la defensa. Sí. Para cuando digan, mire, la iglesia, todo el mundo se roba esto. Y te digan, en mi iglesia, no. En mi iglesia sabemos... ¿A dónde son inducidas las ofrendas?
0: Así es.
1: En mi iglesia sabemos que el mes pasado se compró un abanico y mejor faltaba.
0: Amén.
1: Gloria al Señor. Entonces, es muy necesario, aunque no sé si no tengo conocimiento amplio, de porque cada pastor maneja su iglesia, pero esa es mi manera de entender que cómo se debe de hacer, correcta. La manera correcta de que si hay, incluso hay actividades que se hacen... Para nadie es un secreto, especialmente en nuestra República Dominicana, en las zonas más vulnerables, que las iglesias se hacen, señores, vendiendo, haciendo cosas pro templo.
0: Kermés.
1: Vendiendo kermés, vendiendo dulces, haciendo giras profundas, haciendo compra de talentos. Eso no es un secreto, hasta para hacer actividades se hace eso.
0: Ajá.
1: Y es muy bueno que ese fondo... ¿Verdad? Que la gente de vez en cuando, cada trimestralmente, va a decir, bueno, hicimos tres actividades o una actividad, quedaron tanto en beneficio y están destinados en una cuenta. Sea la iglesia, esté registrada o no, sería bueno que esté en una cuenta fuera que la iglesia sepa cuánto hay en fondo destinado, sea para las necesidades o para pro templo, como se entienda. Pero es necesario por causa del nombre de los queridos pastores.
0: Amén.
1: y que los hijos, ¿verdad?, que honran a sus pastores, no le venga duda. Y cuando venga cualquier pensamiento de otra persona, cualquier comentario malintencionado, tenga argumento. ¿Verdad? Válido, como decir, no, en mi iglesia sí se sabe.
0: Amén.
1: Lo que se hace con las ofrendas. En mi iglesia sí hay una claridad de lo que se hace. Amén.
0: Amén.
1: Espero que haya sido aclarado para estar en paz con los hombres.
0: Amén. Exactamente, amado. Si usted como pastor o líder no lo ha venido haciendo durante mucho tiempo, porque usted tiene un cuerpo que se encarga de la tesorería, porque la mayoría de las congregaciones cristianas evangélicas tienen un cuerpo de tesorería en la congregación que se encarga acerca de esta área, que no mantiene, muy rara vez el pastor administra las ofrendas de la iglesia. Eso es muy raro. Se uh-huh. puede darse los casos, como decía anteriormente Wilma Delis, hay lugares que son bastante vulnerables, que no tienen prácticamente miembros, casi miembros en la congregación, y el pastor tiene que hacerlo todo. Y lo poquito que entra también lo tiene que cuidar él. Posiblemente sea el caso, que lo conveniente es que se rinda como quiera el informe.
1: Uh-huh. De todas maneras.
0: Para, como estamos viviendo un tiempo tan difícil en este tiempo, lo conveniente es que se rinda informe. Alguien nos escribe en esta hermosa tarde y dice, poderoso mensaje, que el Señor nos continúe bendiciendo.
1: Amén. Gloria en nombre del Señor. Así que, mis amados, entonces, la misma palabra del Señor nos manda a nosotros, hablando de la honra. Yo he visto muchas personas honrar de labios. Honrar de labios, bendito el nombre del Señor. Ay, sí, es lo mejor. Pero son de lanza al corazón de sus pastores. Por eso dice Hebreo 13, 17, que yo no, de verdad, en los años que yo tengo en el camino del Señor, yo no he visto una persona predicar de esto, de verdad. No sé si la pastora Magdalena, pero no he visto una persona predicar de esto, que es Hebreo 13, 17, donde dice, obedeced a vuestros pastores.
0: Amén.
1: Y sujetaos a ellos, porque ellos velan por vuestras almas, como quienes han de dar cuenta.
0: No nos gusta.
1: Para que lo hagan con alegría.
0: No nos gusta ese pedazo.
1: Escucha, para pastorear con alegría.
0: Yo he dicho.
1: Para liderar con alegría.
0: Que tienen que colaborar. Ay, con santo. Sus pastores, para que hagan el trabajo, le hagan el trabajo mucho más fácil. Es nuestra responsabilidad.
1: Dice, para que lo hagan con alegría y no quejándose, porque esto no es provechoso. Trabajar para el Señor, gloria a Dios, porque esto es un tema bastante, cuando leo este versículo, que lo he leído varias veces, es difícil poder tener un balance entre quiero servir al Señor, me siento feliz sirviendo al Señor, pero el prójimo a veces no lo hace fácil el servir al Señor. Y este versículo se trata de esto: obedecer a vuestros pastores. Ahora, ¿qué estamos hablando? A pastores de verdad.
0: Amén.
1: No estamos hablando aquí de salteadores, porque usted dirá, no, porque tengo un pastor. No, estamos hablando de un pastor de verdad. Amén. Un pastor o pastora pastores llamados por Dios, que usted entienda, porque es donde usted entiende que usted no está siendo alimentado con pasto fresco. Amado, ore y muévase, pero no le sea de obstáculo, de tropiezo, aún a las almas que quieren venir a esa congregación de una manera u otra y recibir la salvación. Bendito el nombre del Señor. Entonces dice, porque ellos velan por vuestras almas. Estamos hablando de pastores que velan por tu bienestar, por tu salvación. Dice, como quienes han de dar cuenta para que lo hagan con alegría y no quejándose, porque esto no es provechoso. ¿Por qué no es provechoso? Porque un pastor que esté lleno de tristeza y de aflicción no fluye igual en el espíritu para alimentar a su grey.
0: No lo mismo.
1: No. Está loco o está loca. Incluso yo he visto pastores que cuando, si se va a mover, mire, prefiere que la iglesia se le quede vacía, se le muevan de congregación la gente del dolor de cabeza tan grande que da la gente en la congregación, de cómo no tienen temor para hablar del cuerpo de Cristo, aleluya. Y que por causa de esa falta de testimonio, los inconversos se dan cuenta de muchas cosas, gloria al Señor, y impiden de que haya un testimonio limpio para entrar a la presencia de Dios. Entonces, mis amados, usted que tiene derechos a que el pastor pelee por usted, ore por usted, le dé respuesta del cielo, sí. Y eso es tan espiritual, lo que es el manto pastoral, que aunque se quiere tirar por el piso, lo que es el manto pastoral en este tiempo, hay personas que cuando tienen un sueño, una revelación, quien ve amonestándole es el pastor. O sea, representa, es Dios hablándote y representa la autoridad que hay en tu vida. Gloria al Señor. Entonces, mis amados y amadas, y no estamos diciendo, los pastores también, los líderes, tenemos dificultades, debilidades, pero con el amor fraternal, yo puedo cubrir esa parte, ¿verdad? Que puede ser un poquito vergonzoso, y como yo amo a mi hermano, con ese amor genuino, con el ese amor que envía, que cubre multitud de pecados, y no hablo, y multitud estoy hablando, ¿verdad? Y es falta, pues yo agarro una mantita.
0: Amén.
1: Y se la cubro a mi pastor y se cuando la cubro a mi amor. Pastora. Cuando hay amor, bendito el nombre del Señor, y empezamos lo que es una ferviente oración, un ferviente servicio para que Dios restaure lo que se está destruyendo en la cabeza.
0: Así
1: bendito
0: es.
1: El nombre del Señor. Tiene usted el deber, sí, o el derecho también de sentarse con su pastor a tener una conversación, claro, de algo pues que sí. Usted tiene duda. Claro, amado. Y con estas conversaciones sinceras de padres e hijos espirituales, pues nos evitamos lo que se llama las malas interpretaciones en el cuerpo de Cristo. Nos evitamos lo que son los malestares, bendito el nombre del Señor. Y esto es lo que hace que nosotros podamos ser edificados como cuerpo, unos a los otros. Cuando yo me puedo sentar, pastora, discúlpeme, yo tengo una duda, yo no tengo mucho conocimiento en esto, con todo respeto. Y esto también se manifiesta lo que es la honra.
0: Amén.
1: Gloria a Dios. No solamente de labios, sino que nuestras actitudes y nuestra consideración para con nuestro prójimo sea verdadera.
0: Amén. Y a pesar de que posiblemente usted ha adquirido un nivel de conocimiento mucho más, más desarrollado que su pastor, usted con sabiduría le pregunta, le dice, ¿le puedo sugerir algo? Uh-huh. A veces, amado, no es el problema haberle dicho las cosas que son verdad o corregir, es como muchas veces nosotros lo hacemos, la actitud. Entonces, nosotros tenemos que tener eso en cuenta. Antes se cubría mucho la falta del pueblo de Dios, y también especialmente de los líderes. Si tenía alguna falta, la iglesia se humillaba, vamos a orar por el pastor, porque está atravesando situaciones difíciles, el enemigo le está zarandeando, vamos a orar por su casa, porque reconocemos que es un hombre o una mujer de Dios, y entendían esto, este tenía peso, es un hombre y una mujer de Dios, simplemente es un proceso que está atravesando, más ahora lo queremos mutilar. Más ahora lo queremos destruir, porque aquel que está atravesando una situación difícil fue aquel que me corrigió muchas veces, posiblemente lo mismo. Y él, como me corrigió lo mismo, le tengo una cuenta pendiente. Estoy esperando que él baje la guardia para decir, yo sabía que él lo iba a hacer peor porque él me corrigió a mí de tal manera. Ese no es el amor de Dios. Entonces, nosotros tenemos que tener todas estas cosas en cuenta. Que nosotros tenemos deberes, tenemos derecho, pero todo esto, amado, lo vamos a hacer de forma correcta cuando el amor de Dios esté en nuestros corazones. Cuando procuramos el bien para la obra del Señor, nosotros vamos a actuar no a beneficio nuestro, sino a beneficio del cuerpo de Cristo. Entendemos que vamos a tener cuidado en emitir cualquier comentario. Muchas veces encontramos personas, yo por eso tengo bien mucho cuidado cuando me quieren hablar de algún pastor, sí. Yo trato de no hablar en contra del pastor. ¿Usted sabe por qué? A pesar de que posiblemente lo que se me está diciendo es horrible. Le digo, tú has tratado, te has sentado con tu pastor, lo has llamado a capítulo, porque han tenido personas que se han quejado. No, porque esta iglesia es así. Yo le digo, pero usted se ha sentado con el pastor, usted ha hablado con el pastor, que se quiere cambiar de congregación, que usted está viviendo esa situación. Usted ha hablado con el pastor y muchas veces nos dicen, sí, yo he hablado, y muchas veces son mentiras, hermano. No se han sentado a hablar con el pastor. No, porque el pastor sabe. Hermano, el pastor a veces está pendiente de tantas cosas que están sucediendo en la congregación que algunos detalles se le escapa. Y usted, al tocarle ese tema, si el pastor es humilde, el pastor está en agradar y hacer la voluntad de Dios, va a escuchar esa sugerencia y va a prestar atención a la advertencia que se le está dando. Entonces, amados hermanos, no es que nos mutilemos unos a otros, ni que saquemos afuera nuestras vergüenzas, ni los errores que posiblemente puedan cometer sus líderes. Recuerda que sus líderes son de carne y hueso, simplemente que son hombres y mujeres que han decidido servir y agradar a Dios. Y muchas veces por situaciones que a veces los obliga a la misma congregación por no tener consideración, el hombre o la mujer de Dios baja la guardia. Con esto no le estoy echacando la responsabilidad, porque cada uno tiene que velar por su salvación. Pero a veces, amado, nosotros somos responsables de la caída de muchos hermanos, de muchos líderes a nuestro alrededor. La palabra del Señor nos llama a que nosotros le hagamos el trabajo más fácil a nuestros líderes. Usted y yo tenemos que colaborar para que ellos puedan servir con alegría, con gozo delante de la presencia del Señor. Porque cuando usted está gozoso, cuando usted no es una carga, usted le hace el camino más fácil a sus líderes. Tienen la capacidad de concentrarse en muchas cosas a la misma vez y no enfocarse en un solo problema dentro de la congregación. Así que trabajemos, amados hermanos, para edificar, no para destruir.
1: Así es, tenemos los derechos, pero también tenemos los deberes.
0: Amén.
1: De seguir salvaguardando el cuerpo de Cristo, recordando que somos un solo cuerpo en el Señor, y cuando el dedo está dolido, todo el cuerpo se duele con él. Así que practiquemos este amor que nos envía la palabra del Señor diariamente. Analicemos qué estamos haciendo nosotros, cuál es nuestra manera de conducirnos, si estamos honrando primero a Dios y luego nuestro líder espiritual aquí en la tierra.
0: Hemos llegado a la parte final de este hermoso programa, esperando que la palabra ministrada en esta tarde sea de bendición para su vida. Estuvo con ustedes Magdalena Báez de Vicentí.
1: Wilma Deles Martes.
0: Y en los controles,
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0: Y esto es En Pie de Guerra.

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0: ¿Qué tal? Buenas tardes, mi gente. Baní, provincia Peravia, República Dominicana. Esta es Radio Salvación Internacional, la emisora de la doble unción. En el aire su programa Tiempo de Buscar a Dios, con Benjamín Aibar y Anthony Recio. Y en los controles,
1: Katherine Contreras.
0: Buenas tardes. Dios te bendiga, Katherine.
1: Amén, amén, amado Benjamín.
0: ¿Cómo te sientes?
1: Estamos bien, viendo un clima, una temperatura bastante agradable.
0: Muy agradable. Gracias al Señor. Bien, mi gente, aquí estamos en esta tarde preciosa a través de su programa Tiempo de Buscar a Dios. Queremos orar para dar inicio. Padre, te adoramos y te glorificamos. Bendecimos tu nombre, te exaltamos. Gracias, Señor, por esta oportunidad, por este gran privilegio en esta tarde, en este día precioso, Señor, para anunciar tu palabra a través de este programa. Te pedimos, Dios mío, que lo que vayamos a hacer seas tú tomando todo el control, que seas tú dirigiéndonos, Dios mío, poniendo la palabra en nuestra boca, en el nombre de Jesús, que seas tú sanando, tocando las vidas de las personas, Señor, aquellos que van a estar escuchando la radio, aquellos que van a estar conectándose a través de las diferentes plataformas, te pedimos que tú los bendigas, te pedimos que tú trates con ellos a través de estas palabras, en el nombre de Jesús. Amén. Bien, vamos a dar inicio, comenzando con esta canción, En los Montes.

0: Aleluya, en los montes y en los valles. Alabamos al Señor, Catherine, en cualquier lugar. Estamos listos, prestos para alabar al Señor. Era la música de Marcos Witt, ahí en los montes y en los valles. Qué lindo, no solamente un lugar específico para alabar al Señor, sino que en cualquier lugar los cristianos debemos estar listos, preparados, dispuestos a adorar al Señor. No importa la circunstancia, no importa las situaciones, enfermedades, no importa cómo estemos, dónde estemos y cómo estemos, vamos a alabar al Señor. Así que vamos a saludar a Anthony Recio en esta hora que ya está listo ahí. Así que muchas bendiciones, buenas tardes, Anthony Recio. Adelante.
1: Buenas tardes, mis hermanos. Buenas tardes. Que el Señor le bendiga a todos. A todos los oyentes de Radio Salvación Internacional. Alabado sea el Señor. Por aquí estamos ya listos y preparados para el programa de este día. Así es que el Señor le continúe bendiciendo. Y esperamos que usted se ponga cómodo para que escuche la palabra del Señor en esta tarde a través de su programa Tiempo de Buscar a Dios. Buenas tardes y que el Señor le siga y le continúe bendiciendo.
0: Amén. Muchas gracias, Anthony. Quiero llevar saluditos especiales a mi primo desde Santo Domingo. Está viéndonos a través de Facebook. Es Bautista Jiménez. Juan Carlos, Dios te bendiga, Dios te guarde y Dios te siga guiando todos los días de tu vida. Quiero invitar a cada uno de los que nos están escuchando a llamarnos, a reportar sintonía. Nos llama al número de teléfono 809-380-2810, que es nuestra vía de comunicación. O si no quieres llamar, entonces escríbanos o grabe un audio ahí también al mismo número, pero en WhatsApp. Puede ahí escribirnos un mensaje, decirnos que está en sintonía y también puede aportar acerca del tema que vamos a estar tratando en esta tarde preciosa aquí en su programa Tiempo de Buscar a Dios. Así que saludos para mi cuñada China, también desde Santo Domingo. Saludos también para Alfri, que yo sé que ahorita se va a estar conectando. Saludos para todos en casa. Saludos para Jessica. Saludos para Jennifer. Bendiciones para todos. Así que hoy tenemos un tema muy importante. El tema de hoy es: Jesús se quiere detener en tu casa. Repito el tema: Jesús se quiere detener en tu casa. Y nos vamos a basar en el libro de Marcos, capítulo 10, en el versículo 46 en adelante. Y escuche lo que dice aquí. Entonces vinieron a Jesús, y al salir de Jericó, él y sus discípulos y una gran multitud, Bartimeo el ciego, hijo de Timeo, estaba sentado junto al camino mendigando. Y oyendo que era Jesús Nazareno, comenzó a dar voces y a decir: Jesús, hijo de David, ten misericordia de mí. Y muchos le reprendían para que callase, pero él clamaba mucho más: hijo de David, ten misericordia de mí. Alabado sea el nombre del Señor. Aquí vemos a un hombre que la vida le fue cambiada. Vemos un hombre que era ciego, un hombre que además de ciego también era un mendigo, porque hay personas que son ciegos pero no mendigos, hay personas que son ciegos pero tienen sus familiares que lo cuidan, lo protegen, le suplen de todo lo que necesita y no hay necesidad de que tengan que mendigar. Pero este hombre parece ser que no tenía una familia muy responsable, no tenía alguien tal vez que le apoyara, que le cuidara, que le supliera sus necesidades. Lo que este hombre estaba enfrentando era algo difícil, porque además de que tenía una condición y era que no podía ver, el hombre era ciego. Además de ser ciego, también era mendigo. Además de ser ciego, también tenía otra condición, y era que no había quien le supliera sus necesidades económicas. Por lo que este hombre, siendo ciego, se dedicaba a mendigar. Se dedicaba a pedirle a las personas que pasaban por su alrededor. Era difícil la situación que estaba viviendo este hombre llamado Bartimeo. Imagínese usted, póngase usted en el lugar, una persona que no puede ver, que no sabe quién está pasando por su alrededor, a menos que escuche que alguien menciona su nombre. Una persona que haya que guiarle, que haya que conducirle, que haya que decirles por aquí, dobla aquí, sube aquí, aquí baja. Es difícil. Y además de eso, también que tenga una necesidad económica, que tenga que andar pidiendo, que tenga que andar mendigando, dependiendo de los demás, dependiendo de la voluntad de las demás personas, dependiendo de la humillación de los demás. Eso era Bartimeo. Ese era Bartimeo. Porque tal vez muchas personas, cuando él extendía las manos, tal vez habían personas que le suplían, que le daban una limosna. Pero muchos lo ofendían, lo humillaban y no se sabe cuántas cosas le decían para antes de darle algo. Y muchas veces lo ofenden y no le dan nada. Entonces, es difícil cuando una persona es ciego. Es difícil cuando una persona es mendigo, aunque no sea ciego. Una persona que está parado en los lugares, en los establecimientos comerciales, pidiendo limosnas, es difícil, hermano. Aunque no sea ciego, es difícil. Nosotros, si nos detenemos a mirar a esas personas, sabemos y podemos nosotros ponernos en ese lugar, ser un poco empáticos como cristianos, hermanos, y detenernos un poco a ver a esas personas que están postrados en un establecimiento o en la puerta de un establecimiento comercial. Esas personas que son ciegos tal vez, esas personas que andan en una silla de ruedas, hermanos, tenemos que detenernos un poco y ponernos nosotros en el lugar de ellos. Si fuera yo que estuviera en esa silla de ruedas, si fuera yo que andara con ese bastón, si fuera yo que estuviera ciego, ¿qué sería de mí? ¿Sería yo capaz de mendigar? ¿Sería yo capaz de salir de mi casa? Pero este hombre tenía el valor, este hombre tenía la valentía de salir de su casa en busca de una mejor vida. Este hombre tenía la voluntad de salir de su casa para no dejarse morir ahí sentado en la casa. Es necesario que nosotros pensemos que hay alguien

0: la memoria, bendecido sea el Señor, hay que refrescar la memoria porque hay personas, gloria a Dios, que no tienen conocimiento.
1: Hay personas, gloria a Dios,
0: bendito sea el Señor. Por eso es que es necesario.
1: Hay personas, gloria a Dios,
0: bendito es necesario,
1: Señor,
0: pues,
1: por eso
0: buscar
1: es
0: al Señor cada día más. Gloria a Dios, pues, sabiendo la necesidad que tenía Bartimeo, gloria a Dios. Él tenía una necesidad muy grande porque dice la palabra que él estaba a la orilla del camino mendigando, gloria a Dios. Entonces, en esa situación, alabado sea el Señor, en esa situación, pues, se encontraba Bartimeo, alabado sea el Señor, y ya como lo que ha abordado nuestro hermano Benjamín, no era que él no tenía familia, él tenía familia. Hay muchas personas que tienen familiares así, ciego, otros con otros impedimentos, locomotora, gloria a Dios, y entonces pues se encuentran de esa naturaleza y ellos van y lo llevan a una parte para que recaudar fondos, para pedir, porque ellos viven de la dádiva, y muchas veces hay familiares que tienen enfermos de esa naturaleza y lo usan para que vayan y pidan, gloria a Dios, y se sustentan ellos y también a quien está encargada la persona por la cual está pasando por esa naturaleza. Así es que hay muchas personas, bendito sea el Señor. Decía que en el 47 dice, y oyendo que era Jesús Nazareno, comenzó a dar voces y a decir, Jesús, hijo de David, ten misericordia de mí. Y dice el 48, muchos le reprendían para que callase, pero él clamaba mucho más, hijo de David, ten misericordia de mí. Entonces Jesús, deteniéndose, mandó a llamarle y llevaron al ciego, diciendo, ten confianza. En otras palabras, ten fe, levántate, te llama. Alabado sea el Señor. En estos momentos, mis hermanos, ¿cómo está tu fe? ¿Cómo está tu fe delante de la presencia de Dios? ¿Cómo está tu fe? ¿Te está levantando? Porque él tuvo confianza. Le dijeron, ten fe, ten confianza, levántate, te llama. Amigo, Jesucristo te está llamando en esta tarde. Levántate donde tú estás postrado. Levántate, no importa por la situación que tú estés pasando. Cristo te está llamando, ten confianza. Él te quiere y tiene un plan maravilloso para con tu vida. Él te está llamando, pero tú tienes que levantarte. Levántate del lecho en el cual tú estás, porque Él te está llamando, y ven a Él. Entonces dice el 50, Él entonces arrojando su capa, se levantó y vino Jesús. Levántate tú también. Arroja tu capa. Arroja la capa por la cual te está cubriendo. Y levántate y ven a Jesús. Ven a Jesús, que Él murió por ti en la cruz del Calvario. Y tiene un plan maravilloso para con tu vida. Ven a Jesús en este día. Ven a Jesús en estos momentos. Llama al número telefónico de la emisora de Radio Salvación Internacional. Llama a estos teléfonos, llama a este número. Bendecido sea el Señor. Y vamos a orar por ti. Arregla tu vida con el Señor. Él quiere levantarte. Él quiere sanarte. Él quiere libertarte. Pero tú tienes que levantarte. Te invito a que te levantes en el nombre de Jesús. Alabado sea el Señor. Y dile a Jesús. Y respondiendo Jesús, le dijo, ¿qué quieres que te haga? ¿Acaso Jesús no sabía la necesidad de él? Claro que sí, él la sabía. Pero él quería, Jesús quería.

0: escucharlo de sus labios, de sus propios labios, decir cuál era la necesidad que él quería. Y el ciego le dijo: Maestro, que reciba la vista. Y le dijo Jesús: Vete, tu fe te ha salvado. Y enseguida recobró la vista y seguía a Jesús en el camino. Bendecido sea el Señor. A eso el Señor te llama en esta tarde. Levántate, levántate, levántate. Puede ser que tú no estés ciego, tú no estés sufriendo de ceguera, pero tu ceguera espiritual, eres ciego espiritualmente. Cristo quiere darte la vista. Cristo quiere que tú recobres la vista de tu ceguera espiritual. Que venga Él en esta tarde. Él te ofrece salvación y vida eterna. Alabado sea el Señor. Mi hermano Benjamín, continúe.
1: Muchas gracias, Anthony. Tremendo comentario acerca del tema que estamos tratando en esta tarde, acerca del ciego Bartimeo y el tema Jesús se quiere detener en tu casa. Vamos a una pausa musical. Vamos a regresar en breve. No vayas a mover el dial. Y puedes llamarnos al 809-380-2810. Adelante, Catherine.

Aleluya, me dice que me ama y que conmigo quiere estar. No es cualquiera que dice esa palabra. No es de cualquier labio que podemos escuchar esa palabra tan hermosa, amor. Esa palabra, te amo. Esa palabra, contigo quiero estar. Es difícil escucharla, escasea en este tiempo, en esta actualidad. Pero Jesús siempre está diciéndonos a nosotros que nos ama. Siempre está ofreciéndonos ese amor gratuito, sin ninguna condición, incondicional. Jesús no pide nada a cambio para amarnos a nosotros. Amigo que me escuchas, Jesús no te pide nada a cambio para amarte. En esta tarde estamos tratando el tema Jesús quiere detenerse en tu casa. ¿Por qué Jesús se quiere detener en tu casa? Porque Él quiere sanarte, porque Él quiere llevarse los problemas que tú tienes, Él quiere llevarse todas las circunstancias negativas que está atravesando en este tiempo. Jesús quiere transformarte. Jesús quiere quitarte la ceguera espiritual. Eso que no te ve, que no te deja, que no te permite ver la grandeza del Señor en tu vida. Eso que no te permite lo que Dios quiere hacer en tu vida. Dios ha estado ofreciéndote su amor incondicional. Él ha estado diciéndote que te ama. Por encima de todo, por encima de tus pecados, por encima de que hayas andado de espaldas a Dios, por encima de que tus pecados hayan sido graves. Por encima de todo, Jesús te sigue amando, te sigue diciendo que Él quiere ayudarte, que Él quiere guiarte, que Él quiere transformar tu vida. Igual que este hombre del que estamos hablando en esta tarde, el ciego Bartimeo. El ciego Bartimeo no tenía ninguna esperanza. El ciego Bartimeo, a pesar de que estaba, tenía esa condición de ceguera, también era mendigo. También pedía limosnas. Dependía de las limosnas. Dependía de las demás personas. Yo no sé si tú dependes de alguien. Yo no sé si tú estás dependiendo de otros. Yo no sé si te sientes aburrido dependiendo de otra persona. Yo no sé si te sientes humillado dependiendo de otras personas. Pero déjame decirte que de Jesús sí podemos depender. Si te dispones a depender de Jesús, no te vas a sentir humillado. Si te dispones a depender de Dios, te vas a sentir gozoso, vas a sentir que tu vida vale más, vas a sentir que tu vida es importante, vas a sentir que tu vida ha cambiado. Eso es cuando dependemos de Dios. Porque para los que aman a Dios, todas las cosas le ayudan a bien. Esto es lo que conforme a su propósito han sido llamados. Así que si tú dependes de Dios, si tú andas conforme al Señor, conforme a los estatutos que menciona la Biblia, conforme a los principios bíblicos, entonces tú puedes depender de Él. Para depender de Dios hay que dejar esa vida pecaminosa. Hay que soltar la capa. Aquí dice, y muchos lo reprendían para que callase, pero él clamaba mucho más, Hijo de David, ten misericordia de mí. Yo no sé quién te ha estado callando, yo no sé quién te ha estado impidiendo que vengas al camino del Evangelio, yo no sé quién te ha estado impidiendo que te entregues a Jesucristo, que le entregues tu vida a Jesucristo. Yo no sé qué cosa te lo impide, yo no sé qué cosa te lo está haciendo difícil, pero él clamaba, dice la Biblia. Por encima del que lo reprendían, por encima de que le decían, muchacho, cállate, muchacho, deje esa bulla, hombre, deje esa bulla, él seguía clamando. Porque él sabía que el que pasaba por allí, aunque él no lo veía porque era ciego, él escuchaba que era Jesús de Nazareno. Él escuchaba el murmullo, él escuchaba la multitud que venía detrás de él, porque él era el que sanaba, porque él era el que daba vida, porque él era el que cambiaba los corazones, porque él era el que transformaba y sigue transformando hoy. Jesús te quiere transformar. Jesús quiere cambiar tu vida igual como cambió la de Bartimeo. Este hombre tenía dos condiciones, era mendigo y también ciego.
Yo no sé cuántas condiciones tú tienes que te limitan de conocer a Dios, que te limitan de servir al Señor. Yo no sé cuáles son y cuántas son esas condiciones, pero hoy el Señor, por encima de esas condiciones, te está llamando. Te está diciendo que vengas como Bartimeo. Te está diciendo que Él quiere cambiarte. Te está diciendo que Él quiere devolverte la vista. Y tú dirás, pero no estoy ciego. Sí estás ciego, porque si no puedes ver la grandeza del Señor, porque si vives en tus pecados y no puedes ver que Dios te está llamando, y no puedes ver cómo va este mundo desmoronándose, cómo está esta sociedad partiéndose en pedazos, y tú sigues ahí todavía, y tú sigues postrado ahí todavía, en medio de tu pecado, Cristo quiere cambiarte. Ven a Él, porque Él quiere cambiar tu vida. Bartimeo dice que cuando Jesús dijo, llámelo, y vinieron rápido y lo llamaron, y le dijeron, levántate, levántate, te llama, confía, confía, te llama. ¿Por qué le dijeron que confiara? ¿Por qué le dijeron que se levantara? Porque estaba postrado, estaba en un lugar, yo no sé si era un establecimiento comercial o dónde era que estaba, pero donde estaba, estaba postrado, y le dijeron, levántate. Levántate, es necesario que tú te levantes hoy, amigo. Es necesario que te levantes de esa pecaminosidad que tienes, de ese camino en el que estás postrado. Debes levantarte, debes sacudirte. Y dice que le dijeron, levántate, te llama. ¿Quién es que te llama? Te llama Jesús. Te llama el que resuelve. Te llama el que salva. Te llama el que se quiere detener en tu casa hoy, el que quiere cambiarte hoy, el que quiere hacerte un hombre nuevo hoy, una mujer nueva hoy, un joven nuevo hoy. Te llama. Confía, ven y levántate. Y dice que levantándose tiró la capa. Yo no sé cuál es la capa que te impide. Él tiró la capa de mendigo. La capa que usaba para mendigar, Él la tiró. Porque Él sabe que el que lo llamó rompe cadenas, que el que lo llamó rompe toda limitación. Por eso soltó la capa. En esta hora yo no conozco cuál es la capa que tú tienes, pero cualquiera que sea la capa, la limitación, suéltala y ven a Cristo. Ven a Cristo. Te llama. Vamos a escuchar una canción y regresamos en breve.

0: En el cielo y en la tierra declaramos que tú sigues siendo Dios, que tú sigues siendo el poderoso, que tú eres Dios, Jehová de los ejércitos, Jesús de Nazareno, aleluya. Yo quiero llevar saluditos especiales allá, saluditos especiales detrás de Starling Muebles, ¿verdad? Detrás de Starling Muebles en la calle Mella número 2. Y también queremos llevar saluditos especiales a Ruth Esther Brito. Está en nuestra sintonía desde Santa Elena. Yo no sé si Santa Elena de Baní o Santa Elena de Peravia. Yo no sé, pero en Santa Elena. Así que bendiciones para ti, Ruth. Bendiciones para todos los que nos siguen a través de Radio Salvación Internacional. Están escuchándonos, conectados con los 810 en este su programa Tiempo de Buscar a Dios. Yo quiero, antes de entregarle a Anthony para que continúe, orar por esta persona, por Ruth. Ella pide oración por su hogar. Padre amado, Dios de misericordia, Dios de bondad, en este momento venimos delante de tu presencia, Señor, presentándote a esta señora o a esta joven, a Ruth Esther Brito. Ella está en tus manos. Igualmente su hogar, su familia, la ponemos en tus manos, Señor. Y no conocemos si hay alguna situación, pero sí te decimos que bendiga a tu hija. Te decimos que ponga cobertura sobre su vida. Te pedimos, Dios, oramos por ella para que tú estés dirigiendo su vida. Si hay algo que tenga que cambiar, si hay algo que tenga que ser quitado de su vida, si hay algo que tenga que ser quebrantado en esta hora, Dios mío, tú tomes el control de su vida y cambie todo lo que haya que cambiar. Y a partir de este momento, todo sea transformado, todo sea nuevo en su hogar, en su familia. En el nombre de Jesús, sea tú poniendo un orden a lo que esté desordenado. Padre, gracias por su hogar, gracias por ella. Bendícela en el nombre de Jesús. Amén. Bien, Anthony, Dios te bendiga. Vamos a ver si continúa.
1: Gloria a Dios. Alabado sea el Señor. Seguimos dándoles gracias a los oyentes de Radio Salvación Internacional. Bendecidos el Señor. Y también estamos también cubriendo aquí en Grand Rapids, Michigan, por radiolaunción.net, tanto aérea como por internet. Radiolaunción.net está siendo retransmitido este programa. Alabado sea el Señor. Así es que siempre, aunque en otras ocasiones no se ha dicho, pero siempre hacemos las conexiones para que se escuche aquí también, para que este pueblo cristiano de acá, de Grand Rapids, Michigan, pues, y sus localidades aledañas, pues, disfruten de este su programa Tiempo de Buscar a Dios, porque el Señor quiere y está buscando adoradores, y tales adoradores el Señor quiere que le adoren en espíritu y en verdad. Sabemos que es un solo pueblo. Jesucristo no viene a buscar una determinada, Él no viene a buscar denominaciones, Él viene a buscar un pueblo, un solo pueblo. Óigalo bien, Él viene a buscar un solo pueblo. Alabado sea el Señor. Y es aquel pueblo lavado por la sangre de Cristo. Es aquel pueblo que anda consagrando su vida cada día más al Señor. A ese pueblo, un pueblo preparado. No que se va a preparar cuando sucede el rapto de la iglesia. No, es un pueblo ya preparado. Tenemos que estar preparados para cuando suceda el rapto de la iglesia, podemos irnos con él. Así es que así mismo será. Y esperando usted, amigo, que usted todavía no ha arreglado su vida con el Señor, este es el momento. Vuelvo y te lo reitero. Es el momento. Ahora es el tiempo. No lo dejes para mañana. Lo que tú puedas hacer hoy es hoy. Hoy es el tiempo aceptable. Hoy es que tú estás escuchando la palabra de Dios. Hoy es que tú estás escuchando que estamos hablando de Cristo y te estamos planteando el plan que ya Él plasmó en la palabra, en la Biblia. por qué murió y para qué murió. Alabado sea el Señor. Él murió por nosotros los pecadores. Él murió por nosotros para que tú y yo a través de Él obtengamos salvación y vida eterna. Solamente Jesucristo salva. Solamente Cristo salva. No hay otro salvador. No hay otro mediador entre Dios y los hombres. Es Cristo, único y exclusivamente. No porque lo digo yo, es que la Biblia lo dice, que Cristo está a la diestra del Padre, intercediendo por ti y por mí. Así es que, acéptale en esta tarde. Esa es nuestra invitación en esta tarde. Si tú estás escuchando la voz de Dios, como dice Cristo, hoy estoy tocando tu corazón. Abre, y yo entraré a Él y cenaré contigo. Alabado sea el Señor. Deja que Cristo tome dominio de tu vida, tome dominio y control de tu corazón, de tu pensamiento, de tu fuerza, de tu alma, de tu espíritu. Cristo quiere transformarte y hacerte nueva criatura en esta tarde. Que el Señor te continúe bendiciendo. Alabado sea el Señor. Benjamín, continúe.
0: Gracias, Anthony. Gracias. Dios te siga usando, Dios te siga bendiciendo. Igualmente, el ministerio radial. Radio La Unción, que Dios siga trascendiendo este mensaje a través de esas ondas. Bien, ya vamos a concluir, hermanos, amigos que nos escucha. Recuerden que hoy hemos estado hablando de la historia de un hombre que era ciego llamado Bartimeo. Este hombre dejó de ser ciego y dejó de mendigar porque siguió a Jesús, ya siendo un hombre sano que podía ver, porque se dejó libertar de Jesús, dejó que Jesús lo sanara, porque confió en Jesús. No sé si tú en esta tarde estás dispuesto a confiar, a creer en Jesús y a entregarle tu vida a Él. Hay que clamar a Jesús con fe para poder nosotros ser salvos y ser libres. La perseverancia es algo que nos enseña la historia de este hombre, Bartimeo el ciego. Debemos perseverar, aunque nos quieran callar, aunque nos quieran impedir, debemos perseverar en la búsqueda al Señor. Debemos seguir con fe, creyendo en Jesús, y debemos darle importancia a esta historia de este hombre llamado Bartimeo, porque así como él tuvo esa perseverancia para continuar, por encima de que habían impedimentos, habían cosas que le impedían a él llegar hacia Jesús, él perseveró, continuó creyendo y él pudo ser libre, pudo ser salvo y pudo ser sanado. Así que en esta tarde yo quiero orar por ti. Si tú quieres convertirte a Cristo, si quieres entregarle tu vida a Cristo, repite conmigo ahora, no importa donde quiera que tú estés, no importa en el país de donde nos esté escuchando, repite conmigo estas palabras si quieres convertirte a Cristo. Señor Jesús, te doy gracias. Gracias por este mensaje. Gracias por tomarme en cuenta. Gracias por hablar a mi vida, Señor. Gracias por ministrarme y hacerme entender que todavía hay esperanza para mí. Cuando yo creía que ya no había, cuando yo creía que nadie me amaba, entendí hoy en este mensaje que todavía tú me amas. Que tú sigues amando a las personas, que tú sigues rompiendo las cadenas y que tú sigues libertando. Señor, gracias por romper esas cadenas en mí. En esta hora yo entrego mi vida a ti. Recibe mi corazón, cámbialo y transfórmalo. Inscribe mi nombre en el libro de la vida y que no sea borrado jamás. Así que si has repetido conmigo esta oración, eres un cristiano, hijo y siervo de Jesucristo. Puedes visitar una iglesia de tu preferencia, una iglesia cercana, como tú sientas. Dios te bendiga, Dios te guarde. Este ha sido su programa Tiempo de Buscar a Dios, con Benjamín Aibar, Anthony Recio y en los controles
2: Catherine Contreras.
0: Bye bye, será hasta la próxima.

Aunque afligido yo y necesitado, Jehová pensará en mí. Mi ayuda y mi libertador eres tú, Dios mío, no te tardes. Salmos 40:17. 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
9: Así arrancamos los del momento. Calde, vámonos tropical.

Seguimos disfrutando de esta hermosa entrega musical. Sí, mis amados. Octubre, noviembre y diciembre. Se acercan las navidades.

Navidad es amor. Seguimos disfrutando de esta hermosa entrega musical en esta hermosa tarde, casi noche. Dale volumen y gózate.

Seguimos, mis amados, disfrutando de esta hermosa entrega musical. Qué bueno, llegó la Navidad. Saluditos especiales para nuestro hermano Luis Baez, cuando se reporta sintonía en esta hermosa tarde, casi noche. Qué lindo, las Navidades en Puerto Rico.

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2: Iniciamos, mis amados, iniciamos nuestro momento de coros pentecostales a partir de las 7 de la noche. Así que dale volumen a tu radio y gózate.

0: como el Salmo 150, me dice alaba Jehová.
1: Saluditos especiales para nuestro hermano Luis Báez, el cual está en nuestra sintonía en esta hermosa noche. Momento de coros pentecostales. Así que dale volumen a tu radio y gózate.

Dalila no me haga coro. Saluditos especiales para nuestro hermano Darío Soto, el cual le vamos a complacer con esta hermosa interpretación musical de Julio Bardonado. Jesucristo acabó con todo.

eso es tiro y tiro. Seguimos disfrutando de este momento de coros pentecostales. Levanta tus manos y adora a Dios. Dios bendiga de manera especial a toda esa gente linda, bella y hermosa que está con nosotros en esta hermosa noche, en este hermoso tiempo, momento de coros pentecostales. Si estás allí con nosotros, reporta tu sintonía al 809-380-2810. Con mis manos, con mi vida, le alabaré.

Dios bendiga de manera especial a nuestro hermano Darío Soto, el cual está con nosotros, siempre se está llamando, siempre está con nosotros. Dios te bendiga de manera especial a ti y a todos los tuyos. ...809-380-2810... es nuestra vía de comunicación en esta hermosa noche, haciendo entrada, siendo las 7:35... nuestra amada hermana Mari Lara. Dios te bendiga de manera especial. Un fuerte abrazo en esta hermosa noche. Así como está el clima, ¿verdad? Unos cantaban, pero todos alababan al Señor. ¿Y usted le alaba? Saluditos especiales para nuestra hermana Adela Tejeda, reportando sintonía en esta hermosa noche. Momento de coros pentecostales. ¿Y usted se está gozando?

Nos de Jehová, cántele. ...809-380-2810... es nuestra vía de comunicación en esta hermosa noche. Escríbanos, llámenos y reporte su sintonía en esta hermosa noche.